en el estado de Querétaro y le tenemos todos los detalles aquí en esta jornada informativa de Así las Cosas Querétaro. Si me lo permite, vamos arrancando con un resumen de lo que le estaremos compartiendo en esta edición vespertina.

0: realidad de lo aprobado, ni a los criterios reiterados de la Suprema Corte de Justicia de la Nación.
1: Cel Morales, activista no binaria, señaló imprecisiones en la postura del Ejecutivo Estatal al rechazar la Ley de Identidad de Género. Advierte que la iniciativa fue impulsada por dependencias como la Defensoría de los Derechos Humanos y el Registro Civil, en vez de la izquierda radical a la que acusa.
2: Definitivamente el gobernador no cumplió con su función, que era revisar el dictamen, y lo sabemos porque en el video que presentó el día de ayer no se atendió a ninguno de los puntos.
1: Walter López, vocero del Frente Queretano por el Derecho a la No Discriminación, calificó como inapropiado el lenguaje utilizado por el gobernador Mauricio Curi al anunciar el veto de la Ley de Identidad de Género.
3: El lenguaje que utilizó el gobernador, consideramos que no fue el apropiado, fue un lenguaje muy duro, porque él podía haber vetado la ley con otro lenguaje, un lenguaje más de él. Nos extrañó muchísimo el lenguaje, fue un lenguaje muy duro, hablando de muy, muy duro y electorero.
1: Desmienten rumores sobre la posible salida del secretario de Seguridad Pública en la capital queretana.
4: Ahí anda dando muy buenos resultados el secretario de Seguridad Pública Municipal y simplemente es el llamado. A ver, recuerden que hoy siempre se van a encontrar en todas las redes sociales y lo he venido comentando mucho, no hay que caer en fake news y lo que se ve en un post siempre hay que corroborarlo.
1: Aprueba el Cabildo queretano la adquisición de un predio para la construcción de la delegación María Justa Aldama.
5: Y esta infraestructura deportiva va a ir enfocado también a darle más vida al parque, mucho más convocatoria y muchas más actividades para las familias. Entonces van a tener toda una serie de actividades en áreas verdes, en áreas muy bonitas, pero también ahora también vinculado al deporte.
1: Continúa en análisis la posibilidad de suspender clases durante los partidos de la selección mexicana en el próximo Mundial. Esto lo dio a conocer la secretaria de Educación en el Estado, Marta Elena Soto Obregón.
6: Estamos aplazando la discusión, faltan 3 semanas, no se apuren. Tendremos la notificación. Si ustedes me preguntan cuál sería mi opinión, bueno, a mí me encantaría que esta gran fiesta mundialista la pudiéramos tener en la escuela, ¿no? Sí. Pero bueno.
1: Reportan entre 3 y 4 casos activos de gusano barrenador en San Joaquín. El presidente municipal asegura que se han destinado alrededor de 20,000 pesos para la compra de medicamentos y vacunas.
7: No destinamos mucho recurso ahorita porque hemos tenido poquitos casos. Destinamos 10,000 pesos para comprar medicamentos para la atención ya cuando tenga el programa.
1: Y en información de carácter nacional, le comparto que con 28 votos a favor y 9 en contra, la Comisión de Puntos Constitucionales aprobó la reforma al artículo 41 para establecer como causal de nulidad la intervención extranjera en elecciones.
8: Son 28 a favor, 9 en contra y 2 abstenciones, por lo tanto, se aprueba el dictamen.
9: Aprobado el proyecto de decreto por el que se adiciona un inciso D al párrafo tercero de la base sexta del artículo 41 de la Constitución para introducir una nueva causal de nulidad de elecciones por intervención extranjera.
1: Y también le comparto que a través de sus redes sociales, el gobernador con licencia, Rubén Rocha Moya, aseguró que el día de hoy compareció ante la Fiscalía General de la República con sede en Culiacán, Sinaloa. Dice, respondí las preguntas que me formuló la agente del Ministerio Público Federal y tengo la firme determinación de acudir a todo llamado que me haga la autoridad investigadora en el momento en que así lo juzgue necesario. Lo haré porque creo en el sistema judicial mexicano, confío en nuestro Estado de Derecho y respeto a nuestras instituciones de justicia que el movimiento de la Cuarta Transformación ha venido saneando y legitimando a través de múltiples acciones reformadoras que profundizan la vida democrática y de justicia de las y los mexicanos. Este es el tuit que ha publicado el gobernador con licencia, Rubén Rocha Moya. Y a propósito de todas las suspicacias que se han generado alrededor de la figura de Rubén Rocha Moya y de estos funcionarios acusados de tener vínculos profundos con el narcotráfico, el día de hoy también en su acostumbrado y poco fino, permítame decirlo así, más bien violento y grosero tono, el de Alejandro Moreno, alias Alito, anunció que el PRI presentará denuncias ante la Fiscalía General de la República y organismos internacionales contra familiares de políticos de Morena, incluidos hijos del

0: Presidente López Obrador, así como de Américo Villarreal y de Rubén Rocha Moya. El dirigente del PRI dijo que va a levantar las denuncias, pero al menos a mí no me ha quedado claro bajo qué cargos. Lo que sí es que despotricó y despotricó en su acostumbrado tono, por supuesto. Escuchemos.
1: Los mexicanos no pueden tener miedo, hay que ser valientes y estamos preparando denuncias porque no solo están todos estos narcojuniors, los hijos de López Obrador, los hijos de Rocha, los hijos de Américo Villarreal, todos los juniors narcopolíticos que están cercanos al gobierno de la República y a la presidencia de la República, y los vamos a denunciar a todos. Los próximos días los vamos a denunciar en la Fiscalía General de la República.
0: Bueno, pero pues no dijo por qué los va a denunciar. O sea, dice que son narco juniors, pero pues hasta ahorita Alito Moreno no ha mostrado pruebas, no ha dicho exactamente a raíz de qué o por qué los va a denunciar. Simple y sencillamente porque son hijos y porque son juniors, dice, pues les van a levantar una denuncia ante la Fiscalía General de la República. Y vamos con otras informaciones nacionales también. Miren, vaya susto el que se llevó una familia en Michoacán. Reportaron el nacimiento de un posible géiser en Michoacán y es que resulta que salió en el patio trasero de una casa en la comunidad de El Salitre, en Ixtlán de los Herbores, en Michoacán. Este brote es un brote de agua caliente y de lodo que comenzó el día de ayer por la noche y que el día de hoy no ha dejado de sorprender a los habitantes. La autoridad municipal ya evacuó a esta familia y otras tantas familias porque el géiser en nacimiento al parecer está arrojando también gases y azufre. Esto resulta altamente peligroso para quienes viven cerca de esta zona. Han evacuado personas y animales. Geólogos ya se encuentran arribando al lugar para investigar y determinar a qué se debe este evento geológico. Y nosotros, cuando son las 6:10 p.m, nos vamos a un corte comercial y regresando tendremos todos los detalles de la información generada en el estado de Querétaro. No se vaya, hay mucha información actualizada, por supuesto, de lo que ha sucedido en el transcurso de este día en la zona metropolitana. Cristian García en controles y producción y una servidora, Claudia Ivonne Hernández Torres, le acompañamos desde estos momentos y hasta las 8:00 p.m. Usted está escuchando las frecuencias de W.

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1: 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Chulada.
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0: con la presidenta Betty Hernández Rojas. Mi querida Betty, bienvenida. ¿Cómo estás?
1: Buenas tardes, Claudia. Ivonne, muchísimas gracias nuevamente por esta oportunidad ahora en este horario. Muchas felicidades y un gusto saludar a Jorge y Alfredo.
0: Muchísimas gracias, Betty. Ahora sí se nos va a hacer escuchar completamente a Jorge Rivadeneira, que hoy nos acompaña y que nos va a ayudar a pues desarrollar este tema importantísimo que tiene que ver con el crecimiento de la industria en México y las inteligencias artificiales y esas cosas horribles. ¿Cómo estás, Jorge?
2: Muy bien, Claudia Ivonne. Muchas gracias por el espacio nuevamente por acá. Betty, Alfredo, un placer compartir mesa con ustedes.
0: Muchísimas gracias, Jorge. Y, por supuesto, se encuentra con nosotros Alfredo Sahagún, presidente de la Canacintra. Mi querido Alfredo, ¿cómo estás?
3: Hola, Clau. Muy bien, muchas gracias. Gracias por invitarnos a este espacio en la tarde. Creo que va a ser un éxito de este programa.
0: Y ya lo es con ustedes.
3: Muchas gracias. Gracias. Saludo con mucho aprecio a Betty y a Jorge Revener.
0: Muchísimas gracias, Alfredo, Jorge, Betty. Y bueno, pues el tema que hoy abordaremos y que se nos había quedado un poco en el tintero la semana pasada a propósito de los eventos, que vaya, pareciera que la agenda no descansa. En las últimas semanas hemos tenido agendas importantísimas, agendas muy apretadas, pero lo que andamos buscando con Jorge es esta proyección, hablar sobre esta proyección macroeconómica para la industria en México. Y yo lo decía hace rato, con estas cosas horribles como la inteligencia artificial, pero bueno, a mí me parecen horribles porque yo soy como migrante digital y todavía me resisto, como que yo regreso a los clásicos. Pero Alfredo ha insistido y Betty también has insistido en varias ocasiones sobre la importancia de incluir estas nuevas tecnologías y estas nuevas formas de relacionarnos con el mundo productivo y que pues tienen que ver justo con la inteligencia artificial, ¿no?
2: Sí.
0: Jorge.
2: Claro que sí, pues empezar por decir que yo creo que estamos viviendo en un momento histórico de cambios. Tanto de polos geopolíticos como cambios tecnológicos, estamos en medio de una guerra fría arancelaria entre Estados Unidos, China, con temas nuevamente de cadena de suministro, uh-huh. Pero a la par con elementos que están sosteniendo la economía, como es la inversión en tecnología a nivel internacional. Vemos en algunos escenarios despidos masivos en Estados Unidos en empresas que están teniendo adopción de inteligencia artificial.
0: Sí.
2: Y a mí me parece que es un cambio radical en la forma de cómo hacemos empresa, de cómo hacemos negocio, con todo esto de automatización, los agentes de inteligencia artificial que se viene y que abre el foro a una discusión muy importante, ¿no? Sobre el mercado laboral, no solo en el país, sino a nivel mundial, ¿no? Uh-huh. Entonces, ese es el escenario que yo estoy viendo, un escenario de cambio y un escenario que requiere legislación, que requiere voces expertas que estén platicando del tema y mucha conciencia, ¿no? Con miras hacia el futuro, pero también cuidando lo que es la industria, lo que es la fortaleza de nuestro país.
0: Cuando te escucho estoy pensando cómo efectivamente la forma de producir, estas cadenas de las que hablamos, estas cadenas productivas, se han ido modificando a lo largo de los años, de las décadas, pero estoy pensando justo en estos momentos en la precariedad de la chamba, o sea, es decir, hay varios retos. Uno de estos, pues, como bien lo dices, hoy comienza una etapa de automatización mucho más importante que en décadas anteriores. Ay, pero yo me pregunto, ¿en dónde va a quedar toda la gente que antes hacía cierto tipo de trabajo que hoy puede ser hecho a través de un robot, por ejemplo, o a través de una programación? ¿Qué pasa con la gente? ¿Estamos frente a una crisis humanitaria, me estoy adelantando y poniéndome medio trágica, o estamos frente a una oportunidad de revirar la manera en cómo estamos educando a la gente para sumarse a estas cadenas de producción?
2: Pues yo lo que veo en este momento es un escenario donde las personas que adopten la inteligencia artificial, que usen las herramientas que están a su alcance, sí van a tener una ventaja competitiva por encima de las que no. Mm. Es un reto tremendo para la industria en materia de educación. O sea, cuando hablamos de estar encontrando perfiles preparados desde las instituciones académicas del Estado y la región, porque se necesita que las universidades, las preparatorias, ya estén preparadas para este cambio. Y en el mercado sí se ve un déficit en este momento de conocimiento.
0: Okay,
2: En materia de inteligencia artificial, en materia de programación que se requiere, ¿no? Que eso lo necesitan las empresas en el día a día. Entonces, sí veo que viene una disparidad entre los perfiles que adopten estas herramientas tecnológicas y los que no. Por otro lado, lo que tú mencionas, ¿no? Si se viene una crisis humanitaria, yo no creo que sea tampoco el escenario catastrófico, el escenario irreal, sino creo que es una conversación real que ya se tiene que estar teniendo sobre qué va a suceder con la regulación de la tecnología, qué va a suceder con el mercado laboral, y si hay que estar muy, muy cerca y muy pegado de lo que está pasando, repito, en las legislaciones de Estados Unidos, de Europa, porque va a venir un cambio en una velocidad tremenda. Yo lo estoy viendo en la tecnología que estamos adoptando, uh-huh, y son pasos agigantados más rápido de lo que los estamos pudiendo procesar.
0: Oye, y que además, Betty, Jorge, Alfredo, en estos momentos pues hay un empuje mediano, medio atorado con el asunto del T-MEC, pero están ahí las mesas, y yo recuerdo que una de las razones por las cuales se han ajustado las políticas laborales en México es a propósito de las exigencias de Estados Unidos y Canadá en negociaciones anteriores, ¿no? Del Tratado de Libre Comercio en años anteriores. Alfredo, ¿cómo lo vives tú desde la industria?
3: Fíjate que yo lo veo como una gran oportunidad para el desarrollo de muchos, muchos jóvenes que están empujando fuerte en México. Y coincido con Jorge, quien se trepe a esta historia, le ve muy bien. La historia de México cambia, y cambia constantemente con este tema de la IA, ¿no? Lo que preocupa es que los grandes países potenciales como Estados Unidos, Japón, Corea, China, pues están avanzando a pasos agigantados cuando nosotros estamos en vías de desarrollo. Ajá. Y muchos países del mundo están en vías de desarrollo adoptando la inteligencia artificial, de lo que los países grandes nos están indicando que hay que hacer. Ajá. O lo que la globalización nos está indicando, los cambios que tenemos que hacer empresarialmente hablando. ¿Qué es lo que preocupa? Sí, las legislaciones que puedan suceder en México. Porque seguramente los cuatro países que estoy hablando potencialmente, que ya están en la inteligencia artificial y día con día están procesando todo, seguramente tienen legislaciones ya muy pensadas para poder corregir o poder controlar y que no sea una locura esto de la IA, ¿no? Todo el mundo tiene miedo, todo el mundo tiene que si corren a todo mundo, que si la gente se queda con, hace rato dijiste el tema de la gente, pues se va a complicar con el trabajo y nadie va a tener trabajo. No, yo no veo eso. Yo lo que veo es que sí hay que presionar en México para que la legislación sea adecuada conforme a lo que está provocando el mundo, ¿no? Yeah. Ese es mi punto de vista.
0: Sí, dice Alfredo, yo no veo eso, lo que veo es que Claudia es dramática.
3: No, o sea, todo el mundo puede pensar en todo el mundo se va a quedar sin trabajo.
0: Sí, claro.
3: Puede ser, pero la verdad es que siempre va a haber una mente atrás para poder provocar aplicaciones y poder estar proyectando lo que está sucediendo en la IA.
0: Sí, claro. Y además, bueno, hay algunos trabajos que sí o sí requieren de la mano, de la mente humana, ¿no, Betty?
1: Así es. Y bueno, continuando con estas ideas de qué va a suceder o qué está sucediendo, yo quiero comentar que frecuentemente escuchamos este símil con otros grandes momentos de revoluciones industriales.
0: Claro.
1: Obviamente, cuando digo, oye, era así la prehistoria de la...
0: Pero sí tienes razón.
1: Cuando irrumpe la industrialización con el vapor, desde luego con la máquina de vapor, después pues con los motores de combustión interna, etcétera. Y siempre todo esto vino a desplazar métodos de producción y por lo tanto los empleos. Y en ese momento también había estas predicciones catastrofistas de qué va a pasar con todos esos oficios que ya se conocían.
0: Sí.
1: Y claro, hay un primer impacto que sí hay que rompe, que sí hay pérdidas de empleos, pero después se reconstituyen, digamos, con otras capacidades. O sea, las personas que solían trabajar con cierta fuerza de los animales, después lo hacen con las máquinas, y después se requieren pues técnicos para esas máquinas e ingenieros para seguir mejorándolas, etcétera. Entonces se hace este símil con lo que está sucediendo actualmente, y lo vimos ya también en los momentos cuando inició el internet y todas las herramientas que vinieron con ellos y que nos facilitaron, y que también se decía van a desaparecer muchísimos empleos. Sí desaparecieron ciertos perfiles de empleos muy específicos, y después, pues repito, se reperfilan para hacer otras tareas con otras con estas nuevas herramientas.
0: Claro.
1: Aquí lo importante es que es exponencial. O sea, veníamos en un desarrollo lineal que de repente se hace exponencial y no alcanzamos a ver ni siquiera hasta dónde llegan este tema, por ejemplo, de la inteligencia artificial, porque además se habla de las inteligencias artificiales, porque están desarrollándose de manera muy muy acelerada. Lo que conocemos casi siempre en México viene ya con un par de años de retraso con respecto, claro, a los países de vanguardia que están desarrollando, así es que a veces yo digo, Dios mío, lo que tendrán en sus laboratorios.
0: Uh-huh.
1: Yo creo que la parte más optimista, en resumen, es se reconfigurará obviamente las posiciones en los diferentes empleos, en los diferentes sectores, para que podamos adquirir este uso de la inteligencia artificial como una herramienta y más gente que desarrolle a partir de estas herramientas. Sí, habrá algunas posiciones que definitivamente tendrán que morirán y que serán reemplazadas por otras. En el caso de la industria, la automatización tiene décadas que nos viene diciendo cómo va esto progresando, pero en realidad tenemos muchísimos más ingenieros ahora, porque necesitamos para toda esta robótica, necesitamos gente especializada también para continuar trabajando con ello. Entonces, yo quiero pensar que simplemente es una reconfiguración. Sin embargo, en nuestro país, que ya traíamos una brecha digital importante, estas famosas brechas que hacen la desigualdad, porque vienen desde la educación básica.
0: Sí.
1: Si ya traíamos ya hablábamos de los analfabetas digitales, con estas nuevas tecnologías, con estas nuevas posibilidades y capacidades, entonces esa brecha se abre muchísimo más. Definitivamente no per se por las tecnologías, sino por el que lleguemos a destiempo, que muchas empresas lleguen a destiempo, es que sí podrían perderse también muchas empresas.
0: Y lo dices bien, Betty, a mí me parece que esa es la preocupación que debiera de estar como taladreando la cabeza de nuestras autoridades en muchos sentidos, es decir, en el básico que tendría que pues vincularse a la educación, es decir, a quiénes estamos formando, cómo estamos formando. Hace poquito estaba leyendo una nota que hablaba sobre la educación que los niños en China, por ejemplo, o en Japón están recibiendo, y que pues los están educando para dominar la IA, no para hacer notitas y encontrar información como un Google. Ellos ya están aprendiendo a dominar la IA y no a jugar como lo estamos haciendo todavía en México con la inteligencia artificial, ¿no, Jorge? Y eso hace una gran diferencia.
2: Por supuesto, Claudia, y me permito aquí contar una muy breve anécdota. Tuve la oportunidad de estar en China y verlo de primera mano.
0: Wow.
2: Un edificio completo dedicado a los niños, museos de ciencia y tecnología donde están los niños, y hay pisos completos dedicados a inteligencia artificial, ciberseguridad, logística, también en el sector salud, con las clínicas de diagnóstico basados en inteligencia artificial, el tema de energías renovables, movilidad inteligente. Entonces, a mí verdaderamente me impactó esa brecha que ves en la educación, que a los niños ya les están metiendo el chip de cómo viene o cómo va a bajar toda esta tecnología, y nosotros, muchos profesionistas, pues estamos ahí, estamos intentando estar en punta de lanza, pero es una generación que ya viene con ese chip. Entonces, sí debería estarnos más que preocupando, ocupando, claro, estar generando ese tipo de perfiles en el país.
0: Ahora, me viene una pregunta a la cabeza. Cuando hablamos de la industria y esta necesidad de, pues, de modernizarse y de ir al ritmo que están marcando otros países de primer mundo, yo me pregunto si está sucediendo una especie como de creación de islas. Me explico, o sea, como si en la industria pues existiera efectivamente ese crecimiento, ese desarrollo, esa evolución. Quienes trabajan en esa industria, quienes trabajan en esa empresa, tienen todos los elementos, son capacitados, crecen profesionalmente, pero es como justo eso, como una pequeña isla en medio pues de toda una zona. ¿Eso está pasando en Querétaro, por ejemplo?
1: Yo creo que sucede permanentemente en más que una isla, sí hay
0: archipiélago.
1: sí, justamente sí, con esta imagen del planeta, sí hay países que se destacan por ir a la vanguardia, creo que ya los hemos venido mencionando, y sí, pues decía yo, en las poblaciones, me estaba refiriendo a México, así como se van abriendo estas diferencias, estas brechas, pasa lo mismo con los países. Ahí sí identificamos aquellos que son los que están encabezando, liderando estos grandes cambios tecnológicos, y los que pues estamos reaccionando,
0: sí, ¿no? Claro.
1: Nada más, y esto significa que vamos siempre atrás, con lo que eso implica, porque entonces nos estamos moviendo. A partir de la tecnología se mueve todo, se mueve la logística, se mueven no solo la industria, me refiero, se mueve el mundo entero, ¿no?
0: Claro.
1: Entonces, quiere decir que estamos llegando tarde casi a todas las posibilidades, y no sé si nos lleguemos a quedar como una isla, pero sí nos quedamos retrasados.
0: Alfredo.
3: Dijo, pues mira, yo quiero concretar, claro, que el tema de la IA es importantísima para México y para el mundo. Por supuesto, creo que lo que está sucediendo, hablemos el caso de un médico, ¿no? Un médico con inteligencia artificial no va a desplazar al médico. El médico lo enseñaron para operar, hoy a lo mejor va a operar con robots.
0: Entiendo.
3: No va a dejar de trabajar. Pero sí es importante que a través de las aplicaciones para un médico, y es un caso, por decir un médico, ¿no? Un cirujano. Que después de una aplicación para poder entender alguna enfermedad que está estudiada históricamente, pues pueda tener dos cerebros adicionales después de la aplicación para ver si de veras está corregido, o sea, que no hay error.
0: Verificar.
3: Que no tenga,
0: claro,
3: error.
0: Sí, sí.
3: Entonces, hoy lo que está en el mundo son utilizar aplicaciones para producción, para médicos, para cualquier tipo de proceso, incluyendo los propios médicos, y que estén balanceados con dos o tres cerebros que estén corrigiendo, o que no tengas duda de lo que vas a hacer o de la decisión que vais a tomar. Creo que por eso los empleos nunca van a dejar de terminar, o sea, no se acaban, al contrario, quien esté metido en esta historia es el proceso del mundo en el que nos está arrastrando para poder llegar a un término importante con este tema de la inteligencia artificial.
0: Pero también es cierto que tenemos que tener capacidad para competir, ¿no?
3: Sí, por supuesto, y por supuesto que ahora México está aplicando, por ejemplo, el tema de Querétaro es para mí un fenómeno en tema de inteligencia artificial. Uh-huh. El tema de bloque, el tema de la UAC, el tema de lo que está haciendo Querétaro, pues no lo hace México. O sea, tú ves otros estados y ni siquiera llegamos a un 30% de lo que hoy se está generando con un ecosistema importante en Querétaro, ¿no? Uh-huh. Creo que desde hace muchos años Querétaro lleva un liderazgo importante en temas de educación, aunque estamos retrasados contra el mundo. Tenemos talentos muy importantes que han destacado queretanos.
0: Oye, pues está, ni más ni menos Querétaro destaca porque tenemos la edad promedio de, me parece, 11 o 12 años de escolaridad, pues en comparación a otros estados de la República Mexicana, me parece que Querétaro es el que tiene el estándar más alto. Eso no significa necesariamente que la educación por sí misma te salve, ¿no? O sea, es decir, habría que revisar una cosa, creo yo, y aquí es en donde hay que poner el dedo en la llaga. Una cosa es la cantidad de años de escolaridad que tienes, y otra cosa, el nivel de esa escolaridad, y ahí es en donde me parece hay que comenzar a debatir. ¿En dónde estamos educando? ¿Cómo estamos educando? ¿Y para qué estamos educando, Jorge?
2: Por supuesto, y lo de los puntos que se mencionan Yo creo que siempre hay que echarle abono al árbol. Somos empresarios, creemos en la inversión, y hablar de educación, si a mí me parece que no hay nada más puro de pensar en inversión que invertirle a la educación, ¿no? Le estás invirtiendo al futuro. Cuando hablamos de invertir la infraestructura,

0: es lo mismo, es la tierra que permite que el árbol dé frutos. Entonces, sí hay que dejar un poquito de lado a lo mejor lo que es urgente, pero nunca dejar de pensar en lo que es importante para el país y para el futuro. Y mencionabas el tema de las brechas, las islas. Una realidad es que en México, y hablando de tecnología, existe una brecha de inversión, una brecha económica. Para poder entrarle a las tecnologías, hay una brecha cultural. Cuando hablas de inteligencia artificial, muchas veces nos podemos sentir atacados o amenazados. Es una oportunidad, como dice Alfredo, de subirse, de estar a la vanguardia, de tener un cerebro o un consejero adicional, que como parte de un comentario, hay algunas empresas que inclusive en su consejo de administración ya le están poniendo una silla a la inteligencia artificial.
1: ¡Órale, qué chido! Bienvenido, don ChatGPT. No te crees.
0: Oye, ¿qué te parece? ¿Qué te parece con la información que tenemos? O sea,
1: órale, qué interesante.
0: Entonces, estamos ante una oportunidad y para eso estamos también enfocados en las cámaras, ¿no? Poder bajar estos conocimientos, estas capacitaciones a los agremiados, pues para estar a la altura de todas estas problemáticas que son grandes, pero que las podemos resolver y las podemos navegar juntos.
1: Por supuesto, yo siempre he dicho que un país de primer mundo, pues empezó siendo un país no de primer mundo, ¿no? Finalmente tuvieron que evolucionar, tuvieron que crecer, tuvieron que aprender, y del ensayo-error, pues hoy hay ejemplos importantísimos, ¿no? Y creo que México podría conseguirlo, ¿no?
2: Yo creo que sí, Claudia. Y fíjate, yo tuve la oportunidad de estar este fin de semana jugando golfito con dos amigos que vinieron, uno de Houston y el otro de México. Uno de ellos es socio de SAP, de SAP Internacional, y el otro es director general de TI de USA.
1: Ok.
2: Y no sabes qué buen sabor de boca tuve después de terminar. Digo, me ganaron y todo, yo soy muy malo. Pero los invité para que me dieran un foro y que estuvieran juntos, y me dije, y los invité a que me jalaran un tema de inteligencia artificial y de TI, porque son dos personajes muy importantes para México y para el mundo, ¿no? Para Estados Unidos, para diferentes partes en Alemania, SAP es alemán, ¿no? Y entonces, pues encantados de venir a Querétaro. Y sabes qué buen sabor de boca al explicarme que ellos sí ven a un Querétaro como un estado pujante y con ganas de hacer cosas de inteligencia artificial. Bloque se posiciona y hace mucho ruido con un sustento importante para poder detonar esto que ellos desde Estados Unidos lo están viendo. Y digo, son mexicanos, hace 10 años uno vive en Houston, el otro está en México, pero también viaja por todos lados. Pero a mí me dio mucho gusto, una, que me aceptaran, armar una mesa padre para difundirla desde Bloque, y por el otro lado, entender que ellos piensan que Querétaro sí está haciendo cosas importantes para aplicar la inteligencia artificial y para ayudar a los ciudadanos queretanos. La verdad es que yo sí creo que la IA hoy, por ejemplo, cuando ibas a un banco y veías un gerente de un banco, pues te decían, don Alfredo, pásele, ¿no? Uh-huh. Te daban hasta un cafecito. Hoy ni te pelan los gerentes. Uh-huh. Pero ¿qué tal te habla un gerente por IA y te dice, tiene usted 3 pesos de crédito, los quiere? Con mucho gusto se los doy y bla, bla, bla, ¿no? Y se los mando ahorita.
1: Ok, entiendo.
2: Eso es la IA.
1: Sí.
2: Hoy, ¿no?
1: Ay, sentí un vacío en la pancita, porque a lo mejor para mí el clásico es que vengan y me den el café, ¿no? No te creas. No,
2: por supuesto, pero hoy ya...
1: Pero entiendo los procesos,
2: parte,
1: ¿no?
2: Esa parte claro. del banco ya no es la misma de hace 20 años.
1: Sí, tienes
2: hoy,
1: razón.
2: Si bien te va, te recibe el gerente, porque casi nunca está, o porque pues, está buscando clientes por fuera, ¿no? Y ya sale a buscar, ¿no?
1: Y es la eficiencia de los procesos, ¿no? Hay que simplificar. Betty, me quedan 30 segundos, Betty. No puedo quedarme sin escucharte.
3: Me parece muy importante resaltar la necesidad de invertir en educación. Sí. Mi parte más pesimista, pienso que vamos tarde, pero se puede todavía salvar algo, invertir en educación en todos los niveles. Los presupuestos, el presupuesto federal que llega al Estado ha sido recortado en educación y en salud.
1: Así es.
3: Es algo que se lamenta mucho. Y bueno, en la iniciativa privada también, que llamar la atención sobre eso. Podemos, de hecho creo que muchas empresas con esta conciencia lo hacen, invierten en capacitar a sus colaboradores, pero a lo mejor algún otro tipo de inversión en, pues, en la educación tecnológica, en la educación profesional, etcétera.
1: Bueno, pues el reto ahí está y no podemos negarlo, y tampoco podemos darnos simplemente la vuelta y hacer como que no vemos, ¿no? Aquellas cosas que no objetivamos, que no nombramos, que no ponemos sobre la mesa, pues puede ser que se nos escapen, pero con ello se nos escapan otras tantas oportunidades de crecimiento. Y siempre he creído que si crecen unos, pues crece la comunidad, ¿no? Y de eso se trata, que en Querétaro crezca el negocio, crezca la industria y a la par, pues crecen las familias, ¿no? Mi querido Jorge, esta es tu casa, esperemos que sea la primera de muchas, bueno, la segunda de muchas.
0: Encantado de compartir mesa, de estar aquí contigo y con tu auditorio, Clau, y por supuesto que por aquí estamos.
1: Muchísimas gracias, Alfredo, qué gusto tenerte. Oye, gracias. No,
2: encantado, Clau, muchas gracias por la invitación y gracias por este foro tan padre.
1: Muchísimas gracias, Alfredo. Betty, muchísimas gracias.
3: Gracias a todos ustedes. El tiempo siempre nos...
1: Es cortito. Nos,
3: es muy cortito,
1: nos
3: pero
1: gana.
3: Pero aquí gracias por la oportunidad.
1: Ojalá muchísimas gracias.
3: Comentando.
1: Muchísimas gracias, Betty. Betty Hernández, Coparmex, Alfredo Sagún Canacintra, Jorge Rivadeneira, especialista en temas macroindustriales. Y yo, Claudia Bon Hernández, me voy al corte y regreso. No le cambie.

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0: este señor Carmona.
1: Sí, pues es una estrategia de descalificación. Reprobó, por supuesto, la postura del Ejecutivo Estatal.
2: El rechazo de la iniciativa de identidad de género por parte del Poder Ejecutivo es lamentable. Esto lo afirmó Sinué Piedra Gil, diputado presidente de la mesa directiva de la legislatura, quien además reiteró que el dictamen aprobado era claro y expreso en que solamente sería aplicado con mayores de edad.
3: Lamentamos que el titular del Poder Ejecutivo haya optado por descalificar esta reforma, con argumentos que no corresponden a la realidad de lo aprobado, ni a los criterios reiterados de la Suprema Corte de Justicia de la Nación. Como presidente de la mesa directiva, me veo la obligación institucional de precisar y defender la legalidad, la constitucionalidad y el respeto a la división de poderes.
2: Piedra Gil afirmó que la aprobación del dictamen se realizó en el marco de la legalidad constitucional y el respeto de la división de poderes. Puntualizó que la protección de las infancias fue uno de los principios que rigió la generación del dictamen y que no corresponde a ninguna corriente ideológica, sino al propio reconocimiento de los derechos humanos. En ese sentido, afirmó que la declaración del gobernador, en donde se asegura que la iniciativa favorecerá el ocultamiento de deudores alimenticios, era completamente errónea.
1: El Partido Acción Nacional, evidentemente, pues de su chamba, salió a respaldar las declaraciones del gobernador del estado. Yo no entro en detalle, vamos a escuchar a Martín Arango.
4: Ante el reciente posicionamiento del gobernador Mauricio Curi referente al veto de la iniciativa de ley de identidad de género aprobada en el Congreso local el pasado 30 de abril, el Comité Directivo Estatal del Partido Acción Nacional mostró su respaldo al mandatario al asegurar que se trataba de una decisión responsable y congruente.
5: Abre la puerta para que, a través de una redacción engañosa, para que los menores sí puedan cambiar su identidad de género. Y creo que es una decisión responsable del gobernador Mauricio Curi el realizar las observaciones correspondientes, contrario a lo que dicen los diputados de Morena, que no tendría por qué el Ejecutivo interferir. Déjenme recordarles que el Poder Ejecutivo es parte del proceso.
4: Martín Arango, presidente del Comité Directivo, aseguró que el mandatario, al ser titular del Poder Ejecutivo, es una pieza fundamental en el proceso de aprobación de una ley, por lo que su injerencia y facultad legal le permite realizar las observaciones que considere a cualquier ley que busque ser aprobada en Querétaro. A pesar de que el dictamen aprobado expresa de manera precisa que el derecho a realizar el proceso ante el Registro Civil del Estado de Querétaro le corresponderá a los ciudadanos mayores de edad, el presidente del partido aseguró que la iniciativa perjudicaría a las infancias. Inclusive declaró que se trataba de una estrategia de los diputados de Morena, a pesar de que la iniciativa fue impulsada por la Defensoría de los Derechos Humanos de Querétaro.
1: Ay, bueno, son las 6:55. Yo solamente quiero, antes de irme al corte, recordarle una anécdota que es histórica, por cierto, y que me resuena mucho con esto que está sucediendo. En un momento más vamos a platicar con el presidente de la Comisión de Procuración y Administración de Justicia del Congreso local a propósito de esta iniciativa y de esta negativa del Ejecutivo de aceptar la ley, de publicar esta reforma al Código Civil que permite la identidad de género, el cambio de identidad de género. Pero mire, le cuento la anécdota. Bueno, no es una anécdota, de hecho, pues es un acto histórico. Joseph Goebbels era el director de comunicación, digamos, o de mercadotecnia, que en aquellos entonces tenía otro nombre, del partido nazista, el partido nazi de Hitler. Y Joseph Goebbels decía que a las masas, a la audiencia, no le importaba la verdad, y que para convertir una mentira en una verdad había que repetirla muchas veces. Una mentira dicha muchas veces se convierte en una verdad. Eso decía Joseph Goebbels. Y le digo esto porque me suena y me resuena en estos momentos, porque la narrativa que ha utilizado el Partido Acción Nacional para convencerle a usted de que hay un riesgo en contra de infancias y adolescencias en esta ley de identidad de género está basada precisamente en una suposición, en una mentira. La ley, tal y como está escrita, la iniciativa, tal y como está escrita, está no considerando, exime, o sea, no considera a los menores de edad como, pues, pues quien pudieran cambiar su identidad de género. No pueden hacerlo dentro de esta iniciativa. No pueden ir al registro civil y decir, yo quiero cambiar de género, ya quiero cambiar mi identidad, y tengo 13 años, 12, 11, 10, 5. Eso no existe en la ley. Fue eliminado de la ley, aunque fue una propuesta de la Defensoría de los Derechos Humanos. Y sin embargo, quedó fuera, quedó excluido. Los menores no están en este dictamen. Y por eso le digo, mire, podemos estar o no de acuerdo con el cambio de identidad de género. Podemos estar o no de acuerdo con que las personas, pues, ejerzan libremente su derecho de identidad. Con lo que no podemos estar de acuerdo bajo ninguna circunstancia es que un gobierno mienta para justificar sus acciones. Eso es lo que me parece no tendríamos por qué

tolerar como ciudadanos, porque no es la mentira, ni el engaño, ni la suspicacia que lastima a las comunidades y a los colectivos organizados. No es el hecho, sino lo que significa el hecho. Que un gobierno mienta para justificar, insisto, sus decisiones, eso es lo que verdaderamente como ciudadanos debiera de preocuparnos. Voy al corte, 6:58, acuérdese y búsquelo. Joseph Goebbels era el líder de la comunicación durante la Segunda Guerra Mundial, por supuesto, con el partido nazista, con el partido nazi. Me voy al corte, regreso.

0: trabajando más.
1: Con 3 minutos en el tiempo del centro de la República Mexicana. Si usted acaba de prender su aparato monitor, esto es W Radio y Así las cosas Querétaro. Y para que no se me pierda mucho, pues le invito a que permanezca y le comparto para ello un rápido resumen de lo que estamos compartiendo en esta jornada vespertina de Así las cosas Querétaro.
2: Lamenta Sinoe Piedragil, diputado presidente de la mesa directiva, que el titular del Poder Ejecutivo haya descalificado la reforma de identidad de género con argumentos falsos.
3: Lamentamos que el titular del Poder Ejecutivo haya optado por descalificar esta reforma con argumentos que no corresponden a la realidad de lo aprobado ni a los criterios reiterados de la Suprema Corte de Justicia de la Nación.
2: Cel Morales, activista no binaria, señaló imprecisiones en la postura del Ejecutivo Estatal al rechazar la Ley de Identidad de Género. Advierte que la iniciativa fue impulsada por dependencias como la Defensoría de los Derechos Humanos y el Registro Civil, en vez de la izquierda radical a la que acusa.
4: Definitivamente el gobernador no cumplió con su función, que era revisar el dictamen. Y lo sabemos porque en el video que presentó el día de ayer no se atendió a ninguno de los puntos.
2: Walter López, vocero del Frente Queretano por el Derecho a la No Discriminación, calificó como inapropiado el lenguaje utilizado por el gobernador Mauricio Curi al anunciar el veto de la Ley de Identidad de Género.
5: El lenguaje que utilizó el gobernador, consideramos que no fue el apropiado, fue un lenguaje muy duro, porque podía haber vetado la ley con otro lenguaje, un lenguaje más de él. Nos extrañó muchísimo el lenguaje, fue un lenguaje muy duro, hablando de muy, muy duro y electorero.
2: Desmienten rumores sobre la posible salida del secretario de Seguridad Pública en la capital queretana.
6: Ahí anda dando muy buenos resultados el secretario de Seguridad Pública Municipal y simplemente es el llamado. A ver, recuerden que hoy siempre se van a encontrar en todas las redes sociales y lo he venido comentando mucho, no hay que caer en fake news y lo que se ve en un post siempre hay que corroborarlo.
2: Aprueba el Cabildo queretano la adquisición de un predio para la construcción de la delegación María Justa Aldama.
7: Y esta infraestructura deportiva va a ir enfocado también a darle más vida al parque, mucho más convocatoria y muchas más actividades para las familias. Entonces van a tener toda una serie de actividades en áreas verdes, en áreas muy bonitas, pero también ahora también vinculado al deporte.
2: Continúa en análisis la posibilidad de suspender clases durante los partidos de la selección mexicana en el próximo Mundial. Esto lo dio a conocer la secretaria de Educación en el Estado, Marta Elena Soto Obregón.
8: Estamos aplazando la discusión, faltan 3 semanas, no se apuren. Tendremos la notificación. Si ustedes me preguntan cuál sería mi opinión, bueno, a mí me encantaría que esta gran fiesta mundialista la pudiéramos tener en la escuela, ¿no? Sí. Pero bueno.
2: Reportan entre 3 y 4 casos activos de gusano barrenador en San Joaquín. El presidente municipal asegura que se han destinado alrededor de 20 mil pesos para la compra de medicamentos y vacunas.
9: No destinamos mucho recurso ahorita porque hemos tenido poquitos casos. Destinamos 10 mil pesos para comprar medicamentos para la atención ya cuando tenga el programa.
1: Y en información de carácter nacional, como usted lo sabe, el día de hoy a las 12 del día arrancó este periodo extraordinario de sesiones y con 28 votos a favor y 9 en contra, la Comisión de Puntos Constitucionales aprobó la reforma al artículo 41 para establecer como causal de nulidad la intervención extranjera en un proceso electoral.
10: 28 a favor, 9 en contra y 2 abstenciones, por lo tanto se aprueba el dictamen.
11: Aprobado el proyecto de decreto por el que se adiciona un inciso D al párrafo tercero de la base sexta del artículo 41 de la Constitución para introducir una nueva causal de nulidad de elecciones por intervención extranjera.
1: El día de hoy, a través de sus redes sociales, el gobernador con licencia, Rubén Rocha Moya, aclaró que se presentó ante una comparecencia ante la Fiscalía General de la República con sede en Culiacán, Sinaloa. Dice, respondí a las preguntas que me formuló la agente del Ministerio Público Federal. Tengo la firme determinación, dice, de acudir a todo llamado.

0: que me haga la autoridad investigadora en el momento que así lo juzgue necesario. Lo haré porque creo en el sistema judicial mexicano, confío en nuestro Estado de Derecho y respeto a nuestras instituciones de justicia que el movimiento de la Cuarta Transformación ha venido saneando y legitimando, dijo Rubén Rocha Moya. Y a propósito de este personaje y lo que significa en estos momentos para la Cuarta Transformación, hoy Alito Moreno, Alejandro Moreno, líder del PRI, dijo que presentará denuncias ante la Fiscalía General de la República y organismos internacionales contra familiares de políticos de Morena, incluidos hijos del expresidente López Obrador, así como de Américo Villarreal y Rubén Rocha Moya.
1: Los mexicanos no pueden tener miedo, hay que ser valientes y estamos preparando denuncias porque no solo están todos estos narcojuniors, los hijos de López Obrador, los hijos de Rocha, los hijos de Américo Villarreal, todos los juniors narcopolíticos que están cercanos al gobierno de la República y a la presidencia de la República, y los vamos a denunciar a todos. Los próximos días los vamos a denunciar en la Fiscalía General de la República.
0: Reportan el nacimiento de un posible géiser en Michoacán. El brote de agua caliente, lodo y azufre ayer por la noche sorprendió a los habitantes de la comunidad del Salitre en Ixtlán de los Herbores, en Michoacán. El fenómeno se registró, como ya se lo decía, en el corral de una vivienda, y geólogos van a llegar para investigar y determinar a qué se debe este evento geológico. Son las 7:10, vámonos rápidamente al corte de estación y regresando del corte, por supuesto, más información en esta jornada informativa vespertina de Así las Cosas, Querétaro. 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Por lo pronto, vamos al corte y regresamos.

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2: Protección Civil en Querétaro asegura que no existe condiciones de riesgo para modificar el calendario escolar 2025 a 2026. Niega el fiscal Víctor Antonio de Jesús Hernández que existan cédulas delictivas que operen en la entidad. El gobernador Mauricio Curi mostró públicamente su solidaridad con la gobernadora del estado de Chihuahua, Maru Campos, luego de que Morena anunciara una movilización social para solicitar un juicio político en su contra.
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1: Vetaron a otro poder, al poder legislativo, de las decisiones que tomamos la mayoría. También vetaron eso. Vetaron nuestra posibilidad de decidir en el Congreso del Estado. Y sí, sí tiene esa facultad. Pero quiero decirles una cosa. Esta postura, como bien tú dices, de radicalizarse, ¿no? De hacerle caso a la ultraderecha, de esta ultraderecha pues rancia del Estado, pues es muy lamentable, Claudia, porque al final de cuentas es un derecho que los ciudadanos ya tienen ganados y está en la Constitución. Este tema de poder identificarte está en más de 25 estados de la República, está en la Constitución, y la Suprema Corte de Justicia de la Nación ya opinó sobre este tema y dijo que era inconstitucional coartarle la libertad de identidad a las personas. Entonces, claro, no sorprende tanto el veto, sorprende la actitud y sorprende, pues ahora sí que el discurso, ¿no? Como si gobernaran para unos cuantos y no para todos, y eso es lo que sorprende. Y luego este tema tan desafortunado de decirnos izquierda radical, pues yo la verdad es que lo asumo con mucho orgullo, ¿no? Porque yo fui uno de los 14 que la aprobó, porque para mí ser radical es cambiar las cosas de raíz, ¿no? Y lo que hicimos nosotros es, pues realmente estar cambiando las cosas de raíz, transformando los derechos que la gente ya tiene adquiridos. Pero lo más lamentable también, Claudia, no es que nos hayan dicho radicales de izquierda, es que a la misma Defensoría Estatal que el Ejecutivo eligió y propuso en su momento de derechos humanos, también le dijo izquierda radical. Porque ¿qué crees, Claudia? Derechos Humanos de Querétaro fueron los que junto con los colectivos metieron esta iniciativa oficial de partes al Congreso del Estado de Querétaro en su momento. O sea, ellos son los que propusieron esta iniciativa. Entonces, pues también sorprende porque hasta izquierda radical les dicen a ellos, ¿no? Pero mira, yo tengo la certeza de que este derecho adquirido tarde que temprano va a llegar a su punto donde se le reconozca a las personas su derecho, y lo que ya está anunciado por la Suprema Corte y lo que ya han trabajado en 25 estados de la República. Y bueno, pues yo veo que en esta devolución de observaciones que nos va a hacer el Ejecutivo, sí, se piden parte de las posibilidades de los colectivos, pues para poder recuperar su derecho, ¿no?
2: Ok, y justo para allá quiero pues perfilar mi pregunta, Homero. ¿Qué es lo que técnicamente sigue? O sea, es decir, el gobernador envía esta iniciativa con observaciones, bueno, esta reforma al Código Civil con observaciones, lo regresa al Congreso, el Congreso tiene que reponer el proceso, es decir, vuelve a pasar a comisiones, luego al Pleno, y hasta donde entiendo, ahí es en donde se avizora el mayor conflicto, porque necesitarían ahora una mayoría calificada.
1: Sí, es correcto, Claudia, tienes tú toda la razón. El Ejecutivo, a partir de que le llega nuestra iniciativa votada, él decide si mandarla a la Sombra de Arteaga o vetarla, que te digo que este término ya no se usa en la legislatura desde hace ya muchos años, es observarla. Y entonces él manda observaciones y tiene 15 días para hacérnoslas llegar. Yo creo que faltan unas cuantas días, si no es que horas, para que nos manden esas observaciones. Y una vez que nos manden esas observaciones, nosotros, bueno, más bien la presidencia de la mesa directiva la manda otra vez a la comisión de origen, que es la de Procuración y Administración de Justicia, o la puede mandar a otra comisión distinta. Y ahí que se tiene que hacer el proceso otra vez legislativo y se pasa a comisiones, y si se vota a favor, pasa al pleno. Y tienes tú toda la razón, ahora tiene que pasar por dos terceras partes. Pero pues también les quiero platicar a los que nos escuchan que pues es un poco, va a ser un poco curioso, ¿no? El proceso que vamos a vivir en los próximos días, Claudia, porque Ayer se anuncia que por haber tocado, lo cual es una total mentira, a las infancias, a las niñas y a los niños, es por eso que la vetan. Y ahora que nos manden las observaciones, pues yo no sé qué le van a poner, porque en realidad se tienen que apegar a lo votado, y lo votado no tiene nada que ver con las niñas y los niños. El artículo, Claudia, 131 ter del dictamen que votamos, 131 ter párrafo segundo, toda la gente que nos escucha lo puede consultar, este dictamen es público y lo pueden consultar a través de la página del Congreso del Estado de Querétaro. Van a ver en este artículo 131 ter segundo párrafo que dice, para hacer el trámite en el registro civil y poder identificarte de una manera distinta, tienes que cumplir ciertos requisitos. Requisito número uno, ser mexicano. Requisito número dos, ser mayor de 18 años. Entonces, va a estar muy curioso cuando nos manden las observaciones, porque yo no sé qué le van a poner el Ejecutivo, ¿no? Pero bueno, esto nos va a dar la oportunidad, Claudia, de seguir platicando acerca de este proceso, porque aquí no termina el proceso de esta iniciativa, y bueno, ojalá y nos des la oportunidad de seguir platicando para que ahora que nos lleguen las observaciones, poderlas compartir con ustedes.
2: Por supuesto, Homero, cuenten con el espacio, cuenta con la apertura de estos micrófonos y pues de la escucha de la audiencia de W Radio. Y por último, Homero, tú decías en el arranque de esta conversación que hay una, pues no utilizaste la palabra violación, pero sí un atentado contra pues las atribuciones del Congreso local. También hoy Sinué Piedrahíl hablaba sobre esta pues este conflicto entre el Ejecutivo y las atribuciones también del poder legislativo, que forma parte justo de estos tres poderes, Ejecutivo, Legislativo y Judicial. A ver, ¿en dónde está, dónde miras este conflicto? Porque el gobernador, si bien está atendiendo a una atribución que constitucionalmente le corresponde, la legislatura también tiene atribuciones que en la Constitución le respaldan. ¿Qué sigue? ¿Hay un divorcio entre los poderes o hay simple y sencillamente una conversación que no ha llegado a buen término?
1: Bueno, a ver, yo lo tengo que decir como yo lo he visualizado, Claudia. Yo creo que si hay un divorcio, pues es del Ejecutivo hacia el Legislativo. Porque ¿cuántas veces no escuchamos cuando la prensa le preguntaba al Ejecutivo que sobre algún tema de una ley, incluso cuando los temas de, te acordarás tú, cuando el tema del agua, ¿no? Del batán, y varios temas, ¿qué decía el Ejecutivo? Es un tema de los diputados, yo respeto la división de poderes y serán los legisladores quienes decidan sobre los temas legislativos. Bueno, pues pareciera que ahora pues hay un intento de querer divorciarse de los legisladores, del poder legislativo, porque pues igual y no quieren reconocer que hay una mayoría que está decidiendo cosas distintas a los dogmas que le han vendido al Ejecutivo, y pues la verdad es que es muy lamentable, ¿no? Que este tema, otra vez, Claudia, mira, es bien lamentable. Cuando estábamos viendo hace varios ya meses, si no es que ya casi un año, el tema del derecho a las mujeres a decidir sobre su cuerpo, recordarás que Acción Nacional quiso agarrar esa bandera para relanzar su partido y su nuevo logo, que por cierto no me gustó nada, ¿verdad? pero ese es otro tema. La cuestión es que vuelven con este tema, Claudia, a volver una bandera.

0: bandera, que es un derecho adquirido por los ciudadanos, que ya está aplicado en 25 estados de la República, que la Suprema Corte ya se pronunció sobre esto, y vuelven a tornarlo en algo político, en algo electoral, en verlo como en miras a la temporada electoral que viene. Y eso es lo que no se vale, es lo que yo creo que es muy lamentable, y por eso yo la verdad es que pues no estamos de acuerdo, ¿no?, con que agarren banderas y las vuelvan políticas cuando son derechos ganados por la gente.
1: Por supuesto. Diputado, esta es tu casa, te agradezco mucho la disponibilidad generosa que tienes siempre de compartirte con la audiencia de W Radio, y pues esperemos que las observaciones lleguen, luego entonces pues abordemos la conversación desde estos micrófonos. Gracias, Homero Barrera.
0: Gracias a toda la gente que nos escucha por W Radio, gracias a ti, Claudia, por el espacio, les mando un gran abrazo y yo sigo a la orden.
1: Muchas gracias, el diputado presidente de la Comisión de Procuración y Administración de Justicia en el Congreso Local. Nosotros vamos rápidamente al corte, y regresando del corte, hoy es martes de Política en Prosa. Hoy vamos a hablar sobre un tema, un término que parece que nos hace falta en estos últimos días de agenda tan, tan apretada. Voy al corte y regreso. No le cambie, usted está escuchando la señal correcta, la de W Radio.

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4: Continúan los apagones en la zona metropolitana. El secretario de Gobierno insiste en que es responsabilidad de la CFE dar solución al problema. Pronostica la Secretaría de Desarrollo Agropecuario una temporada de lluvias intensa en este 2026. La reforma electoral en el estado plantea incrementar las candidaturas para mujeres en el proceso electoral 2027, adelantó la diputada Andrea Tobar.
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0: observado y hasta sentido una sociedad en crisis por muchas cosas. Y creo que el concepto de Komorebi, pues viene muy bien a propósito de lo que Política en Prosa hoy nos propone. Arnold Valdés, ¿cómo estás?
1: Muy bien, gracias, encantado de estar aquí. Un saludo a ti y a todo tu auditorio.
0: Gracias, Arnold. Arturo Ramos.
2: Muchas gracias por recibirnos nuevamente esta semana.
0: Muchas gracias por estar con nosotros, Arturo, Arnold. Y bueno, a ver, yo no conozco el concepto, solamente a propósito de la referencia que me compartieron. El concepto es Komorebi. A ver, ¿de qué se trata? ¿De qué va este concepto Komorebi, chicos?
2: Komorebi es una palabra japonesa y es esta palabra japonesa que describe un instante súper esporádico, que es ese momento en el que la luz atraviesa por las hojas de los árboles. Es un momento súper bello, es un momento súper interesante que te realiza completamente. Pero que para darte cuenta de ese momento o de ese efecto de la luz atravesando las hojas de los árboles, debemos de estar atentos a ello, ¿no? Debemos de estar contemplativos y debemos de prestar atención a ese fenómeno. Y esto qué implica, más allá del simple concepto, lo que implica es que debemos de algunas veces tomarnos un respiro, debemos de romper ciertas lógicas de las que vamos a hablar en este momento, y debemos sentarnos a contemplar. Este concepto yo lo había escuchado hace ya muchos años, pero la verdad se me había olvidado. Y el año pasado se estrenó una película de Wim Wenders, que es un gran director, un gran cineasta. Y la película se llama Días Perfectos. Perfect Days. Esta película trata de un señor japonés cuya profesión es limpiar los baños públicos de Tokio. Trabaja en el servicio público de limpieza en Tokio y él tiene a su cargo específicamente los baños públicos. Pero en el transcurso de la película, además de ver cómo desarrolla esta profesión de limpiar los baños públicos, y durante el desarrollo de su labor, vemos que todos los días de entre semana se toma un momento para contemplar la belleza que nos rodea. Ya sea cuando va camino al trabajo, ya sea cuando termina de limpiar un baño público y voltea a ver cómo quedó, o ya sea en su horario de comida, que es ahí donde viene el término Komorebi, porque en el horario de comida todos los días va a un parque, se sienta y antes de abrir su almuerzo voltea a ver hacia arriba y disfruta la luz que pasa entre las hojas de los árboles. Y esta película, además, los fines de semana es un señor que no tiene la gran vida, ahora sí que vaya la contradicción de película, sino que es alguien que se nota completamente realizado, completamente satisfecho, con actividades súper mundanas como tener media hora de lectura antes de dormirse, terminar un libro, al día siguiente irlo a regresar a la biblioteca y elegir otro para esa noche dedicarle un tiempo a la lectura, dedicarle un tiempo a las propias labores del hogar, a caminar, a andar en bicicleta, y hasta en un momento de la película convive con su nieta y van andando en bicicleta y ella le pregunta como, ¿qué estamos haciendo, no? ¿A dónde vamos o qué pretendemos con esto? Y él dice, nada, pretendemos andar en bicicleta.
0: Okay, qué bonito. Me estoy acordando de un momento de la película animada Soul. Sí, ¿se acordarán?
1: Sí, sí, sí.
0: Que es justo cuando el alma 22, que está renegando, que está ya en el cuerpo de este músico y se sienta a contemplar cómo una hoja se desprende de un árbol, ¿no? Y justo cómo ve cómo esta hoja va cayendo y la recibe ella en su mano. Y pues con esto que me estás contando, Arturo, pues pienso en cuántas ocasiones en el transcurso del día efectivamente nos sentamos simple y sencillamente a contemplar, ¿no? Los griegos hablaban pues del ocio como el momento exacto, profundo, no solamente meditativo, sino creativo. Era el ocio el punto de partida para la construcción de una sociedad próspera en voz de los propios griegos, ¿no?
1: Es que solo a través del ocio es que podemos dedicarnos a contemplar, a crear y a ser precisamente humanos. uh-huh. a partir de que nos tomamos un tiempo para buscar formas distintas de vivir, para buscar hacer arte, por ejemplo.
0: Claro.
1: Eso es algo bien importante en el ocio, y para tenerlo creo que también tenemos que darnos tiempo. Uh-huh. Tenemos que darnos tiempo para contemplar. Y hablando de contemplación, yo quisiera traer al tema a un filósofo que se llama Byung-Chul Han. Él es filósofo y ensayista que nació en Corea del Sur, pero que se formó y ahorita radica también en Alemania. Es uno de los pensadores más influyentes de la actualidad. Okay. Él se especializa en filosofía de la cultura y la crítica social. Él analiza cómo la tecnología, el capitalismo y la transparencia forman nuestra psique social. Es un pesimista lúcido que nos advierte sobre la pérdida de nuestra humanidad frente a los algoritmos y frente a la tecnología. De este autor puedo destacar algunas obras que he tenido el gusto de leer, por ejemplo, La ciudad del cansancio, donde explica que hoy nos autoexplotamos, no cosas, de cómo pasamos de estar en un plano físico a estar todo el tiempo inmersos en planos digitales, psicopolítica, en donde explica cómo el poder ya no nos oprime desde afuera, sino que se mete en nuestra mente, que el sistema actual no prohíbe, sino que seduce. Y tiene esta obra que a mí me gusta mucho y que yo relaciono mucho con el concepto de Komorebi, que tuvo a bien Arturo a dármelo a conocer, y es la obra de vida contemplativa, ¿no? En donde ya supera el cansancio y propone una rebelión, la rebelión de recuperar nuestro derecho a no hacer nada, a tener tiempo para estar inactivos. Es una idea muy relacionada precisamente a Komorebi.
2: O sea, hoy estamos obsesionados con la maximización, con la productividad, con generar utilidad, ¿no? Uh-huh. Y lo vemos desde los indicadores en las grandes empresas, lo vemos en los procesos industriales, lo vemos es más, ya hasta lo vemos en nosotros mismos. Estamos hasta rodeados de aparatos que nos arrojan datos y datos sobre nosotros mismos, las horas de sueño que tenemos, si dormimos efectivamente bien o no, si durante el día tuvimos cierta cantidad de pasos, y si no lo hicimos, hasta nos sentimos mal con nosotros mismos de sí. El día de hoy no
1: di 10,000 pasos,
2: sí. ¿No? O no alcancé el nivel de actividad que quería. Y entonces, en esta sociedad donde estamos obsesionados con rendir al máximo, hemos dejado completamente de lado el ocio, el tiempo para nosotros mismos, este tiempo que hablábamos de la contemplación, ¿no? Yo concibo al ocio como el máximo indicador de
1: bienestar,
2: de experiencia humana, de bienestar. Okay. Porque solamente cuando tenemos cubiertos todas las necesidades anteriores, ¿no? En este concepto de pirámide de Maslow,
0: sí.
2: Cuando tenemos cubiertas todas las necesidades que están en la parte inferior, entonces podemos realizarnos a nosotros mismos.
0: Claro.
2: Pero pareciera que esa pirámide se está invirtiendo. Entonces, hasta la cima, hasta la cúspide, tenemos producir, producir, producir, y dejamos las experiencias extrasensoriales, o hasta las mismas experiencias sensoriales, el tomarse una copa de vino y disfrutarla, la plática de sobremesa, el disfrutar de una buena película, de una buena lectura, el simplemente sentarse a ver un atardecer. Lo
0: claro.
2: Estamos dejando en la última de nuestras prioridades.
0: Sí, y fíjense que ahora que los escucho, y que, ¿te acuerdas, Arnold? Estábamos platicando para ponernos de acuerdo sobre el tema para el día de hoy, y decíamos, es que ¿cómo logramos vincular un tema que se encuentre en la escena mediática, en la agenda mediática, y pues vincularlo con este concepto? ¿Y qué creen? O sea, sin querer queriendo, me acabo de acordar que justo esta semana, el día de ayer, el Papa León XIV presentó su primera encíclica papal, que llama Magnificas Humanitas, es decir, una encíclica que trata de recordarle a la humanidad la magnífica humanidad que Dios, por supuesto, esto lo dicen desde la tradición católica, que Dios ha creado y que se encuentra hoy ante una elección decisiva, dice esta encíclica papal. Levantar una nueva torre de Babel o edificar una ciudad que se convierta en un paraíso para todos. Y justo esto es lo que estamos haciendo, ¿no? O sea, esto que me están compartiendo, este concepto que habla justo de, pues, el ocio, la contemplación, me parece que viene muy a colación de lo que el Papa ha hecho presentando esta encíclica papal. Este concepto, como Revi, relacionado justo con esta idea de rescatar el concepto de humanidad que se nos está diluyendo entre los dispositivos, entre la productividad, entre el deber ser dictado por el sistema.
2: Y mira qué interesante el título elegido por el Papa, más allá de ideologías o visiones religiosas, el título elegido de Magnífica Humanidad contra el contenido de esa encíclica.
0: Sí.
2: Que aborda directamente el fenómeno que acapara toda la esfera y toda la discusión pública de hoy en día, que es el uso de la inteligencia artificial.
0: Exacto.
2: Y le dedica, la mayoría de la encíclica se la dedica específicamente a tratar las cuestiones de la inteligencia artificial. ¿Cómo va a transformar vidas? ¿Qué usos sería adecuado darle o no darle? O sea, me parece sumamente interesante la elección del título contra el contenido que trata la encíclica.
0: Por supuesto, que además me parece que lo que el Papa pretende hacer es ponerlos los dos escenarios, ¿no? A ver, esta humanidad somos más allá de la inteligencia artificial. ¿Qué humanidad seremos sumando, integrando, construyendo hombro con hombro, lo digo metafóricamente, sí, con la inteligencia artificial, ¿no?
1: Acabo de recordar un cuento de Carlos Fuentes que me gusta muchísimo, que está en una recopilación que se llama Cuentos Sobrenaturales. Y ahí hay uno que se llama El Robot Sacramentado. Se supone que la humanidad por fin se puede poner de acuerdo para construir un robot que obviamente también necesita inteligencia artificial para poder funcionar bien. Y ese robot es el encargado de hacerse las preguntas filosóficas para que los seres humanos puedan dedicarse a producir.
0: ¡Oh,
1: o sea, literalmente lo opuesto a lo que debería de ser.
0: Claro.
1: La inteligencia artificial y los robots deberían de ayudarnos a nosotros a tener más tiempo libre para podernos dedicar a contemplar. Y hoy sucede todo lo contrario.
0: Uh-huh.
1: O sea, parece que nosotros
0: trabajamos para la IA,
1: para ser seres humanos.
0: Claro.
1: A ver,
0: claro,
1: técnicamente sí trabajamos para la IA, porque nosotros al estarle preguntando, ella nos va interpretando.
0: Claro.
1: Y va recopilando información que le permite ser cada vez más acertada en cuanto a que lo en cuanto a lo que nos propone.
2: Y mientras son bueno, estaba últimamente leyendo sobre inteligencia artificial y precisamente hacia allá van todas las reflexiones de la idea de generar una inteligencia artificial. La idea de la tecnología en términos generales es facilitar las labores del día a día del humano.
1: Pero a ver, eso viene desde la rueda.
2: De las labores. Claro. Quiero hacer énfasis en el término labores.
0: Ok, ok.
2: O sea, no en las actividades que realizamos como seres humanos, sino en las labores. Entonces, desde la rueda, para que fuera más fácil transportar material de un lugar, de un punto a otro, o transportarse uno mismo, para entonces tener más tiempo.
0: Sí.
2: Pienso en un aparato como la lavadora, ¿no?
0: Sí, claro.
2: Está
0: sí.
2: La lavadora para que entonces no tengamos que usar nuestras manos y dedicar tiempo a lavar, sino que lo haga una máquina por nosotros.
1: Hoy las aspiradoras robots, mismo caso.
0: Las aspiradoras robots. Las licuadoras, cosas tan simples, ¿no?
2: Exactamente. Okay. Y entonces la reflexión es, toda esta tecnología, más bien, ¿qué estamos haciendo con todo el tiempo que le estamos ganando a la vida al usar estas tecnologías y al usar hoy la inteligencia artificial? ¿Verdaderamente estamos utilizando ese tiempo para dejar de lado las labores y dedicarlo a actividades como las que estamos platicando, para dedicarlo al ocio, para ya no estar en este eterno cansancio y estar con energía suficiente para entonces crear arte, crear cultura, crear comunidad, crear lazos, crear humanidad, ¿no?
0: Ay, qué pregunta tan fuerte.
1: A propósito de eso, Han dice que hoy en día la mejor herramienta con la cual nos dominan es a través de esta sensación de que tenemos que estar produciéndonos y autoexplotándonos. Los individuos ya no somos explotados por terceros. Nosotros creemos que somos todopoderosos y por eso nos obligamos a despertarnos tempranísimo y dormirnos tardísimo, porque tenemos que tener tiempo para pasear a nuestra mascota, para ir a pilates, para emprender, al mismo tiempo para trabajar, para crear contenido, para sobresalir y para ser mejores que los demás en algo.
0: Y qué terrible que lo estemos escuchando así en esta mesa, porque estoy 100% segura que más de una persona que nos está escuchando atraviesa por ello, ¿no? O sea, es decir, muchos que vienen atorados en el tráfico y que seguramente pues están pensando la pregunta que hiciste, o sea, ¿qué estamos haciendo con el tiempo que se supone nos queda libre? Y ese tiempo que nos queda libre, pues, ¿en dónde está? ¿Cómo lo manifestamos? Y si está manifiesto, ¿cómo hago que ese tiempo, entre comillas, libre, me haga libre a mí, ¿no? Como persona.
2: Yo lo que veo es, en esta sociedad agotada y en esta sociedad obsesionada con la productividad, yo veo dos escenarios que además he experimentado. Un escenario es que entonces, con ese tiempo libre, lo que hacemos es, al tener muy poco tiempo libre, además, lo que hacemos es perderlo, y lo perdemos scrolleando toda la noche o toda la tarde en el teléfono.
0: Claro.
2: O si no tenemos actividad alguna, una actividad entendida dentro de esta obsesión por la productividad, nos sentimos culpables con nosotros mismos. Porque entonces me quedé sentado viendo el horizonte, sí, en lugar de ponerme a emprender o incluso en ponerme a leer, porque ya no estamos concibiendo la lectura como una actividad de autorrealización, la estamos concibiendo como una actividad de productividad, ¿no? Entonces, exacto, es una competencia por quién lee más,
0: claro,
2: más libros,
0: cuántos libros leo, por supuesto.
1: Pero fíjate cómo ha cambiado. Hablábamos de los griegos veían literalmente el tiempo libre como la cumbre.
0: Sí,
1: y
0: claro,
1: hoy en día lo vemos como un completo fracaso. ¿Por qué? Porque si nosotros fracasamos dentro del sistema, es nuestra culpa. ¿Por qué? Porque tenemos tiempo, o deberíamos tener tiempo, para poder estarnos perfeccionando a nosotros mismos de una u otra forma para lograr sobresalir y tener éxito económico,

0: social y a veces hasta político. Entonces es un problema, un círculo vicioso en el que estamos bien, pero bien metidos y que no parece que pueda haber una salida pronta. ¿Por qué? Bueno. Porque todo mundo estamos conectados todo el tiempo a redes sociales y sí. Vemos lo que hacen los demás. Entonces nos comparamos y nos llegamos a sentir mal por lo que están haciendo los demás. Aunque tal vez no lo estén haciendo en ese momento y estén subiendo fotos de otro momento.
1: Eso es muy cierto. Me acordé de una experiencia con un compañero de la universidad que de repente estábamos en una clase y volteó Gabriel y me dijo: oye, Clau, ¿no te sientes mal? Porque Luis Miguel a nuestra edad ya tenía un emporio y nosotros apenas estamos estudiando. Yo, ¡cállate! A ver, pero justo lo traigo a colación, me acordé de mi querido Gabriel Guerrero, pero justo lo traigo a colación porque eso es lo que estamos haciendo en aquellos entonces, no teníamos redes sociales, pero es lo que estamos haciendo todo el tiempo, comparándonos, mirando hacia afuera y no hemos alcanzado a reconocer que nuestra vida y nuestra identidad nos pertenece.
0: De hecho, ahorita que mencionas el concepto de verdad, y te acuerdas que estamos viendo si hablamos de Rayuela o no,
1: sí,
0: aquí,
1: exacto.
0: Hay un capítulo en Rayuela en donde habla de las verdades de los seres humanos.
1: Así es.
0: Y que solo podemos acceder a ellas a través de las lecturas. De la escultura, la pintura, la literatura, y que a través de ellas podíamos lograr realizarnos a nosotros mismos, no a través de la producción, sino a través del ejercicio del arte, cualquier tipo de arte.
1: Bueno, pues me quedo boquiabierta pensando si le podemos decir a este noticiatura para justo convencerle de que nos acompañe todos los días y aquí encuentre justo el sentido de su vida. Arnold, Arturo, muchas gracias.
2: Muchas gracias.
0: Gracias a ti.
2: Solamente un llamado a reivindicar esto que entre comillas llaman lo inútil.
1: Claro.
2: Un llamado a reivindicar el perder el tiempo, pero perderlo de verdad, perderlo
1: claro.
2: Disfrutando, perdiéndolo, perderlo en la cultura, perderlo en la lectura.
0: O ganarlo, no ganarlo, perderlo.
2: Mejor ganarlo.
1: Exacto, ganarlo, recordar este concepto como Revi y que pues ojalá le acompañe en los próximos días. Gracias por habernos acompañado, Arturo Arnold de Política en Prosa. Yo soy Claudia Ivonne Hernández Torres, de este lado del micrófono. Si se perdió parte de este noticiario, le recuerdo que puede buscarnos en Spotify. Estamos como Así las Cosas Querétaro. Ahí todas las ediciones desde noviembre 2025 que arrancó este proyecto hasta el día de hoy. Gracias, Cristian García, en controles y producción. Y usted y yo tenemos una cita mañana en punto de las 9 por esta misma señal, la de W Radio. Buenas noches.

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3: Protección Civil en Querétaro asegura que no existe condiciones de riesgo para modificar el calendario escolar 2025 a 2026. Niega el fiscal Víctor Antonio de Jesús Hernández que existan cédulas delictivas que operen en la entidad. El gobernador Mauricio Curi mostró públicamente su solidaridad con la gobernadora del estado de Chihuahua, Maru Campos, luego de que Morena anunciara una movilización social para solicitar un juicio político en su contra.
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2: Continúan los apagones en la zona metropolitana. El secretario de Gobierno insiste en que es responsabilidad de la CFE dar solución al problema. Pronostica la Secretaría de Desarrollo Agropecuario una temporada de lluvias intensa en este 2026. La reforma electoral en el estado plantea incrementar las candidaturas para mujeres en el proceso electoral 2027, adelantó la diputada Andrea Tobar.
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funcionarios de Sinaloa ya declararon ante la Fiscalía General de la República por las acusaciones de Estados Unidos. María Eugenia Campos, la gobernadora de Chihuahua, recibió un segundo citatorio de la Fiscalía General de la República, ahora por una denuncia de secuestro de Javier Corral. Ariadna Montiel, la líder de Morena, acusó a Jorge Romero de ser el promotor principal del cártel inmobiliario. La presidenta Sheinbaum dijo que Guadalupe Taddei, la consejera presidente del INE, malinterpretó su propuesta para filtrar a narcocandidatos. Carlos Slim anunció una inversión de 5,000 millones de dólares. Consideró irracional el recorte de Moody's a la calificación de México.

Buenas noches, bienvenido a las noticias del financiero. Son las 10 de la noche, yo soy Juan Carlos Barajas. Le doy la bienvenida a nombre de mi compañero, el señor Guillermo Ortega, titular de este espacio. Vamos con la información, hay mucho que contar. Rubén Rocha Moya, gobernador con licencia de Sinaloa, acudió a la Fiscalía General de la República luego de que fuera citado por las acusaciones de Estados Unidos de tener presuntos nexos con el narcotráfico. En un mensaje en redes sociales, Rocha Moya aseguró que con la frente en alto, dijo, no dejaré de luchar porque la verdad prevalezca. Explicó que acudió ante la Fiscalía porque confía en el sistema judicial mexicano, en el Estado de Derecho y porque respeta las instituciones de justicia. Resaltó que acudió inspirado en el liderazgo honesto y de estadista de nuestra presidenta. Damaso Castro Saavedra, vicefiscal con licencia de Sinaloa, también compareció ante la Fiscalía General de la República. Castro Saavedra acudió luego de haber solicitado licencia temporal a su cargo. Esto fue a inicios de mayo, aquí se lo informamos. Al concluir, evitó detallar el contenido de su declaración. Señaló que únicamente atendió el citatorio y reiteró que se encuentra obligado a mantener reservas sobre el caso. Dijo desconocer si otros funcionarios habían sido llamados. De manera paralela, Juan de Dios Gámez Mendívil, alcalde con licencia de Culiacán, también acudió a comparecer a la Fiscalía. Sin embargo, no dio declaraciones. Enrique Insunza Cázares, senador de Morena, también acudió a la Fiscalía General de la República. En un mensaje en redes sociales, este que tiene en pantalla, señaló que acudió a la citación de la Fiscalía sin acompañamiento jurídico y como abogado de mí mismo. Reafirmó su disposición de atender cualquier requerimiento sin ampararme, dijo, en la excepción que, en razón de mi cargo de legislador, establece el artículo 90 del Código Nacional de Procedimientos Penales. Kenia López Rabadán, presidenta de la Mesa Directiva de la Cámara de Diputados, informó que fue presentada la solicitud de juicio político en contra de María Eugenia Campos, gobernadora de Chihuahua, por la participación de agentes de la CIA en el desmantelamiento de un laboratorio de drogas. El documento fue recibido por la mañana y deberá ser ratificado a más tardar el próximo 29 de mayo para que se pueda remitir a la subcomisión de examen previo. López Rabadán dijo que la petición fue

0: a su ratificación, y una vez que se ratifique, pues se irá a, en caso de que se ratifique, digamos, dando por supuesto que se vaya a ratificar, se va a la subcomisión de examen previo. Ese es el procedimiento.
1: María Eugenia Campos, gobernadora de Chihuahua, fue citada por la Fiscalía General de la República de la Ciudad de México, ahora acusada del delito de secuestro denunciado por Javier Corral. En un video subido a redes sociales, Maru Campos condenó que se le acuse de delitos sin una sola prueba por haber desmantelado un narcolaboratorio. La gobernadora lamentó que se haya formalizado la petición para un juicio político para destituirla y acusó que fue citada inconstitucionalmente a comparecer.
2: Estamos ante una sola intención, una persecución política pura y dura. Y lo es por una razón muy sencilla. A mí se me persigue por todo y por nada. A otros que enfrentan señalamientos graves y documentados, se les protege, se les libera, se les encubre y se les deja en paz. Al opositor se le persigue, al compañero se le protege. Ese es el doble rasero de Morena y de la 4T. Yo, por el contrario, respeto las instituciones y voy a enfrentar todos los procesos que quieran. Voy a dar la cara. Yo no me escondo ni me esconderé porque nunca lo he hecho.
1: La Fiscalía General de Justicia de la Ciudad de México aclaró que es falsa la información sobre una supuesta imputación en contra de Maru Campos. En una tarjeta informativa señaló que tras la denuncia presentada por Corral, por Javier Corral, la Fiscalía de Investigación de Asuntos Especiales realizó las diligencias correspondientes y agotó las líneas de investigación. La dependencia dijo que se determinó el no ejercicio de la acción penal al concluir que no existían hechos constitutivos de delito que perseguir. Le decía al inicio de este espacio que Ariadna Montiel criticó al PAN por respaldar a Maru Campos en medio de las acusaciones sobre la operación de agentes de la CIA sin autorización del gobierno de México. Montiel acusó al PAN de incongruencia y retomó señalamientos sobre el llamado cártel inmobiliario en la alcaldía Benito Juárez. Leonardo Ferreira tiene los detalles.
3: Como ustedes saben, Acción Nacional en este momento está pues victimizándose por lo que se ha solicitado a la gobernadora de Chihuahua. Pero nosotros decimos que son delincuentes defendiendo a delincuentes.
4: Así respondió la presidenta nacional de Morena, Ariadna Montiel, al PAN, y a su dirigente Jorge Romero, quien acusó al gobierno federal de usar la fiscalía como instrumento de persecución contra la gobernadora de Chihuahua, Maru Campos. Negó que la Fiscalía General de la República esté vulnerando su fuero constitucional al citarla a declarar por la investigación relacionada con el operativo en la Sierra Tarahumara, donde murieron dos agentes estadounidenses.
3: La gobernadora está convocada como testigo. Por lo tanto, el fuero constitucional no está siendo violentado. Conocimos los detalles de la notificación de la gobernadora de Chihuahua porque ella tomó video, tenía a su abogado, a Roberto Gil, al lado, que entre otros personajes ha defendido a Cabeza de Vaca y a otros tantos. Por eso decimos los delincuentes defendiendo a delincuentes.
4: Ariadna Montiel también denunció al líder panista Jorge Romero de encabezar el llamado cártel inmobiliario en la alcaldía Benito Juárez, modelo de corrupción que, según dijo, se ha extendido a otras entidades de la República.
3: Bueno, ¿qué es el cártel inmobiliario? Pues son hechos de corrupción por parte de funcionarios panistas de la alcaldía de Benito Juárez que promovieron pues construcciones irregulares. Y Jorge Romero, el presidente de Acción Nacional, que es un delincuente, porque él fue el promotor inicial de este cártel. De este tamaño es la corrupción de quien hoy defiende a María Eugenia Campos.
4: Dijo que existen 130 inmuebles con más de 260 niveles irregulares en la alcaldía Benito Juárez, cuya corrupción alcanza los 7.142 millones de pesos. Con Ortega Las 10, Leonardo Ferreira.
1: Bueno, inició el periodo extraordinario de sesiones en el Congreso de la Unión, donde los legisladores discuten las iniciativas para posponer la fecha de la elección judicial hasta 2028, crear una comisión para evitar narcocandidaturas y anular elecciones por injerencia extranjera. En la Cámara de Diputados se encuentra mi compañero Francisco Rubio, quien tiene la crónica de lo que está pasando ahí. Francisco, buenas noches.

0: ¿Qué tal? ¿Cómo estás, Juan Carlos? Muy buenas noches. Un placer saludarte a ti y a todo el auditorio. Como tú bien informas, aún continúa la sesión del Salón de Plenos de la Cámara de Diputados, en donde hace unos instantes estuvo a punto de imperar la violencia desde el momento en que legisladores de Morena y del PRI estuvieron a punto de enfrentarse justamente en la tribuna. Ello aconteció luego de que el diputado del PRI, Carlos Eduardo Gutiérrez, acusó de manera directa a Leonel Godoy, diputado de Morena, de ser uno de los causantes de la muerte de Carlos Manso, expresidente municipal de Uruapan, Michoacán. Esto generó de que Leonel Godoy desde su curul solicitara el derecho de réplica para poder responder a esa apreciación del diputado del PRI, Carlos Eduardo Gutiérrez. Aquí, Carlos Eduardo Gutiérrez no quiso bajarse de la tribuna, a lo que pedían pues que ya se le había acabado su tiempo y que Leonel Godoy podía hacer justamente fijar su postura a esa acusación desde su curul. Esto provocó, te insisto, que una pequeña fricción donde, por ejemplo, Rubén Moreira, coordinador del PRI, pedía que se suspendiera momentáneamente la sesión, que se fuera a un receso, en tanto que Ricardo Monreal, coordinador de Morena, pues señalaba y llamaba, más que señalar, llamaba a la calma y poder superar este momento. Estamos justamente a último orador de que está hablando sobre lo que se refiere al dictamen que reforma y adiciona diversas disposiciones de la Constitución en materia de reforma al Poder Judicial. Se va a votar en lo general y en particular será hasta el día de mañana. Hay que recordar que lo que se trata de esta reforma y adición a diversos artículos, diversas disposiciones en la Constitución en materia de reforma electoral, pues se trata de aplazar el proceso de selección de jueces y magistrados para que no se empalme con el proceso comicial del próximo año 2027, donde estarán en juego, hay que recordar, son 17 gubernaturas e incluso las 500 curules de aquí de la Cámara de Diputados. Sin embargo, pues aquí ya hay puntos encontrados en torno a esto, toda vez de que Mariana Benítez Tiburcio, diputada de Morena, presentó el proyecto y Rubén Moreira pues advertía que era verdaderamente insuficiente y que nada más esta modificación del aplazamiento del 2027 al 2028 generaría a largo plazo pues un mayor conflicto. Veamos lo que aconteció.
1: Pero además hay un elemento político institucional muy importante: separar temporalmente la próxima elección judicial, que será igual de grande que la pasada, de las dinámicas político-electorales ordinarias en un proceso tan grande como el próximo 2027 que tendremos, va a permitir que el debate político sobre las personas juzgadoras no quede eclipsado por campañas partidistas, polarización política o disputas electorales del orden federal.
2: Discúlpenme, compañeros de Morena, en el 2030 se van a juntar y en el 2033 se van a volver a juntar. Pues arreglen todo, hombre, de perdida. Por eso les digo con todo respeto, suspendamos mientras ustedes arreglan lo que van a votar.
0: En esta advertencia que hacía Rubén Moreira, el mismo coordinador del PRI, pues presentó una propuesta a todos los partidos políticos, es decir, de que justamente cada fuerza partidista, tanto aquí en la Cámara de Diputados como en el Senado, pues fijaran postura frente a la delincuencia organizada. Veamos.
3: Gracias, presidente.
2: Requerimos que todos los partidos, todos, fijemos postura contra el crimen y se haga campaña electoral prometiendo acabar a los criminales.
0: Juan Carlos, permíteme insistirte que, bueno, pues para mañana en lo particular se habrá de abordar el tema justamente del aplazamiento del proceso comicial de los jueces y magistrados. También se contempla una larga sesión para el día de mañana, pues se habrá de discutir

0: Y en su caso aprobar la ley general de instituciones y procedimientos electorales, es decir, que los candidatos no tengan vínculos con la delincuencia organizada. Hay que señalar que aquí en esta propuesta, que es de Ricardo Monreal Ávila, coordinador de Morena aquí en la Cámara de Diputados, se contempla que se le concedan atribuciones al INE y en particular a 5 consejeros para que formen una comisión y se haga cargo de hacer el trámite de ventanilla para que en caso de que haya sospecha de que un candidato tiene vínculos con la delincuencia organizada, ya específicamente el narcotráfico, pues el INE haga la solicitud a la Fiscalía General de la República, a la Unidad de Inteligencia Financiera, a la Comisión Nacional Bancaria y de Valores, e investiguen a este candidato para que posteriormente se remita al partido político que postula a este candidato. Esto es lo que te puedo informar, Juan Carlos, de lo que está aconteciendo. Estamos justamente a unos minutos, media hora lo mucho, de que ya se vote en lo general. El reporte.
1: Te agradezco mucho, Francisco, y seguimos pendientes. Una sesión bastante larga el día de hoy, y así será mañana también, según lo que nos reportas. Muchas gracias.
0: Hasta luego, un abrazo a todos.
1: Ahí lo tiene Francisco Rubio desde la Cámara de Diputados. Más noticias. Senadores de oposición advirtieron que Morena busca hacer de las suyas con las reformas en materia electoral y judicial que la presidenta Sheinbaum envió al Congreso de la Unión, estas que nos contaba Francisco Rubio. Advirtieron que las reformas son muy graves para la democracia y son un atraco a la nación.
2: Lo que quieren es control de los jueces para defender a sus narcogobernadores y evitar cualquier opinión del extranjero que afecte a sus narcogobiernos. No quieren que pueda opinar un medio de comunicación extranjero, no quieren que pueda opinar la ONU, la OEA, no quieren que pueda opinar Amnistía Internacional, artículo 19, quieren poder hacer lo que se les pegue la gana aquí en el país. Para eso son estas reformas.
3: Que hacia eso va orientado, como lo de Maru Campos, de tensión en la relación bilateral, cuando debemos de establecer una relación bilateral con el gobierno de Estados Unidos muy ligera, de comunicación, fortalecerla. Aquí sigue con su discurso patriotero y obvio, lo que quieren es una nulidad a modo.
1: Javier Corral, senador de Morena, reprochó que en Palacio Nacional escuchen más otras voces que las de sus legisladores. Confió en que la Cámara de Diputados se hará valer la iniciativa que presentaron alrededor de 20 senadores de Morena Reforma Judicial.
4: El impacto del modelo de elección del Poder Judicial está teniendo un impacto directo en la inversión en nuestro país, en la confianza de los inversionistas en México, y ni siquiera por eso. Relación a lo otro de la intervención extranjera, pues es un despropósito tremendo, ¿no? Medida muy abierta, es absolutamente una regla general ambigua, no la necesita Morena, no le prestigia al movimiento una cosa así. Yo de entrada en eso me voy a abstener.
1: La presidenta Claudia Sheinbaum aseguró que Guadalupe Taddei, consejera presidenta del INE, entendió mal la iniciativa que busca blindar a los candidatos de cualquier vínculo con el narcotráfico mediante la creación de una comisión de verificación de integridad en candidaturas. Más información con Angélica Guerrero.
5: Claudia Sheinbaum consideró que la presidenta del INE no entendió la propuesta de reforma para evitar que narcocandidatos participen en las elecciones. Esto luego de que ayer Guadalupe Taddei se manifestara en contra de la iniciativa de la presidenta, al señalar que la función del INE no es validar la integridad de las candidaturas ni calificar los antecedentes de los aspirantes a una elección.
6: Escuché ayer con atención la intervención de la presidenta del INE y me parece que no entendió bien la propuesta, entonces sería bueno. Y no lo digo por mal, sino a lo mejor sencillamente no tenía la propuesta en sus manos.
5: Y es que la iniciativa propone la creación de una comisión integrada por consejeros del INE para que consulte en diversas instituciones sobre posibles vínculos de candidatos con la delincuencia organizada, para que a su vez la comisión brinde dicha información a los partidos políticos.
6: ¿Qué hace el INE? ¿Ya resuelve? No, se lo regresa al partido político. ¿Quién toma la decisión de si lo postula o no? El partido político. Pero no es que el INE vaya a resolver, no.

0: Pero el INE, pues es una institución que permite que a través de esa institución, que es la que organiza las elecciones, pues se pregunte a las instituciones correspondientes.
1: La mandataria dijo que corresponderá a los legisladores decidir si harán modificaciones a la redacción de la propuesta para brindar mayor claridad a la iniciativa.
0: Pero no se le está pidiendo al INE que ellos resuelvan. No, que sean el canal para preguntarle a las instituciones correspondientes y que regresen esa información al partido político.
1: Con Ortega a las 10, Angélica Guerrero.
2: Una pausa. Más adelante cayó en Nogales, Sonora, Isaí N., sobrino del Chapo Guzmán. Y enseguida, Carlos Slim consideró irracional el recorte de Moody's a la calificación de México.
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1: Y una planta de almacenamiento de Pemex. Esto como parte de su paro indefinido que este martes cumplió su segundo día. En la Ciudad de México, maestros de la coordinadora bloquearon Paseo de la Reforma al cruce con Bucareli, pleno centro de la ciudad, causando tremendo caos vial. Tras una reunión de 7 horas en la Secretaría de Gobernación, la coordinadora dijo que no hay avances con las autoridades y su plantón se intensificará.
2: Me parece que fue una reunión exhaustiva en plantear los mismos temas, pero también aquí entonces recae la responsabilidad de parte del gobierno estatal y federal. Nosotros, por nuestra parte, vamos a instalar nuestra asamblea estatal el día de mañana por la tarde-noche y ahí se tendrá que definir la ruta de acción.
1: La Cámara Nacional de Comercio, Servicios y Turismo de la Ciudad de México estimó pérdidas por más de 39 millones de pesos diarios por los bloqueos y el plantón de la coordinadora en el centro histórico. La Canaco llamó a los gobiernos federal y capitalino a establecer mesas de diálogo para liberar las vialidades. Sostuvo que las movilizaciones en la calle 5 de Mayo y vialidades cercanas ya afectan a 788 establecimientos mercantiles. Mira, al empresario Carlos Slim no le preocupa la baja de calificación realizada por la semana pasada por Moody's a México al considerar que se trató de una decisión irracional. Carlos Slim consideró que el país tiene las condiciones para crecer y destacó el desempeño de la presidenta Claudia Sheinbaum. Los detalles con Eduardo Pérez Albores.
3: De cara a la revisión del T-MEC, Carlos Slim, presidente de Grupo Carso, afirmó que el gobierno de Estados Unidos tiene gran necesidad de México.
4: Porque en Estados Unidos ya casi la población en su gran mayoría está en servicios. Ya no está ni en la industria, ya no son trabajadores industriales y están casi todos, la gran mayoría, digamos, en servicios. Y un buen porcentaje se está incorporando a toda la parte de tecnología.
3: El empresario mexicano señaló que la industria estadounidense hoy es débil y ha perdido competitividad en sectores clave.
4: Porque ya no es competitiva, por ejemplo, en la industria automotriz, pues no es muy competitivo, pero sobre todo, por ejemplo, en la industria del acero, que eran grandes líderes en los años de oro de Estados Unidos industriales, y pues ahora sus costos son muy altos, sus horarios son bajos y no es competitivo.
3: Slim destacó que el elevado endeudamiento de la Unión Americana obligó al presidente Donald Trump a presionar con la aplicación de aranceles.
4: El presidente Trump de repente está apretando por eso con los aranceles, etcétera, para que el americano no importe bienes. Lo que está buscando es que se importe menos y se exporte más.
3: En el panorama nacional, advirtió que la caída en la producción petrolera de Pemex frena la economía del país. Detalló que apenas se promedian 1.5 millones de barriles diarios. Descartó invertir en proyectos de fracking.
4: Ahorita estamos hablando a lo mejor, no sé, de 1.5 millones, de 1.600.000, no sé exactamente cuántas es. Vamos a suponer que son 1.5 millones de barriles, pues es sumamente baja respecto a lo que debería de ser. Hasta ahora, después de 25 años, no le han autorizado a Telmex tener televisión de paga. Primero se formó un cartel, luego estaban tal, total que no ha tenido televisión de paga que le haya autorizado ningún gobierno, incluyendo el de López Obrador, que nos había dicho que sí, porque son las televisoras y se les da las televisoras, y no. Bueno, con todo y eso Telmex compite sin televisión de paga.
3: Respecto a la baja en la perspectiva de la calificación soberana de México, Slim arremetió contra Moody's, cuestionó los criterios de la firma y la gestión histórica de los recursos, dio a conocer que sus empresas invertirán 5.000 millones de dólares solo este año, sin aclarar cuál será el destino. Con Ortega, a las 10, Eduardo Pérez Albores.
1: La Organización Mundial de la Salud reportó un aumento de muertes por el brote de ébola en África. Según la OMS, habría al menos 220 casos sospechosos de haber fallecido en la República Democrática del Congo y al menos 900 contagios. La OMS alertó que el brote está superando las capacidades de los servicios médicos. Ante este panorama, la Unión Europea y UNICEF enviaron 100 toneladas de ayuda humanitaria a la República Democrática del Congo. David Karsenovich, secretario de Salud, descartó que en México haya casos de ébola y mencionó que el riesgo de propagación es bajo, muy bajo a nivel global y también muy bajo para nuestro país. En la conferencia mañanera, Karsenovich dijo que a menos de un mes del inicio del Mundial de Fútbol habrá filtros sanitarios en los aeropuertos. Además, hizo un llamado a no viajar a México a los ciudadanos y a las personas que han transitado durante los últimos 21 días por la República Democrática del Congo, Uganda y Sudán del Sur.
0: México recomienda que las personas que hayan permanecido o hayan transitado en los últimos 21 días en la República del Congo, Uganda o Sudán del Sur, reprogramen su viaje para una fecha posterior, una vez que la emergencia en la salud pública de importancia internacional se dé por concluida.
1: Después de la pausa, Morena presentó una denuncia contra Samuel García. Le diré por qué. Y enseguida, David Saucedo, analista político y consultor en seguridad, habla sobre el caso de Rubén Rocha Moya.
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0: ¿Qué podemos esperar de este proceso? Bueno, mañana podríamos decir, en una analogía futbolística, que es el silbato de salida para esta renegociación, revisión, como se le quiera llamar. No va a ser sencilla. La posición norteamericana hasta ahora ha sido bastante dura. Y ya en otras visitas del señor Jamieson Greer, el representante comercial del gobierno de los Estados Unidos, ha indicado que el presidente norteamericano quiere un tratado con aranceles. México, por su parte, tratará de obtener, aún en esta circunstancia, una ventaja comparativa respecto a lo que otros países tienen. Si no podemos quitar por lo pronto los aranceles de sectores como el automotriz, el siderúrgico, el del aluminio o del cobre, por lo menos debemos garantizar que el tratamiento arancelario a nuestro país es el más ventajoso, que nos permita mantener los resultados espectaculares en materia de comercio exterior como el que se dio en el mes de abril, con un récord histórico de más de 70 mil millones de dólares de ventas para el país. Así que, más allá de la celebración del arranque de este proceso, lo que hay que buscar es que México siga teniendo ventaja. Muy buenas noches, Juan Carlos. Buenas noches a toda la audiencia.
1: Saludo con gusto a David Saucedo, analista político y consultor en seguridad. David, buenas noches.

0: Gracias por la comunicación.
1: Al contrario, gracias a ti por la oportunidad de platicar contigo y con tu auditorio.
0: Muchas gracias. Por diferentes razones, los casos de los gobernadores Rubén Rocha de Sinaloa y María Eugenia Campos de Chihuahua avanzan, no sin abonar a la especulación. Rocha y otros funcionarios ya comparecieron y la gobernadora de Chihuahua lo hará mañana.
1: Bueno, me parece que la comparecencia de la gobernadora de Chihuahua es únicamente para empatar el marcador. Hay una narrativa que se ha estado construyendo en las últimas semanas de que Morena está infiltrada por grupos de crimen organizado en distintas entidades. Me parece que esta petición de comparecencia de la gobernadora de Chihuahua, así como el operativo de Tambor que se realizó en Morelos, están dirigidos hacia alcaldes y una gobernadora panistas, justo con el objeto de, parece, dirigir a la opinión pública para que se equilibre la percepción. Me parece que medios de comunicación, analistas, la transición, académicos, la mayoría tiene la percepción de que hay una infiltración de los grupos de narcotráfico en la élite gobernante, pero específicamente en el partido gobernante Morena. Al judicializar estos casos, la presunta traición a la patria, no me parece tal, de la gobernadora Maru Campos, así como la infiltración de Cártel de Sinaloa y distintos gobiernos morelenses, pero encabezados por panistas, con una coalición frente a de. Pues es como el objeto de generar un equilibrio en materia de percepción. No creo que lo consigan, pero me parece que el gobierno federal, al tratar de llevar a la justicia estos casos, también está tratando de mandar un mensaje de que la narcopolítica está perdiendo en varios partidos, y no solo en Morena.
0: Justamente, David, hacia allá va mi siguiente pregunta. Sé que son señalamientos y circunstancias diferentes, pero me da la impresión de que el trato hacia Rubén Rocha y Maru Campos no es el mismo. Vamos, no se mide con la misma vara.
1: Definitivamente hay un trato de diferencia preferencial hacia Rubén Rocha Moya, mientras que parece que hay una postura punitiva de escarnio, de sanción mediática en contra de Maru Campos. La propia presidenta Claudia Sheinbaum, en distintas conferencias mañaneras, ha tenido frases, comentarios muy ácidos en contra de Maru Campos por esta presunta colaboración con agentes de la CIA. Citamos de la presunta, la real y efectiva colaboración con agentes de la CIA, después de lo que la misma gobernadora Maru Campos. Pero resulta que es lo mismo que está haciendo el gobierno federal desde hace tiempo con distintas agencias de seguridad de los Estados Unidos. Para mí es completamente inverosímil que algunas de las acciones encubiertas realizadas por la CIA, por el FBI y por la DEA hayan ocurrido sin el visto bueno de aprobación del propio gobierno federal. Incluso, de acuerdo con lo que se filtró hace algunos días en medios de comunicación de los Estados Unidos, la CIA habría colaborado con el ejército mexicano en una operación encubierta para asesinar a un liderazgo del cártel de Sinaloa. Es decir, haciendo lo que supuestamente la presidenta Claudia Sheinbaum ha negado durante muchas semanas, de que habría operaciones en tierra, y en este caso, el uso de la fuerza letal en contra de liderazgos del narcotráfico. Pero como esto lo realiza el gobierno federal, no es objeto de investigación, ni de sanción, ni de ningún tipo de recomendación mediática o algún tipo de investigación de tipo judicial. Sin embargo, en el caso de Chihuahua, lo utilizan evidentemente con el objeto de erosionar las perspectivas electorales del Partido Acción Nacional en esta entidad ante el tema electoral que se avecina, y también para frenar un poco la energía mediática que en efecto la oposición ha lanzado en contra del gobierno federal. Envolverse en la bandera del nacionalismo es algo muy habitual para cualquier presidente mexicano. Las encuestas de opinión que hay en torno a la popularidad de la presidenta Claudia Sheinbaum nos permiten afirmar que la presidenta ha sido utilizando este recurso constantemente de acusar que son otros los que violan la soberanía y no ella ni el partido Morena.
0: Separemos los casos. A partir de las acusaciones del Departamento de Justicia de Estados Unidos contra Rubén Rocha Moya y otros funcionarios sinaloenses, ¿qué implicaciones tendría para la seguridad nacional que autoridades electas sean señaladas por presunta relación con el crimen organizado?
1: Bueno, tiene todo tipo de riesgos, de implicaciones. Me parece que en México estamos varios pasos atrás en las experiencias internacionales que hay para enfrentar a la narcopolítica. El gobierno federal insiste en que no hay tal infiltración y que en el caso de exigiera como tal algunos elementos de la élite gobernante que hayan sido partícipes de hechos delincuenciales, que se trata de participaciones aisladas, es decir, la teoría de la manzana podrida en la canasta, sin tomar en cuenta que más bien esa canasta está llena de manzanas podridas. Y yo considero que desde hace tiempo en México hay una infiltración, un esquema de gobernanza criminal que se implementó en los últimos años, pero que no surgió, no nació con Morena. En eso coincido plenamente con quienes refieren que esto no lo inventó Morena. Los primeros esquemas de gobernanza criminal los tenemos en las épocas del FRI. El primer narcogobernador, si la memoria no me falla, detenido, sentenciado, procesado, fiscal, fue Mario Villanueva, el gobernador de Quintana Roo, que incluso renunció a su cargo unas semanas antes de terminar su periodo en el sexenio de Ernesto Zedillo. Pero de manera previa sabemos que en el sexenio de Carlos Salinas, por ejemplo, el cárcel del Golfo había tenido manga ancha para realizar actividades criminales en el sexenio de Salinas, debido a ese origen tan auditivo que él tenía y a mí hemos hecho grupo criminal al que hago referencia. Quizá los sistemas de gobernanza criminal eran privaciones de estados como Baja California, Sinaloa, Durango, Tamaulipas, incluso algunos municipios, algunas ciudades fronterizas. Con el pasar del tiempo, estos esquemas se fusionaron y llegaron a otras entidades. Se incrementó el sistema de gobernanza criminal sin ninguna duda durante la época de Felipe Calderón, ahora lo sabemos, bajo el dominio policial de Genaro García Luna. Pero me parece que a Morena le estalla en las manos esta bomba, porque ellos establecieron un esquema de alianzas para poder conseguir el triunfo electoral en varias gubernaturas. Es decir, este esquema de silencio político criminal empieza en la época del PRI, se mantiene y se incrementa evidentemente en las épocas del PAN y alcanza niveles nunca antes vistos durante los gobiernos de Morena. Si nos ponemos a revisar a detalle qué otros gobernadores están en sinergia con grupos criminales, vamos a encontrar a gobernadores y alcaldes de todos los partidos. Entonces, quizá Morena no ha leído bien las cosas.
2: Ellos, de manera muy espata, pueden empezar a limpiar la casa
1: antes de que esta situación llegue a tener un impacto electoral. Hasta el momento, por lo que se puede ver en las encuestas que están saliendo, Morena sigue teniendo una amplia ventaja en varias entidades en donde hay una alta violencia homicida y en donde se presume que hay una alianza de los poderes políticos y las élites políticas locales con los distintos grupos del narcotráfico. Todavía están a tiempo para ellos mismos iniciar esta urgente limpieza de la vida pública. Estamos en una situación muy similar a la que vivió Colombia en la década de los 90 del siglo pasado, pero está en Morena y la presidenta Claudia Tumán, que tienen las decisiones asociadas y que no sean anuncios frente a esta realidad que es evidente para todos.
0: Resulta difícil pensar que el Departamento de Justicia de Estados Unidos lance acusaciones tan serias sin tener elementos suficientes para hacerlo. Si las acusaciones contra Rocha Moya y los coacusados avanzan en cortes en Estados Unidos, ¿podría abrirse un precedente de judicialización transnacional contra redes político-criminales? ¿Qué impacto tendría eso en la relación bilateral México-Estados Unidos, que ya de por sí es complicada?
1: Me parece que los norteamericanos tienen una estrategia que va a carriles distintos. En efecto, está la más visible, la más comentada, que es esta investida judicial procesal del Departamento de Justicia de los Estados Unidos, junto con el FBI y la DEA, en donde están pensando una serie de investigaciones en cortes americanas para llevar al banquillo de la justicia a varios mexicanos y ampliar su sistema de justicia para parte país latina, Cuba, Colombia, México, y en el radar de este esquema penal internacional que los norteamericanos están subiendo sobre la marcha, a marchas forzadas y de manera tropezada, sin necesariamente contar con el acuerdo de las naciones a las que acabo de hacer mención. Esa es, digamos, una vertiente que están trabajando los norteamericanos, que incluye incorporar a políticos en el esquema de violación premiada como testigos protegidos, la extradición de narcotraficantes, seguro también la detención de políticos de alto rango, militares, altos jefes policiales, que evitan que los descone el narcotráfico. Esa es la vertiente que le está costando más trabajo y la que están, en la que nos están avanzando de manera más decidida. Pero también está la otra vertiente, la utilización de la fuerza local, es decir, parecía que los norteamericanos tienen una lista de alcaldes, gobernadores, narcotraficantes, hicieron llorar a su sistema registrista para que rindan declaraciones y testimonios, y hay otros narcotraficantes a los que quieren muertos, y para tal efecto están utilizando a la CIA de la mano del Departamento de Estado para realizar operaciones de fuerza letal. Lo tenemos también con los ataques con misiles a las lanchas rápidas que están en el Pacífico Sur de México transportando drogas. Esto en operaciones encubiertas de la mano de la CIA y con la Secretaría de Guerra del gobierno de los Estados Unidos, con buques y navíos americanos frente a costas mexicanas. La utilización de la fuerza letal, por un lado, y la utilización de juicios, demandas, extradiciones en contra de narcotraficantes y antecedentes militares, son dos estrategias de lo mismo. Parece que el gobierno estadounidense, reitero, tiene algunos narcotraficantes en su historia, dando información sobre lo que ocurre en la narcopolítica en México, en interiores y organizaciones criminales, pero también quiere a narcotraficantes muertos, y para eso utiliza a la CIA. Me parece que incluso al interior del gobierno norteamericano existe este debate, este diferendo interno, de qué hacer con el narcotráfico en México y la narcopolítica. Me parece que Donald Trump es muy partidario de utilizar el misil de crucero para destruir narcolaboratorios, para anular y también para neutralizar a narcotraficantes de alto perfil, mientras que otro segmento del gobierno está más proclive a hacer detenciones. Curiosamente, la presidenta Claudia Sheinbaum combate con mayor decisión y con mayor determinación al ala moderada, vamos a decir, a los que piden las detenciones y extradiciones, los combate con mayor fiereza en las mañaneras, pero rechaza los cargos contra Rocha Moya, insiste en que no hay pruebas para que pueda ser detenido y extraditado. Pero con respecto al ala dura del gobierno, el gobierno norteamericano y los alfones, la CIA, la Secretaría de Guerra, no han dicho nada. Cuando él advierte, cuando es el grupo dentro del gobierno norteamericano, que es de mayor dureza y se está lanzando acciones de mayor fuerza en contra del gobierno de México.
0: David, no quiero terminar esta conversación y quiero hablar otra vez sobre el caso de la gobernadora de Chihuahua y preguntarte qué riesgos jurídicos, políticos y de soberanía implica la participación de agentes estadounidenses en operativos dentro de México sin claridad sobre los mecanismos de autorización federal.
1: No, me parece que sí hubo una participación de la CIA en estos operativos, tanto donde lamentablemente perdieron la vida dos agentes de la CIA, como en este episodio en donde el Payín murió en el perímetro del aeropuerto Felipe Ángeles con un artefacto explosivo. Eso no es nuevo, la CIA tiene operando en México prácticamente desde los tiempos de la Guerra Fría. La mayoría de las intervenciones eran con el acompañamiento, la tutoría, el respaldo del gobierno de México. Lo que está ocurriendo es que la CIA y la Secretaría de Guerra, la Homeland Security y todas las dependencias de seguridad americanas están incrementando las operaciones, pero encubiertas unilaterales, es decir, sin el conocimiento, autorización y validación del gobierno de México. Eso por tres razones. Primero, porque tienen miedo de que la información de estos operativos se filtre y llegue a los narcotraficantes. Segundo, porque tienen miedo de que agentes americanos, al de conocerse su identidad, quiénes son, cuántos son y dónde están, pudieran estar en riesgo, porque muchos de ellos son de origen hispano, no son rubios de ojos azules, son agentes que justamente para camuflarse tienen un tipo físico similar al de conformidad y pueden ser el blanco de ataque por parte de los grupos del narcotráfico sin saber que son agentes americanos. Y en tercer término, Donald Trump no es muy proclive a compartir sus éxitos y sus victorias. Él querrá atribuir la autoría de los mayores golpes en contra de los grupos del narcotráfico en México, como ocurrió, por ejemplo, cuando se abatió al menos en este operativo de Cajera, que terminó con su muerte. Él mismo, en declaraciones en redes sociales y también en conferencias de prensa, expresó que esto era gracias a la labor que ellos habían realizado, sin especificar cuál había sido la colaboración del gobierno norteamericano con el gobierno de México en este momento de captura que terminó con la muerte de Mucho. Entonces, lo que está pasando es que los operativos unilaterales encubiertos de la CIA se están incrementando. Por supuesto que esto implica una violación flagrante de la soberanía, pero no hay una reacción del gobierno de México. Me refiero a reacciones más allá de la postura declarativa de regaño del gobierno de la presidenta Claudia Sheinbaum o de volverse la bandera y acusarla contra la soberanía. tendría que haber medidas reales, reales, retirar a los 10.000 elementos de la Guardia Nacional que están custodiando la frontera norte y la frontera sur, retirar los permisos para los agentes de la DEA que operan en México, cancelar algunas peticiones de extradición que ya estaban en curso de delincuentes confesos detenidos en México, buscados por la justicia americana y que están esperando ser llevados a la justicia de los Estados Unidos. Hay un abanico de opciones importantes, de establecer el flujo de petróleo hacia Cuba. Esas son medidas reales para enfrentar a los norteamericanos. Está de más decirte que el costo de proceder de esta manera sería enorme, sería ir en mucha definición con los norteamericanos. Entonces, por supuesto que coincido con tu apreciación inicial, regresando al origen de tu pregunta, claro que hay un riesgo importante al permitir que agentes de la CIA realicen operaciones encubiertas unilaterales en clara violación de la soberanía. No solo de violación jurídica, sino también una violación del marco normativo que rige las relaciones en materia política, diplomática, comercial con los Estados Unidos. Pero eso es lo que está ocurriendo justamente en este momento. Los norteamericanos están reescribiendo el esquema de relaciones que tienen con México. Ya no ven a México como un socio comercial, como un aliado, como cuando se firmó el TLC. Lo ven como una fuente de conflicto hacia ellos y nos tratan como si fuéramos sus adversarios. Creo que tendríamos que tener una lectura diferente de qué es lo que nos dispara una relación con los norteamericanos de aquí y del futuro.
0: David, te agradezco la comunicación. Espero conversar contigo nuevamente y ojalá que sea muy pronto.
1: Gracias, Juan Carlos, por la invitación. Te mando un abrazo.
0: Muchísimas gracias, David Saucedo, analista político y consultor en seguridad. Buenas noches, gracias por la participación. Vamos a la pausa. Enseguida, incautaron más de 3.000 armas en un operativo de la Interpol en 19 países de América Latina, entre ellos México.
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0: espacio. El dictamen fue avalado luego de una sesión maratónica de más de 7 horas. La oposición acusó que la reforma mantiene deficiencias del Poder Judicial. Se prevé que este miércoles, mañana, sea discutida en lo particular.
1: Autoridades federales detuvieron en Nogales, Sonora, a Isaí N., sobrino de Joaquín El Chapo Guzmán. Isaí N. cuenta con una solicitud de extradición a Estados Unidos. Sujetos fuertemente armados de una célula criminal del Cártel Jalisco Nueva Generación atacaron la comunidad indígena de Tarecuato, municipio de Tangamandapio, en Michoacán. Legisladores y el Comité Estatal de Morena en Nuevo León presentaron una denuncia ante la Fiscalía General de la República contra Samuel García, gobernador del estado, y su esposa Mariana Rodríguez. Esto por el uso de recursos públicos para promover su imagen a través de una supuesta triangulación por 1.400 millones de pesos. Jesús Corona Damián, alcalde de Cuautla en Morelos, solicitó un amparo para evitar su detención luego de que las autoridades anunciaron que cuentan con una orden de aprehensión en su contra por presuntos vínculos con el cártel de Sinaloa. Ariadna Montiel, dirigente nacional de Morena, dijo que la salida de Andrés López Beltrán de la Secretaría de Organización y de la Operación Electoral en Coahuila no afectará la participación de su partido en los comicios del próximo 7 de junio. Irán acusó a Estados Unidos de violar el alto al fuego vigente desde el 8 de abril, después de los ataques de anoche. Según Teherán, esto demuestra la mala fe de Washington en medio de las negociaciones sobre un acuerdo de paz. Un operativo policial coordinado en 19 países de América Latina y el Caribe, incluyendo a México, permitió la incautación de más de 3.000 armas de fuego ilegales y 56 toneladas de drogas. Además, fueron detenidas más de 8.000 personas vinculadas al tráfico de armas, narcotráfico y otros delitos, informó Interpol. Un minibús escolar fue embestido por un tren en el norte de Bélgica en un choque extremadamente violento que causó 4 muertos, entre ellos 2 menores. Varios países de Europa vivieron este martes otro día de una ola de calor con temperaturas extremas muy superiores a las normales para un mes de mayo por el fenómeno meteorológico llamado cúpula de calor. José Luis Rodríguez Zapatero, expresidente del gobierno español, acudirá al juzgado a declarar hasta el próximo 17 de junio y no el próximo martes como estaba previsto, anunció la Audiencia Nacional. Con Ortega a las 10, Tamara Moreno.
0: Hasta aquí las noticias, gracias por haberme acompañado, soy Juan Carlos Barajas, pase una excelente noche, descanse, yo lo veo mañana con más noticias, pásele bien.
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3: 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La temperatura en Vox.
4: 17 grados.
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6: Tienen más de 4.000 años de historia, pero ¿sabes realmente qué contienen las salchichas que pones en tu mesa? Hoy te traemos el estudio de calidad de salchichas. Quédate para conocer todo sobre él.
7: Además, te explicamos qué paso seguir cuando un producto falla y el proveedor se niega a responder por tu compra. No olvides que la garantía es el respaldo legal que asegura que tu inversión está protegida.
6: ¡Acompáñanos!
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7: Las salchichas son un alimento cotidiano en la despensa de muchas personas, debido a su accesibilidad económica y practicidad. Pero, ¿sabes cuál es el origen de este embutido? Este se sitúa en Mesopotamia, en el año 2000 antes de nuestra era.
6: Hoy en día, las salchichas están hechas principalmente de carne y agua. De hecho, el agua puede representar hasta el 70% del producto final. Dependiendo del fabricante, también se les llegan a adicionar harinas, féculas, almidón o soya.
7: En el mercado existe una gran variedad, pero hay un detalle al que debes prestar mucha atención. ¿Sabes cuál es la diferencia entre una salchicha con pavo y una de pavo? Suena casi igual, pero no lo es. Cuando la etiqueta dice con pavo, significa que es una mezcla de pollo y pavo. El fabricante está obligado a declarar qué porcentaje de pavo le añadió. En cambio, si dice de pavo, significa que toda la carne que contiene proviene exclusivamente de esta ave. Eso sí, tome en cuenta que la cantidad total de carne en el producto siempre dependerá de la fórmula de cada marca.
6: El Laboratorio Nacional de Protección al Consumidor revisó diversos productos para verificar sus aportes nutrimentales y el cumplimiento de su regulación. Se analizaron 37 productos, 8 Viena o tipo Viena, 7 de pavo, 7 con pavo, 1 de pechuga de pavo, 3 para hot dog, 3 de pavo para hot dog, 2 con pavo para hot dog, 4 Frankfurt y 2 para desayuno.
7: Se verificó toda su información comercial, la cual se encuentra en las etiquetas de cada producto. Estas tienen que cumplir con los requisitos de la norma oficial mexicana.
6: También se evaluó su calidad sanitaria, verificando la ausencia de agentes patógenos, como la salmonela, ya que son un riesgo para la salud.
7: Asimismo, se determinó la cantidad de nutrientes, como proteína, grasa, carbohidratos y agua. Estos nutrientes son esenciales para el funcionamiento de nuestro organismo, ya que le proporcionan energía.
6: Igualmente, se verificó que su contenido no excediera la cantidad de nitritos permitidos. Estos se utilizan como conservadores para inhibir el crecimiento de bacterias dañinas y mantienen el color rosa de los embutidos.
7: Se determinó la presencia de sodio y se verificó que coincidiera con el contenido declarado en la etiqueta. Finalmente, se calculó el aporte calórico por cada 100 gramos de producto.
6: Los resultados fueron los siguientes. Primero, debes saber que debido a que los embutidos suelen presentar cantidades elevadas de sodio, todos los productos resultaron con exceso de este mineral. Todos pasaron la prueba de calidad sanitaria, además de cumplir con el sodio y contenido neto que declaran.
7: Las salchichas que contienen más nitritos de lo permitido son dos de la marca Bafar, de Viena y Frankfurt, y Parma Savory, de pavo.
6: Los productos que no son veraces en su información comercial y declaran más proteína o grasa de la que contienen son las salchichas Viena de las marcas Bafar y Capistrano Clásica, las de pavo de Bernina, para hot dog de Bafar y para desayuno la marca Obertal.
7: Los productos que destacan tener pavo, pero contienen muy poco, son las marcas Swan Premium y Kir con pavo. Aunque destacan el ingrediente, solamente contienen el 4% de este cárnico.
6: Si vas a comprar salchichas, lo mejor es que sigas estas recomendaciones. Lee la etiqueta, revisa la fecha de caducidad y los ingredientes. Asegúrate de elegir el producto que deseas. La salchicha de pavo tiene el 100% de este tipo de carne, mientras que la que dice con pavo tan solo tiene del 4 al 25%.
7: Evita romper la cadena de frío. Deben colocarse hasta el último en tu carrito y ser lo primero en guardarse en el refrigerador al llegar a casa. Verifica los ingredientes. Si tienes alguna alergia, es importante revisarlos antes de la compra.
6: También consulta a tu médica o médico, ya que estos productos tienen cantidades elevadas de sodio y no es conveniente que las personas con hipertensión lo consuman.
7: La recomendación de la OMS para adultos es no rebasar los 2 miligramos diarios, es decir, menos de 5 gramos o una cucharadita de sal. En el caso de niñas, niños y adolescentes entre 2 y 15 años, esta cantidad debe reducirse aún más, ajustándose a su edad y sus necesidades energéticas.
6: Compara precios y calidad. Recuerda que cuidar tu consumo es cuidar tu salud y tu bolsillo.
0: Revista del consumidor.
6: Es normal que, al estrenar un producto, sintamos esa emoción de haber hecho una buena inversión. Pero, ¿qué ocurre si lo que acabamos de comprar presenta fallas o defectos de fábrica?
7: Lo primero es mantener la calma, ya sea porque un artículo no coincide con lo que se prometía en la etiqueta, o porque esa licuadora nueva dejó de funcionar a la tercera vez. Es común sentir que nuestra confianza y nuestro dinero han sido vulnerados.
6: Pero, si ese producto sale defectuoso, no tienes ¿por qué resignarte a perder tu dinero? La garantía es un derecho fundamental que te protege frente a bienes o servicios que no cumplen con los estándares de calidad, funcionamiento o seguridad que te ofrecieron al momento de la compra.
7: Tomemos de ejemplo un caso hipotético. Sofía compró un refrigerador con un año de garantía, pero dejó de enfriar a los 3 meses. El proveedor se negó a cumplir la garantía justificando un mal uso del producto. Y no solo eso, también intentó cobrarle la reparación. Ella llamó al teléfono del consumidor y con asesoría de los especialistas, consultó la Ley Federal de Protección al Consumidor. Ahí descubrió que tenía 3 opciones legales: la reparación gratuita, la reposición del producto por uno nuevo o la devolución de su dinero.
6: Además, descubrió que también tenía derecho a una compensación no menor al 20% del precio pagado. Con esta información, inició su proceso de conciliación ante la Profeco. Al final, el proveedor admitió la falla, le entregó un refrigerador nuevo y le otorgó la bonificación correspondiente. Un final justo para una compra que parecía perdida.
7: El caso de Sofía terminó bien porque ella estaba informada. Sin embargo, es importante

0: Es importante saber que existen situaciones específicas donde el proveedor sí podría negar la garantía de forma legal. Así es, para evitar sorpresas, toma nota. La garantía podría no aplicar si no cuentas con el comprobante de compra, hubo un uso inadecuado del producto, transcurrió el plazo de vigencia, hay daños ocasionados por un tercero, o si los productos fueron adquiridos en oferta o descuento y se avisó previamente que no contaban con garantía.
1: Por ley, todos los proveedores están obligados a entregarte una póliza de garantía por escrito al momento de recibir tu bien o servicio. Esta debe ser clara y especificar qué cubre, por cuánto tiempo y a dónde debes acudir para hacerla efectiva.
0: Recuerda que cuando un producto no sirve para lo que fue diseñado, tienes derecho a elegir entre la reposición del bien, la rescisión del contrato o una reducción en el precio. Y en todos los casos, la ley contempla tu derecho a una bonificación para que tu próxima compra no termine en una decepción. Te compartimos estas recomendaciones finales.
1: Revisa la garantía antes de comprar. Verifica vigencia, cobertura, cómo aplicarla y dónde están los centros de servicio. Conserva tus comprobantes. Guárdalos y sácales una foto o copia porque el papel térmico se borra. Reporta fallas de inmediato. Acude al proveedor para solicitar reparación, reposición o reembolso.
0: No acudas con terceros. Si alguien ajeno al proveedor intenta reparar el producto, la garantía se invalida. Desconfía de frases prohibidas. Expresiones como "no hay cambios ni devoluciones" no pueden estar por encima de la ley.
1: Si tienes problemas para hacer valer tus derechos, acércate a la Profeco. Puedes escribirnos a los correos denunciaprofeco@profeco.gob.mx, denunciapublicitaria@profeco.gob.mx o solicitar asesoría personalizada en asesoría@profeco.gob.mx.
0: No olvides que al exigir que se cumpla tu garantía, no solo defiendes tu dinero, sino que fortaleces una cultura de respeto que beneficia a todas y todos. Ejercer tus derechos como persona consumidora es la mejor forma de proteger tu economía y fomentar un mercado más justo.
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¿Cómo están? Muy, muy buenos días. Son las 6:02 a.m. Los saludo con muchísimo gusto en la mañana de este miércoles 27 de mayo del 2026. Soy Ivette Parga Ávila, a nombre de mi compañera y titular de este espacio, Janet Leiva Reus, que se encuentra en un viaje de trabajo. Ya mañana nos va a platicar en dónde anda y los temas muy interesantes que nos va a compartir. Por lo pronto, me da muchísimo gusto compartir con ustedes esta mañana, recordarles nuestras vías de comunicación: 55 51 66 8900, 55 25 69 0941, nuestro WhatsApp que está abierto desde este momento para que nos sigan, nuestras redes sociales también. Sigan a Janet, @jleivarreus, @ivetparga, ahí nos encuentran. ¿Y qué estamos escuchando? Bueno, esta mañanita debo decir no buenos días, sino bonjour, porque estamos muy franceses con Bon Entendeur de Fio Maravilla, es lo que estamos escuchando, nuestra selección de nuestra productora Carla Cisneros. ¿Quién es Bon Entendeur? Es un colectivo francés de música electrónica fundado en 2012 por Arnaud Bernet. El colectivo lanzó su propio sello discográfico independiente, Bio Records, en 2020. Suena muy bien, y así con este ritmo iniciamos el día de hoy, Negocios W.

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1: ¿Qué tendremos el día de hoy en Negocios W? Nuestro colaborador de cada miércoles, Atzayael Torres, nos dará su análisis en temas energéticos. Hoy el tema es ¿Petróleos Mexicanos está produciendo más gasolinas? Esa es la pregunta, no se lo pierdan. Les presentaré una conversación también que tuvo mi compañera Janet Leyvarreus con Oscar Rosado, presidente de la Comisión Nacional para la Protección y Defensa de los Usuarios de Servicios Financieros, la CONDUCEF, sobre tips para hacer un buen uso de la tarjeta de crédito durante las temporadas de verano y el Mundial de Fútbol. Importante, Vete Gutiérrez, titular de Movilidad W, nos dirá cómo el conflicto en Medio Oriente ha puesto al negocio de los lubricantes y aditivos automotrices en el centro de la crisis económica de 2026. Todos los rubros impacta este conflicto internacional. Esto y más en la próxima hora aquí en Negocios W, pero ahora es momento de ir con el resumen informativo del día para que ustedes empiecen muy bien informados esta mañanita. Y me da muchísimo gusto saludar aquí en cabina a mi compañera Zaira de la Rosa, que nos trae lo más importante hasta el momento. ¿Cómo estás, Zaira? Adelante con la información.
2: Muy bien, Ivette, muchas gracias. Buenos días a todos. Iniciamos con la información este 27 de mayo.
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2: Estamos a 15 días de que inicie el Mundial de Fútbol 2026. El próximo 11 de junio se llevará a cabo el partido inaugural entre México y Sudáfrica en el Estadio Ciudad de México. Recuerde que en W Radio y en W Deportes le tendremos todos los partidos en exclusiva. Cambiando de tema, el gobernador con licencia de Sinaloa, Rubén Rocha Moya, y el senador de Morena, Enrique Insunza, comparecieron de manera presencial ante la Fiscalía General de la República tras los señalamientos en su contra que hizo el gobierno de Estados Unidos por tener presuntos vínculos con el cártel de Sinaloa. Me enlazo con nuestra corresponsal Andrea Dorantes, quien nos tiene todos los detalles.
3: ¿Qué tal, Zaira? Te cuento que los exfuncionarios sinaloenses señalados por autoridades de Estados Unidos por presuntos vínculos con el narcotráfico acudieron a las instalaciones de la Fiscalía General de la República en Culiacán para comparecer ante autoridades mexicanas. A Rubén Rocha Moya, el gobernador con licencia de Sinaloa, no se le vio entrar ni salir del inmueble, pero a través de su cuenta de X confirmó que compareció ante la FGR y aseguró que mantiene la determinación de atender cualquier citatorio que le sea realizado por las autoridades investigadoras. El primero en ofrecer declaraciones fue el vicefiscal Damaso Castro, quien a su salida de las instalaciones federales fue entrevistado por medios de comunicación y rechazó las acusaciones en su contra. Además, afirmó que confía en las instituciones y en el desarrollo de las investigaciones. Escuchemos lo que dijo.
4: ¿Verá el cargo, vicefiscal?
5: Déjalo.
6: Confía en que va a
4: vamos a esperar la integración de la carpeta, nada más.
7: Permanecerá en Sinaloa.
4: Confiamos en la institución, en las instituciones, en el trabajo de investigación y el esclarecimiento.
8: ¿Considera que hay justicia absoluta en este caso?
4: Vamos a confiar en la integración de la guerra.
3: El senador morenista Enrique Insunza sí se le vio llegar al lugar, pero evitó dar entrevistas. Sin embargo, a través de redes sociales informó que acudió sin acompañamiento jurídico y que se presentó como abogado de sí mismo. Quien también tuvo acercamiento con los medios fue el ex jefe de la Policía de Investigación de la Fiscalía General del Estado de Sinaloa, Marco Antonio Almanza Avilés, quien negó cualquier vínculo con actividades ilícitas y sostuvo que durante toda su trayectoria se ha conducido apegado a la legalidad. Esto fue lo que dijo.
9: Yo no serviría ni de testigo protegido ni de testigo colaborador, porque yo nunca he pertenecido a un grupo delictivo. Toda mi vida, 31 años, 6 meses, 5 días, fui policía investigador y me preparé para eso. Hice las cosas con bien, todo bien, todo el tiempo. Yo le doy la cara al que sea y donde sea. Y si hay que ir a Estados Unidos a declarar eso, vamos y aclaramos.
3: Y bueno, a quien tampoco se le observó ingresar a las instalaciones federales fue al presidente municipal de Culiacán con licencia, Juan de Dios Gámez Mendívil. Esta es la información desde Sinaloa, Zaira.
2: Diputados locales de Chihuahua presentaron una demanda de juicio político contra la gobernadora del estado, María Eugenia Campos, por violaciones a la Constitución. Esto por presuntamente autorizar la participación de agentes estadounidenses de la CIA en un operativo donde fue desmantelado un narcolaboratorio en Chihuahua. Mi compañero Jaime Obrajero nos informa.
10: ¿Qué tal, Zaira? Buenos días. Así es, la presidenta de la Cámara de Diputados, Kenia López Rabadán, anunció que el día de ayer por la mañana, un grupo de diputados locales de Chihuahua presentó en el recinto de San Lázaro una solicitud de juicio político en contra de...
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3: Debido a la alta demanda, incrementarán la frecuencia del vuelo Querétaro a Madrid en próximas semanas. Los resultados del Parlamento Abierto serán tomados en cuenta para la creación de la nueva ley de aguas en la entidad, garantizó el diputado Eric Silva. Reconoce el presidente de la mesa directiva del Congreso local que la iniciativa de identidad de género recién fue enviada al Ejecutivo el pasado 19 de mayo, por lo que apenas iniciaría el periodo de 30 días para su evaluación.
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0: presidencia, Rubén Rocha Moya, pues se separó del cargo y desde entonces no se ha conocido. Dijeron que ayer acudió a la Fiscalía General de la República a declarar, pero pues nadie lo vio, solamente un tuit atestigua que estuvo en la Fiscalía General de la República. Pero bienvenida, bienvenido a esta primera emisión de Informativo NTR, nuevamente a nombre de Guillermo Ortega Ruiz, titular de este espacio. Le saluda con mucho gusto Alberto García Sarubi. Sigue lloviendo aquí en la capital de la República Mexicana, como casi en toda, también en todo el país. Este miércoles una vaguada en altura se va a extender en el noreste y oriente del país, interaccionando con una inestabilidad atmosférica y con el ingreso de humedad del Golfo de México, ocasionando lluvias puntuales intensas con descargas eléctricas y posible caída de granizo en Puebla y Veracruz, con lluvias muy fuertes en Nuevo León y Tamaulipas, así como lluvias fuertes en San Luis Potosí, Guanajuato, Querétaro, Hidalgo, Tlaxcala, Estado de México, Ciudad de México y Morelos. Simultáneamente, la onda tropical número 2 se va a desplazar sobre el Golfo de Tehuantepec. Va a estar con un canal de baja presión sobre el sureste mexicano, inestabilidad atmosférica y con el ingreso de humedad del Océano Pacífico y el Mar del Caribe, generando también lluvias puntuales en Oaxaca, en Chiapas, en Tabasco, en Campeche, Yucatán y Quintana Roo. Seguimos con los frentes fríos, todavía siguen los frentes fríos, aunque ya no están en temporada, y podría haber también una circulación ciclónica, principalmente en los Estados Unidos. Finalmente, se van a mantener las temperaturas vespertinas calurosas a muy calurosas en la mayor parte de la República Mexicana. Oiga, allá en Europa, el calor está tremendo, verdaderamente se está padeciendo una ola de calor muy fuerte allá en Europa, rompiendo ya récord de parte de el calor. Por ejemplo, en Irlanda ya se ha alcanzado los 28.8 grados centígrados, donde generalmente no se tenían esas temperaturas. Pero mire, en Londres, Inglaterra, ya alcanzan 35 grados centígrados, y no le voy a decir en Sevilla, ese lugar extraordinario, mágico allá en España, alcanzó el día de ayer 38.8 grados centígrados. Varios países de Europa están batiendo récord ya, con otro día de ola de calor con temperaturas extremas superiores a las normales para un mes de mayo. Agencias meteorológicas indicaron alerta naranja en Reino Unido y Francia a partir de este día, debido a una cúpula de calor que se está registrando, y las imágenes son, bueno, sobre todo en Italia, donde ya sabe usted que las fuentes ofrecen hasta agua potable para que usted se pueda refrescar, pues ahora están tomando esa agua de las fuentes para poderse refrescar, echarse agua, debido al intenso calor que se padece allá en Europa. Por lo pronto, aquí en la Ciudad de México amanecemos con 15 grados centígrados, tendremos un cielo por la tarde nublado con una máxima de 26. En la ciudad de Guadalajara, 20 grados centígrados en estos momentos, cuando son las 7 de la mañana con 5 minutos, tendrán un cielo también medio nublado con una temperatura máxima de 33, y en Zacatecas 15 grados centígrados esta mañana con una máxima de 24, con un día también nublado, y en Monterrey, ahí tendrán un cielo mayormente soleado. Esta mañana amanecen con 23 grados centígrados y tendrán una máxima de 32 grados. Pues vamos a la información. El día de ayer ya la Cámara de Diputados, bueno, durante la madrugada, la Cámara de Diputados aprobó ya, pues, en lo general, la reforma al Poder Judicial, que estaría posponiendo la elección de más o menos 800 jueces y magistrados para el año 2028. Ya sabe usted que la elección al Poder Judicial, pues bueno, se tenía contemplado en 2027 junto con la elección intermedia. Así se aprobó finalmente en la reforma de 2024, pero el día de ayer ya los diputados aprobaron en lo general y en lo particular, por mayoría calificada, la reforma, el parche al Poder Judicial. Además, también se está discutiendo revivir dos salas de la Corte que fueron, pues, eliminadas en 2024 como una medida de austeridad. La presidenta de la Cámara de Diputados, Kenia López Rabadán, leyó así, pues, el triunfo de la mayoría absoluta allá en la Cámara de Diputados. Vamos a escuchar a Kenia López Rabadán.
1: La Secretaría, el cierre del sistema electrónico de votación.
2: Cierre el sistema electrónico de votación. Señora Presidenta, se emitieron 341 votos en pro, 124 en contra y 0 abstenciones. Es mayoría calificada.
1: Aprobado en lo general y en lo particular, lo no reservado por 341 votos. Compañeras, compañeros, se declara un receso para continuar con la discusión en lo particular a las 9 horas del miércoles 27 de mayo del año en curso, solicitándoles su puntual asistencia a efecto de que iniciemos a las 9 de la mañana. Gracias por asistir el día de hoy.
0: Así pues, con 341 votos a favor y 124 en contra, está aprobado ya esta reforma al Poder Judicial. El debate fue extremadamente violento en materia de discursos, de palabras. Se atacaron todos contra todos, se acusaron de corruptos, de violar la soberanía, de violar la Constitución, y hubo un momento en el que de plano la diputada del Partido del Trabajo, Lilia Aguilar, solicitó la sustitución de la presidencia de la mesa directiva a cargo de la panista Kenia López Rabadán. Según la diputada del Partido del Trabajo, Kenia López no estaba pues dirigiendo de manera adecuada la sesión en la Cámara de Diputados y por eso solicitó su sustitución. Así lo hizo en este debate el día de ayer, bastante ríspido en la Cámara de Diputados. Escuchemos.
3: Y ya se retire de la tribuna y haga valer su autoridad, como lo ha dicho el coordinador de la mayoría. Segundo, solicitamos, si usted no puede con la asamblea o no quiere, que tome el control de la misma el diputado Gutiérrez Luna. Presidenta, haga valer su autoridad o hágase un lado. Gracias.
0: La presidenta de la mesa directiva de la Cámara de Diputados, Kenia López Rabadán, asumió esta posición como una, pues como una ofensa casi personal de la diputada del Partido del Trabajo. Calificó como violentísima en estos momentos en el que se tiene que respetar la decisión y sobre todo la posición de género en los diversos instituciones del Estado mexicano. Kenia López Rabadán rechazó que se haya perdido el control de la, pues de la discusión, y calificó a su colega, su compañera de Cámara de Diputados, como una persona que tiene un discurso

0: con respeto a su grupo y a todos los grupos parlamentarios. Me parece violentísimo lo que usted acaba de hacer, pero no vamos a discutir, por supuesto.
1: Y así en ese tono siguió la discusión en la Cámara de Diputados, donde, como le digo, ya fue aprobada la reforma al Poder Judicial que pospone a 2028 la segunda elección de jueces y magistrados del Poder Judicial de la Federación, y también pospone algunas elecciones a nivel estatal de impartidores de justicia. A partir del día de hoy, a partir de las 9 de la mañana, se estarán discutiendo tres iniciativas más ahora de reforma electoral. Una que tiene que ver con la revisión de las candidaturas propuesta por la Presidenta de la República, en donde se crea la Comisión de Verificación de Integridad de Candidaturas. Otra más, una reforma al poder, a la vida electoral de nuestro país, que busca la nulidad de las elecciones en caso de que haya intervención extranjera de individuos, organizaciones o gobiernos extranjeros. Y el último, una reforma a la Ley General de Sistemas de Medios de Impugnación, en donde también se contemplan donde haya irregularidades serias en algunas casillas, el Tribunal Electoral del Poder Judicial de la Federación va a poder anular la elección. Ya los partidos de oposición han adelantado que van a votar en contra de estas iniciativas de reforma electoral, porque a decir de Ricardo Anaya, coordinador de los senadores de El PAN, estas iniciativas lo único que buscan es proteger al régimen y sobre todo seguir con su alianza con el crimen organizado. Escuchemos al senador del PAN, Ricardo Anaya.
2: Lo que se va a votar esta semana durante este periodo extraordinario. En primer lugar, suena muy bien esta idea de anular elecciones por intervención extranjera, pero lo quiero decir con claridad, es una absoluta trampa para que Morena pueda anular literalmente la elección que se les pegue la gana. Esto es una trampa brutal. Está diseñado para que Morena, con el argumento de la defensa de la soberanía nacional, literalmente pueda anular cualquier elección que pierda. Si esto se aprueba, podrán anular la elección que se les pegue la gana. Lo que quieren es control de los jueces para defender a sus narcogobernadores y evitar cualquier opinión del extranjero que afecte a sus narcogobiernos. No quieren que pueda opinar un medio de comunicación extranjero, no quieren que pueda opinar la ONU, la OEA, no quieren que pueda opinar Amnistía Internacional, artículo 19, quieren poder hacer lo que se les pegue la gana aquí en el país. Para eso son estas reformas. Y de fondo lo que hay es la intención de Morena de blindarse de cualquier opinión internacional frente a lo que es una realidad, sus vínculos con el crimen organizado y sus narcogobernadores.
1: Coordinador también de los senadores del PRI, Manuel Añorbe, adelantó también el voto en contra de su partido, del Revolucionario Institucional, a estas reformas en materia electoral. Escuchemos al senador del PRI, Manuel Añorbe.
3: El PRI votará en contra, por supuesto que también la intervención extranjera, donde yo no veo ninguna intervención en función de que un ejército de extranjero esté invadiendo México, es solamente seguir mandando señales al país vecino, porque hacia eso va orientado, como lo de Maru Campos, de tensión en la relación bilateral, cuando debemos de establecer una relación bilateral con el gobierno de los Estados Unidos muy ligera, de comunicación, fortalecerla. Aquí siguen con su discurso patriotero y obvio, lo que quieren es una nulidad a modo. Ya no saben en este estado autoritario cómo tener nulidades a modo, porque lo que no puedan ganar a la buena lo van a ganar a la mala. En la mesa, pues controlan prácticamente el INE, controlan todas las instancias legales, electorales. Ya saben, la mayoría calificada que no les correspondía y se quedaron con ella amañadamente, y lo que quieren es seguir ganando a la mala en un estado autoritario.
1: Pues la sesión se va a restablecer al filo de las 9 de la mañana y tendremos también una discusión bastante ríspida con acusaciones entre los grupos parlamentarios en la Cámara de Diputados. Vamos a ir un corte y regresamos con más información.

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34: Todo relacionado con la justicia política, como se le puede decir. Y es que por un lado hay una ofensiva ya declarada en contra de la gobernadora de Chihuahua, Maru Campos. ¿Qué quiere el régimen? ¿Qué quiere Morena? Quitarla del gobierno para que estén en igual de circunstancias, en igualdad de circunstancias. Ya quitaron, o por lo menos pidió licencia al gobernador de Sinaloa, Rubén Rocha, por una cosa completamente distinta. A Rubén Rocha lo acusan la justicia de los Estados Unidos de colaborar con el cártel de Sinaloa. Algo muy, pero muy grave. Pero lo está protegiendo el régimen, porque según la presidencia no existen pruebas de la culpabilidad de Rubén Rocha. Y están a la espera, según ellos, de que las autoridades estadounidenses le entreguen las pruebas. Cosa que yo creo que va a pasar lo que aconteció con el entonces general Salvador Cienfuegos, exsecretario de la Defensa Nacional, que fue detenido en Orlando, Florida, cuando iba a la Disneylandia con su familia. Fue detenido también por relaciones con el crimen organizado, y después el gobierno de Andrés Manuel López Obrador pues le pidió a las autoridades estadounidenses que lo liberaran y regresó a nuestro país. Según entonces, faltaban pruebas de la culpabilidad de Salvador Cienfuegos. Creo que esa historia se va a repetir. El gobierno mexicano no entregará a Rubén Rocha Moya porque es uno de los activos más importantes que tiene Morena. ¿Tiene un peso político? Quizá ya no, pero sí tiene un peso moral. Ser amigo personal de quien fundara Morena. Y hoy está viendo todo desde su finca en Palenque, y estoy hablando de Andrés Manuel López Obrador. Ayer se informó por parte de los propios indiciados, tanto Rubén Rocha Moya, el senador de Morena Enrique Insunza y fiscales del estado de Sinaloa, que acudieron a la delegación de la Fiscalía General de la República en Culiacán, en Sinaloa, para rendir sus declaraciones en torno a la investigación que realiza la Fiscalía en torno a estas acusaciones que hace Estados Unidos. No se le vio a Rubén Rocha Moya ni entrar ni salir. No hay una fotografía de él que constate que estuvo en las instalaciones de la Fiscalía General de la República. Es más, ni siquiera un boletín de prensa de la propia Fiscalía informando de estas declaraciones. Solamente un tuit, una publicación en sus redes sociales del gobernador con licencia diciendo que acudió a la Fiscalía para responder sobre todo todo lo que se le inquirió. Ya ve que dijo la presidenta que tanto para Maru Campos como para Rubén Rocha Moya solamente eran invitaciones para que acudieran a una entrevista sobre estos casos. Y del otro lado, ahí sí, toda la fuerza del Estado. Ayer se informó en la Cámara de Diputados, por parte de la presidenta de la mesa directiva de la Cámara de Diputados, Kenia López Rabadán, que diputados de Morena del estado de Chihuahua solicitaron a la Cámara de Diputados juicio político en contra de su gobernadora, la gobernadora de Chihuahua, Maru Campos. Kenia López Rabadán dijo que se interpuso esta demanda y que tendrá que ser ratificada por los legisladores locales de Chihuahua para que empiece a cursar su procedimiento. Escuchemos a Kenia López Rabadán.
0: Recibí 26 de mayo a las 9:51, es esta solicitud de escrito inicial de juicio político, se presentó hoy y bueno, pues en términos procedimentales tienen 3 días para ratificar.
1: ¿Va a haber alguna exposición sobre este tema a los integrantes de las comisiones respectivas que deberán de hacer este análisis?
0: Bueno, recordemos que en términos procedimentales, una vez que se presenta el juicio, se necesita ratificarla, o sea, ratificar el documento. O sea, si se presentó hoy, tendría que ser el 29, digamos, ¿no? Para su ratificación, y una vez que se ratifique, pues se irá a, en caso de que se ratifique, dando por supuesto que se vaya a ratificar, se va a la subcomisión de examen previo. Ese es el procedimiento. O sea, ¿qué sigue? Después de recibido hoy la solicitud, esperar a que se ratifique. Si se ratifica, después se va a la subcomisión de examen previo.
34: La presidenta nacional de Morena, Ariadna Montiel, confirmó que su partido está impulsando este juicio político en contra de la gobernadora de Chihuahua. Ariadna Montiel dijo que la gobernadora busca ampararse para evitar el peso de toda la ley por haber violado la soberanía nacional al haber autorizado la participación de agentes de la CIA en operativos de desmantelamiento de narcolaboratorios. Ariadna Montiel dijo que el PAN está lleno de delincuentes y recordó que el dirigente nacional del PAN, Jorge Romero, fue el que encabezó el cártel inmobiliario en la Ciudad de México, en donde a través de corrupción la alcaldía Benito Juárez permitió la construcción de más pisos en diversos edificios de esa demarcación aquí en la capital del país. Escuchemos a Ariadna Montiel.
2: A todas luces, lo que ella quiere es ampararse en el fuero. De cualquier manera, la Fiscalía General, como lo manifestamos en nuestro comunicado del día sábado, está actuando con imparcialidad. Primero, porque está respetando el fuero, se está citando en dos ámbitos de dos situaciones que se están presentando en este momento en el país, así que consideramos que debe cumplirse con la ley y ya es responsabilidad de la gobernadora y de Acción Nacional cumplir la ley, y si no la cumplen, pues ya reiteraremos que son quienes les gusta estar por fuera de la ley, como lo acabamos de presentar. Por eso decimos que delincuentes defendiendo a delincuentes. Este dirigente, Jorge Romero, pues siempre dice, no me voy a quedar callado, pues nosotros tampoco nos vamos a quedar callados.
34: El dirigente nacional del PAN, Jorge Romero, dijo que el PAN tiene lista ya la defensa hacia la gobernadora de Chihuahua de extracción panista, Maru Campos, y dijo Jorge Romero que no solamente se va a defender a la gobernadora, sino también se va a denunciar todo el pasado corrupto que tuvo Ariadna Montiel como secretaria del Bienestar y también como funcionaria del gobierno de la Ciudad de México, entonces con Andrés Manuel López Obrador y Claudia Sheinbaum. Así lo denunció Jorge Romero.

0: gobernadora Mari Campos, a la que ya incluso le llamaste delincuente. Delincuente. ¿De qué delito, Mario? ¿Qué delito cometió Mari? ¿A qué delito te refieres? ¿A desmantelar narcolaboratorios? ¿O a cuál delito te refieres? En tu misma rueda te hicieron esta misma pregunta y no la pudiste responder. Y le avientas la bolita a la fiscalía. Es decir, nos llamas delincuentes y no puedes sostener ni tú tus dichos. Le llamas delincuente a la gobernadora y a los 5 minutos aclaras que, bueno, no, pero no está en calidad de imputada. Dices delincuentes e inmediatamente aclaras, pero yo no soy fiscal. No, pues ya te la diste de juez.
1: Y ayer por la tarde noche, ya la gobernadora de Chihuahua, Maru Campos, que el día de hoy a las 10 de la mañana estará en la sede de la Fiscalía General de la República en Ciudad Juárez, en Chihuahua, informó que recibió un nuevo citatorio por parte de la Fiscalía. Ahora, sobre el tema de una detención, recordará usted que se hizo en contra del ahora senador de senador de Morena, Javier Corral, y ex gobernador de Chihuahua, que fue detenido, buscaba ser detenido aquí en la capital de la República Mexicana en 2024, en agosto de 2024, por policías del estado de Chihuahua, y donde el entonces encargado de la Fiscalía Capitalina, Ulises Lara, fue a verdaderamente rescatarlo. Lo sacó de un bar para después llevarlo en su camioneta y evitar que fuera detenido. Desde entonces, Javier Corral interpuso una denuncia en contra de la gobernadora de Chihuahua, Maru Campos, por privación ilegal de la libertad, o sea, casi por secuestro. Casualmente, la Fiscalía General de la República, pues, solicitó la presencia de Maru Campos para informarle de esta denuncia. Ya la Fiscalía de la Ciudad de México aclaró por la noche que no tenía ningún tipo de delito que se le pudiera imputar a la gobernadora de Chihuahua, que es más, se había desechado la denuncia de Javier Corral, pero qué raro que le haya llegado un citatorio en estos momentos a la gobernadora de Chihuahua. Por eso, ayer por la tarde noche, a través de sus redes sociales, Maru Campos acusó de una campaña ya de Estado en su contra para incriminarlo de lo que la puedan incriminar. Escuchemos a Maru Campos.
2: Quiero platicar algo que hoy está ocurriendo porque es lamentablemente increíble y debe platicarse sin rodeos. En las últimas semanas se ha levantado contra mí todo el aparato del Poder Federal. Me acusan de delitos sin una sola prueba por haber desmantelado un narcolaboratorio. Ya formalizaron la solicitud de juicio político para destituirme. Me citan inconstitucionalmente a comparecer ante el Ministerio Público Federal. Y ahora intentan reabrir un caso que ya estaba cerrado. Hace unas horas, durante la madrugada, recibí un citatorio para otra audiencia en la Ciudad de México por una denuncia que presentó Javier Corral en mi contra. Por supuesto, secuestro. Esto cuando se intentó ejecutar una orden de aprehensión por peculado y desvío de recursos en su contra. Y fue cuando intervinieron aquellos altos funcionarios del gobierno de la Ciudad de México para impedirlo. ¿Lo recuerdan? Sí, el muy vergonzoso caso del bar Gin Gin. Sí, el mismo, ese, Javier Corral, que ahí mismo huyó y que ahora presume reuniones con Insunza, acusado de vínculos con el narcotráfico y con solicitud de extradición, y él mismo afirma que se sienta con él. ¡Qué descaro!
1: La gobernadora de Chihuahua, de extracción panista, dijo que actualmente el régimen está utilizando a la impartición de justicia con un uso faccioso en su contra, con interés netamente político. Escuchemos nuevamente a Maru Campos.
2: Todo está pasando al mismo tiempo, todo contra la misma persona. cuando tantas guías distintas se activan a la vez contra una sola gobernadora, no estamos ante hechos aislados, estamos ante una sola intención, una persecución política pura y dura. Y lo es por una razón muy sencilla. A mí se me persigue por todo y por nada. A otros que enfrentan señalamientos graves y documentados, se les protege, se les libera, se les encubre y se les deja en paz. Al opositor se le persigue, al compañero se le protege. Ese es el doble rasero de Morena y de la 4T. Yo, por el contrario, respeto a las instituciones y voy a enfrentar todos los procesos que quieran. Voy a dar la cara. Yo no me escondo ni me esconderé porque nunca lo he hecho.
1: La gobernadora Mara Campos estará al filo de las 10 de la mañana en la sede de la Fiscalía General de la República en Ciudad Juárez, Chihuahua, para responder sobre la investigación de la Fiscalía en torno a la presencia de dos agentes de la CIA. Vamos a ir un corte y regresamos con más información.

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7: Cuando son las 7 de la mañana con 33 minutos, tiempo del centro de México, ya de esta mañana, mañana de miércoles ya, miércoles 27 de mayo del año 2026. Le informo que en estos momentos, aquí en la capital de la República Mexicana, tenemos 15 grados centígrados con un cielo medio nublado, y lo que pronostica que por la tarde-noche nuevamente va a estar lloviendo. Al filo de las 4 de la tarde comenzarán las lluvias, así es que tome sus precauciones, principalmente a la hora de regresar a sus casas. Hay que manejar con muchísimo cuidado. Se han registrado lamentablemente estos accidentes lamineros, están en toda la Ciudad de México y provocan que uno pierda muchísimo el tiempo, así es que hay que manejar con mucho cuidado. Seguirá lloviendo, ya se informó por parte de las autoridades del medio ambiente que seguirá lloviendo tanto los días que restan de esta semana, que es del mes de mayo, pero también todo el mes de junio será también un mes con mucha lluvia. Por lo pronto le informo que restan 15 días para la inauguración del Mundial de Fútbol del 11 de junio en el Estadio Ciudad de México. Así nos los está presentando ya el diario Ovaciones, el diario de casa, que todos los días nos presenta la cuenta regresiva ya de esta inauguración del Mundial de Fútbol de nuestro país, que también está organizado por Estados Unidos y por Canadá. El diario Ovaciones, el diario de casa, también nos reporta pues que ya está todo listo en materia de organización. Hay algunas obras que están muy atrasadas, pero el diario Ovaciones nos dice que por lo pronto en lo deportivo todo está listo para que el próximo 11 de junio a la 1 de la tarde en el Estadio Ciudad de México, otrora Estadio Azteca, se dé el primer balonazo entre la selección de México y la selección de Sudáfrica. En la inauguración, la tercera inauguración que tendrá el Estadio Azteca de un Mundial de Fútbol. El diario Ovaciones también en su primera plana, en su portada, nos reporta que la Fiscalía de la Ciudad de México desmiente a Maru Campos. Sin embargo, el citatorio lo recibió la gobernadora de Chihuahua, y aunque lo haya desmentido, pues alguna autoridad la citó para estar en una delegación aquí en la alcaldía Xochimilco, en la Ciudad de México, para responder sobre la demanda que interpuso el senador de Morena, Javier Corral, por haberlo mandado detener en 2024 antes de que tomara o rindiera protesta como senador debido a diversas irregularidades durante su gobierno al frente de Chihuahua. Ya la Fiscalía Capitalina nos informa ovaciones, pues desmintió a Maru Campos y dijo pues que es una solicitud de un juez, pero que no tiene nada que ver, no está imputada de nada la gobernadora de Chihuahua. También el diario Ovaciones nos informa que se cumplió ya un año de la presencia del embajador de los Estados Unidos en México, el embajador Ronald Johnson. A través de sus redes sociales, el diplomático estadounidense, representante del gobierno de Donald Trump, pues informa de avances principalmente en la cooperación en materia de seguridad y de combate al crimen organizado. Y ya en materia deportiva, Ovaciones sigue siendo un periódico, un diario especializado en deportes, informa y confirma que Joel Wiki, quien había asumido la dirección interina en el Cruz Azul, pues se va a quedar la próxima temporada. Wiki ya fue ratificado por la directiva del equipo Cruz Azul para mantenerse al frente del equipo. Este hombre que le vino a dar mucha vida a Cruz Azul y que se quedará. Le falta mucha, le tiene muy poca experiencia, apenas 7 partidos, pero bueno, puede ser una persona que le influya mucho ánimo a los jugadores, pero principalmente también que pues pueda aprender y tener ideas nuevas. Lo más importante de Joel Wiki es que es mexicano y que en nuestro fútbol tenemos muy pocos entrenadores mexicanos. Como le digo, ya restan 15 días para la inauguración del Mundial de Fútbol del 11 de junio en el Estadio Ciudad de México. El gobierno capitalino inauguró el día de ayer 26 sanitarios públicos con sanitización que estarán ubicados en distintos puntos de la ciudad y que serán utilizados por visitantes que vengan al Mundial de Fútbol. Las autoridades capitalinas informaron que el costo de la utilización del baño será de 7 pesos por persona y podrá pagarse con tarjeta de movilidad, de crédito o débito. Aquí me llamó la atención, mire, hay tiempo, se está limitando el tiempo para estar en el baño, y no quiere decir que uno se pase mucho tiempo, es que lamentablemente pues esos baños pueden también ser utilizados para otras cosas, no, entre ellos para personas en calidad de calle que puedan pues utilizarlos como algún tipo de refugio. Bueno, se está por parte de las autoridades de la Ciudad de México limitando el uso de estos baños públicos hasta los 9 minutos se podrán ser utilizados, y a su salida habrá un sistema de aseo del sanitario que se va a realizar de manera automática. Las primeras unidades ya están disponibles en Avenida Chapultepec, y como parte de un periodo de prueba, el uso de los establecimientos será gratuito hasta el 8 de junio. A partir del 9 de junio, estos sanitarios tendrán un costo de 7 pesos. Así es que a la altura de muchas capitales del mundo, habrá baños públicos en la vía pública, en la calle, para que sean utilizados por habitantes y visitantes a la capital de la República Mexicana de cara al Mundial de Fútbol. Y este miércoles se aplica el programa Hoy No Circula de manera normal. Afortunadamente hemos tenido un clima bastante bueno aquí en la Ciudad de México, con mucha lluvia, y esto ha provocado y permitido que los contaminantes se dispersen. Este miércoles se aplica el programa Hoy No Circula de manera normal. No circulan los vehículos con engomado rojo, terminación en sus placas 3 y 4, que no tengan los hologramas 0 y doble 0 del Valle de México. Nos vamos hasta NTR Guadalajara con mi compañera Nivia Cervantes. Adelante, Nivia, te escuchamos. Muy buenos días.
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9: Alberto, cuando son las 7:40 a.m. desde esta perla tapatía, te comparto que en este momento tenemos una temperatura de 23 grados, el cielo está medio nublado, la máxima prevista para hoy es que estaremos alcanzando una temperatura de 33 grados hacia las 2 de la tarde, esto se sostendrá hasta después de las 5 de la tarde y luego vendrá el descenso de la temperatura muy paulatino, muy lentamente, porque llegaremos a las 8 de la noche con 27 grados de de temperatura, así que, bueno, día intensamente caluroso de nueva cuenta aquí en el área metropolitana de Guadalajara. La calidad del aire en este momento, de acuerdo a lo que reporta la Secretaría del Medio Ambiente y Desarrollo Territorial, es que es regular, reitero, es parte de lo que señala la Secretaría del Medio Ambiente y Desarrollo Territorial. Decirte también, Alberto, que el gobernador de Jalisco, Pablo Lemus Navarro, dijo que el estado ya está preparado para recibir el Mundial de Fútbol 2026 en materia de seguridad y movilidad, entretenimiento y salud. A través de un video difundido en redes sociales, el mandatario dio cuenta que se desplegarán más de 15,000 elementos de seguridad en los tres niveles de gobierno en el área metropolitana de Guadalajara, así como en diversos pueblos mágicos que van a estar recibiendo visitantes durante este torneo. La vigilancia en el estadio pues va a estar reforzada, así como en el Fan Fest y en los destinos turísticos. Detalla el gobernador Pablo Lemus que estarán concentrada la vigilancia pues en el Estadio Guadalajara, el Centro Histórico de Guadalajara, el FIFA Fan Fest, los pueblos mágicos como Chapala, Tequila y Tapalpa, así como Puerto Vallarta. También Lemus destaca que se pretende garantizar seguridad y atención a los cerca de 3 millones de visitantes que se esperan durante este gran evento deportivo internacional. Alberto, la información desde Jalisco. Muy buenos días.
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10: Hola, ¿qué tal? Te saludo desde Zacatecas con lo más destacado. En Zacatecas, las víctimas de delito de extorsión registraron un crecimiento anual de 404.3% en el primer trimestre del año, de acuerdo con el monitor de seguridad de la Confederación Patronal de la República Mexicana. El estado reportó el segundo incremento más alto a nivel nacional, solo por debajo de Chihuahua, que registró un crecimiento de 1.200%. El monitor de seguridad de Coparmex, elaborado con datos del Secretario de Ejecutivo del Sistema Nacional de Seguridad Pública, expone que Zacatecas pasó de 23 a 116 víctimas en la comparativa entre el primer trimestre de 2025 y el de 2026. Pese a que la entidad reportó el segundo incremento más alto a nivel nacional, aún no alcanza su máximo histórico previo a 2026 de 158 víctimas por el delito de extorsión. En más información, en el primer trimestre del año, Zacatecas se ubicó entre las entidades del país con mayor porcentaje de población en condiciones críticas de ocupación, al registrar una tasa de 44.9%, muy por encima de la media nacional que fue de 38.6%. De acuerdo con la Encuesta Nacional de Ocupación y Empleo publicada este martes por el Instituto Nacional de Estadística y Geografía, la entidad se colocó en la sexta posición nacional en condiciones críticas de ocupación. Este indicador se refiere a la población empleada que trabaja en condiciones desfavorables como subocupación, ingresos insuficientes o jornadas laborales excesivas. En otros temas, el secretario de Economía, Jorge Miranda Castro, atribuyó la baja de la producción de oro en Zacatecas al retraso de los permisos de la mina Camino Rojo, propiedad de Orla Mining, los cuales permanecieron en suspenso durante aproximadamente 6 años. Es un tema transitorio y tiene que ver básicamente con la disminución que tuvo Orla, declaró luego de que en el reporte publicado este lunes por el Instituto Nacional de Estadística y Geografía, Zacatecas perdió el liderazgo nacional en la extracción de oro frente a Sonora durante marzo de 2026. Explicó que la situación de la mina ubicada en Mazapil impactó de manera importante la producción aurífera de la entidad, aunque aseguró que el panorama comienza a cambiar tras la autorización de los permisos correspondientes. Hasta aquí la información desde el estado de Zacatecas. Le invito a que continúe en Informativo NTR.
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1: Y agradezco muchísimo al exlegislador del Partido Acción Nacional, Damián Cepeda, que esté con nosotros. Damián, qué gusto saludarte.
2: Hola, ¿qué tal? Qué gusto en saludarte a ti y a todos los que nos escuchan.
1: Damián, pues estamos viendo una radicalización ya del régimen de Morena y de la presidencia de la República, que ha asumido ya el liderazgo del partido. No hay de otra. Hemos visto a la presidenta todos los días defendiendo a un activo del régimen, que es Rubén Rocha Moya, con una, pues, en verdaderamente una andanada en contra de la gobernadora de Chihuahua, Maru Campos, por un operativo exitoso, hay que decirlo así, se olvida, pero fue muy exitoso al haber desmantelado un narcolaboratorio sin la participación, digamos, de la Secretaría de Seguridad y Protección Ciudadana. Pero esto ya estamos viviendo, Damián, un ambiente preelectoral, podemos decirlo. ¿Cómo podemos explicar para que los mexicanos, pues, no pensemos que realmente lo que se busca es la justicia y la defensa de la soberanía, Damián?
2: Yo sinceramente lo que veo es que en este momento el gobierno y Morena están en crisis, una crisis brutal, déjame decirlo así. ¿Por qué? Pues porque tienen una acusación muy grave, muy de fondo, hacia gobiernos emanados de su partido. En este caso, una acusación específica de narcogobierno hacia el gobierno de Sinaloa. Entonces, ante esa acusación y otras que previsiblemente vienen en camino, porque a nivel nacional hay muchísimos señalamientos, pues no solo en el estado de Sinaloa, sino en Tamaulipas, en Michoacán, en Baja California, en Colima, en Guerrero, ¿no? Pues veo a un gobierno de Morena desesperado buscando distraer la atención pública y empatar temas, como se dice políticamente. Y creo que en ese contexto entra el caso de Chihuahua, en donde vemos, pues, un trato desproporcionado. Por supuesto, no quiere decir que no se deba aclarar, investigar el tema de la coordinación con Estados Unidos, pero pues sí me parece que en ningún lugar alguien sensato va a poner en el mismo nivel, pues, un gobierno que decide combatir al crimen organizado, que es lo que todos deberíamos de querer que hagan nuestros gobiernos, y que desmanteló un narcolaboratorio de esos que decían que no existían, y que lo hizo aparentemente con coordinación con Estados Unidos, coordinación que si alguien dice, de hecho la tiene el propio gobierno de México, pero que sí, estoy de acuerdo, tiene que tener un orden. Bueno, el gobernador ya ha dicho que no tenía conocimiento, que no hubo nada indebido, que no tiene inconveniente que se investigue, adelante, pero sí creer eso, compararlo con una acusación del gobierno, parece que está fuera de la realidad, ¿no? Y yo simplemente, a quien me está escuchando, particularmente a la gente de Chihuahua, pero a todo el país, le digo, pues, ¿qué queremos para México? Gobiernos que combatamos el crimen organizado, que busquemos darle paz a los mexicanos, que busquemos acabar, pues, con estas células criminales que secuestran, extorsionan, que llevan droga, que asesinan, o un gobierno que se alíe con ellos, como está acusado el gobierno de Sinaloa. Así lo veo, ¿eh? Para mí es muy claro que es un tema político, sin que le quite que, por supuesto, que tiene que haber coordinación, tiene que haber orden a nivel nacional, y claro que si hay alguna falta administrativa o incluso un delito, pues se tiene que investigar en ese caso. Pero sí me parece, pues, déjame decirlo de esta manera, pues, desesperado y hasta ridículo, ¿no?, de parte de Morena.
1: También, primero hay que aclarar que es una violación a la soberanía, y si una actividad como la que se tuvo, concediendo que efectivamente hayan participado agentes de la CIA, eso es violación a la soberanía, es lo que tenemos que ver, porque a veces los posicionamientos políticos, incluida la de la presidenta, se exagera y de pronto pensamos que estamos bajo acecho, que estamos bajo una intervención militar de los Estados Unidos. ¿Qué es una violación a la soberanía y cómo lo define la Constitución, Damián?
2: No, definitivamente yo no veo una violación a la soberanía. O sea, en todo caso, lo que existe es una acusación de parte de Estados Unidos, ¿no? En el caso de Sinaloa, de que hay pues un narcogobierno. Lo digo porque sé que me estás preguntando por Chihuahua, pero creo que discursivamente lo dicen también para el caso de Sinaloa, ¿no? O sea, se envuelven en esa bandera de no vamos a dejar que hay una injerencia extranjera y no vamos a permitir que se viole la soberanía. Pues yo como mexicano les digo, yo no siento que estén violando mi soberanía. Yo siento que están persiguiendo un delincuente. O sea, a 10 personas que decidieron ponerse de acuerdo antes, durante y después, desde el gobierno para que les ayudara a ganar el crimen organizado en el caso de Sinaloa, y que a cambio pues le dieron hasta lista de opositores para que fueran y los amenazaran. Hay testimonios de secuestros de personas. Todo esto pasó.

0: O sea, no es un invento, pasaron en 2021 en Sinaloa, pues, ¿no? Después que les dieron puestos clave, esta narrativa de cómo, o este recuento, pues, que hacen los Estados Unidos de cómo les avisaban de los operativos. Eso es un tema contra criminales, pues, no contra México. Entonces, yo lo que digo es, oye, pues, si no lo combates en México, no, desgraciadamente, yo quisiera que mi país lo combatiera. Pero si el gobierno decide protegerlos porque es de su partido, a mí sí me da gusto que venga alguien, quien sea, y que lleve la justicia a estos narcogobernadores que desgraciadamente empezaron a crecer en el pasado gobierno de Morena, porque es una generación de gobernadores. Yo no digo que todos, no soy tan responsable para ello, ¿no? Pero sí hay señalamientos muy claros de los sistemas de financiamiento y me parece que lo convirtieron en un sistema. Lo de Chihuahua, pues ¿cómo va a ser violación de soberanía si es algo que todos los días hace el gobierno de México? ¿O no fue con información de inteligencia de Estados Unidos, como dieron, por ejemplo, con el paradero de uno de los líderes criminales más grandes que existían en el país, en el caso de Jalisco, o en el caso de Ledomex, o en otros casos? Es deseable, de hecho, la colaboración, porque tienes un objetivo en común, que es desarticular el crimen organizado. El crimen organizado ya no es nacional, no lo puedes combatir solo con México. Es al menos binacional y la verdad es que es global. Entonces es más que deseable que exista una buena coordinación. Oye, ¿no puede ser operativo? Pues el gobierno del Sinaloa de Chihuahua está diciendo que no lo fue. Oye, tendrías que haberme avisado. Hay protocolos. De hecho, la ley te da hasta 3 días después de una reunión para informarlo. Pues yo imagino que lo hicieron, y si no lo hicieron, pues tendrá que corregirse. Pero sí, la verdad, o sea, no está en el mismo nivel para nada. Un tema es protocolos de coordinación, que qué bueno que estás combatiendo el crimen, qué bueno que te coordines, oye, te faltó esto, perfecto, lo acepto, si es el caso, lo corrijo. Esa es una cosa, pues. Y otra cosa es, te pusiste de acuerdo con el narco para que secuestraran gente para que ganaras tu elección, y después de ganar le entregaste el Estado. No, pues son delincuentes, pues. Entonces, yo lo que veo es que están queriendo usar la bandera de la soberanía para defenderse del tema, pero no les está funcionando, ¿eh? Cuando tú ves todas las encuestas nacionales, aún la gente que simpatiza con Morena mayoritariamente dice, claro que es creíble, claro que creo que estás vinculado con el narco, y claro que creo que no los estás combatiendo, y si no los combates tú, qué bueno que alguien los castigue. Fíjate, aún en este México donde somos bien nacionalistas, la mayoría de la gente, con justa razón, decimos, es que si no lo castigas tú, yo quiero que lo castigue a alguien. Y creo que eso es lo que está pasando.
1: Y eso es lo que estamos viendo. Y por lo pronto, Damián, nos llenaremos de manifestaciones, protestas, actos de simpatía por este caso. Estamos inaugurando ya el proceso electoral de 2027. ¿Lo ves de esa manera, donde ya todo el ánimo se vaya hacia ese aspecto de la lucha política electoral?
0: Fíjate que yo creo que este tema en particular, el tema, por ejemplo, de Chihuahua, ha dado un giro a la elección de ese estado. O sea, ese estado, por distintos motivos, se veía un poco complejo en materia electoral, ¿no? Si tú me preguntabas hace un mes, yo te diría, ah, caray, bueno, tenemos que hacer un esfuerzo adicional, vamos a sacar el mejor candidato y vamos a ser competitivos, ¿no? Con mucha esperanza. Pero hoy, yo no tengo duda que vamos a ganar ese estado. ¿Por qué? Porque Morena creo que ha equivocado su estrategia queriendo politizarlo. Y creo que cuando la gente de bien nos plantea un dilema simple, que es, ¿qué quieres? ¿Un gobierno que combata el crimen o un gobierno que se alíe con el crimen, como lo hicieron Morena en Sinaloa y que tiene señalamiento en otros lados? Pues la respuesta mayoritaria es simple, porque la mayoría de los ciudadanos somos gente de bien, que queremos combatir al crimen, no proteger a quien se alía con ellos. Entonces hoy, sinceramente, yo creo que se va a ganar el Estado, y qué bueno, ¿eh? Porque sí creo que hay riesgo, con señalamientos fuertes hacia algunos personajes, ¿no? Eso lo veo. Por otro lado, el tema de Sinaloa, no es que se politice a nivel nacional, es que es una realidad. O sea, ¿qué más evidencia quieren, por ejemplo, que en 2021 en ese estado hay diputadas que cuentan cómo la secuestraron el crimen organizado? Hay cientos de testimonios de personas que fueron amenazadas ese día. Ya que llegaron al poder, están los nombramientos claves que hicieron de gente ligada al crimen. Pero no solo eso, se nos olvida, pero asesinaron a un diputado federal electo. Y el líder criminal de la zona, cuando lo agarraron en Estados Unidos, dice que fue en una reunión en la que iba a estar el gobernador, que estaban mediando, y el gobierno del estado, a través de la fiscalía, porque no es autónoma, sacó un video manipulado. Eso se nos olvida, pero es increíble lo que ha pasado y que le han dado impunidad. Sacó un video donde pusieron el carro de este imputado ya muerto, lo pusieron en una gasolinera y pusieron a una persona a disparar como si estuviera muriendo ahí. La Fiscalía General de la República, no yo, ya dijo que eso es falso, fue una puesta en escena por esa fiscalía dominada por el gobernador. Dios santo, pues, y que ese diputado sí había sido asesinado, donde decía el criminal. Ese solo hecho, esos solo hechos bastaban para quitar a ese gobernador y llevarlo ante la justicia, pero no. Bueno, señalamientos similares hay de financiamiento para Tamaulipas, hay casos en Michoacán, hay temas de Guerrero, hay temas de Colima y muchos más. Es que es un sistema que generaron. Y quieren que les creamos que aquí lo van a resolver, por favor. ¿Quién? Las instituciones que, por ejemplo, no quieren ni siquiera mandar a declarar al secretario de Marina, porque empoderó a sus sobrinos y hicieron el caso de corrupción más grande con el huachicol fiscal, 600 mil millones de pesos, ni siquiera lo quieren mandar a declarar. Es más, hoy con la acusación que tiene Roche y los funcionarios, los llaman a declarar, pero como testigos y a una entrevista, ni siquiera una comparecencia legal. No, no son testigos, son imputados. Entonces, claro que hoy lo que vemos es que el gobierno de México, Morena, pues les está queriendo dar impunidad. No lo podemos permitir, hombre. Lo que necesitamos en México es que se acabe el pacto de impunidad. Entonces, si esto llega al 27 así, pues yo sí creo que el dilema para la gente sencilla, de veras, es que el poder absoluto que amasó Morena a través del fraude a la ley, con la sobrerepresentación en el Congreso, que le hizo tener el poder ejecutivo, el control legislativo y por lo tanto la fiscalía y otros más, pues fue pudriendo al gobierno y llegaron a cometer estos abusos. Lo que necesitamos en México son contrapesos. Entonces, sí, al final del día las elecciones pues van a ser una oportunidad de decidir qué país queremos. Te repito, un país que combata el crimen organizado o un país que se alíe con el crimen organizado. Sin duda yo estoy del lado de combatir al crimen.
1: Pues Damián Cepeda, ex senador del Partido Acción Nacional, comentarista en muchos más medios de comunicación, te agradecemos muchísimo que hayas platicado con nosotros. Muchísimas gracias, Damián.
0: Muchas gracias a ti, un saludo a todo el auditorio.
1: Muchísimas gracias, vamos a un corte y regresamos con más.
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3: De acuerdo al informe sobre la situación de las personas y comunidades defensoras de los derechos humanos ambientales en México, el 2025 fue el segundo año con más agresiones a activistas. Cabildo en Corregidora aprobó la suspensión del relleno sanitario luego de las constantes manifestaciones de vecinos. Arranca estrategia de cero robos en la carretera 57, confirma la Guardia Nacional en Querétaro.
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Guadalajara con 25 jugadores ya entrenando en el centro de alto rendimiento, en el famoso CAR. Ahí están ya 25 jugadores, pero la lista es de 26. Entonces, ¿quién falta? ¿Quién será el último invitado a esta lista definitiva de México? Donde el Vasco Aguirre pues está deshojando la margarita. ¿Quién será el elegido? Así es, el último tren al mundial está ya a la vuelta de la esquina, 15 días, y queda un solo espacio disponible ya con 25 lugares ocupados en el Tri. Por lo menos estos 25 elementos son los que están siendo considerados, algunos incorporándose. Hoy llega Raúl Jiménez, el delantero titular, que se presume sea titular para el duelo ante Sudáfrica, el experimentado atacante de Tepeji. ¿Y quién más estaría por ahí en condiciones de estar? 25 jugadores son, ¿bajará de estos 25 alguno para llamar a dos? Javier Aguirre, ¿es posible? Porque hay varios candidatos para ocupar este lugar que hasta el momento aparentemente queda disponible. Se habla de jugadores como Charly Rodríguez, Marcel Ruiz, Germán Berterame, Jordan Carrillo y algún otro sparring que pueda colarse de último minuto, o uno de estos jugadores que estaban siendo considerados y que ahora podrían ser llamados porque están en la lista de 25. Y bueno, también el caso de Richie Ledesma y de Julián Araujo, quienes están peleando la titularidad o el lugar como segundo lateral derecho, ahí haciéndole competencia o compitiendo con Jorge Sánchez, que parece inamovible. Sin embargo, pues hay que esperar, no descartar a nadie. Hay un lugar o dos por ahí todavía disponibles y se lo disputan 10 jugadores, podría decirse. Así que el último tren mexicano a la Copa del Mundo está por pasar y solamente queda un espacio. Aunque la lista se va a dar a conocer el próximo lunes 1 de junio, de acuerdo a lo que ha llamado Javier Aguirre a la concentración mundialista, solamente quedaría un lugar. Así es, son 25 ya los que están entrenando. Pero insisto, reitero, ¿alguno bajará alguno de estos 25? ¿Luis Chávez no le convencerá? ¿O algún otro por ahí que no esté, que no le llene el ojo a Javier Aguirre en estos días o después del partido contra Ghana? Porque la lista es de 26 y parece que ya está un esbozo y solamente quedaría un lugar. Los elegidos, los 25 jugadores elegidos hasta ahora por Javier Aguirre. Los tres arqueros, ahí no hay movimientos. Raúl Rangel, Guillermo Ochoa y Carlos Acevedo. Siendo el tal Rangel el número uno, solo falta ver si Paco Memo o el guardameta del Santos serán el segundo arquero. El tal aparece inamovible. En defensas ya están los siguientes: César Montes, Johan Vázquez, Israel Reyes, Jesús Gallardo, Mateo Chávez y Jorge Sánchez. Inamovibles. De esto solamente falta que se incorpore Johan Vázquez, el capitán del Génova, quien será, lo hará esta mañana, este día, el miércoles. El resto ya trabaja desde hace varios días con el tricolor, por lo que están en el mundial. Estos defensas están seguros. En el medio campo, los que ya están todos entrenando, vaya, en el centro de alto rendimiento: Edson Álvarez, el capitán; Álvaro Fidalgo, que se incorporó el lunes; Bayan Gutiérrez, Eric Lira, Gilberto Mora, Luis Chávez, Obed Vargas, Orbelín Pineda y Luis Romo. Ellos parecen ya inamovibles. Sobre todo los de Chivas, que se perdieron la liguilla, están ya en la lista en el mundial. En el caso de Edson, Gilberto y Luis Chávez, los tres ya demostraron ante Ghana que están en plena plenitud física.

González, el Memote Martínez, Julián Quiñones, el Piojo Alvarado, Santi Jiménez y Raúl Jiménez. Solo falta Raúl que se incorpore, y lo haría en los próximos días. Y así que bueno, pues el delantero del Fulham, mientras que Julián y Santi Jiménez ya llegaron desde el lunes pasado, desde este lunes. Si a eso se le suma que Memote Martínez metió gol ante Ghana y Armando González arrancó como titular, pues obviamente estarán ya en el Mundial, ¿no? Así que ya se han sumado 25 nombres, solamente falta el anuncio oficial de que estarán en la Copa del Mundo y resta uno de los para los 26. ¿Quiénes estarán en esta lista o quiénes son los candidatos para estar en esta lista de 26? La baraja no es corta, a pesar de que ya estamos a días, a horas de que se van a conocer las listas oficiales, y México mantiene ese suspenso, ese drama que tanto nos gusta a los mexicanos, muy telenovelesco, pues solamente quedaría un lugar para alcanzar la lista de 26, reitero. ¿Quién será? La lógica sería Charly Rodríguez, a quien presuntamente le dijeron, no planees vacaciones después de la final, quédate, puede haber noticias en torno a la posibilidad de que vayas al Mundial. Charly Rodríguez sería lo más lógico, pero también causaría un problema para Javier Aguirre, porque pues se supone, según el acuerdo, que los jugadores que no fueron llamados el 1 de mayo ya quedarían descartados. Y si llamas a Charly Rodríguez, entonces ¿por qué no lo llamaste desde un principio y pudo jugar la liguilla? Ahí se vendió un problema para Javier Aguirre. ¿Lo llamará, se atreverá y luego dar explicaciones, o se quedará así, ¿no? Vamos a ver qué ocurre. Así que bueno, Charly Rodríguez es un candidato, pero también está Marcel Ruiz, quien va a disputar la final con Toluca de la Conca Champions el próximo sábado ante Tigres. Se recuperó de una lesión de ligamento y está jugando, y es el capitán ante la ausencia de Alexis Vega. Marcel Ruiz, ¿qué pasa si no presenta algún problema? ¿Lo llamará en este grupo? Él estaba considerado antes de la lesión, era un hecho, pero ahora se une gente como Brian Gutiérrez, que ha sorprendido, y Luis Chávez también, que a pesar de que es zurdito, ahí está presente, ¿no? Otras opciones son Jordan Carrillo, quien tuvo en Pumas una gran liguilla, y también es una de las opciones, está en la lista de 55 jugadores. Y luego, por si fuera poco, en el ataque, aunque parece que ya la delantera está ocupada y la cuota ya se llenó, está Germán Berterame, quien está en el Inter de Milán y en la MLS lleva 7 goles y 3 asistencias en el equipo de la Pulga Messi. ¿Lo llamará Javier Aguirre? Se ve muy complicado después de tener tantos delanteros. Y para todavía cerrar más esta situación de las opciones, está Jesús Alejandro Gómez, apodado el Púe Gómez, quien se desempeña como defensa central y ha mostrado buenas cosas. Por ahí hizo pareja en la defensa con Luis Romo en el partido ante Ghana. Así es, Israel Reyes estuvo en la lateral derecha, estuvo en la izquierda Gallardo, y Romo como central con este jugador Alejandro Gómez, quien le ha causado una grata impresión al Vasco Aguirre en este proceso. Él sigue ahí, ¿no? Ya fue despedido como sparring, ya no está en el equipo ahora, pero puede ser una opción. Los que estarían fuera ya sería el Chino Huerta, quien no se ha recuperado de la pubalgia ya con el Anderlecht de Bélgica. Él está en la lista de 55, pero no está llamado. Julián Araujo, quien está entrenando en el CAR para recuperarse de una lesión que le impidió terminar el torneo con el Celtic Glasgow allá en la liga escocesa. Ahora está buscándose lugar como lateral derecho, y está Richie Ledesma, que también podría ser una opción en la lateral derecha. Terminó mal el torneo por una lesión, pero es una opción muy clara. Así que las opciones están ahí. ¿Quién será el elegido por Javier Aguirre de estos que restan? Es un lugar o dos, si por ahí Luis Chávez lo bajan del tren, del tri.

0: en esta ocasión, pero parece que está con un pie adentro Luis Chávez del equipo del Dinamo de Moscú. Entonces ahí está la opción, el tiempo se acorta, estamos a 15 días y aún no hay lista definitiva, mientras que otras selecciones ya la tuvieron a conocer desde hace una semana. España ya lo hizo el día lunes, en Brasil desde la semana pasada también con Carlo Ancelotti, Francia también días atrás, y selecciones importantes ya están reacomodándose ante la culminación de las ligas, de sus ligas, para que los jugadores se vayan preparando, vayan cambiando el chip y se vayan acoplando a lo que será el Mundial. Estamos a 15 días y prácticamente a partir de este fin de semana ya las selecciones empezarán a trabajar de cara a sus primeros compromisos, por la cuestión de que terminaron la liga, tendrán un periodo de descanso, de vacaciones, para de lleno a partir de este fin de semana. Ya tendrían algunos dos semanas para trabajar con su equipo. La inauguración es el 11 de junio, pero habrá equipos que van a tener actividad por ahí del 15. Entonces tendrán 15 días para trabajar sus partidos. México ya está pues preparado, ¿no? Desde el 1 de mayo presuntamente está listo, pero pues falta un lugar o dos, cuando mucho. El tiempo se acorta y el Vasco sigue deshojando la margarita. Hasta aquí la información del momento deportivo más importante de este miércoles. Le deseo a la gente que tenga un excelente día, cuídese mucho, le invito a que siga con nosotros en el noticiero porque más información no le cambie.
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0: tiene que mostrar al mundo la confianza que existe de la iniciativa privada mexicana en el propio país. Carlos Slim calificó como de irracionales a las calificadoras internacionales que en los últimos tiempos pues han dicho que la economía mexicana pues está con un lado negativo, que hay bastante incertidumbre por lo que puede estar pasando en nuestro país. Carlos Slim dijo que no existe y no hay una condición real para decir que la economía mexicana está mal. Escuchemos cómo lo dijo en su conferencia de prensa anual el director de Carso, Carlos Slim, el empresario más exitoso y por ende con más recursos, con más ganancias en todo nuestro país, y podemos decirlo, uno de los hombres más ricos de todo el continente. Escuchemos a Carlos Slim.
1: Pues deberían de ver es en qué está invirtiendo, pero si logramos empezar a invertir y a crecer como es de esperarse, pues es irracional esa calificación, en mi opinión. O sea, no me preocupa a mí nada, que tiene efectos y todo. Dicen que se frena la inversión y que ya no tiene acceso a financiamiento externo, barbaridades.
0: Una barbaridad es lo que dijo, irracional las calificadoras que han hecho. Por ejemplo, Moody's rebajó la calificación de la deuda mexicana y de la economía mexicana y la puso en una zona de incertidumbre, en donde recomienda a los capitales extranjeros pues no venir a nuestro país por las situaciones tanto internas como externas que están aconteciendo alrededor de México. Hay que recordar que nuestro país en estos momentos lleva a cabo una revisión del Tratado Comercial de Norteamérica que, contrario a lo que se adelantaba, pues no ha sido tan ruidosa esta revisión. Veremos más adelante, tendrá que ser ya terminada la revisión del Tratado Comercial entre el mes de finales de junio y el de julio. Veremos si esto es así o se alarga. Ya ha dicho el secretario de Economía, Marcelo Ebrard, que no hay prisa por revisar o terminar la revisión del Tratado Comercial de Norteamérica. Habrá que revisarlo bien sector por sector, sobre todo porque Donald Trump, desde su llegada al gobierno en este segundo periodo, ha impuesto aranceles a todo el mundo, pero también a nuestro país, principalmente a la industria automotriz, que había avanzado muchísimo, principalmente en el mercado estadounidense. El día de ayer, la presidenta Claudia Sheinbaum también habló de la economía mexicana. Ahí la presidenta dijo que la economía mexicana está registrando buenos dividendos, principalmente en materia de inversión extranjera directa. La presidenta reveló que México ha roto ya nuevamente el ingreso de capitales extranjeros para ser invertidos en territorio mexicano. El mes de mayo pasado es uno de los meses con más dinero extranjero que ha llegado para establecerse en nuestro país. Escuchemos a la presidenta Claudia Sheinbaum.
2: Los resultados económicos. El primero es inversión récord en inversión extranjera directa. No sé si tienes por ahí una gráfica. Comparados los primeros 3 meses de distintos años, de 2018 a la fecha, ya salieron las caritas. Este año fue de 23.591 millones de dólares. Récord histórico en inversión extranjera directa. Primer trimestre de 2026. La segunda buena noticia es que México exportó mucho, importó, pero exportamos más de lo que importamos. ¿Por qué es importante eso? Porque para los países es importante tener ya una balanza comercial positiva. Producir más para el mercado interno y para exportar que lo que importamos, que es la base del Plan México. No sé si tienes gráfica de eso. ¿No sale? Creció de enero a abril 21.8% las exportaciones en 2026, comparado con el año anterior.
0: Y así, con estos buenos indicadores en materia macroeconómica, la presidenta Claudia Sheinbaum llegará el próximo domingo a rendir su informe con motivo del segundo año del triunfo que obtuvo en las urnas en 2024 y que le permitió a la Cuarta Transformación tener un segundo periodo al frente de la presidencia de la República. Claudia Sheinbaum desde este fin de semana convocó a que en cada una de las plazas de este país se pueda ver el mensaje que estará dando a conocer el próximo domingo. No habrá un evento multitudinario como acostumbra la Cuarta Transformación. Aquellos informes que rendía casi de manera trimestral Andrés Manuel López Obrador con miles de personas en el Zócalo capitalino y que en algún momento la propia presidenta Claudia Sheinbaum replicó también en la Plaza de la Constitución. Hoy el Zócalo capitalino está ocupado por una estructura metálica que pues está instalando lo que se le denomina el FanFest o este centro de aficionados del Mundial de Fútbol, en donde se va a instalar una mega pantalla para que se puedan ver todos los partidos de fútbol en el Zócalo de la Ciudad de México. Claudia Sheinbaum todavía analiza si este mensaje será en uno de los patios de Palacio Nacional, con la presencia exclusivamente de su gabinete legal y ampliado. Lo que sí ha dicho la presidenta es que habrá transmisión en distintas pantallas en el país, en las capitales y en las ciudades de la República Mexicana, y esta vez no está convocando para que sus simpatizantes se trasladen a la Ciudad de México. Así lo dio a conocer la presidenta Claudia Sheinbaum y especificó pues lo que va a hablar en ese mensaje que será el próximo domingo con motivo del segundo aniversario de su triunfo en las urnas como presidenta de la República. Escuchemos a la presidenta.
2: La movilización del domingo no solo es una celebración, no solo es decir llegamos 2 años de resultados o año y medio de resultados, además de los 6 años previos. No solo es eso, es decir, hoy que los gobiernos de la transformación están siendo atacados, tenemos que estar cerca del pueblo, movilizados, defendiendo la soberanía, la independencia, la libertad, la democracia, pero la democracia entendida como la representación del pueblo, no la democracia de las élites.
0: Por el otro lado, también en una disputa que hay en el Zócalo capitalino, la sección 22 de la Coordinadora Nacional de Trabajadores de la Educación, pues el día de ayer siguió con sus manifestaciones. La Secretaría de Educación Pública y también de Gobernación convocaron a los maestros disidentes a un diálogo que se tuvo ahí en la Secretaría de Educación Pública. No hubo ningún acuerdo, no obstante que durante casi 7 horas los maestros bloquearon la Avenida Reforma. Y hoy amenazan con repetir la dosis de bloquear Avenida Reforma y otras más. Los maestros están instalados en 5 de Mayo, en la calle de 5 de Mayo, debido a que se les impide el acceso al Zócalo capitalino. Los maestros han dado 24 horas para que el gobierno mexicano pues responda afirmativamente a sus demandas, que es la abrogación de la reforma de la ley del ISSSTE de 2007, que incrementa los años de jubilación, y también están solicitando un incremento del 100% a sus salarios, además de la desaparición de la unidad del sistema para la carrera de maestras y maestros. Le están otorgando a la Secretaría de Educación Pública y al gobierno, los maestros disidentes, 24 horas para responder de una manera pues positiva a sus demandas o van a radicalizar sus protestas. Ya tomaron también el Zócalo de la ciudad de Oaxaca y han advertido que ahí se quedarán hasta que haya una respuesta también del gobierno local para responder a las condiciones que quieren los maestros. Se está complicando el asunto de cara al Mundial. Ahora que restan 15 días, podría haber pues algún tipo de revuelta en estas secciones, principalmente de los maestros disidentes. Y ojo, porque también han advertido transportistas y agrupamientos de campesinos que podrían restablecer sus demandas debido a la falta de respuesta del gobierno mexicano. Es normal que pase esto antes de un evento importantísimo a nivel internacional y veremos si hay oficio político por parte de Morena ahora que se siente muy cómodo de estar en el poder. Vamos a ir un corte y regresamos con más información.
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0: República Mexicana. Un poco fresco, la noche estuvo bastante fresca, tirándole a frío, debido a tanta lluvia que ha caído en la Ciudad de México de una manera, pues, constante. Llueve quizá no muy fuerte en algunas zonas de la capital del país, pero sí de manera continua, y eso provoca, obviamente, una baja de temperatura. Cuídese, sobre todo por los cambios de temperatura, hay ya registro de enfermedades respiratorias, así es que hay que tener mucho cuidado y sobre todo protegerse. Y restan 15 días ya para la inauguración del Mundial de Fútbol del 11 de junio en el Estadio Azteca. Ya el gobierno de la Ciudad de México sigue con sus obras, algunas de ellas muy atrasadas. La jefa de gobierno de la Ciudad de México dijo que estas obras estarán listas ahora el 5 de junio, no solo no, ya no el 31 de mayo como se había propuesto. Por lo pronto, la secretaria de seguridad de la Secretaría de Seguridad y Protección Ciudadana ha informado que se sigue avanzando con todos los protocolos de seguridad para garantizar que sea este un mundial en México muy seguro. La jefa de gobierno de la Ciudad de México, Clara Brugada, encabezó un recorrido de supervisión por las obras de rehabilitación y mejoramiento urbano en la zona rosa ubicada en la colonia Juárez de la alcaldía Cuauhtémoc como parte de los proyectos de modernización rumbo al Mundial de Fútbol 2026. Esta zona rosa que ha sido tan olvidado por los gobiernos de la Ciudad de México, una zona extraordinaria con mucha historia. Bueno, ahí en los años 70 y 80 fueron el centro de la vida nocturna de nuestro país. Después se ha ya convertido en una colonia, en una zona pues característica de la comunidad LGTB y más, y ha sido olvidada, lamentablemente ha sido olvidada. Ya la jefa de gobierno, Clara Brugada, ha tratado de meterle recursos para por lo menos que esté presentable de cara al Mundial de Fútbol, una zona rosa que está pues colindando con la Avenida Reforma y que, insisto, ha sido olvidada por completo. Ayer la jefa de gobierno pues hizo una visita junto con autoridades capitalinas, donde informaron que los trabajos en ese corredor turístico y comercial ya presentan avances importantes y se estará ya entregando de manera gradual en las próximas semanas. La jefa de gobierno destacó que las intervenciones buscan recuperar el espacio, fortalecer la movilidad peatonal y mejorar la imagen urbana en una de las zonas más emblemáticas de la capital. Creo que fue Vicente Leñero quien, en una de las pláticas que tuvo, habló sobre ese mito que se dijo. ¿Por qué se llamaba la zona rosa? No porque estén los edificios de color rosa, no, sino se dijo que era demasiado rosa para ser una zona roja, que en esos momentos se ponía de moda las zonas toleradas para cuestiones, por ejemplo, de libertad sexual, también de algún tipo de consumo de drogas, de estupefacientes. Pues dijo, como no estaban permitidos, pues entonces no era una zona roja, aunque se practicaban todo este tipo de actividades, pero también era demasiado fresa para ser una zona rosa. Entonces se le llamó la zona rosa a esa parte de la capital de la República Mexicana, y esperemos que se pueda rescatar. Se necesita una zona así aquí en la capital de la República Mexicana. Escuchemos a la jefa de gobierno.
1: Culturales, patrimoniales, gastronómicos y comerciales de nuestra ciudad. Y hoy entregamos 7 obras: iluminación, movilidad, accesibilidad para personas con discapacidad, rehabilitación de esculturas, construcción de nuevas esculturas, instalación de sanitarios públicos nuevos, entre otras acciones. Y este proyecto significa la transformación de esta colonia, de una parte de la colonia Juárez, de una parte muy importante de la colonia Juárez. Además, en 12 puntos emblemáticos se instalaron 24 luminarias con mensajes de género para sensibilizar y concientizar sobre el derecho a las mujeres a vivir sin miedo. Y yo le voy a pedir aquí a los compañeros de la Secretaría de Ordenamiento Territorial que esas lámparas de género que tienen mensajes de género, que son únicas en esta ciudad, que es parte del urbanismo feminista que estamos promoviendo en la ciudad, también en estas lámparas haya lámparas de la diversidad sexual. Queremos que esta zona brille para que su luz también envuelva por igual a los visitantes, a los residentes, a los comerciantes de la zona.
0: Realmente se necesita un rescate total de la zona rosa, se ha convertido en una zona comercial, pero también de centros nocturnos, de bares, principalmente de la comunidad LGTB y más, que podría ser una de las zonas representativas de la tolerancia que tenemos que tener en esta Ciudad de México. Ojalá que se pueda rescatar la zona rosa, que además tiene una riqueza también arquitectónica muy importante y una zona gastronómica también fundamental. Mire, para decirle, está entre la Avenida Reforma y la Glorieta de Insurgentes, este Metro Insurgentes, que es uno también de los más socorridos por parte de visitantes y habitantes de la Ciudad de México. Ojalá se pueda rescatar esa zona rosa y también se rescate todo el patrimonio cultural que tiene para la Ciudad de México. Nos vamos hasta NTR Guadalajara con mi compañera Nivia Cervantes. Adelante, Nivia, te escuchamos nuevamente.
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0: Alberto, cuando son las 8 de la mañana con 39 minutos desde esta Perla Tapatía, te actualizo información. Decirte que el gobernador del estado, Pablo Lemus Navarro, aseguró que el estado ya concluyó las obras contempladas rumbo al Mundial de Fútbol 2026 y dijo que Jalisco es la única entidad sede con la infraestructura terminada para esta justa deportiva. También aseveró que Jalisco es el único estado donde ya tenemos todas nuestras obras terminadas. Adelantó que el próximo 4 de junio van a inaugurar ya el nuevo sistema de transporte que va a unir al Aeropuerto Internacional de Guadalajara con la ciudad, los puentes de conectividad, el nuevo estacionamiento de automóviles de plataforma. Dice el gobernador, todas las obras que anunciamos ya con motivo del Mundial estarán listas. Lemus Navarro también añadió que concluirá en tiempo los proyectos previstos en destinos turísticos como Tequila y Puerto Vallarta, con la intención de atender la llegada de visitantes nacionales y extranjeros durante esta justa deportiva. Jalisco, recordemos, va a estrenar nueva línea de transporte desde el aeropuerto. El gobernador dice esto como parte de la estrategia de movilidad y también anuncia la operación, o reitera este anuncio de la operación de la nueva línea 5 de electromovilidad que va a conectar al aeropuerto con diferentes puntos estratégicos de Guadalajara. Dice el mandatario estatal, se trata de una nueva línea de electromovilidad con aire acondicionado, wifi gratuito, seguro y ordenado completamente. La nueva ruta va a permitir traslados, Alberto, traslados a turistas hacia el centro histórico, Expo Guadalajara, el Estadio Guadalajara. Además, el trayecto se va a realizar en aproximadamente la mitad del tiempo habitual. También dijo, recordó que se va a abrir un patio para pues estos coches de plataforma, de servicio de plataforma, como el Uber y taxis de aplicación. También Lemus Navarro dio a conocer que en los próximos días va a abrir un patio especial para estos vehículos de plataforma. Dijo que los visitantes acá a Jalisco podrán abordar un autobús gratuito desde la terminal aérea hacia la zona donde operarán los servicios como Uber y Didi. También el gobernador Pablo Lemus Navarro pues habló de esta aplicación que será a través de un código QR que los visitantes podrán descargar, aplicaciones como Jalisco Alerta, un chatbot de atención, una línea de ayuda de 24 horas y el sistema ofrecerá apoyo en casos de pérdida de equipaje, objetos olvidados, extravío de pasaportes y contacto con consulados y embajadas. Alberto, la información desde Jalisco, muy buenos días.
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2: Hola, ¿qué tal? Te saludo desde Zacatecas con lo más destacado. En el reciente fin de semana se confirmaron 17 nuevos contagios de sarampión en los municipios de Fresnillo y Villa de Cos, reportaron autoridades de la Secretaría de Salud de Zacatecas al aclarar que ninguno de los pacientes está grave. La entidad acumula 109 casos en lo que va de 2026, de los cuales 103 corresponden a pacientes jornaleros agrícolas provenientes de El Mezquital, Durango, informó Joel Ríos Gómez, responsable del Departamento de Epidemiología. Detalló que entre los otros 6 casos están 2 menores del municipio de Villa de Cos, quienes no tenían su esquema de vacunación completo, así como 2 trabajadores agrícolas provenientes de Guerrero y Oaxaca, que tampoco contaba con vacunas y llegaron a vivir en las casas donde había casos activos. Además, 2 enfermeras resultaron contagiadas durante las campañas de vacunación, ya que estuvieron en contacto directo con pacientes con la enfermedad. Sin embargo, no presentaron síntomas graves porque estaban vacunadas. En más información, en el municipio de Trancoso se registra un primer caso de gusano barrenador del ganado. Un caballo presentó una herida infectada en una pata, reportaron productores, quienes informaron que el contagio fue detectado el pasado 24 de mayo. De acuerdo con los ganaderos, se percataron de la lesión al momento de herrar al caballo y de inmediato avisaron a las autoridades de sanidad, quienes confirmaron que la herida estaba infectada con el gusano barrenador, por lo que comenzó el tratamiento de curación. El caso aún no aparece en los reportes oficiales. En Zacatecas hay 17 casos activos distribuidos en distintos 11 municipios, de acuerdo con el informe con corte al 23 de mayo, emitido por la Secretaría de Agricultura y Desarrollo Rural y el Servicio Nacional de Sanidad, Inocuidad y Calidad Agroalimentaria. Y en el municipio de Loreto, médicos becarios, residentes e internos de pregrado denunciaron que desde hace una semana se ha agravado el problema de alimentación para el personal del Hospital General de Loreto. Explicaron que la falta de insumos para cocinar alimentos inició hace 3 semanas, pero desde hace 7 días las cosas empeoraron. Informaron que regularmente el hospital está al tope, las 30 camas sensibles y las 8 del servicio de urgencias. Es decir, tienen mucho trabajo y tienen que hacer sus deberes sin una alimentación suficiente y adecuada. Hasta aquí la información desde el estado de Zacatecas. Le invito a que continúe en Informativo NTR.

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0: al Congo. ¿Podría esto presentarse pronto como un problema de salud en esa zona del continente africano, que es una de las más pobladas del mundo y en donde hay el mayor número de países en ese continente? La Organización Mundial de la Salud ya estipula que pudiera haber 1,000 personas contagiadas que están siendo atendidas de alguna manera. Hay que recordar que países como el Congo, como Sudán, en donde hay ya casos, pues lamentablemente tienen precarios sistemas de salud. No hay hospitales, ni mucho menos medicinas para poder proteger a quienes se contagian de ébola, y eso provoca que haya un mayor número de fallecimientos. Sin embargo, a raíz de que pues se ha dado una alerta por parte de la Organización Mundial de la Salud, se ha reportado algunos casos que al final resultaron negativos. Por ejemplo, en Italia se había alertado de dos ciudadanos italianos que podrían haber sido contagiados de ébola por haber estado en esa zona del África. Sin embargo, las autoridades de salud italianas descartaron que pues pudieran haber estado contagiados de ébola. Repito, la Organización Mundial de la Salud ha levantado una alerta sanitaria sobre el ébola, pero de ninguna manera está alertando sobre la posibilidad de que esto se convierta en una epidemia internacional que pueda poner en alerta roja al mundo. Sin embargo, ya los gobiernos están tomando sus precauciones. Por ejemplo, el gobierno de Canadá empezó a aplicar a partir de este día nuevas medidas fronterizas temporales, incluida la suspensión de los visados a los residentes de la República Democrática del Congo, Uganda, y Sudán del Sur, para intentar impedir la entrada y propagación del ébola en el país. Las nuevas disposiciones incluyen la suspensión durante 90 días de visados para residentes de los tres países africanos afectados, así como cuarentenas obligatorias de 21 días para viajeros que hayan estado recientemente en esas zonas y entren a Canadá. Además, el gobierno canadiense pausará temporalmente las decisiones sobre nuevas solicitudes de visado y residencia. Las autoridades aclararon que los documentos no serán cancelados y volverán a activarse si siguen vigentes cuando expiren las restricciones. A partir del 30 de mayo y hasta el 29 de agosto, todos los ciudadanos canadienses, residentes permanentes y extranjeros que hayan estado en esos países durante los últimos 21 días previo a su llegada, deberán cumplir una cuarentena obligatoria de 3 semanas, incluso si no presentan algún tipo de síntoma. Según la agencia de la Organización Mundial de la Salud de la ONU, hasta el 24 de mayo se habían registrado 906 casos sospechosos, principalmente en la República Democrática del Congo, y 105 contagios confirmados en laboratorio, incluido 10 fallecimientos confirmados. Así es que pues se están protegiendo los diversos países en torno a estos casos de ébola que ya advirtió la Organización Mundial de la Salud, que podría pues representar una advertencia mundial, aunque no se tiene ningún tipo de problema que pudiera convertirse en un asunto de una epidemia mundial. Por lo pronto, el Congo estará en nuestro país. La selección del Congo estará jugando allá aquí en nuestro país, y para eso las autoridades de salud mexicanas ya informaron que se está estableciendo un cerco sanitario. Se van a instalar módulos de vacunación, principalmente dedicado al sarampión, que es realmente el problema que tenemos aquí en nuestro país y que ya ha representado, desde el primer brote a principios del año pasado, alrededor de 17,000 casos y 41 fallecimientos. Pero también se estará haciendo algún tipo de monitoreo, principalmente aviones que llegan de la zona de África. El secretario de Salud, David Kershenovich, dijo que no existe alerta en México ante la posibilidad de la llegada del ébola, pero sí es importante tener medidas precautorias. Escuchemos al secretario de Salud Federal, David Kershenovich.
1: México, como país anfitrión de la Copa del Mundo del 2026 está comprometido a proporcionar el ambiente más seguro posible. Estamos llevando a cabo todas las medidas de aislamiento necesarias para cualquier eventualidad que pueda ocurrir. Estamos implementando protocolos de vigilancia epidemiológica en coordinación con los Estados Unidos y Canadá en el contexto fundamentalmente de la Copa del Mundo. Si no tuviéramos una Copa del Mundo, tendríamos una situación completamente distinta, pero tenemos protocolos específicos para tener seguridad de todas las personas que estén aquí en el país. Y seguiremos con avisos epidemiológicos nacionales que serán emitidos tanto por la Dirección General de Epidemiología como por la Secretaría de Salud. Termino diciendo, no tenemos casos, estamos preparados ante cualquier eventualidad, es mejor prevenir pero tener todas las capacidades en caso de que se presentara algún caso.
0: Como le decía, la República Democrática del Congo en su selección de fútbol va a jugar aquí en el estadio de Guadalajara, allá en el estadio Akron, y será pues el 23 de junio, va a jugar contra Colombia a las 8 de la noche, y para eso se están ya poniendo todas estas medidas de prevención sanitaria. El secretario de Salud, David Karchanovich, dijo que se cuentan con todas las medidas para prevenir que esta enfermedad entre a nuestro país, y no se descartan también algún tipo de cuarentena para las personas que puedan llegar de esa zona del mundo. Escuchemos a David Karchanovich.
1: Empezar señalando que en México no se han registrado casos y que el riesgo de propagación hasta este momento es bajo a nivel global, muy bajo para nuestro país. Los casos han ocurrido fundamentalmente en la República Democrática del Congo y en Uganda, y existe otro centro de vigilancia que tiene que ver con Sudán del Sur, porque conforma la región en donde se han detectado esos casos de ébola. Es, sin embargo, importante estar pendientes de cómo evoluciona. El día de

0: Ayer el director de la Organización Mundial de la Salud comentaba que el brote de ébola continúa en evolución y que la situación puede empeorar antes de mejorar. Pero eso se refiere fundamentalmente en esa región de los tres países donde está contenido.
1: También estará jugando en la ciudad de Houston el 17 de junio, al igual que el 27 de junio también allá en Houston. Será primero, va a jugar, y creo que aquí se pueden prender las alertas a nivel internacional. El 17 de junio, Congo va a jugar contra Portugal, con uno de los jugadores más importantes en estos momentos, que es Cristiano Ronaldo. Veremos cuáles serán las medidas que se tomen de manera sanitaria para proteger, pues, a una marca comercial muy importante como es el nombre del jugador portugués, de Cristiano Ronaldo. Veremos qué tipo de medidas se toman. Lo que sí ha dicho a las autoridades de los Estados Unidos es que también se va a solicitar que todas las visitantes que puedan venir del Congo y otros países vecinos al Congo, pues tengan algún tipo de cuarentena. Se está hablando de 21 días antes de salir a la calle en los Estados Unidos, con lo que pues seguramente se va a reducir a cero. ¿Quién puede estar pagando un hotel por 21 días para estar en Estados Unidos y después salir y solo para estar en un partido de fútbol? Veremos también cuáles son las restricciones que se le pongan a la selección del Congo, que ya debe de estar tomando decisiones y sobre todo medidas para pues probarle al mundo que no, que afortunadamente pues no tiene ningún caso de ébola dentro del equipo de fútbol. Después va a jugar contra Uzbekistán, sería el 27 de junio de 2026. El Congo está en el grupo K del Mundial de Fútbol y pues estará jugando en nuestro país, allá en el estadio de Guadalajara, el estadio Akron, pero hoy se llama Estadio Guadalajara. Será el próximo martes 23 de junio a las 8 de la noche contra Colombia. El secretario de Salud Federal, David Kershenovich, recomendó a todos los mexicanos que tengan planeado viajar al Congo o esa zona de África, que mejor pospongan su viaje hasta que la Organización Mundial de la Salud pues hable de una normalización de la situación de la salud ahí, sobre todo ya de un combate al ébola. Escuchemos a David Kershenovich.
0: Que la gestión de riesgos sanitarios es muy importante, la prevención, y prevención implica estar preparados ante cualquier eventualidad que pueda tener este brote. México recomienda que las personas que hayan permanecido o hayan transitado en los últimos 21 días en la República del Congo, Uganda o Sudán del Sur, reprogramen su viaje para una fecha posterior, una vez que la emergencia en la salud pública de importancia internacional se dé por concluida. La recomendación es que a las personas de esos países fundamentalmente traten de reprogramar sus viajes.
1: Lo más importante para nuestro país es que hasta el momento las autoridades de salud no han registrado ningún caso sospechoso de ébola ni tampoco un caso confirmado. Todas las medidas que se están tomando son precautorias para evitar que precisamente pueda ingresar el ébola a nuestro país. De lo que tenemos que estar muy atentos es del sarampión, que si bien se ha podido contener su avance, pues no está exento de que podamos contagiarnos, y ahí la única medida es vacunarnos. Tenemos que acudir a los centros de salud pública para vacunarnos, hay vacunas suficientes. Si usted no está vacunado, hágalo. Si tiene menores de edad, también pregúntele a su pediatra si ya es tiempo de ponerle la vacuna contra el sarampión. Vamos a ir a un corte y regresamos con más información.

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2: Debido a la alta demanda, incrementarán la frecuencia del vuelo Querétaro a Madrid en próximas semanas. Los resultados del Parlamento Abierto serán tomados en cuenta para la creación de la nueva ley de aguas en la entidad, garantizó el diputado Eric Silva. Reconoce el presidente de la mesa directiva del Congreso Local que la iniciativa de identidad de género recién fue enviada al Ejecutivo el pasado 19 de mayo, por lo que apenas iniciaría el periodo de 30 días para su evaluación.
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4: Y cuando son las 9:02 a.m, tiempo del centro de México, pasamos con el segundo tiempo de todos los deportes y Óscar Orozco. Adelante, Óscar, te escuchamos.
5: Buenos días una vez más, Beto, ¿cómo estás? Un gusto saludarte a ti y a todo el auditorio de Informativo NTR. Continuamos con la información deportiva más importante de este miércoles, ombliguito de la semana. Y dentro de los de las listas de las selecciones de fútbol que van a participar en el Mundial, ayer se dio a conocer la de Estados Unidos, así es. En un evento en el que fue pues muy hollywoodense, muy del estilo gringo, ¿no? Con una fiesta, aficionados ahí presentes, y uno por uno fue llamado se mencionó el nombre de cada uno de los integrantes de esta selección nacional de Estados Unidos. Hubo sorpresas, así es, y una sorpresa que involucra al fútbol mexicano, a un elemento que estuvo cerca de participar para el tricolor, para la selección mexicana, y que al final de cuentas se decantó por el equipo de las Barras y las Estrellas, y que ya ha tenido actividad inclusive en partidos amistosos. La última convocatoria fue el año pasado y parecía que se quedaba fuera, pero al final de cuentas Mauricio Pochettino, técnico del equipo norteamericano, de los gringos, lo llama, así es. Plagado de lesiones el torneo anterior, ahí al final estuvo teniendo actividad, siendo un elemento importante, buscando que las Águilas del América rescataran el torneo, llegaran a instancias de finales, pues no ocurrió así, y así es. Alejandro Sendejas es mundialista, fue el último en ser anunciado el día de ayer en una ceremonia muy muy emotiva, muy gringa, insisto, muy de Hollywood. Ahí Alejandro Sendejas fue presentado con el número 26 y estará en el Mundial. Estará en el Mundial Alejandro Sendejas, lo cual es algo pues plausible para él, obviamente, y algo importante para lo que será Estados Unidos, ¿no? Ya comentó el mismo Pochettino por qué lo llamó, ¿no? ¿Por qué está considerado Alejandro Sendejas en esta lista, tomando en cuenta que no lo consideró en las últimas convocatorias? Y bueno, él señaló, Mauricio Pochettino, por qué lo llamó. Ha causado controversia esto, porque uno de los elementos que parecía colarse, Diego Luna, el famoso Diego Luna, que estuvo en la Copa de Oro anterior siendo un elemento importante, desequilibrante, y que rechazó a México en su momento, pues ahora se quedó como el perro de las dos tortas, sin nada. Y Diego Luna tendrá que esperar el siguiente proceso porque quedó excluido. Y sí, Alejandro Sendejas fue convocado. Señaló Mauricio Pochettino que es un jugador que tiene gol, que se comunica muy bien con el resto de sus compañeros y tiene una muy buena relación con ellos. Genera muchas cosas positivas, expresó Pochettino sobre Sendejas en la rueda de prensa de presentación del seleccionado estadounidense. Así que Sendejas, quien nació en Ciudad Juárez y fue criado en Texas, representa, según Pochettino, representa un montón de posibilidades. Debe ser el único con perfil de banda, pero que también te puede jugar de interior en el centro del campo. Es un jugador muy interesante desde lo táctico, de la flexibilidad táctica que queremos encontrar, desde la cualidad que él puede aportar en el campo. Así que ahí está Alejandro Sendejas, la sorpresa en la lista de Estados Unidos, cuando ya todos daban por un común hecho que quedaría fuera al no ser convocado en los últimos llamados de Mauricio Pochettino. Pues, oh sorpresa, se coló en la lista de Mauricio Pochettino, y bueno, pues allá acompañará al resto de los 25 jugadores en un mundial en el que para Estados Unidos es importante. Pochettino dice que hay que pensar en grande. Estados Unidos es cabeza de serie del grupo D y va a enfrentar a Paraguay, Australia y Turquía. El debut del equipo local, del equipo estadounidense, será el viernes 12 de junio contra Paraguay, y el 19 se va a medir contra Australia y el 25 ante el equipo turco. Así que bueno, llega con una selección experimentada, algunos jugadores que militan en el fútbol, la mayoría militan en el fútbol europeo, los arqueros Matt Frizzi, Matt Turner y Chris Brady, luego están en la defensa Max Austin, Serginho Dest, Alex Freeman, Mark McKenzie, Tim Ream, Chris Richards, Anthony Robinson, Miles Robinson, Joe Scully y Austin Trusty. En el medio campo, Tyler Adams, Sebastián Berhalter, Weston McKinney, Christian Roldán, Brendan Aronson, Christian Pulisic, Gio Reyna, Malik Tillman, Tim Weah, y estará Alejandro Sendejas. En el ataque, Solarín Balogun, Ricardo Pepi y Haji Wright. Pues ahí está, por la gloria, el equipo gringo, buscando obviamente la supremacía en su país. También Marruecos dio a conocer la convocatoria de su país, el equipo marroquí, que ha sido la sensación en los últimos torneos. Pues ahí está, destaca obviamente Bono, el portero de Marruecos, este experimentado arquero que ha jugado en varias ligas importantes. Estará también Hakimi del PSG, estará también por ahí Riyad Diop, también estará por ahí Amrabat, este jugador importante de Marruecos, y adelante el Kabi, estará también Brahim Díaz, el jugador del Real Madrid, Yesime, Talbi, y bueno, pues una selección bastante seria la de Marruecos. Y bueno, pues recordar que México aún no da color con su selección, ¿no? Bien, el día de ayer, regresando al tema de la Liga MX, Efraín Juárez, surgió el rumor de la posible salida del técnico de Pumas hacia otro equipo. Parece que la frustración por haber quedado subcampeón permeó el ambiente. Efraín Juárez, sin duda, molesto por esta situación, no esperaba, sobre todo la reacción de la afición de Pumas, que al ver a su equipo pues totalmente superado por Cruz Azul, pues empezó por ahí a molestarse con el técnico Efraín Juárez, y bueno, pues no fueron buenas las sensaciones o esta reacción del público, de la afición con Efraín Juárez, ¿no? Muy distinto el caso, por ejemplo, por citar un ejemplo, de Chivas, cuando queda eliminado por Cruz Azul y la afición se volcó en torno al equipo con Gaby Milito, aplaudiendo el esfuerzo realizado. Esta situación con Pumas fue muy distinta, no fue una despedida que la afición hubiera querido, porque el partido fue muy favorable a Cruz Azul, iban ganando los Pumas, y el partido le fue entregado a Cruz Azul, se echó para atrás, el sistema mezquino, rácano de Pumas no gustó a la afición, y ahí estuvo esta situación. Pero no, el representante de Efraín Juárez ya comentó que Efraín, o confirmó que Efraín sigue con Pumas, tiene un contrato hasta diciembre próximo, y se espera que haya una extensión del mismo. Pero bueno, pues ahí está la situación, insisto, el rumor muy fuerte de que Efraín Juárez podría quedar fuera de Pumas, podría ya salir y no cumplir con su contrato. Insisto, esto, como dice la canción,

0: ¿Quiere la UEFA darle mayor actividad y abrir, extender a las familias este partido? Regularmente el duelo iniciaba 9 de la noche, hora local, pero aquí en México eran la 1 de la tarde, y ahora, pues, para darle esta situación más familiar al evento, que haya actividades, activaciones previas al duelo importantes, y que no se haga tan tarde, o sea, de noche, para permitir a los chiquitines que vayan, es de que la UEFA decidió que sea a las 10 de la mañana. Obviamente esto, pues, a los mercados internacionales o a los países les viene bien. En México, 10 de la mañana, pues obviamente los restaurantes han de estar que trinan de coraje, ¿no? Porque era la 1 de la tarde normalmente, la comidita, la bebida, y después, pues, ahí te seguías, ¿no?, con la fiesta de según si tu equipo ganara o no. Ahora es 10 de la mañana, ahora será un desayuno, y obviamente, pues, la cuestión de la bebida limitada, ¿no?, ahora un cafecito, en fin, así se presta esto, pero parece que será una prueba para la UEFA meter este duelo temprano, y sobre todo en países como México, con este horario, pues será a la 1 de la tarde, ¿no? Perdón, a las 10 de la mañana, pues es para desayunar. En fin, en la NBA, el Thunder de Oklahoma doblegó 127-114 a los Spurs de San Antonio en la final de la Conferencia del Oeste, y se colocan 3-2, favorable en la serie. Así las cosas, el día de mañana se van a enfrentar en San Antonio, y ahí el equipo de Tejano buscará empatar la serie para forzar a un séptimo partido. ¿Será esto o mañana Oklahoma podría avanzar a la final de la a las finales de la NBA, donde ya los Knicks de Nueva York lo están esperando? Bien, y en el Abierto de Francia de tenis, en el Roland Garros, Daniil Medvedev quedó eliminado en la primera ronda, el ruso, que es el número 6 en este torneo, era el número 6, fue derrotado por el australiano Adam Walton en 5 sets, 6-2, 6-1, 6-1, 1-6 y 6-4. Adam Walton hace historia, vence a Daniil Medvedev, quien en este torneo nunca le ha ido bien, siempre termina derrotado, pero ahora en la primera ronda realmente es una sorpresa, así que uno de los sembrados fue eliminado, Medvedev. Y bueno, pues ahí tuvo algunos problemas, inclusive hasta con su esposa, porque el calor, en fin, pues Medvedev se va por la puerta de atrás, el tenista ruso, ¿no? Pues ni hablar. Y bueno, pues siguen avanzando los favoritos, Jannik Sinner también por ahí estará pues listo para disputar este mañana. Arrancará bien la primera ronda, derrotó sin problema a Clement Tabur, y luego va a enfrentar a Cerundolo el día de mañana en este Abierto de Francia con el número 1 del mundo, ¿no? Así que bueno, pues arrancó aplastante el italiano buscando otro Grand Slam en su historia. Hasta aquí la información deportiva más importante de este miércoles. Les deseo a la que tenga un excelente día, cuídense mucho, y les invito a que siga con nosotros en la noticia, porque más información no le cambie.
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0: La Cámara Nacional de Comercio, Servicios y Turismo de la Ciudad de México expresó su preocupación por las afectaciones económicas, comerciales y de movilidad derivadas de los bloqueos y el plantón instalado por la CENTE desde el pasado lunes en la calle 5 de Mayo, en el Centro Histórico. El organismo empresarial indicó que el plantón ha estrangulado la movilidad y reducido significativamente la actividad económica en una de las zonas comerciales más importantes del país. Se estiman pérdidas de 39 millones de pesos por cada día que se mantiene el plantón, es lo que está informando los comerciantes que están siendo, pues obviamente, que han estado siendo afectados por este plantón allá en la calle de 5 de mayo. Por lo pronto, los maestros disidentes han dado un plazo de 24 horas a las autoridades para que respondan a sus demandas, o de plano dijo, a partir del 1 de junio, los maestros estarán buscando llegar y plantarse en el Zócalo capitalino, una afrenta importante. Escuchemos lo que dijo ayer los maestros disidentes, representantes de maestros disidentes, advirtiendo al gobierno que buscarán llegar al Zócalo capitalino a partir del 1 de junio. Escuchemos.
1: Tanto el gobierno estatal como el gobierno federal dan las respuestas puntuales a las demandas que ya conocen. Me parece que fue una reunión exhaustiva en plantear los mismos temas, pero también aquí entonces recae la responsabilidad de parte del gobierno estatal y federal. Nosotros, por nuestra parte, vamos a instalar a nuestra asamblea estatal el día de mañana por la tarde-noche, y ahí se tendrá que definir la ruta de acción si las respuestas pues son insatisfactorias, como seguramente como lo fue hoy, por ejemplo, en esta mesa tripartita.
0: El secretario de Educación Pública, Mario Delgado, informó que ya hay diálogo con los maestros y que se podrá llegar a un acuerdo. Mario Delgado, secretario de Educación Pública, dijo pues que están abiertas las mesas de diálogo para llegar a un acuerdo. Escuchemos al secretario de Educación Pública, Mario Delgado.
2: Y sobre esta movilización, el
3: en la Secretaría de Gobernación, por instrucciones de nuestra presidenta Claudia Sheinbaum, a la Comisión Política de la Sección 22 de la CENTE. Estuvo presente la Secretaria de Gobernación, Rosa Isela Rodríguez, el Gobernador de Oaxaca, Salomón Jara, el Director General del ISSSTE, Martí Batres, y su servidor, Mario Delgado, secretario de Educación Pública. El Gobierno de México manifestó el respeto absoluto al derecho de manifestación y expresión y refrendó las garantías para su ejercicio de manera pacífica y en condiciones de seguridad integral, tanto para las y los manifestantes como para la ciudadanía que transita en la Ciudad de México. En la reunión de trabajo del día de hoy, le reiteramos nuevamente a las y los maestros la invitación, la propuesta que les hizo nuestra presidenta Claudia Sheinbaum en octubre del 2024 para establecer mesas técnicas que analicen posibles reformas a dos de sus principales demandas: la ley del ISSSTE del 2007 y la desaparición de USICAM, que es propuesta de campaña de nuestra presidenta Claudia Sheinbaum. El objetivo con estas mesas es analizar los distintos escenarios, las distintas posibilidades que se tienen para lograr pensiones dignas y también para garantizar los derechos laborales de las y los maestros con una nueva relación donde no exista el USICAM. También recordamos que hemos estado siempre abiertos al diálogo. En un año de trabajo hemos celebrado más de 50 reuniones tripartitas con representación de todo el país, donde buscamos siempre acuerdos en favor de sus planteamientos. Tan solo para el caso de Oaxaca, hicimos un balance de los apoyos para útiles y uniformes escolares, que es un logro sin duda del magisterio oaxaqueño.
0: Por los puentes de día habrá otra mesa de diálogo. Los maestros nuevamente se van a movilizar por Paseo de la Reforma y calles aledañas al centro de la Ciudad de México. Esperemos que se llegue a un acuerdo. Nos vamos hasta NTR Guadalajara con mi compañera Nivia Cervantes. Adelante, Nivia, te escuchamos nuevamente.
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5: Alberto, cuando son ya las 9 de la mañana con 25 minutos, quiero compartirte información. Decirte que este martes integrantes del movimiento Soy Papá No Criminal se manifestaron en Casa Jalisco para visibilizar los casos de hombres que aseguran haber sido señalados injustamente mediante denuncias falsas relacionadas con violencia vicaria y disputas por la custodia de sus hijos. Durante esta actividad estuvo presente Marcelo Romo, quien compartió públicamente su experiencia y afirmó haber sufrido violencia de su madre durante su infancia en medio de un conflicto legal por su custodia. Los participantes señalaron que buscan abrir el debate sobre los procesos familiares y legales que aseguran también afectan a padres y menores en medio de disputas judiciales. El gobernador del estado, Pablo Lemus Navarro, se pronunció respecto a la violencia vicaria. Escuchemos al gobernador Pablo Lemus Navarro.
6: Debemos de entender que existe un problema muy grave en nuestro país de violencia contra las mujeres. Tenemos que ponernos del lado de ellas. Y ese es mi papel y mi compromiso. Yo estoy del lado de defender a las mujeres. No estoy de acuerdo con esta marcha. E incluso he pedido darle una revisadita a los perfiles de algunos manifestantes. Que algunos machos alfa que estuvieron en esta manifestación para saber si son deudores alimentarios que puedan ponerse al corriente de pagar pues todo lo que le deben a sus exparejas, exesposas, hijas, hijos, familiares. Jamás me voy a poner del lado de los hombres violentadores, de personas señaladas por violencia contra las mujeres. Mi respaldo absoluto a las mujeres, y vamos a darles una revisadita a ver qué emprendedores han intentado usar en esta manifestación.
5: Ahí la voz del gobernador Pablo Lemus Navarro. También el gobierno de Jalisco puso en marcha ya un operativo extraordinario de vigilancia sanitaria internacional y el acondicionamiento de áreas de aislamiento de emergencia ante el riesgo de importación de virus durante la Copa Mundial de Fútbol de 2026. Alberto, la información desde Jalisco. Muy buenos días.
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7: Hola, ¿qué tal? Te saludo desde Zacatecas con lo más destacado. La bancada de Movimiento Ciudadano propuso un proyecto de ley electoral para imponer sanciones a los ciudadanos que omitan injustificadamente el ejercicio de su voto en elecciones ordinarias y extraordinarias, así como los mecanismos de participación ciudadana. Además de las sanciones a que se refiere el numeral 1 del presente artículo, la o el ciudadano infractor se sujetará a un programa de formación en educación cívica o democrática impartido por el Tribunal de Justicia Electoral del Estado de Zacatecas a través de la Escuela de Formación Electoral, en el cual se incluirán 10 horas de trabajo comunitario en su localidad de residencia. En más información, al rendir su tercer y último informe de actividades, Jenny González Arena, secretaria general del Sindicato de Personal Académico de la Universidad Autónoma de Zacatecas, destacó la estabilidad laboral que lograron para los gremiados, el crecimiento en el rendimiento del fondo de ahorro y la transparencia de la vida sindical. Con esta reactivación lograron más de 1.200 dictámenes positivos para los docentes, lo que afirmó refleja el trabajo realizado desde el sindicato para mejorar las condiciones laborales y acabar poco a poco con la precariedad en la que se encuentra el personal académico. En otros temas, un hombre fue víctima de un robo a mano armada en la vialidad Francisco García Salinas, a espaldas de las tiendas departamentales y casi esquina con el crucero con la calzada de la Virgen. Los presuntos delincuentes lo despojaron de cerca de 200,000 pesos. Poco antes de las 13 horas de este martes, las autoridades fueron alertadas del atraco, por lo que se movilizaron municipales y estatales a dicho lugar, en donde encontraron a la víctima ilesa, pero con crisis nerviosa. Fuentes cercanas a los hechos mencionaron que la víctima acababa de salir de una institución bancaria con la fuerte suma de dinero y, por causas desconocidas, se dañó uno de los neumáticos de su automóvil, por lo que se vio obligado a detenerse, momento en el que fue interceptado por dos sujetos armados, quienes lo despojaron del efectivo. Hasta aquí la información desde el estado de Zacatecas. Le invito a que continúe en Informativo NTR.

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1: Y le agradezco muchísimo a Jacqueline Pechard, ella es socióloga mexicana, fue comisionada presidenta del Instituto Federal de Acceso a la Información Pública, consejera ciudadana del entonces Instituto Federal Electoral y también presidenta ciudadana del Sistema Nacional Anticorrupción en 2017. Y es una de las mayores exponentes, de las mayores especialistas en materia de transparencia, de rendición de cuentas y cuestiones electorales, de cuestiones legales en nuestro país, en cualquier ámbito. Y Jacqueline Pechard, le agradezco muchísimo que esté con nosotros.
2: Buenos días, ¿cómo están?
1: Más gracias, y la molestamos porque queremos conocer su opinión en torno, nosotros le hemos llamado parche a la reforma judicial que ya fue aprobada en el Congreso de la Unión, por lo pronto en la Cámara de Diputados y seguramente próximamente en la Cámara de Senadores. Se pospone la elección del 2027 a 2028, lo que le sigue quitando seriedad, si es que en algún momento la tuvo, a la reforma al Poder Judicial. ¿Qué tipo de jueces y magistrados vamos a tener después de tantos parches y de tantas irregularidades en esta reforma al Poder Judicial?
2: Mire, está muy bien que se aplace la elección de los jueces para el 28, pero la verdad es que los cambios que pretenden hacer pues son cambios pues solo de maquillaje, es decir, realmente no se entra al fondo de lo que significa la elección de los de todas las personas juzgadoras, porque realmente lo que hace es hacer que su nombramiento dependa de una cuestión política, es decir, de quién tiene capacidad de movilizar los votos. Y entonces, pues, la lealtad de las personas juzgadoras queda en manos justamente de quien pudo movilizar a la población. Entonces, el fondo del problema de la elección de los jueces es que pues siga siendo por la vía de una elección. Entonces, bueno, pues lo importante es que se pueda seleccionar a los mejores perfiles para que si quedan, digamos, con una lealtad hacia a quienes movilizaron los votos, bueno, pues al menos tengan los conocimientos técnicos y la profesionalización de unos jueces, que en la primera elección pues no fue así, porque fueron electos simplemente con haber pasado la carrera de derecho. Entonces hay ciertas cosas buenas, pero la verdad es que es muy insuficiente, muy a última hora, justo antes de que termine este periodo, porque después ya pues no se pueden hacer reformas electorales porque ya viene el inicio del siguiente periodo, del periodo electoral.
1: Jacqueline Pechard, a usted le tocó un proceso de construcción de instituciones, se construyó el IFAI, en su momento se construyó el Instituto Federal Electoral, ha estado muy cerca de la vida electoral, y hoy estamos en un periodo de reformas que parecieran ser en algún momento hasta regresivas. Por ejemplo, hay ya, y esto pues casi ni se esconde, se quiere un control total desde el gobierno de la vida electoral del país. Lamentablemente decisiones de las propias autoridades electorales, el INE y el tribunal, pues han beneficiado al régimen con esta de la mayoría que se adjudicaron los partidos de la Cuarta Transformación. ¿En qué periodo estamos en México de construcción o de destrucción de instituciones? ¿Vamos para bien o vamos para mal? Sobre todo porque también vemos en la ciudadanía que estamos como espectadores, ¿no? Los políticos no nos ceden ningún milímetro para poder tener una participación más activa como ciudadanos.
2: Bueno, creo que a los ciudadanos lo que nos toca es efectivamente ejercer nuestros derechos, ejercer el voto, exigir que se cuente bien el voto, exigir que las autoridades electorales hagan bien su trabajo con apego a la ley. Pero lo que hemos visto es que el nombramiento, por ejemplo, de los titulares del Tribunal Electoral, pues han sido personas que están claramente alineadas con el gobierno. Y pues en el INE, pues en los últimos nombramientos también han sido personas que han demostrado su lealtad al gobierno. Entonces esto pues deja mucho que desear en autoridades que tienen que ser árbitros en la contienda electoral. Entonces estamos en un periodo de, pues yo digo que de regresión de nuestra, hacia un régimen autoritario. Ese cambio del que habla el gobierno, pues son cambios que efectivamente van disminuyendo lo que son las propiedades de un régimen democrático. Y esas tienen que ver con que efectivamente se cuenten bien los votos, que efectivamente haya autoridades que cumplen con sus atribuciones. Y ahora, pues con estas reformas que se quieren aprobar, las que vienen ahora para anular elecciones en caso de intervención del extranjero o para detectar vínculos de candidatos con actividades ilícitas, pues son asuntos que lo que se ve es que pues el gobierno lo que quiere es controlar aún más los procesos electorales. Entonces imagínese que pues no solamente haya un poder judicial, pues como se dice, a modo del gobierno, porque pues lo hemos visto en las sentencias que han hecho los ministros en la Suprema Corte, y pues son sentencias siempre del lado del gobierno, es decir, a favor del gobierno. Entonces, pues tenemos una situación de nuestra democracia que va muy para atrás, sí, hay un proceso de regresión marcado y claro.
1: Sí, por ejemplo, la desaparición de organismos que eran contrapeso del Poder Ejecutivo, no obstante que había como una recomposición en sexenios anteriores de la vida democrática, que por cierto es muy joven y que quizá por eso tenemos y sucumbimos ante estos retrocesos, pero creo que no lo habíamos visto, ¿no? Ni en lo último del régimen priista, ni en el régimen panista, en donde se destruyeran los órganos autónomos como el INAI, se debilitara el Poder Judicial, que es un poder del Estado, que así lo dice la Constitución, pero que hoy pues pareciera estar más interesados en abrirle las puertas a los representantes del régimen que verdaderamente hacer su trabajo. Parece que estamos en un momento definitorio para que la ciudadanía efectivamente ejerza el liderazgo que se necesita en este país. De continuar esto, Jacqueline Pechard, ¿podríamos llegar a un momento en el que pudiera ponerse en peligro por lo pronto la democracia representativa? ¿Podríamos llegar al momento en lo que muchos han advertido de la construcción de un gobierno dictatorial en nuestro país?
2: Bueno, mire, yo pienso que todavía tenemos la posibilidad de que los ciudadanos podamos demandar, y así se ha hecho en buena medida, que las autoridades cumplan con lo que establece la Constitución. El gran problema ha sido que los dos últimos gobiernos han hecho una cantidad de reformas a la Constitución que ya parece que la Constitución no la reconocemos. El primer año del gobierno de la presidenta Sheinbaum, pues se hicieron 19 reformas constitucionales gracias a la supermayoría calificada que las autoridades electorales le dieron a Morena y a sus aliados, y que se la dieron de manera inconstitucional, porque la Constitución señala con mucha claridad que ningún partido puede tener más de 300 diputados, ni tampoco puede tener más de 8% de sobrerrepresentación, y lo que se llevaron Morena y sus aliados fueron casi el 20% de sobrerrepresentación. Entonces, con esas manipulaciones de la Constitución y manipulaciones de los procesos electorales y de la asignación de las diputaciones, pues hemos visto de qué manera con mucha libertad se puede cambiar la Constitución solo por la decisión de un partido. Entonces, ¿en dónde nos queda algún tipo de elemento de contrapeso? Pues solamente en la ciudadanía, en la fortaleza de la ciudadanía. Desde luego que hay veces que nos ayudan también los gobiernos exteriores como Trump, que ha venido a obligar al gobierno a que haga investigaciones sobre aquellos gobernadores, o el gobernador de Sinaloa, hoy con licencia, para que efectivamente pues no haya ningún tipo de intervención del crimen organizado en los procesos electorales. Esto se ha señalado con mucha claridad y pues ahora parece que el gobierno quiere hacer algo en ese sentido, en el sentido de evitar que haya interferencia del crimen organizado, pero de nueva cuenta hace cosas mal procesadas y las hace a última hora. Entonces todo esto va quedando muy insuficiente, muy poco útil para lo que necesitamos. ¿Y en quién está la posibilidad de hacer un contrapeso? Pues en los medios de comunicación todavía independientes, en los ciudadanos, en las organizaciones de la sociedad civil que todavía quedan. Pues es ahí es donde está nuestro potencial, y en eso debemos de apostar.
1: Sí, porque hoy por último, Jacqueline Pechard, pareciera que nuestra esperanza está en los Estados Unidos. He escuchado comentarios de que Trump debe de venir a poner orden en México, y pues más allá de un dicho, de un comentario que pareciera inverosímil en México, pues parece que pudiera tener algún tipo de razón, porque ha empujado, por ejemplo, Rubén Rocha Moya tuvo que pedir licencia por esa acusación, algo que hubiera sido imposible si la investigación hubiera comenzado en nuestro país. No tenemos que satanizar los señalamientos de Estados Unidos o de otra parte del mundo, pero también debemos de pensar que los mexicanos somos suficientemente preparados para tener una justicia al nivel que queremos los mexicanos, ¿no?
2: Efectivamente, la verdad es que los ciudadanos mexicanos estamos preparados, aunque nuestra democracia ha sido pues de muy corto plazo, digamos, tenemos muy pocos años, apenas 20 años de vida democrática, y de vida democrática insuficiente, incipiente, y pues esta vida democrática nosotros debemos de defenderla. Y pues sí, a veces el gobierno norteamericano nos ha servido para obligar al gobierno a que responda frente a sus responsabilidades en materia de vinculación entre políticos y el crimen organizado.
1: Sí, pues será mucha la labor que tenemos que hacer como ciudadanía, y por lo pronto yo le agradezco muchísimo, Jacqueline Pechard, con un currículum muy grande, pero principalmente pues una promotora de la organización ciudadana, de la organización civil, y yo le agradezco muchísimo, Jacqueline, que haya estado con nosotros platicando con la audiencia de Informativo NTR.
2: Al contrario, gracias a usted, Alberto. Buenas tardes, buenos días.
1: Muchísimas gracias a Jacqueline Pechard, insisto, una de las personas con más respeto en la labor social y de creación de instituciones que tenemos en México, y son de las voces que tenemos que escuchar precisamente para construir la democracia que queremos y el desarrollo ciudadano que queremos en nuestro país. Vamos a un corte y regresamos con más.
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0: pasada que se retiraran del país a través de una nota y se retiraron.
1: Se retiraron inmediatamente. Sí. ¿Y cuántos eran? ¿Si eran dos?
0: De lo que públicamente se conoció, eran cuatro, dos que lamentablemente fallecieron en el país y dos que pedimos que, como no tenían acreditación, pues pudieran dejar el país y dejaron el país.
1: No tenían acreditación, es decir, entraron de manera ilegal, podríamos decirlo, no como agentes de la CIA, no como agentes de Estados
0: Ellos
1: Unidos.
0: Ellos entran con pasaportes legales. Diplomático, como turista. Si vienen a hacer labores de inteligencia, hay un procedimiento, un protocolo, para que a través de la Secretaría de Relaciones Exteriores y del Gabinete de Seguridad se apruebe su licencia o su estadía para hacer labores de inteligencia. Entonces ellos entran legalmente a México, pero no se registraron en caso de que llevaran a cabo labores de inteligencia. Entonces se les pidió pues que si iban a realizar labores de inteligencia, que se registraran o que abandonaran el país. Y la en un diálogo entre la Embajada de Estados Unidos y la Secretaría de Relaciones Exteriores, tomaron la decisión de mejor retirarse del país.
2: Por último, la presidenta Claudia Sheinbaum informó que se va a llevar a cabo el domingo su evento para conmemorar el segundo año de su triunfo en las elecciones presidenciales, y aquí dijo dónde será este evento. Escuchemos a la presidenta.
0: Por cierto, el domingo es en el Monumento a la Revolución, aquí en la ciudad.
2: Pues ahí está, en el Monumento a la Revolución, donde será el evento de la presidenta con motivo de su segundo año aniversario de el triunfo en las urnas. 9:56 a.m.
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2: Ahora pasamos con toda la información del arte y los espectáculos con Perla Velasco. Adelante, Perla, te escuchamos. Muy buenos días.
5: Muy buenos días, Alberto. Qué gusto saludarte este miércoles. Hoy quiero que arranquemos platicando sobre un fenómeno de la cultura pop global. Hablo de la agrupación BTS. Resulta que este martes el grupo surcoreano sorprendió a sus millones de seguidores al anunciar que hoy 27 de mayo publicará en sus canales oficiales el video del detrás de cámaras de su reciente visita a Palacio Nacional en México, donde los 7 integrantes se reunieron con la presidenta Claudia Sheinbaum. Este encuentro ocurrió a principios de mes en el marco de su gira mundial Arirang, que marcó su regreso a los escenarios tras cumplir con el servicio militar obligatorio en su país. Más allá del furor en redes, el video promete ser un documento interesante de diplomacia cultural, ya que se espera que muestre no solo el protocolo en la sede del Ejecutivo, sino también el recorrido que hicieron por recintos emblemáticos como el Museo Frida Kahlo o su visita a la lucha libre. Esta, al final de cuentas, es una muestra de cómo las industrias culturales asiáticas siguen tejiendo puentes muy estrechos con la agenda pública de nuestro país. Por otro lado, te cuento que los gigantes de la animación Disney y Pixar acaban de sacudir la conversación de la industria cinematográfica. Las compañías confirmaron oficialmente que el artista puertorriqueño Bad Bunny formará parte del elenco de voces en inglés de Toy Story 5. El cantante dará vida a un nuevo personaje llamado Pizza con gafas de sol, descrito por el estudio como un juguete de estilo desenfadado que pertenece a una comunidad de piezas olvidadas. El anuncio llegó acompañado de otra incorporación relevante, el actor británico Alan Cumming, que dará un cameo vocal para dar vida al alter ego de Tiro al Blanco en una secuencia de juego. Esta quinta entrega, que llegará a los cines a mediados de junio, no solo marca el regreso de Tom Hanks y de Tim Allen como Woody y Buzz Lightyear, sino que plantea una premisa contemporánea bastante interesante sobre el consumo tecnológico infantil. Se trata entonces de una apuesta que sin duda busca conectar las narrativas clásicas de Pixar con las nuevas dinámicas y figuras de la cultura contemporánea. Hasta aquí mi reporte de hoy. Regreso con ustedes a cabina.
2: Muchas gracias, Perla, y también muchísimas gracias a usted por estar con nosotros en esta primera emisión de Informativo NTR. A nombre de Guillermo Ortega Ruiz y de todo este gran equipo, le agradecemos muchísimo su compañía. Yo le invito a que al filo de las 6 de la tarde me pueda acompañar en la segunda emisión de Informativo NTR a nivel nacional, y lo invito a que esté también pendiente de los espacios noticiosos, de la ciudad de Guadalajara y en Zacatecas. Muchísimas gracias por su compañía y nos escuchamos pronto. Hasta luego.
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4: La temperatura en box.
6: 21 grados.
4: En box.
6: Las 10.

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0: solamente contienen el 4% de este cárnico.
1: Si vas a comprar salchichas, lo mejor es que sigas estas recomendaciones. Lee la etiqueta, revisa la fecha de caducidad y los ingredientes. Asegúrate de elegir el producto que deseas. La salchicha de pavo tiene el 100% de este tipo de carne, mientras que la que dice con pavo...
2: No sé si estén enterados. Todos ustedes que están escuchando este programa, que son papás, ¿cuál sería su peor pesadilla? Y lo que pensaron es lo que le pasó a Ana Elsa, a Pilar y a Maite, que hoy están presentes en este estudio de manera muy valiente para compartir su historia con todos ustedes. Y no tengo palabras para agradecer que estén las tres aquí. Porque saben que yo siempre digo que hay que compartir conocimiento y hay que compartir la experiencia, porque nunca sabes cuándo le puedes transformar la vida a alguien más. No todo el mundo tiene ni el valor y no todo el mundo tiene la fortaleza y a veces temo decir que ni la generosidad para compartir su verdad y como para compartir su historia y sus vivencias. Y lo que ustedes tres han vivido, pues yo creo que en la lista de lo más difícil de compartir, yo creo que está en el lugar número uno. Así es que de verdad, gracias a las tres por estar acá. Maite, vienes desde...
3: Ella es Ana Elsa, sí. Yo soy Maite.
2: Maite, vienes desde...
3: Yo vivo ahorita en Cancún, pero nací en Tampico.
2: Gracias por venir.
4: Ana. Yo soy de Navojoa, Sonora.
2: Gracias por venir.
4: Gracias a ti,
2: Mar. Y Pilar, que...
5: De la Ciudad de México.
2: Estás en la Ciudad de México.
5: Así es.
2: 3,000 personas, se estima, se suicidan en el mundo cada 40 segundos. Y sin duda alguna, es una gran preocupación hoy en día en México y en el mundo. Imagínense ustedes que el suicidio es la segunda causa de muerte en la población de chavos y chavas entre 12 y 25 años. Imagínense ustedes que México registró 8,837 suicidios, el 81% fueron hombres, casi el 19% fueron mujeres y el 60% eran personas menores de 40 años. Ana Elsa, empiezo contigo. Cuéntanos tu historia.
4: Bueno, pues muchas gracias, Marta, por invitarme. Claro que no quisiera estar aquí, como siempre lo digo, pero pues me tocó a mí. Yo siempre he dicho que yo nunca pensé que me fuera a pasar algo así. Y yo siempre decía que me iba a morir si algo le pasara a mis hijos. Y desgraciadamente, pues no te mueres. Tienes que vivir esto que nos toca y bueno. Yo tengo tres hijos. Mi hijo... Rodrigo murió por suicidio en el 2020, el 10 de enero. ¿Y qué te puedo decir? Rodrigo, a los 18 años. Él era un muchacho súper alegre, súper lindo, muy empático. Siempre le encantaba andar ayudando a todo mundo, ¿no? Era muy generoso y era de esos hijos, tengo tres, que nunca se enojaba conmigo. Yo creo que si me enojé dos veces en mi vida con él, era mucho. O sea, el que nunca se enojaba, el que nunca hablaba mal de nadie, el lindo de todos, ¿no? Y bueno, yo creo que Rodrigo, cuando empezó, yo no lo noté. Yo realmente no sabía nada del suicidio. Y él, cuando empieza a verlo triste, yo creo que todo empezó cuando me divorcié. Y ahí fue como un antes y un después. Me divorcié yo en el 2003, en 2014, uh-huh. Y ahí fue, digo, tenía apenas 13 años, ¿no? Entonces, ahí empezó como que en su adolescencia a batallarle, y él siempre me decía, mamá, yo te prefiero peleándote que te divorcies, ¿no? Él nunca aceptó el divorcio, pero bueno, él fue el que más le... Era el sándwich, hasta de cuenta, ¿no?
2: El que más le pegó.
4: El que más le pegó, ajá. Porque él quería estar conmigo, pero a la vez también quería estar con su papá y su hermano. Aparte le agarró en la mera adolescencia. Entonces tuvo una adolescencia, pues, muy difícil. Y cuando él se va a estudiar un internado, pues él realmente él quiso irse y se fue muy contento, ahí maduró muchísimo, le sirvió muchísimo, yo lo vi, pues llegó todo un hombre, él hizo la prepa en Estados Unidos. Y yo cuando lo vi, pues ya lo veía todo un hombre maduro, pero él me seguía diciendo siempre, mamá, yo antes era feliz y no me daba cuenta. Siempre me decía esa frase, ¿no? Y cuando me decía eso era como que yo, ¿pero qué hago, no? ¿Qué hago? Porque pues ya pasaron muchos años, yo me volví a casar. Entonces era así como que yo sé que antes eras feliz, pero pues a veces no valoramos, ¿no? Lo que tenemos hasta que ya lo perdemos. Y bueno, eso fuera como que esos puntos de adolescencia que yo veía, lo veía triste, también me desesperaba mucho cuando estaba solo, aunque él siempre tenía muchos amigos, él siempre era como que muy familiar y siempre le dolió la separación de los padres, ¿no? Ese año cuando ya empecé a notarlo más triste, él se gradúa y cuando él se gradúa, él me comenta los meses,

platicando así, me decía, mamá, es que ya me quiero morir. Como que ya no sirvo para nada. Y yo, pero ¿cómo? Él había hecho el examen de la universidad, no había podido pasarlo, él estaba con maestros privados y dos veces y no lo pasó. Para él fue así como que algo que le pegó, aparte la niña que le gustó toda su vida, pero le gustaba, nunca fueron nada, se había puesto de novia y fue así también como que no, ya no tengo ni esperanzas, o sea, cosas de adolescentes, que yo nunca vi nada más allá. Y yo me acuerdo ese día que me dijo, me quisiera morir. Yo, en vez de preguntarle lo que debes de preguntarle, que ahorita lo sé, me solté llorando con él y le decía, Rodrigo, tienes todo, te queremos mucho, tus hermanos, imagínate qué van a hacer sin ti, no, yo me voy a morir, obviamente, o sea, y me acuerdo que él fue así como que, no, ya dejó de que, no, no te preocupes, mamá, no pasa nada, pero yo sé que ahí debía haberle hecho las preguntas que son tan importantes de hacerles ahorita, Marta, de decir, a ver, ¿piensas suicidarte? ¿Has pensado algún día suicidarte? Si te dicen que sí, es ¿cómo lo has pensado? Y si te dicen el método, es ¿cuándo? Eso es realmente algo que nos puede prevenir muchas cosas. Yo ahorita, es una de mis tantas culpas que tengo, el no haberle, tener esa oportunidad de no haberle preguntado más. Yo no sabía. Y yo creo que el problema es que la gente que no ha pasado por eso, nunca buscas nada. O sea, nunca buscas.

0: volví a sentir. Fue un día que, para empezar, yo sí hablé con Rodrigo. Él esa semana no me contestaba el teléfono y me contestaba después y me decía, no, no, no te voy a poder ver, mamá, y no sé qué. No lo pude ver esa semana. Y yo me acuerdo que ese día ya me estaba estresando mucho, ¿no? El por qué no lo veo y el no sé qué. Yo lo veía casi siempre, todos los días. Entonces me acuerdo que le marco y no me contestaba. Cuando me contesta, yo lo noté ya así como que se sentía mal y me empezó a decir, es que me siento muy mal, mamá. Yo le dije, ¿qué tienes? O sea, no, no, es que no sé qué tengo. No, pues andarás crudo, te da gripa, o sea, lo que. No, me duele la cabeza, me duele mucho la cabeza, y es todo lo que me decía, me duele mucho la cabeza. Yo me acuerdo que le dije, ¿quieres que me vaya contigo? Y en ese momento me dijo, no, ya va a llegar mi papá. Él vivía en ese momento con su papá, estaba con él. Entonces yo me acuerdo que le pasó a su hermano, platica con él, y luego yo siempre una frase que le decía es, Rodrigo, hagas lo que hagas, yo siempre te voy a amar. Y ese día me acuerdo que me contestó, yo también siempre te voy a amar, mamá. Y ahí fue cuando, hijo, bueno, no sentí tan bonito porque él siempre me decía, yo también. Pero cuando me dijo toda la frase y colgué el teléfono, yo me acuerdo que dije, ay, qué lindo, Rodrigo. Fue la última vez que lo escuché, Marta. Ya no volví a saber de nada de él. En esa noche, él se empieza a sentir mal. No me avisan hasta la madrugada cuando él ya había muerto. No me dicen, está muy grave en el hospital, tienes que venir. Yo vivía 45 minutos de ahí. Me voy en la madrugada y cuando me dicen que tomó, pues obviamente yo dije, no, yo me acuerdo que las piernas no me sostenían, yo me acuerdo que no lloraba y sentía que me iba a caer así, pero no lloraba, no lloraba, o sea, era algo así como que, ¿qué está pasando? Es horrible, es como si el mismo cuerpo te protegiera, ¿no? Eso es decir, de ¿por qué no lloran las mamás? Si debería estarse muriendo, yo creo que el cuerpo es tan, tan sabio que te protege, porque ahí me hubiera dado un infarto. Yo no lo pude ver a Rodrigo. Yo cuando llego al hospital ya no me dejan entrar. Tenían a la gente afuera. Fue un caos. Para mí fue el peor día de mi vida. De verdad que yo no lo volví a ver. Nunca me supe la historia realmente lo que pasó.
1: Hasta el día de hoy.
0: Pues hasta el día de hoy me sé versiones, pero nunca la real.
1: ¿Y cuál es la versión?
0: Pues la versión es, primero me habían dicho que había ido al hospital a las 8 o 9 de la noche, después me dijeron que no, que había estado en casa de sus abuelos y se había ido hasta las 12. O sea, no sé. No sé cuál fue ese tiempo que Rodrigo sufría, no sé realmente qué es lo que estaba pasando, por qué no lo llevaron luego. Yo digo, bueno, me hubiera encantado que me hubieran dicho, se siente mal, ven a verlo. No sé realmente, Rodrigo, yo sé que no quería decir lo que había tomado hasta que ya no, él tenía decidido y hasta que llegó al hospital dijo lo que había tomado.
1: Pastillas.
0: No tomó algo, pues muy, muy, es como un veneno, ¿no? Que hace como explosión, por así decirlo. Entonces, pues el olor que él sintió, eso es algo que también me atormentó toda mi vida, ¿no? O sea, yo creo que el imaginar esas horas que él vivió, pues es horrible. De verdad que es algo que no se lo desea a nadie, es lo peor que puede vivir una persona. Yo siempre lo he dicho, es lo peor. Lo peor, lo peor. El sufrir de un hijo es horrible.
1: Es la historia de Ana. Regresando a la historia de Maite y la historia de Pilar. Hoy hablando de lo importante que es hablar del suicidio en W Radio.
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0: y también muy difícil escuchar. Me parece que es muy importante y es nuestra obligación en este programa no dejar pasar en un día tan importante un tema que es fundamental, del cual todos sepamos. Y como la principal obsesión que tenemos en este programa es saber. Saber de todo lo que hablamos todos los días, 3 horas diarias, de lunes a viernes en W Radio. También es importante saber sobre el suicidio y la salud mental, y cuáles son esas señales, y cómo se sobrevive que tu hijo cometa suicidio. Ya escucharon la historia de Ana Elsa, y ahora quiero que escuchen la historia de Maite.
1: Muchas gracias, Marta. Yo siempre, bueno, he pensado sobre todo a raíz de esto que hablar salva.
0: Claro.
1: Yo desde el primer momento, cuando le comuniqué a mis familiares, les dije la verdad, y a mí me ayudó mucho eso. Porque cuando uno habla, no nada más sanas tú, también sanan otras personas que te van a escuchar y se van a identificar con tu historia.
0: Claro.
1: Bueno, Rubén nació en marzo 24 de 1998. Era un niño muy sensible. De hecho, creemos que él tenía el rasgo de personalidad altamente sensible. A él le molestaban las etiquetas de las camisas y todo, él lo sentía mucho más. Todo, la felicidad, los detalles, las cosas tristes, era muy sensible. Le gustaban mucho los animales, las reuniones familiares las amaba. Su frase de Rubén era, mira las flores, ahí está la respuesta. Al principio nosotros lo llevábamos a la iglesia o cosas así. Luego pasa el tiempo y ya ves que los chavos empiezan ellos solos, pero él siempre mantuvo eso. Mira las flores, ahí está la respuesta. Eso nos decía cuando perdíamos la fe en algo. Entonces su hermano era su mejor amigo. Y bueno, nosotros nos cambiamos muchas veces de casa. A mí me gustaría mencionarlo porque considero que es un factor también que causa desestabilidad. Nosotros, cuando Rubén tenía 5 años, nos cambiamos a Tampico porque mi mamá estaba enferma. Ahí nació David, mi hijo. A los 7 años de Rubén nos hablaron de la escuela. Una maestra que era buena maestra, que se fijaba en sus alumnos, y me dijo que estaba mordiendo los lápices, pero de una manera rara, diferente. Lo llevamos con una terapeuta en Monterrey, porque allá tenemos una psiquiatra, y nos dijo algo que no nos gustó a mi esposo y a mí en ese momento, que era muy probable que él, cuando fuera grande, fuera a ser adicto. Es algo que no te gusta escuchar. Le recetaron Epival Sprinkles. No me dijeron que tuviera un diagnóstico de epilepsia. Sin embargo, que era para calmarle esa ansiedad que tenía en este momento. Marta, yo no pregunté más. Hablé con mi pediatra y me dijo, no te preocupes por eso que les dijo. Y nunca más, no me preocupé por eso. Yo debí de haber preguntado, ¿por qué me estás diciendo eso? ¿Por qué me estás diciendo que mi hijo, después le diagnosticaron TDA, trastorno de déficit de atención, y es muy probable que caigas en adicciones a veces cuando tienes eso, ¿no? Bueno, es importante recordar esa fecha de los 7 años. Luego regresamos a Monterrey. Rubén tiene una infancia normal, muchos amigos en la escuela, yo lo veía un niño feliz. A los 12 años, cuando él tenía 12 años, me divorcio y yo me distraigo. Por el mismo problema que estoy viendo, no me doy cuenta que Rubén deja de juntarse con los amigos que se juntaba y deja de sonreír. Cuando él está en secundaria empieza a sufrir bullying, cosa que no me entero yo hasta después. Luego viene en la prepa, la mujer que trabajaba en mi casa descubre que había marihuana en su cuarto. Entonces nosotros platicamos con él y yo te voy a decir que en ese momento yo sentía que mi deber de madre era que dejara de consumir. Es lo primero que pensé, tiene que dejar de consumir. Entonces en el TEC de Monterrey nos ofrecieron la oportunidad, ahí hacen un programa que te hacen un antidoping privado, siempre y cuando te comprometas a que esté en psiquiatra. Pero después la mujer que trabajaba en mi casa descubre una bolsa de cocaína y yo me vuelvo loca, ¿verdad? Entonces internamos a Rubén en Mazatlán. Todo parecía muy bien. Ahí conoció una chica en la, fue su gran amor, ¿no? La chica que conoció ahí en Mazatlán. Regresa de la clínica, lo metemos a prepa, pero después de un tiempo, ya estando en prepa, volvemos a detectar que sigue consumiendo. Él lo habíamos sacado de prepa, perdón, regresó, termina la prepa y sigue consumiendo. Entonces yo hablé con él, hijito, si tú no detienes el consumo, aunque decía que era marihuana nada más, si tú no detienes el consumo, te voy a internar, necesito que sepas que te lo estoy advirtiendo. Y bueno, un día tomé la decisión de internarlo, porque se encerró en su cuarto y no salía, y estábamos muy preocupados, en una clínica en contra de su voluntad. algo que no recomiendo yo ahorita, ¿verdad? Es algo de las culpas que me pesan. Entra a la clínica y ya estando en la clínica tenía el 21 años o 20, no, no es cierto, como 19 años, 20 años, 20 años. Estando en la clínica, la persona, un psiquiatra que lo atendía, que era muy buena persona, me cita a una sesión y ahí me dicen que Rubén había sido abusado a los 7 años por una mujer que trabajaba en mi casa. Pasaron 14 años para darnos cuenta, para que él se atreviera a hablar. Entonces mi hijo traía una herida de estrés postraumático, lo expuso a la pornografía también, un niño de 7 años que no sabe cómo procesar eso, tu cerebro no está preparado, ¿no? Entonces después ya mi hijo sale y viene el tema de que si entra a trabajar y nosotros queríamos que regresara a la escuela. Entonces cuando un año y medio antes de morir, estamos en la sala él y yo, faltaban 5 días para que entrara a la escuela y se sienta ahí conmigo y me dice, mami, porque yo sé que él quería vivir una vida normal. Lo que más le dolió en su vida fue el tema de los amigos. Cuando él estaba chiquito, él amaba que tenía un grupo de amigos y le decía la banda y el grupo de amigos. Y en la prepa a mí me contaban que se sentaba enfrente, en los recreos se iba al baño. O sea, él sufría por ese tema. Él creía que no tenía la capacidad de tener amigos y era lindísimo, ¿verdad? Entonces me dice, mami, quiero tener una vida normal. Quiero entrar a la universidad y quiero tener una vida normal, pero ya estoy muy cansado. Preferiría morirme, así como le dijo Ana Elsa. Yo en ese momento me fui para abajo y lo único que se me ocurrió decirle es, hijito, si tú te mueres, yo me muero contigo. Yo ya estaba como que agotada de todo lo que habíamos pasado. El tema de las adicciones fue muy pesado. Todo lo que habíamos pasado. Entonces, todo el día me la pasé llorando, Marta. En vez de yo llegar y consolarlo, yo estuve en mi cuarto tirada todo el día. Y le hablé a un terapeuta conocido mío y me dijo, no te preocupes, cuando dicen que se van a morir, no se van a morir. Y viene mi hijo en la noche, me abraza, se acuesta conmigo en mi cama porque era muy apapachador y me dice, mami, no te preocupes, no quiero que estés preocupada. El día que yo realmente me quiera morir, yo te lo voy a decir, te doy mi palabra, pero necesito que me des mi palabra que nunca me vas a internar en una clínica. Y ya, nunca pensé en el suicidio en un año y medio. Hasta después viene, tiene novia. Fue muy feliz con esta novia. El año que murió, anda con ella el primero de enero del 2021 y tiene novia todo este tiempo. Ahora yo te voy a decir, Marta, yo trabajaba afuera, iba cada 15 días y yo sentía que yo le daba su espacio. Yo creía, él cumplió en marzo 23 años, pero yo pensaba, ya es un chavo más maduro, él lo que quiere es estar solo. Ellos terminan de madurar hasta los 25 años, entonces uno debe considerar eso, que no van a tomar una decisión correcta. Ahora, yo no sabía que mi hijo estaba comprando clonazepam, benzodiazepinas, en internet, porque te lo venden en internet. Porque yo siempre le dije, yo te doy un medicamento recetado por el psiquiatra. Él tenía un psiquiatra y una terapeuta que quería mucho. 15 días antes de morir, la terapeuta se va de Monterrey. Eso también le pegó a él. Bueno, él termina con su novia una semana y 3 días antes de morir. Y yo lo veía súper triste, súper, súper triste. Nosotros, porque mi hijo David vivió con su papá 2 años, le estábamos preparando el cuarto a David, entonces nos dormimos esas noches en mi cuarto porque él no quería dormir solo, en el cuarto de su hermano. Entonces él se dormía en el colchón y yo en la cama. Mami, no quiero dormir solo. Él no quería dormir solo esos días. Y entonces entra a trabajar con su papá el lunes. Y ese día regresa al trabajo, yo le preparé de cenar todavía y llegó, mamá, me encantó. Derrotado, derrotado, Marta, totalmente derrotado, llorando mucho. Yo había estado rezando la novena del abandono porque no hallaba cómo ayudarlo, pero no pensaba yo les juro que en ningún momento pensé que mi hijo se fuera a morir. Me dolía mucho verlo triste. Entonces ese día le dije, hijito, voy a hablar con ella. Las mamás siempre con el consejo, ¿verdad? Porque lo vi derrotado. Y le dije a las mujeres, nos gusta que vengan. Y fue a hablar con ella, regresa, se sale a la terraza a hablar con un amigo y cuando entra de la terraza viene alterado. Se sienta conmigo y me dice, mami, ¿te acuerdas que te dije? Hoy es el día. Y entonces ahí noté como un brote psicótico en el sentido de que se reía. Me dice, mami, no me estoy riendo, estoy llorando. Entonces me quitó el celular. Pues como me las ingenié, fui por el teléfono fijo y le hablé a su papá y a su hermano. Estuvimos todos con él, Marta. O sea, yo primero estuve con él. Todavía él tuvo la nobleza de decirme cosas lindas. y hablamos de la vida y mi hijito y que esto y que lo otro. Y él me decía, mami, es que yo estoy muy cansado, mami, no es lo mismo, o sea, yo estoy muy cansado, no es lo mismo la vida que viven los demás. Yo ya estoy muy cansado. Yo, hijito, por favor, déjame llevarte a una clínica, me hiciste la promesa. Entonces llega su hermano, me ayuda a su hermano, nos subimos al carro y vamos a una clínica y en eso abre la puerta y dice, me voy a bajar, mami, me voy a bajar, vamos a regresar y platicar tranquilos. Cuando regresamos está su papá. Él en ese momento no quería ver a su papá, pero bueno, le permitimos, se quedó una hora hablando con su papá abajo y yo me quedé arriba y yo estaba mucho, como que mucho más tranquila. Bueno, su hermano David y yo estábamos escuchando y todo lo veíamos tranquilo. Me asomo por la ventana, veo que se va David y veo que su papá sube, los oigo que se despiden en la terraza y entonces entra y se sienta en la esquina de mi cama. Yo en ese momento le hablé a todo mundo, Marta, y nadie me contestó, de mis amigas, doctores, todo. Y en eso Rubén, todo tranquilo, o sea, hablando con un tono de voz perfectamente tranquilo. Mami, nada más quiero que sepas que le mentí a mi papá, me sigo sintiendo igual. Y entonces ahí me fui para abajo. La verdad, Marta, yo estaba cansadísima, me linqué enfrente, me acuerdo, y le agarré las piernas y le dije, mijito, por favor, tú me acabas de decir que estás muy agradecido, ahora yo te pido que trabajemos esto, vamos a hacer algo. Y yo me metí al baño para darle una pastilla que tenía yo ahí. Y me dice, no me lleves a la clínica, duermo aquí contigo, ¿no? Entonces entro al baño. Al momento que entro al baño, Marta, salgo y no veo nada. No lo veo a él, pero nunca pensé salir. Oye, hijito, lo busqué donde él fumaba afuera. Nada, mi terraza cerrada. Yo vivía en un 15º piso. Yo tenía dos sillas, las sillas estaban pegadas de este lado. Si alguien piensa saltar, acerca las sillas al vidrio. Las sillas estaban en su lugar, el perro estaba acostado. Tranquilísimo, yo tenía cactus y nada fuera de lugar. Entonces, con mucho miedo caminé y me asomé a la terraza. Y abajo había un chapoteadero. Y vi a los guardias y vi a mi hijito, no vi sangre, vi a mi hijito con los brazos abiertos así. Entonces yo veo eso, Marta, me meto, cierro la puerta, me voy a mi recámara, cierro mi cuarto, me meto al baño, le pongo llave y me tiro al piso. Porque no lo creía, ¿verdad? Yo no sé, ustedes mamás, pero cuando se muere tu hijo te tiras al suelo. No sé por qué, como que quisieras que la tierra te tragara. Y marqué a la recepción, no me contestaba. Les marqué a mis compadres, por favor, ayúdenme, hablen, vengan. Y yo les hablé a su papá y a David, les hablé con la certeza. Aunque todavía no estaba segura si mi cerebro me estaba engañando. Les dije, Rubén acaba de morir. A los dos les hablé. Y entonces me quedé ahí, Marta, me quedé tirada en el piso y me toca en la puerta del baño y oigo la voz de Rubén. Y yo oigo la voz de Rubén y era su papá. Y le dije, ¿es verdad? Y me dijo, sí, es verdad. Y ya entró él. Y bueno, todo lo que rodea a la muerte por suicidio, y a mí me gusta decirlo para que los chavos sepan qué es lo que rodea. A mí no me dejaron acercarme al cuerpo de mi hijo. Nosotros estuvimos en el estacionamiento del edificio con nuestros mejores amigos, muertos de miedo de que sacaran a Rubén en una bolsa. No queríamos ver, entonces nos estaban abrazando ahí nuestros mejores amigos. A Rubén lo sacaron hasta las 7 de la mañana, él murió a las 2:15 de la mañana. Lo sacaron a las 7 de la mañana, tardaron 12 horas en entregarnos el cuerpo. Y a mí me hicieron una entrevista en la CEMEFO. Su papá no podía, yo tampoco, pero pues alguien tenía que ir. Y el empleado bromeando, comiendo sándwich, pasándose los refrescos, y yo sabiendo que tenían a mi hijo ahí en una plancha, ¿no? Y bueno, él fue mi mejor maestro de vida. Actualmente David es mi maestro de vida, pero esos 23 años que viví con él, yo estoy agradecida. Sé que es algo tremendamente doloroso, pero lo que Rubén me regaló en sus años de vida, lo valoro mucho. Y como te dije, yo repetiría la experiencia de volver a vivir con tal de tenerlo un momento, hablar con él, ¿no?
0: Gracias, Maite. Después del corte quiero que, por último, les cuente su historia a Pilar. Y después vamos a platicar las cuatro con todos ustedes. Y si quieren compartir algo, ya saben que las redes sociales siempre están abiertas. Hacemos una pausa y regresamos.
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0: Aislarse. Ella siempre ha sufrido de bullying. Desde muy pequeña sufrió bullying. Era como la nerd, ¿no? Del salón y la que todo el mundo pues hacía a un lado. Aparte, yo siento también su aspecto físico. Era muy hermosa, era muy bonita. Y siempre sufrió bullying. Entonces, seguido tenía que estar en la escuela. Para arreglar esos temas. Antes se arreglaban con, mandaban llamar a los padres, un ligero castigo y se acabó, ¿no? Cuando Beli desde, recuerdo en el kinder llegó mordida, ¿no? O sea, de las cosas que pasaba. Entonces, siempre era de pocos amigos. En la adolescencia, cuando empezó con todo esto, yo dije, bueno, es parte del proceso, solamente tienes que acompañarla, no pasa nada, porque todos pasamos por ahí, porque todos salimos de ahí, ¿no?
1: Yo veía, ¿cómo la veías en la adolescencia?
0: La veía aislada, la veía hasta cierto punto retadora, ¿no? Se vuelven retadores, se vuelven, no sé, distantes, ¿no? Empieza a haber una distancia. Pero eran síntomas normales, algo de rebeldía, hasta ahí. Pasando la adolescencia, ella cambia, ¿no? Regresa como a ser esa niña. Me acuerdo que ya en la preparatoria se fue incluso de intercambio escolar a Japón por el promedio que tenía. Y todo marchaba muy bien. Todo marchaba muy bien, ella estaba, yo la veía bien, yo le veía un futuro prometedor por como ella era, ¿no? Hasta entrar a lo que es la universidad. Ahí regresan todos esos síntomas, pero se agudizaron. Es decir, ella empezó a dejar de comer, empezó a bajar de peso, empezó a decir y hablar ciertas cosas que yo en su momento no lo veía, ¿no? Como, es que nadie me quiere, o sea, como que todos hablan de mí. Yo hasta cierto punto pensaba que era como un poco egocéntrica, ¿no? Y le decía, Beli, es que, ¿cómo es posible? O sea, que digas eso, que nadie te quiere, que todo el mundo habla de ti, cosas así. Y me decía, es que no me entiendes, mamá, ¿no? Eran sus palabras, es que no me entiendes. Y yo le decía, bueno, pues, es que háblame para poderte entender. Porque yo lo que veo es que te estás ahogando en un vaso de agua, ¿no? Eso es cuando digo, minimizamos las emociones de nuestros hijos, ¿no? Siguió el tiempo y ella cada vez más y más aislada. Pero esto pasó muy rápido, pasó en cuestión de meses, o sea, este cambio fue en cuestión de meses. Uh-huh. Empezaba a dejar de contestarme las llamadas, apagaba el celular, tenía ya yo poco control. Si algo tenía con ella es que yo siempre le manejé que la seguridad no era negociable. Eso no se puede negociar. Yo tengo que saber dónde estás, con quién estás, a dónde sales, a qué hora llegas, vienen por ti, te traen, todo, porque siempre, por cualquier cosa, ¿no? Era mi única hija, entonces yo la cuidaba como, como mi tesoro, ¿no? Uh-huh. Entonces empieza a tener esas actitudes, empieza como que a valerle las cosas que yo le decía, el horario que yo le ponía, y empezaban las discusiones, pero me dices que no me entiendes, nunca me vas a entender, y me empezaba la frase de, tú vas a estar mejor sin mi mamá. Y yo volteaba y le decía, estás loca, ¿cómo crees que voy a estar? Jamás estaría mejor sin ti. Sí, mamá. Pasó el tiempo. Yo todavía escuché con mi hija un video donde Maite hablaba de su caso y lo vi con ella. Ella estaba sentada conmigo y lo estábamos viendo y yo así estaba yo impactada por lo que estaba yo viendo. Y ella así viéndolo también, me acuerdo que se levantó y le dije, qué fuerte, ¿no? Me dijo, sí, mamá. Y se fue. Ella me decía que no se sentía parte de, desde muy niña, pero son cosas que no entiendes, o sea, no me siento parte de mamá, como que yo no soy de este mundo, como que estoy cansada, mamá, estoy cansada. Yo le decía, pero ¿cansada de qué, Beli? Es que no entiendo, o sea, porque tu única responsabilidad pues es esta escuela, ni siquiera aquí, ¿no? O sea, tu escuela y lo que haces, pero es que estoy cansada, mamá. Y yo no veía lo cansada que estaba, pero tal vez emocionalmente, ¿no? Mentalmente, del proceso que seguramente ella estaba viviendo. todo esto que estos cambios que ella empezó a tener, tuvimos una pequeña discusión. Uh-huh. 15 días antes de su cumpleaños número 21, ella se va de casa. Se va con un amigo, se fue a un lugar que la verdad es que para mí era, sentía que era muy peligroso, en el Estado de México, en Nesa. Híjole, cuando yo la... se va, el mero día de su cumpleaños me busca, no había tenido contacto con ella, sin embargo yo sabía de cómo estaba, porque en la universidad donde ella estaba, yo tengo un amigo que trabaja ahí, y él me decía, ¿no? Y sí me imaginé con quién se había ido, se fue con un amigo de la universidad. Primero estuvo con el novio una semana, después se fue con el amigo. La otra semana me buscó y me dijo, mamá, quiero arreglar las cosas. Y le dije, mi amor, le dije, es tu cumpleaños, déjame festejarte. Y me dice, ay, mamá, es que acá con mi novio me van a hacer un pastel. Ok, bueno, te veo mañana. Sí, mamá, la vi el otro día. Llegó, hablamos, empezó a llorar, me pidió perdón por haberse ido. Yo también lloré y le dije, igual, perdóname si te ofendí o si dije algo que te lastimara. No fue mi intención, pero la verdad es que me preocupas, ¿no? Y la abracé, lloramos y me dijo, le dije yo, oye, Beli, ya regresas a casa, ¿no? O sea, esto fue como, pues ya viste que no es tan fácil tampoco estar afuera, ¿no? Regresas. Y me dijo, no, mamá. Me dijo, no. Yo ahí estoy bien, no te preocupes. Dice, ahí tengo paz mental. Y yo no podía, nunca me había separado de Beli. Entonces, el hecho de agarrar sus cosas y decirle, ok, pero entonces yo te voy a llevar, por más que la persuadí para que se quedara, no hubo respuesta de ella, y su respuesta, ahora veo que todo estaba planeado. Me dijo, no, mamá, yo ahí estoy bien, ahí me quedo, ok. Y ya le llevé sus cosas, la dejé con el amigo, y yo me vine llorando, ¿no? Todo el camino me vine llorando, porque nunca, nunca me había separado de Beli. Ella solamente duró un mes y medio fuera de casa. En este tiempo, en este mes y medio, Naomi fue la persona más linda, más amorosa que he conocido en mi vida. Todo lo que yo le pedía que hiciera mientras estaba conmigo, lo hizo cuando estuvo fuera. Me llamaba todos los días, me decía, mami, ya voy a la universidad, mami, ya regresé, mami, estoy bien, mami, te extraño. Y yo le decía, yo también te extraño, ¿por qué no regresas, no? Me decía, ¿por qué? Ya estoy bien aquí, mamá. Sabes que cuentas conmigo, ¿verdad? Sí, mamá. Un día, el 19 de julio del año pasado, estaba yo muy enferma. Salgo a trabajar y le mando un mensaje. Hola, mi amor, buenos días, ¿cómo estás? Y me dice, mal, mamá, ¿por qué? Empecé a platicar con ella mientras yo trabajaba mal. ¿Por qué? Porque no tengo trabajo, como que se le cerró el mundo. No tengo trabajo, me siento muy mal, no sé qué voy a hacer. Y yo le dije, a ver, yo en ese momento me enojé y le dije, es que no tienes necesidad de estar pasando esto, Beli. O sea, porque no te regresas, no tienes la necesidad de pasar esto. Yo me enojé con ella, ¿no? Y es algo que me llenó de mucha culpa, porque me enojé con ella y la regañé. Y le dije, Beli, ¿Por qué sufres? ¿Por qué pasas estas cosas? Vente, regrésate a casa, ¿no? Aquí vas a estar bien, yo te apoyo. Estar estudiando biología experimental. Vas muy bien, mira. Y me dijo, no, mamá. Me dijo, lo que pasa es que tú no me entiendes y nunca me vas a entender. Y yo, dentro de mi desesperación, decía, pero es que si no hablas conmigo, ¿cómo te voy a entender? ¿Cómo voy a saber qué es lo que te pasa si no me dices nada, no? Yo terminé de hablar con ella como a la una, cuando yo dije, ahorita ella estaba llorando. Los últimos mensajes que me mandó fue, mami, te amo mucho y lamento mucho que esto pase. Tú vas a estar mejor sin mí. Entonces yo dije, ahorita que se le pase. Y yo dije, ahorita llego a casa, porque aparte estaba enferma, y ya le marco para ver cómo está. Llegué a casa a las 3 de la tarde. Apenas iba sentándome, dejando mis cosas, cuando recibió la llamada de su amigo que nunca me había hablado, y siempre le dije, cualquier cosa que pase, me marcas, por favor. Sí, señor. Y me marca y me dice, señora. Y yo, ¿qué pasó, Leo? Me dice, su hija. ¿Qué pasó con Beli? Su hija se colgó. Y le dije, no. Le dije, no. Es una broma, ¿verdad? No, señora, no. ¿Cómo voy a jugar con eso? Entonces, en ese momento, le dije, voy para allá. Colgué el teléfono, le hablé a mi hermano, se lo dije. Le hablé a mi pareja que no estaba aquí, se lo dije. Estaba yo sola. Agarré mi carro y empecé a manejar hasta allá. Yo iba, Marta, volviéndome loca en el carro. O sea, yo le pegaba el volante, yo iba llorando, gritando, me jalaba el cabello. Y yo decía, no es posible. No llegaba y sentía que iba a chocar y que ni iba a llegar al lugar, ¿no? Le hablé a un amigo y le dije, por favor, ayúdame porque pasó esto con Beli y tengo que llegar y no voy a llegar. Lo vi, me perdí 3 veces para poder encontrarlo. Lo encuentro y me lleva hasta la casa de este niño donde estaba. Él me dijo que le había bajado, que le estaban dando RCP y que estaban haciendo lo posible, pero que su cara estaba tibia y yo así, híjole, es que entras como en un shock, es mucha desesperación, es miedo, es como dice Maite, trágame tierra, ¿no? En ese momento. Llegamos a la casa y cuando llegamos, el paramédico en la puerta me para y me dice, ¿usted es su mamá? Sí. Y me dijo, lo siento mucho. Me dijo, ya no podemos hacer nada. Le dije, no. Y le dije, quítate. Y yo quería subir, estaba yo en planta baja, ella en el primer piso, y no me dejaron subir. No me dejaron subir y yo sentía, yo decía, híjole, déjenme subir, tal vez si me siente, tal vez si la abrazo, tal vez ella reviva, ¿no? A lo mejor ella está esperando a que yo llegue y ustedes no me dejan verla, y no me dejaron verla jamás. No me dejaron verla. Tuvimos que pagar para que llegara el MP, para que hiciera el forense, las fotos, todo. O sea, híjole, pasé un calvario con eso porque ella murió a las 3 de la tarde, más o menos lo hace, y llegaron por su cuerpo hasta las 8 o 9 de la noche, y yo esperando y viendo hacia arriba a la puerta donde mi hija estaba, y yo decía, déjenme subir, es que a lo mejor tiene frío, ¿no? Déjenme taparla, por favor. Y no pude verla, no pude despedirme de ella, y es algo que me mata, ¿no? Yo daría lo que fuera por el hecho de poder despedirme de ella. Estuvimos ahí, llegó mi mamá, mi hermano, estaba mi amigo, solamente nosotros 4 y yo no podía verla. Yo tengo un hermano que hace 3 años, igual se suicidó, es un medio hermano mío, que al parecer sufría de esquizofrenia. Entonces, después de que Beli muere, yo empiezo a buscar respuestas en sus libros, cuadernos, todo lo que escribía, todo, y encuentro hojas donde ella decía que ella hablaba con él, y que le decía que no lo hiciera, que no se suicidara, que iba a estar bien, y ella le decía, es que no te creo, yo no me siento bien. Y haciendo, empecé, cuando yo vi eso, yo empecé a investigar esa enfermedad. Empecé a ver síntomas positivos, negativos. Conforme yo más leía, más veía a mi hija en esa enfermedad. No fue diagnosticada, pero te puedo decir que yo lo leí, yo dije, híjole, Beli actuaba así, Beli hacía esto, Beli aquello. Y dices, ¿cómo no te das cuenta, no? ¿Cómo pueden pasar estas cosas si no te das cuenta? Solamente, pues, un especialista pudiera haberse dado cuenta, porque para nosotros son señales como de la adolescencia, del crecimiento, él va a estar bien, él no pasa nada, él todos pasamos por ahí, todos salimos. Entonces, pues, esa fue Beli.
1: Vamos a hacer una pausa y regresando del corte vamos a platicar las 4. porque al final la misión de esta conversación y de que tanto Maite como Ana como Pilar vengan con el corazón en la mano, como lo han escuchado, a compartir su historia, es para todos ustedes, cuentavientes. Es porque quisiéramos que esto no lo viviera

0: ninguna otra mamá, ni ningún otro papá en el mundo. Y porque esto es una realidad hoy más que nunca en México. Saben que uno de los temas centrales de este programa es el tema de la salud mental. Y de lo que más quiero hablar con ustedes regresando son esos focos rojos que casi siempre crees que son parte del proceso de crecimiento y de madurez y de la adolescencia, y que no era ninguno de los tres casos. Al volver en W Radio.
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5: De acuerdo al informe sobre la situación de las personas y comunidades defensoras de los derechos humanos ambientales en México, el 2025 fue el segundo año con más agresiones a activistas. Cabildo en Corregidora aprobó la suspensión del relleno sanitario luego de las constantes manifestaciones de vecinos. Arranca estrategia de cero robos en la carretera 57, confirma la Guardia Nacional en Querétaro.
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2: ¿Qué tal? Muy buenos días. La temperatura en estos momentos es de 22 grados. Yo soy Socorro Hernández y vamos a Noticias W. Esta mañana la gobernadora de Chihuahua, María Eugenia Campos, llegó a las instalaciones de la Fiscalía General de la República tras ser citada a comparecer por el caso de la presunta participación de agentes estadounidenses en un operativo para desmantelar un laboratorio de drogas. Al salir, aseguró que es una perseguidora política de este gobierno morenista.
3: Es indignante el doble rasero de este régimen morenista. Mientras a una gobernadora que sí da resultados la persiguen con todo el peso del aparato del Estado, a los funcionarios de Sinaloa acusados de nexos con el narcotráfico por autoridades extranjeras que piden su extradición, les dan impunidad absoluta. A ellos los cobijan, ustedes lo saben muy bien, durante semanas. Mientras que a una servidora y al Estado de Chihuahua se le ataca directamente sin pruebas y con juicios que violan consistentemente mi presunción de inocencia.
2: En Palacio Nacional, la presidenta Claudia Sheinbaum informó que pidió a la Embajada de Estados Unidos el retiro de dos agentes de la CIA que participaron en el operativo contra un laboratorio en Chihuahua.
4: Entonces ellos entran legalmente a México, pero no se registraron en caso de que llevaran a cabo labores de inteligencia. Entonces se les pidió pues que si iban a realizar labores de inteligencia, que se registraran o que abandonaran el país. Y en un diálogo entre la Embajada de Estados Unidos y la Secretaría de Relaciones Exteriores, tomaron la decisión de mejor retirarse del país.
2: En información internacional, el gobierno de Donald Trump ha deportado a casi 13.000 cubanos, venezolanos y personas de otras nacionalidades a nuestro país, donde son vulnerables a la violencia de los cárteles en un país desconocido. Así lo reveló el informe de Human Rights Watch, publicado este miércoles. Hasta aquí Noticias W. Recuerden que esta y otra información ya la pueden consultar a través de nuestra página y redes sociales. Yo soy Socorro Hernández y los dejo para que sigan escuchando a Marta de Baile.
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5: Sé que es un programa muy duro, muy difícil, muy impactante. Lo que acaban de escuchar la primera hora de tres valientes mujeres que en pro de nosotros y de todos nuestros hijos están aquí compartiendo su historia. Está Maite Herrera, está Pilar Navarro y está Ana Elsa Parada. Lo más increíble de todo, lo más increíble de todo, para todos los que a veces sentimos que nos ahogamos en un vaso de agua y que hemos vivido cosas muy duras y muy fuertes, es que hay un dolor más grande del que muchos hemos sentido. Pero lo más increíble es que las tres han transformado su dolor al servicio de los demás. ¿Cuántas veces no hemos dicho en este programa que el que no sirve, no sirve? Y quiero que sepan, si esto les va a quitar un poco el peso que sienten en el corazón después de escuchar estas tres historias, que Ana Elsa Parada creó una fundación en nombre de su hijo, El Regreso a Casa, que está ayudando en la prevención y la posvención, que es el duelo del suicidio, dedicada a ayudar a los demás. Felicidades, Ana. Maite, junto con su hijo David, fundó la asociación Que Se Escuche Fuerte Mi Grito. Es conferencista en prevención de suicidio y lo que más me impresiona de las tres es que lo que han vivido pasó antier, porque hace 3, 4, 5 años es antier. Y Pilar en TikTok hace videos hablando de esto, compartiendo su historia. ¿Por qué han hecho esto las tres? A ver.
6: Bueno, Marta, pues yo empecé porque realmente yo no encontraba un lugar en el duelo. Yo para empezar no sabía ni qué era duelo, ¿no? Entonces cuando me pasa eso, yo no encontraba apoyo, yo no encontraba una ayuda, no encontraba quien me hablara, ¿no? Así de lo que me estaba pasando. Claro que yo empecé con terapias. Yo tuve una tanatóloga muy querida que fue a mi casa a la semana y ella algo que me dijo que siempre se me quedó grabado es: o haces tu duelo de pie o lo haces arrastrándote. Y yo ahí, para mí fue una lección muy grande porque dije, es verdad, esto no se me va a quitar nunca. O lo hago, o si me arrastro no me va a doler más que si lo hago de pie. Entonces decidí hacerlo de pie, decidí buscar mucha ayuda. Busqué toda la ayuda que podía, libros, veía pláticas.
5: Espérame, es que no estoy pudiendo superar lo que acabas de decir. O haces tu duelo arrastrándote o lo haces de pie.
6: Así es.
5: Piensa en eso en un segundo.
6: Sí, sí, sí. No hay más. Entonces yo busqué ayuda. Encontré grupos donde había muchísimo dolor, donde yo entraba y eran personas que tenían 14, 15 años de duelo y lloraban y decían que jamás iba a quitar ese dolor. Entonces yo salía peor de ahí, ¿no? Imagínate, yo tenía meses. Entonces yo empecé a buscar mucha ayuda y encontré un gran descanso en la búsqueda espiritual. Yo creo que eso es lo principal en el duelo. Cuando empiezas a encontrar ayuda espiritual, pues es como que un apapacho al alma, porque es como decirte, tu hijo, vas a volver a verlo algún día. Entonces es como ese consuelo de decir, mi hijo está bien, sobre todo en un suicidio, ¿no? Y ahí es donde empiezo a conocer pues mucha gente que me empezó a ayudar. Entre ellos fue pues Jocelyn, me ayudó mucho, Jocelyn Arellano, a hacer un video que pues lo lanzó y ahí empecé a juntar mucha gente para hacer el primer grupo. Yo el primer grupo lo empecé por WhatsApp, mi primer grupo de ayuda. Y ahí pues fue creciendo. Todavía tengo a las mismas personas del primero, yo creo, y fue de todo el mundo. Yo empecé desde España, Argentina, Colombia, Venezuela. Tengo gente de México, de Estados Unidos. Tengo hasta de Australia. Entonces, tanta gente con esa necesidad que dices, no eres la única.
5: Claro.
6: Y yo empecé a decir, bueno, ¿ahora cómo ayudo? Porque no es como que yo iba a ayudarlos y yo tenía muy poco tiempo. Entonces yo empecé a buscar a las personas que me ayudaron a mí, conferencistas, que yo oía pláticas, y les empezaba a mandar mensajes y me decían, sí, claro, te doy. Y yo no lo podía creer. O sea, yo decía, ¿cómo? Y escogía una y otra y pues eran, muchos eran famosos en YouTube. Claro que la gente encantada y así empezó a crecer. Mi canal de YouTube realmente creció solo, porque yo guardaba ahí los videos y la gente...
5: el canal se llama Regreso a Casa.
6: El Regreso a Casa.
5: Para que lo busquen quien necesite. Y puedo dar el WhatsApp.
6: Claro que sí.
5: Es 644-14-30-776.
6: Así es.
5: Ahora se los pongo.
6: Ok. Y así empecé. Después ya crecí en WhatsApp, entonces ya empecé a ver el dolor de mis hijos, que mi hijo pequeño a mí me ayudó muchísimo en lo espiritual, porque él siempre me decía cuando me veía llorando, mamá, no llores, Rodrigo te está viendo, pero ya no existe el tiempo, me empezaba a decir, ¿no? Y mira, ahí están arriba y que no sé qué, y yo tenía 8 años, entonces era como que decirle, ay, empezaba a llorar junto con él, ¿no? Uh-huh. Y él me empezó a ayudar en ese aspecto de lo espiritual. De hecho, el primer día, que no les conté, pero el primer día el Rogelio se sienta en la cama y me dice, mamá, no te enojes, Dios es luz. Fue su frase. Y yo, pues, en ese momento no sabía lo que me decía, pero después empecé a leer que Dios era luz, ¿no? Y bueno, crece mi grupo, empiezo a ver el dolor de los hermanos y ahí es donde hago un grupo para hermanos. De pérdida de hermanos también, el duelo, que es por suicidio, que yo creo que no hay mucha ayuda y todos los padres nos sentimos con mucha culpa, sentimos que nos señalan. Entonces, como que al hacer ese grupo te das cuenta que hay muchísima gente con ese problema de duelo. El duelo de papás, que para mí también cuando perdes un hijo, no importa de la manera, o sea, el dolor de perder un hijo es igual. El suicidio es como una enfermedad más, una manera más de morir, ¿no? Y también tengo el duelo de pareja, que después también hubo esa necesidad, porque también hay muchas parejas que se suicidan.
5: Claro. El regreso a casa en Instagram, igualmente en Facebook y en YouTube.
6: Ajá. Y en WhatsApp.
5: Y en WhatsApp. Ya les dije WhatsApp. Maite. La fundación se llama Que se escuche fuerte mi grito.
7: Sí.
5: ¿Por qué era para ti importante hacerlo?
7: Bueno, yo te voy a decir una cosa. Después de la muerte de mi hijo, yo sentí paz en mi corazón en la misa. El momento que me paré, ya sabes cómo, desgraciadamente, ¿verdad? La gente llega a un lugar donde muere un hijo y está, ¿cómo está la mamá? Y todo el mundo, ¿por qué te paraste? Yo no me hubiera podido parar. Y, bueno, yo sentí que tenía que hacerlo por mi hijo. Y en ese momento que estaba ahí arriba, me di cuenta, porque

0: tenía que morir Cedillo, ahora está con Dios. Y después de un tiempo, en febrero, me cae el 20 así, a mí así de repente. De hecho, mi hijo murió por suicidio, mi hijo no quiere morir. O sea, la certeza que mi hijo no quiere morir. Después leí cuadernos o cosas, mi hijo no quiere morir. Entonces, el suicidio de mi hijo se pudo haber prevenido, es la idea que me vino en la cabeza. Ahora, cuando yo digo el suicidio se pudo haber prevenido, yo no quiero lastimar a mamás que han perdido un hijo por suicidio. Es muy diferente prevención a intervención, ¿verdad? Lo que yo pude haber hecho ese día con su papá y su hermana es una intervención, pero ya veníamos tarde. Y no quiere decir que Rubén no haya estado en terapia. Rubén estaba cansado de terapia. Es que la prevención tiene que venir mucho tiempo atrás, desde que los niños están chicos, desde hablar sin estigmas. Tenemos que hablar sin estigmas. Entonces, escribí un poema de que se escuche fuerte mi grito, que va dirigido a todos aquellos que forman la fila del total desaliento, ¿verdad? Que llegan al punto de no retorno, porque sé que no quieren morir. Entonces, un duelo por suicidio siempre te trae una culpa, y a veces es irracional, porque tú empiezas a juzgar con la sabiduría de ahora y te puedes volver loca. O sea, la culpa te puede desquiciar. Entonces dije yo, bueno, esta culpa ahorita es inevitable, voy a tratar de hacerla útil. Entonces, todas esas cosas que yo no vi, para que otros papás las vean. Entonces, ¿de qué manera lo puedo hacer? Y es como tener un sentido de vida. Y la verdad, Marta, yo siento que Rubén está presente, porque si no, no se darían las cosas como se dan. Mi hijo y yo decidimos primero crear la cuenta de Instagram. Él hizo el logotipo, que es un hombre con unas alas, porque sentimos como que mi hijito voló. Ese día lo invitaron en el TEC a dar una plática y llega, mamá, todos me preguntaban. O sea, él pensaba que por ser el TEC nadie iba a hablar. No, todo el mundo traía cosas del tema. Entonces, ese día decidimos crear la cuenta que se llama Que se escuche fuerte mi grito, y el lema, Hablemos de suicidio sin estigmas. Y a partir de ahí empezamos con esta labor de hablar sin estigmas, y luego ya creamos formalmente la fundación junto con Adriana Garza y Gabo González. Él era muy amigo de Rubén, Adriana muy amiga mía, y empezó a crecer esto. O sea, nos quedamos impactados de la cantidad de gente que necesitaba esto. Entonces nosotros abrimos unas sesiones de Zoom para que ellos puedan hablar sin estigma. No las grabamos. ¿Sabes qué te impresiona? Que entren, se atrevan, ¿verdad?, abrir su cámara, porque no es obligatorio, y que te dicen, fíjate que yo ya tengo pensada mi fecha, esto, lo otro, y que nadie de los que está en la sala se asusta. O sea, porque están esperando que, ¿cómo? O sea, es un lugar que puedes hablar, que no te vamos a juzgar, que no eres un bicho raro por estar pensando así. Que muchas veces puede ser que tengas una historia muy dura de vida y que no te hayas atrevido a hablar. ¿Y sabes qué? Los jóvenes piensan mucho en los papás. Es que yo no le platico a mi mamá de mi abuso porque la voy a lastimar. Es que yo no le platico a mi mamá que me quiero morir porque la voy a lastimar. Nuestros hijos tratan de protegernos mucho, o se acercan a hablar con nosotros. Y nosotros, como papás, no es que no los queramos, pero, ay, hijito, pero vas a estar bien, o échale ganas.
1: No sabes cómo manejarlo.
0: No sabes. A mí, cuando Rubén me dijo, yo me fui para abajo. Pero no es que los papás no quieran. Para nosotros se nos dificulta mucho ver las señales. Tenemos nuestra propia historia de vida. Podemos traer un problema de divorcio, un problema emocional. Nosotros, pensar que en tu casa va a llegar la muerte o va a tocar a alguno de tus hijos, es algo devastador. No lo queremos ni imaginar.
1: Ahorita vamos a hablar más a profundidad de eso, pero igualmente les quiero compartir la fundación de Maite. Es Que se escuche fuerte mi grito. Igualmente están en Facebook, igualmente están en web, están en TikTok, y hay un WhatsApp que quiero que apunten. Este teléfono es 8122-03-7426. Igualmente se los voy a poner en Twitter. Quiero terminar con Pilar, y ahorita vamos a hablar de todo lo que estabas diciendo ahorita, Maite. Pilar, entonces tú decidiste entrar a TikTok.
2: Así es.
1: ¿Dónde están los jóvenes?
2: Exactamente. Sí, lo que pasa es que cuando yo paso lo de Beli, yo sentía que me estaba volviendo loca. O sea, yo dije, es que me estoy enloqueciendo. O era es tanto el dolor que no sabes qué hacer con él. Entonces entras en crisis, y yo estando ahí en su caja, en su velorio, se lo prometí. Y le dije, te prometo que voy a tratar de ayudar a las personas, a los chavos, para que no pasen lo que tú pasaste, no sufran lo que tú sufriste. Entonces, yo dije, ¿qué puedo hacer para ayudar? Pues que la gente lo sepa, que deje de

0: Era un tema tabú, que la gente sepa y que me vean, para que se vean reflejados tanto los chavos como los padres, como todo. Y eso es lo que yo decidí hacer, contar mi historia para que ellos estuvieran, para hacer conciencia de que este es algo que está pasando y que es muy común, pero que no se habla, ¿no? Claro. Entonces yo dije, tengo que ayudar, se lo prometí a ella, porque yo no quiero que nadie más viva lo que yo estoy viviendo. Eso fue lo que a mí me motivó a hacer videos.
1: Pili Nava 1, uh-huh. Y Pili es con Y, Pili Nava 1 en TikTok, igual uh-huh. Nava.malak con K al final, en Instagram. Regresando del corte, sí quiero que hablemos de qué no vemos los papás que debemos de ver. Vamos a hablar de la culpa. Al regresar, uf, no se vaya.
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0: Ya les pusimos todos los contactos en Twitter por si alguien quiere unirse a lo que están haciendo ellas hoy en día. Pero a ver, Maite, tú empezaste hablando de dos cosas muy puntuales. Yo creo que lo primero que nos preguntamos los papás es, ¿cuáles eran las señales que deberías de haber visto y no vieron? Número uno. Pero te voy a hacer una pregunta todavía más difícil después, claro. A las tres. Okay. ¿Cuáles son las señales? Y aquí es Montessori, cuando quieran participar cualquiera de las tres. Venga.
1: Bueno, las señales obvias, ¿verdad? Porque a veces hay señales que no nos damos cuenta. Tu hijo empieza a tener cambios en el hábitos de dormir. De repente duerme mucho o no duerme. Te das cuenta que está durmiendo todo el día. Esa ansiedad terrible que les da en la noche que no les permite dormir. Tienen sus hobbies muy marcados entre los 12 y los 18 años, que le gusta el fútbol, que le gusta la música y de repente ya no quiere salir. O tú como papá, ay, mi hijo va al antro, le encanta ir al antro, ay, estoy feliz porque ya no va al antro, no aguas, porque ya no quiere salir con los amigos al antro. Uh-huh. Está encerrado todo el tiempo, son cosas de la edad, ya no nos podemos dar el lujo de decir son cosas de la edad, por algo. Tu hijo tiene que tener amigos de su edad, no bastamos los papás. Cuando tú ves que tu hijo no tiene amigos, el dolor social es tan fuerte como el dolor físico. El dolor social mezclado a veces con temas de culpa o con temas de trauma es muy peligroso. Entonces, lo que más le dolía a Rubén era ese tema. Uh-huh. Y la ansiedad social. Uh-huh. No sé si
0: alguien... A ver, Ana, ¿qué deberías haber visto que no viste?
2: Por ejemplo, que él vendió sus cosas, algo muy preciado, su computadora, la vendió 2 días antes, 3 días antes. Yo no sabía, su mejor amigo me dijo, ¿no? Que él sí se había dado cuenta. Otra cosa, que él siempre andaba súper impecable y últimamente lo había visto como que no se cortaba el pelo, así medio desaniñado.
0: Deprimido.
2: ¿No? Ajá, sí, claro, se les nota. Otra cosa, pues eso, que te digan que se quieren morir, que se sienten tristes.
0: Ese es un gran mito, porque mucha gente cree que si lo dices es porque no lo vas a hacer. No, sí. No, si lo dices, esa es alerta suficiente, claro, para hacer algo.
2: Claro.
0: ¿No?
2: Sí.
0: Porque aparte, a las tres, sí, sus hijos les dijeron, es que ya no quiero estar aquí.
2: Claro. Uh-huh. Sí, ¿no? Sí, claro.
0: Así me es. Quiero morir.
3: Exacto. En mi caso me dijo Beli que en repetidas ocasiones que ya no quería estar en este mundo y que algo bien importante, no se siente en parte de nada.
0: Sí.
3: Que absolutamente no nada. No que encaja. No pertenece, no encajan a la sociedad, al mundo, incluso a la familia.
0: Claro. Pero a ver, yo les voy a hacer otra pregunta. Nosotros en este programa, todas han escuchado este programa, me imagino, claro, hablamos muchísimo de salud mental. Es una de mis grandes obsesiones. Y yo, gracias a Dios, vengo de una familia donde el tema de la salud mental se nos inculcó desde que eran muy chiquitos. Yo creo que empecé a ir a terapia a los 13 años y tengo 56. Imagínense cuántos años han pasado. ¿Tu hijo, Maite, sí estaba en terapia?
1: Mi hijo estuvo muchas veces en terapia.
0: ¿Ana, tu hijo estuvo en terapia?
2: Rodrigo estuvo como 3 años antes en terapia.
3: Beli también tomó terapia de niña. Sí.
0: Entonces, ¿por qué uno pensaría, no, ya está en terapia, ¿no? Como un descanso, como, ok, ya está encaminado. Y pensamos que si nuestros hijos ya van a terapia, ya brincaron el primer gran obstáculo y que de ahí sí o sí van a salir adelante. ¿Dónde estuvo la falla?
1: Te voy a decir un error que cometemos los papás. Ajá. Tú estás cansada, estresada de tantas cosas y luego te dicen que tu hijo necesita terapia o ir al psiquiatra. Tú se lo entregas, sí, al psiquiatra, claro, y te relajas. Me van a ayudar, me lo van a componer. O en el caso de las adicciones, que ahora ya se ha cambiado, gracias a Dios. Pero tú mandas a tu hijo a la clínica, pero cuando regresa del psiquiatra o regresa de la clínica, regresa al mismo lugar. Y no significa necesariamente que te culpes como padre, pero somos un sistema.
0: Claro.
1: Entonces, si tú no haces un cambio como madre o como padre o como hermano, como la dinámica familiar, de nada sirve que lo mandes, que lo saques de este ambiente,
0: sí,
1: y lo regreses
0: rehab,
1: de nuevo,
0: a terapia,
1: y me lo van a arreglar.
0: Lado. Claro.
1: Tenemos que trabajar en
0: porque,
1: conjunto.
0: Claro, pero a ver, ustedes tres, díganme si no. Yo, cuando las escucho a las tres abrumadas, por una razón u otra. tú seguramente traías, Ana, una culpa tremenda de, claro, es que si yo no me hubiera divorciado, ¿no? A lo mejor no se hubiera armado el merequeteque que se armó y este niño no hubiera pasado la adolescencia que pasó y tú seguramente lo tuyo y tú porque eres madre soltera. Pero las tres estaban abrumadas. Entonces también es de humanos que los papás digamos, híjole, pido esquina. O sea, ya no puedo, ya no sé qué más hacer para ayudar. Sin darte cuenta que esto es lo canijo de ser mamá o de ser papá. Que el otro día hacíamos esta pregunta. A ver, todos ustedes que no tienen hijos, la pregunta es, ¿ustedes quieren tener hijos o ustedes quieren ser papás? ¿No?
1: Claro.
0: Porque son dos cosas diferentísimas. Porque les tenemos una noticia. Ser mamá o ser papá es agotador. Ustedes díganme que no.
1: Claro, sí.
0: Es devastador. Porque no solamente tienes que hacer lo que todos sabemos que tenemos que hacer los papás y las mamás. Es que también tienes que trabajar en ti.
1: Claro.
0: Porque ese vínculo entre tu hijo, entre tus hijos y tú, ahí está. Y eres parte activa y partícipe de ese sistema familiar. Que si tú no estás dispuesto a ir a terapia y a trabajar en ti, en tus traumas, en tus complejos, en tus neurosis, en tus miedos, en todo lo que tengas, no estás haciendo la chamba completa.
1: Exacto, claro, exacto. Y te voy a decir, yo estaba en terapia, sin embargo, y la parte de la culpa de esto del divorcio, y a mí me gustaría hablar con los papás, según estadísticas, no necesariamente porque estés divorciado tu hijo va a tomar esta decisión.
0: Claro, claro.
1: Pero puede ser devastador. El doctor Gabor Mate habla de las traumas con T mayúscula y con T minúscula, y el divorcio lo pone a veces en las de T mayúscula, porque puede ser devastador para un hijo. Ahora, eso no quiere decir que una pareja tenga que seguir junta cuando ya no pueden seguir juntas, pero sigue siendo papás. Y algo que a mí me gustaría, digo, yo respeto a las mujeres que la revolución de las mujeres y todo, no podemos sustituir el papel del padre. El padre da esa parte de soporte emocional, de y es importante que el papá también se muestre vulnerable, porque él le puede enseñar al hijo que el hombre puede ser vulnerable. En el caso de nuestros hijos, por ejemplo, claro. Porque los hombres, ¿cómo le voy a decir a mi papá que quiero morirme porque terminé con mi novia si mi papá me cuenta que a los 11 años él andaba trabajando y estaba manteniendo a mi abuela?
0: Claro. Claro.
1: Entonces.
0: Claro, claro, pero vamos a abrir otro capítulo y vamos a ser justos. Habemos muchas mujeres, Pilar y yo, somos de ese equipo, en donde, pues sí, existió un procreador de nuestras hijas, por supuesto. En tu caso, fuiste mamá soltera.
1: Uh-huh.
0: Y eso tampoco es definitorio para que tu hijo o tu hija,
1: claro,
0: cometa suicidio.
1: Exacto.
0: Solo porque no existe una figura paterna.
1: Sí.
0: Y perdón, hay una frase que dice, es mejor venir de un hogar roto a vivir en uno. Porque también cuántas historias no conocemos de papás que no estaban divorciados, que sus hijos se suicidaron. Entonces, yo no acabo de entender si es ¿qué tan responsable es el ambiente en el que crecen? ¿O si esto estaba escrito? Porque lo que les quiero decir después del corte es, y les voy a dejar esta pregunta, con el corazón en la mano. ¿Ustedes honestamente creen que pudieran haber hecho algo para cambiar este desenlace al regresar?
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1: Esta es una plática sobre suicidio con tres mujeres, Maite, Pilar y Ana. Fíjese qué curioso lo que acabamos de encontrar antes del corte comercial. Les pregunto a las tres. ¿Ustedes creen, honestamente, que pudieron haber hecho algo para prevenir que esto sucediera? Ana.
2: Yo creo que no, Marta. La verdad, porque en ese momento estás ignorante. Yo no sabía nada del tema. Y si me regreso, por eso la culpa a veces te llega tan fuerte. Pero si realmente te pones consciente de lo que estás sintiendo, no es culpa porque no lo hiciste con tu intención. Tú hiciste lo mejor que podías en ese momento. Pero sí pienso que para las personas que nos están viendo, si se meten a pláticas, aunque no tengan ningún problema con sus hijos de prevención, pueden llegar a prevenir porque van a ver muchos focos rojos. Pero nosotros, yo por lo menos, nunca había visto nada de prevención.
1: Maite.
3: Ok, ya ves que yo en el podcast se llamaba El suicidio de mi hijo se pudo haber prevenido. Ahora te voy a decir, con el conocimiento de ahora lo veo, pero yo no pude haber hecho nada porque no hice nada diferente. Sin embargo...
1: Es que hicieron. Sí. O sea, estaba en terapia. Lo okay. Metiste a rehab. ¿Qué okay. más pudiste haber hecho?
3: Claro, yo lo veo hacia atrás. Sí. Yo pensaba, mi hijo está bien solo. Porque ya es grande y quiere estar con su novia. Y la última semana, antes de morir, que pasó por mí al trabajo, me dijo, mamá, este es mi momento favorito del día. Cosas que nunca te imaginas. Uno se imagina que vas a ser intrusiva. Ok, no lo pude haber hecho de otra manera porque no lo hice de otra manera. Sin embargo, igual que dicen a Elsa, yo sí creo que si los papás empiezan a tiempo y empiezan a hablar temas con sus hijos y a documentarse, porque, por ejemplo, adicciones que está relacionada con suicidio, que sean los papás los que pueden hablar con sus hijos en esta parte sin estigma, si no nuestros hijos se van a otros lados a hablar del tema del suicidio. Por ejemplo, aprovechando este programa, pueden platicar, ¿alguna vez ha pasado por tu cabeza esa idea? Que sea un tema que no tengas miedo porque se cree que si uno habla del suicidio está instigando a alguien a que lo haga, no es cierto. Entonces, a la gente que tiene hijos pequeños, a la gente que a lo mejor tiene hijos ahorita que ya les dijeron esto, pues a lo mejor poner mucha atención en estas señales y no relajarnos creyendo que nada más porque está con el psiquiatra ya está. Tenemos que trabajar todos y que hacer una red de apoyo y documentarnos.
1: Claro,
3: ¿verdad?
1: Claro. O pensar que creo que todos los que tenemos hijos que ya pasaron por la adolescencia, que es una etapa. Por eso hablamos tanto de depresión y hablamos tanto de ansiedad en el programa y hemos hablado de esquizofrenia y hemos hablado de bipolaridad y hemos hablado de trastornos de personalidad, todos de arriba para abajo. Porque, otra vez, lo que han dicho las tres es que no sabían. Y el mejor regalo que les podemos dar, que nos podemos dar unos a otros, es saber. Hoy, por haber escuchado a Ana y a Maite y a Pilar, ya saben ustedes más. Y lo que escuchan todos los días en este programa los hace saber. Y cuando uno sabe, puede tomar mejores decisiones. Pilar.
4: Yo creo, Marta, que la salud mental debería de ser una materia en las escuelas.
1: Give me a five. Estoy totalmente de acuerdo.
4: Una materia,
1: contigo.
4: Porque nadie nos enseña a lidiar con tantas emociones. Claro. ¿Qué hago cuando me sienta triste? ¿Qué hago cuando me sienta furiosa? ¿Qué hago cuando me sienta deprimida? ¿Cuando me sienta aislada? Todo eso
1: no
4: nadie nos lo enseña.
1: Las emociones.
4: Entonces, yo en lo particular tampoco pude haber hecho nada por Beli porque pues ni por aquí te pasa, ¿no?
1: Claro.
4: Sin embargo, si tuviéramos esa educación, bueno, otra cosa sería, ya lo vemos después, obviamente, híjole, ¿por qué? ¿Qué me faltó? ¿Qué hice? ¿Qué no hice? ¿Qué di? ¿Qué no di? Te viene después, claro. ¿No? Pero en el momento nadie te enseña y entonces vives escondiendo todas las emociones, los chavos no quieren hablar de claro. lo que les pasa.
1: Pero les voy a decir qué es lo más perverso de esto, que... Los hijos son personas independientes a uno, ¿ok? Los papás, antes de ser papás, somos gente también, con uh-huh. nuestros traumas y con todo lo que venimos cargando. Y si uno no hace la mejor chamba que puede hacer con uno mismo es como un tuerto enseñándole un ciego. ¿Ya me entendiste? ¿Cómo le vas a enseñar a tus hijos a gestionar sus emociones si a nosotros nadie nos enseñó a gestionar las nuestras? ¿Cómo vas a poder manejar que tu hijo llegue y te diga, mamá, estoy triste, mamá, no quepo en este mundo, mamá, estoy deprimido? Y yo sí entiendo, porque yo también lo he vivido, el sofoque emocional que te da que tu hijo no esté bien, porque parte del sofoque es que no sabes cómo resolverlo, que no sabes cómo ayudarlo, porque es otra persona, ¿no? Y no sabes porque también no tienes todas las herramientas, porque ninguna de las cuatro somos terapeutas, ni el 99.9% de los papás allá afuera son Mario Guerra o Tere Díaz, ¿no? Que también tienen sus asegúnes con sus hijos. Entonces, es bien dura la maternidad y es bien dura la paternidad.
2: Uh-huh. Muy dura.
1: Muy dura.
2: Sí, y ¿sabes qué, Marta? También, por ejemplo, otro riesgo está en la posvención, que eso es algo bien olvidado, el duelo. Cuando tú pierdes a alguien por suicidio, los padres y los hermanos quedan muchos en riesgo en suicidio. También los amigos, es como si se abriera una puerta,
1: claro,
2: de una opción más que hay, claro, en la vida. Cuando sufras, mira, me puedo morir,
1: claro,
2: ¿no? Entonces, también es algo, es un grupo de personas muy descuidado, porque nadie los pela. Ya se murió, está haciendo el duelo, adiós, bye.
1: Claro. Ahora, toquemos otro punto. Háblenme del nivel de intimidad emocional que tenían con sus hijos, o que hoy piensan que deberían de haber tenido con sus hijos, y que todos los que los estamos escuchando deberíamos de tener con los hijos, porque de repente con los hijos se vuelven como unas relaciones de transacción, de fuiste al colegio, te lavaste los dientes, enséñame las calificaciones, qué pasó con la chamba, qué onda con el novio, siéntate ya, nos vamos a ir acá, ahora vamos para allá. Pero ese vínculo emocional y ese espacio sagrado de entender el mundo emocional de tu hijo es algo que muchos no vemos.
3: Yo te puedo decir que Rubén y yo, sobre todo después, cuando era niño, éramos muy pegados y después hablaban mucho de todos estos temas. Él era muy abrazón y se acostaba en la cama con el perro y así. Pero yo te puedo decir que hubo un periodo en mi vida, cuando él tenía 12, de 12 a 15, que yo estaba atravesando el suicidio, yo dejé de observar. Los dejas de ver. Yo me acuerdo que mi hijo David me agarraba y me decía, mami, estás, ¿me oíste lo que te dije? Entonces, a veces andamos conectados. Sí. Y estás trabajando, por ejemplo, mamá, yo me divorcio, tengo que trabajar. Estoy trabajando y creo que estoy haciendo lo mejor por estar trabajando, y llego a mi casa 6:30, 7 de la noche. Y yo sé que eso les duele a mis hijos. Si yo hubiera tenido la opción, pues mejor no trabajo y me quedo con ellos. Ahorita lo digo, porque es súper buena esa conexión. Ahora, los papás que no puedan tener todo el tiempo, hay que tener tiempo de calidad. Ese momento, por ejemplo, que llevas a tus hijos al colegio, es súper bueno. Y la oportunidad cuando tu hijo se acerca a platicarte algo. Por ejemplo, te voy a dar un ejemplo. Mamá, fíjate que Jorge está consumiendo cristal. ¿Qué hacemos las mamás si te viene a decir un hijo así? Te dije, yo siempre vi que este chico era así y así. Ya cerraste una puerta, porque ya tu hijo ya no te va a venir a confiar. Y entonces hay que aprender esa escucha activa, de que llegan, hay que dejar el celular, hay que apagar la tele y hay que verlos a los ojos. Nos hemos dejado de ver a los ojos, la sobremesa.
1: Claro,
3: se ha perdido.
1: Claro.
2: Yo sí tenía un vínculo muy grande con Rodrigo de la abrazoterapia. Siempre nos dábamos abrazos. Y desde chiquito me acuerdo que se paraba arriba de la cama y me daba el abrazo, ¿no? Y yo creo que esos también se dejó de dar en la adolescencia. Pues cuando yo me divorcio, que me separo, que ya no lo veía en meses. Pero cada vez que lo veía era, acuérdate la abrazoterapia, ¿no? Lo agarraba y claro que a fuerzas era así como que... Pero la última vez que lo vi, me dio un abrazo hermoso. Entonces yo me acuerdo que le dije yo, Rodrigo, ¿no? Le dije, si tú no te vas a ir, le dije, el que se va es tu hermano. Porque se iba el otro día su hermano a estudiar. Entonces fue así como que me extrañó ese abrazo que me dio, que no me lo daba desde niño, ¿no? Pero ese vínculo teníamos.
4: Yo, igual, de niña tenía un vínculo, siempre tuve un vínculo muy fuerte con Beli. Beli, jamás te aburrías con ella. Ella era muy bromista y tenía un sentido del humor increíble. Entonces, era mi pollo, ¿no? Yo le decía, es mi pollito, porque era así toda güereja, y véngase mi pollo, y abrazos, y besos, y mami, te amo. Y todo el tiempo fue así, igual, ya cuando crecen, exacto, uno se ensimisma en el trabajo, en las obligaciones, en los quehaceres, en todo lo que tienes que hacer, y dejas de verlos, dejas de tener ese vínculo, y que muchas veces yo escucho a los chavos, ¿no?, que dicen, es que nada más quiere llamar la atención. Claro, claro que quiere llamar la atención, ¿no? Y a veces nosotros no nos volteamos y no vemos esas cosas.

0: empiezas a perder esa parte, como dice Maite, la confianza de que te empiezan a platicar. ¿Por qué? Porque a veces minimizas, ¿no?, sus problemas, dices, ay, esto no es nada, se le va a pasar, o contestas cualquier cosa que se te venga en la cabeza porque ya tienes algo que hacer.
1: Claro, 100%. ¿Cuál es su más grande mensaje a todos los papás que están escuchando? Ana, ¿qué quieres que sepan?
2: Ay, bueno, pues yo les quisiera decir a todos los padres, sobre todo a los que están en duelo, como yo, que yo creo que el dolor que sintieron ese día nunca va a volver a ser igual. Puedes salir adelante. De que vas a superar el duelo, yo, para mí esa frase es fatal, porque yo digo que el duelo no se supera, mucho menos el de un hijo. Un hijo siempre lo vas a llevar en tu corazón, pero debes de aprender como que a guardar ese dolor dentro de ti y empezar a volver a vivir. Siempre me dicen, es que siento un dolor horrible, y quieren como que una receta para curar ese dolor, y yo creo que no hay otra manera de sentirse cuando se pierde un hijo. Es tu hijo y es un dolor desgarrante, y para mí es el peor dolor del mundo. Y yo creo que pues el salir por ellos, y que ellos, como te decía, yo siento que Rodrigo me tiene aquí, yo no sé nada de eso, yo no soy especialista ni tanatólogo, entonces si alguien me tiene aquí haciendo todo lo que hago es Rodrigo, y yo creo que esa es la esperanza, que ellos nos siguen viendo y nos siguen apoyando, y por ellos estamos aquí, Marta. Gracias, hay que tener fe.
1: Maite.
3: Bueno, yo estoy muy agradecida por los 23 años que mi hijo caminó a mi lado. Y yo lo que les quiero decir a los papás es que aunque el dolor nunca desaparece, el amor va en aumento. Uno de repente sientes que el pecho se te... porque cada vez el amor va en aumento. Si uno está abierto a las señales en la demás gente, en el cariño de la gente, es impresionante. Cómo siento que Rubén está presente. Y a mí me gustaría agregar, porque se me hace muy importante, decirle algo a los jóvenes. O sea, si la idea de suicidio ha pasado por tu cabeza o ya has tenido un intento de suicidio, por favor, háblalo. Y que si es necesario gritarlo, grítalo. Que se escuche fuerte tu grito, mi grito y el de todos los que necesitan ser escuchados.
1: Pilar.
0: Pues yo quiero decirles que efectivamente nunca vuelves a ser la misma persona. Aprendes a vivir con todo este dolor que sientes, pero sí se puede seguir. Sí se puede salir adelante con todo y esto. Yo entiendo que estamos como en un hoyo profundo, y nuestra decisión es rascar hacia arriba para salir del hoyo, o rascar hacia abajo para hundirte más. Entonces yo creo que todos deben de hacer conciencia y darse cuenta que este es un trabajo en equipo, tanto de los padres como de los hijos, y ambos tenemos que salir juntos. Entonces, eso es para los padres y para los chicos. Pidan ayuda, hablen, no tengan miedo, tanto los padres como los jóvenes, no tengan miedo en preguntar. No tengan miedo en decir lo que sienten. Siempre, muchas veces me dicen, ¿no? Es que no me ponen atención, no me hacen caso. Siempre va a haber alguien que te ponga atención. A lo mejor no tu mamá, tu papá, pero un tío, un amigo. Siempre hay alguien que te puede escuchar. Ese es mi mensaje, y que se pongan alertas con todas las señales y focos rojos que aquí hablamos, y que pueden tener, y que eso les puede ayudar a prevenir este tipo de catástrofes, ¿no?
1: Claro. Y yo creo que para todos los que están aquí hoy y que escuchan regularmente este programa, seguramente están en un proceso de crecimiento, y entender y entenderse mejor es parte de lo que hacen todos los días en su vida. Y creo que todos deberíamos de sentirnos obligados a volvernos embajadores de hablar de salud mental sin tabús, sin miedo, con absoluta y total apertura, porque nuestros hijos nos escuchan, nuestros hijos saben dónde estamos parados, nuestros hijos saben lo que pensamos, y crear espacios con nuestros hijos para que sientan que existe ese lugar seguro de confianza en donde puedan abrirse y compartir su mundo más interior y profundo y secreto y sensible, con el lugar más seguro para ellos, que es nuestro corazón, el de sus padres, el de su familia, y que se sepan y se sientan siempre abrazados y aceptados por nosotros. Abran esos canales de comunicación, yo creo que esa es la gran lección del día de hoy, y saberse que no están solos, ni los que no se sienten bien, ni los papás que están muy preocupados por sus hijos. De entrada, como les dijimos hace unos momentos, Maite tiene esta fundación, Que Se Escuche Fuerte Mi Grito, que está en Instagram, que está en web, que está en TikTok, que está en Facebook. Hay un WhatsApp que es el 81-22-03-74-26. Ofrece de manera gratuita sesiones por Zoom todos los martes, todos los jueves, todos los sábados, para hablar de depresión, de ansiedad, de suicidio. Entran personas de todas partes del mundo, y todos bienvenidos, ¿no? También está Ana, que tiene la Fundación El Regreso a Casa, que ayuda no solamente a padres, sino también a hermanos, que han perdido hermanos por suicidio. Uh-huh. Igualmente está en todas las redes sociales, como El Regreso a Casa y el WhatsApp, que es muy activo, 6441430776. Y está nuestra estrella de TikTok. Uh-huh. Está Pilar Navarro, es Pili Nava 1 en TikTok, igualmente nava.mala que en Instagram, si también quieren conectar con ella. No tenemos como agradecerles todos a las tres. Gracias de verdad por estar aquí.
0: Gracias a ti, Marta, por la invitación. Un gusto.
1: Qué increíble que podamos hablar de esto y que hoy sepan más de lo que sabían antes de que empezáramos esta conversación.
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2: ¿Qué, Rebeca? ¿Cuál es tu problema?
3: ¿Qué es una cosa presión? De... ¿Qué quiere? ¿Qué padece? Ay, es que no sé, creo que tengo sinusitis, ¿no? Es gripa. Oiga, tengo un gripo. No, no es gripa, es sinusitis. ¿Qué onda? ¿Qué sinusitis? No,
2: y aparte,
3: ¿qué gripa?
2: ¿Qué?
3: Yo siempre te digo a ti, yo creo que tienes sinusitis, siempre te digo.
2: Ah, sí, claro. Ajá. No, pero seguramente Carlos Ortiz, que es nuestro otorrino laringólogo. ¿Dónde está la canción del otorrino?
3: ¿Dónde está?
4: La de Laura León.
2: No voy a presentar al doctor si no me la pones.
3: ¿Dónde está la de Laurita?
2: Sí, no,
3: póngamela.
2: Es
3: el otorrino laringólogo.
2: No, pero también había como un grupo de como de bamba.
3: No, está mejor esta, ponla de Laurita, súbele.
2: Ahí está. O sea, el doctor merece que se lo presente como Dios manda.
3: Sí.
2: O sea, no estudió dos horas para
3: escucha, doctor Carlos.
2: Exacto, venga, súbele.
3: Arriba.
2: ¿Cómo dice?

0: Que venga Laurita ya, ¿no? También.
1: Amo como canta Laura.
2: Oye.
3: Llamaron a Pepe Radio.
1: ¿Cómo bonito. Estás, Carlos?
4: Muy bien, muchísimas gracias.
1: Obviamente conoces tu canción.
4: Por supuesto que sí.
1: Bueno, Carlos Ortiz es otorrino laringólogo y cirujano de cabeza y cuello, y en patología de nariz, tanto funcional estética como reconstructiva. Obviamente todos los doctores que están con nosotros son miembros de las sociedades mexicanas que competen, en este caso la Sociedad Mexicana de Otorrinolaringología y Cirugía de Cabeza y Cuello. Eso siempre me ha traumado. O sea, el otorrino te ve la garganta.
4: Correcto.
1: La nariz.
4: Sí.
1: Te puede operar la nariz.
4: Sí. Totalmente, sí. De hecho, hay muchos pacientes que incluso no saben que el otorrino opera.
1: ¿Y entonces cuál cuello y cuál cabeza? ¿De qué hablas?
4: La especialidad completa es otorrinolaringología y cirugía de cabeza y cuello. O sea, digamos, toda la patología de por ejemplo, tumoraciones de laringe, tumoraciones de glándulas salivales, todo eso lo vemos, toda la cirugía de la, digamos,
1: amígdala.
4: Del cuello. Wow, por supuesto, de las más comunes. Solo,
1: claro. ¿Y cabeza?
4: Cabeza, digamos, ya eso ya pasa al neurocirujano, ¿no? Ya esa parte ya es de
1: pero
4: de
1: cuando otra, dice de cabeza zona. Y cuello.
4: De cabeza y cuello, digamos, es en general, por decirlo de algún modo, toda la patología que tiene que ver principalmente a lo mejor como cara y cuello, podría ser a lo mejor
1: oído,
4: más específico. Oído, laringe, vértigo, cirugía plástica reconstructiva de la cara.
0: Dios mío, ¿cuánto estudio?
4: Otoneurología, sí, son muchas, es muy amplia la rama de la otorrinolaringología.
0: Híjole, Carlos empezó a estudiar a los 6 años la especialidad.
1: Sí, oye, pero aparte te voy a decir una cosa. Mi otorrino de toda la vida, que ya se retiró, que seguramente lo conoces porque es muy conocido y es muy respetado, y en una de esas fue tu maestro, fue el doctor Juan Felipe Sánchez Marley.
4: Sí, por supuesto que lo ubico perfectamente, gran maestro de todos. Digo, de maestro, a lo mejor de mis maestros, lo ubico perfectamente.
1: Sí, sí, sí. Bueno, entonces, y un día me dijo, tienes un... de baile, tienes un poli... Sí, ¿qué tal, sí, cómo sí. habla? Tienes un pólipo en la nariz, porque no dice la R bien, en la nariz, pero eso no te lo voy a operar. Que no dejes que nadie nunca te lo opere. ¿No hablaba así?
4: Sí, sí, sí, sí.
0: Muy bien.
4: Sí, de hecho, él trabajó en el hospital en el que yo soy del Hospital Español y él estuvo ahí mucho tiempo.
1: Y él es médico militar, sí, sí. ¿No? Qué amo. Ok, a ver, entonces venga, ¿cómo sabes si lo que tienes es un gripón del infierno? Porque la gripa y el COVID ya lo hablamos ayer.
0: Exacto.
1: Con Paco Moreno. Hoy vamos... ¿Tienes un gripón del infierno o lo que usted tiene, señorita, es sinusitis?
4: Me encanta el término, por ejemplo, el término que dijiste.
1: ¿Señorita? ¿Te gusta ser una señorita?
4: También. El término de gripón, sí. Y el término de gripe mal cuidada, se los digo a mis alumnos y a mis pacientes, me parece que debería de ser casi hasta venir en los libros. Entonces, o sea, yo creo que gripón también, sé que lo tocaron ya con Paco, pero por ejemplo, yo creo que gripón, ese gripón podría caber dentro de una influenza, por ejemplo, o a lo mejor COVID, ¿no? A mí el que me gusta para, digamos, definir la sinusitis es la gripe mal cuidada, porque de hecho la sinusitis no es como que tú tienes sinusitis y me contagias de sinusitis, ¿no? Sí. Es una complicación de un catarro común.
1: Ok, examen médico, examen Venga. Médico, para ver si ya por fin alguien nos gradúa de algo. ¿Puedo hacer un casting?
4: Por supuesto.
1: Para ver si yo puedo ser como tu asistente.
4: Perfecto.
1: La música cardíaca, por favor. La sinusitis es una gripe mal cuidada.
4: Correcto.
1: Y la sinusitis se desarrolla por la producción de exceso de moco que se aloja en los senos paranasales, se estanca, se infecta. ¿Y eso es sinusitis?
4: ¿Con
1: cornetes inflamados?
4: Digamos que fue como 9.9. Solo te faltó.
1: Ok, ¿qué me faltó? ¿Qué me faltó?
4: Una cosa. Digamos que la sinusitis, esta inflamación que existe, digamos, por el catarro, que yo le digo gripe mal cuidada, porque normalmente tú tienes catarro, tienes una boda. ¿Qué es lo que haces? Hasta llegan con el doctor, a veces ni van, es... Córtame la gripe. La palabra es córtamela, sí, sí, porque sí. Mañana me voy a ver, mañana tengo la boda de... ¿No? Entonces, ¿qué es lo que hace el paciente? Se toman antigripales. ¿Qué son los antigripales? Si bien trae acetaminofén, paracetamol, ibuprofeno, y trae antihistamínicos. Los antihistamínicos como tal son brutales para la rinitis alérgica. O sea, la piedra angular de la rinitis alérgica, que es otra historia, esos se los toman para quitarse y les para el moco. Como bien lo decía la palabra antihistamínicos, para la secreción del moco. Entonces, lo que sucede con esto es que sí ya de lo que ya lo dijiste tú, se estanca el moco. Entonces, se va coleccionando dentro de estos ciertas cavidades que tenemos dentro de la cara, que sean los maxilares, el etmoides, el frontal, son estas cavidades huecas que están revestidas, o sea, como los tapices viejos de las casas, de mucosa, y se llaman mucosa porque producen moco. Entonces, si todo el tiempo que el moco que nos sonamos está saliendo de estas cavidades, ¿qué es lo que sucede con la inflamación, que sería el punto uno que faltó del examen? Es que se tapa el drenaje del seno.
1: Se emposa. Entonces,
4: exacto. Y empieza, esa se claro. Acá, tal cual. Entonces empieza a subir y se llena. Y no tiene para dónde salir porque estás dentro de un hueso.
1: Por eso sientes presión en la cara.
4: Presión en la cara es de los principales síntomas.
1: Ok, espérate. Rewind. Necesito siempre que me hagan un efecto de rewind, cañón.
0: Ok.
1: Porque quiero volver a empezar.
0: Perfecto. Okay. Rebobinar.
1: Es que me hay cosas que me enchilan. Ajá. Uh-huh. Porque nosotras somos doctoras ya. Okay. Más que nadie nos ha dado el título.
4: El degree. Uh-huh.
1: Que me digan, no, traigo un gripón, pero ya me metí el antibiótico.
4: Hijo, es que
1: no. ¡Es que no, hombre!
0: ¡No hagan eso!
4: Es correcto, eso.
1: El otro día un familiar me dijo eso. Lo quería yo degollar. Sí. Entonces, quiero que les expliques.
4: Ok.
1: ¿Qué es la gripa? Fisiológicamente, ¿qué está pasando? ¿Y de dónde sale tanto maldito moco?
4: Un catarro común, médicamente le denominamos rinitis viral o rinofaringitis viral. O sea, el catarro común puede ser nariz o nariz y garganta, ¿no? Al fin y al cabo es un catarro común.
1: Te entró un virus.
4: Te entró, obviamente, por la vía aérea, todo lo que aprendimos en COVID, todas estas cosas de las microgotas que entran, que es lo más común, también por contacto, ¿no? De las manos hacia ojos y boca, ¿no? Pero bueno, ya te entró el virus. Entonces, te da una inflamación de las mucosas muy localizada. O sea, un catarro común.
1: ¿Qué se te inflama?
4: Se te inflaman los cornetes. Principalmente la definición de rinitis es itis. Obviamente el sufijo itis es inflamación. Rino o nariz es inflamación de la nariz en general. Ya cuando va más allá ya se le llama rinosinusitis. O sea, no solo se inflamó la nariz, sino ya también los sinusitis.
1: Pero entonces, los senos, se te inflaman los cornetes.
4: Correcto.
1: ¿Y luego?
4: Se inflaman los cornetes, es algo que se puede autolimitar aproximadamente en 3-4 días, el paciente empieza a sentirse mejor. Mal hecho, yo trato de que nunca se automediquen los pacientes, pero un catarro común, yo les digo, con o sin otorrino, se debe de quitar solo.
1: Okay. ¿Cómo? Ajá. Pero entonces, espérame.
4: Sí, sí.
1: ¿Qué tiene que ver que se te inflamen los cornetes por el virus que te dio?
4: Correcto.
1: Y empezar a hacer moco sin parar. Y que te escurra la nariz.
4: Cuando se inflama la mucosa, ya los cornetes tienen mucosa, los senos paranasales también tienen mucosa, todo el epitelio, tanto de la vía aérea superior, que es la que ve el otorrino, o la vía inferior, que ve el neumólogo, secreta moco. Cuando está inflamado, secreta más. Por eso producimos tanta cantidad de moco, porque está inflamada la mucosa.
1: Ok. La pregunta de los 64 millones de euros para el doctor Carlos Ortiz.
4: Venga.
1: Vamos a ver si estudió otorrinolaringología. ¿Por qué el moco uh-huh. es transparente
4: el color.
1: Uh-huh. O amarillo o verde? ¿Qué pasó ahí?
4: O café, o a veces hasta con sangre.
1: ¿Qué pasó ahí?
4: Lo normal es, por decir algo, el moco como tal de ser transparente. El moco es transparente en cualquier mucosa. El moco que se produce, porque no solo tenemos mucosa en la nariz, es transparente. Hay veces que se puede estancar un poco y a lo mejor en las mañanas puede salir un poco blanco. Está hablando ahorita del catarro común y corriente,
1: sí.
4: ¿No? Se puede salir un poco blanco. Hay veces que muchas mamás, ¿no? Tiene moco verde mi hijo. Dices, dale antibiótico. O sea, vine a pagar la consulta. ¿Cómo no le vas a dar un antibiótico y me voy a ir aquí con paracetamol, Carlos?
1: Pero entonces, espérate, Carlos. Uno piensa que si el moco es verde
4: es igual
1: eso ya está infectado.
4: Es igual a infección y principalmente
1: o
4: piensa
1: amarillo.
4: Que es igual a bacteria, ¿no?
1: Exacto, o amarillo.
4: Entonces, el moco se puede oxidar en contacto con el oxígeno.
1: Oh, my God.
4: Y entonces, el moco puede cambiar de color. No necesariamente porque el moco esté verde. Quiere decir que ya el paciente tiene una infección bacteriana y que te tengo que dar antibióticos. O sea, entonces, lo que hay que ver es todo el contexto de los síntomas que tiene el paciente, el tiempo de evolución, que se ha automedicado, ¿no? Porque nadie llega ya al consultorio sin haber tomado absolutamente nada. Entonces, creo que es muy importante lo del color del moco, porque hay veces que sí, realmente tú ves con la endoscopía, metes la cámara en el consultorio y sí está saliendo pus. O sea, sí se ve purulento realmente el moco, ¿no? Entonces, normalmente el catarro común no va más allá de que a lo mejor se oxida un poco y se ve un poco verde. Pero de ahí en fuera, sin ningún problema, no debe de cambiar de color.
1: Entonces a ti, tú, otorrino.
4: Sí.
1: Te da igual si el moco es transparente, blanco, amarillo o verde.
4: Sí, eso es importante. No es una indicación. No es la indicación principal, por supuesto.
1: Porque es lo que decimos todos, ¿estás de acuerdo?
4: Sí.
1: Y ya tengo moco verde. Ya,
0: tú eres un antibiótico. No, ya me está saliendo verde.
4: Exacto.
0: Me van a recetar antibiótico. No, espera.
1: Okay,
4: sí,
1: okay.
4: No necesariamente.
1: Ya está, ahí vamos.
4: Ahí vamos,
1: está,
4: con el moco sí.
1: Ahí ya estamos con el moco. Ahora, espérate un segundo, me falta otra pregunta.
4: Ok.
1: Con la gripa viene la tos.
4: Ok.
1: ¿De dónde temazo viene la tos?
4: Temazo. Normalmente, las tengo pacientes que hasta llegan y tengo un mes con tos. ¿Qué hago? Me enfermé hace 3 semanas y sigo con tos, ¿no? Entonces, con respecto a la tos, es, para mí me gusta manejarlo, es, si es un síntoma, obviamente no es una enfermedad, no es, es un síntoma, pero me gusta manejarlo como si fuera un, es un reflejo del cuerpo. O sea, te está ayudando a hacer algo. Entonces, de inicio, la tos, lo que está ocasionando, te ayuda a sacar algo. Uh-huh. ¿Qué es lo que pasa con la tos? Puede estar dada por diferentes cosas. Normalmente, de las más comunes, hablando de la sinusitis, por ejemplo, es, tú estás tragando moco, ¿no? El moco que va para atrás. Y empiezas a toser. La bronca de la tos es que tiene un ciclo, es completamente difícil de parar. ¿A qué voy? Tú vas conmigo a mi consultorio, nunca te voy a dar un antitusígeno como tal. Y hay miles en el mercado. No hay, hay un par de medicamentos que ayudan a que realmente la tos la puedas parar a nivel del sistema nervioso central o a nivel periférico. Así sí se para la tos.
1: No, perdón, paréntesis. Sí, sí. O sea, el otro día, un familiar mío, de no, pues entonces me voy a tomar, no voy a decir la marca, pero estaba correcto tomando, quería tomar codeína.
4: Ok.
1: Ya sabes.
4: El
1: CD.
4: El CD. Correcto.
1: Entonces le dije, ¿pero por qué te quieres parar la tos?
4: Ese es el que tengo a nivel central, correcto.
1: No, exacto.
4: Entonces, la tos como tal es, hasta cierto punto, este ciclo que yo me gusta explicárselo así a mis pacientes, a mis alumnos, es, la tos tiene un ciclo. O sea, tú toses, las dos mucosas se tocan, ¿y qué le va a pasar cuando estás tosiendo? Se vuelve a inflamar. ¿Qué pasa? Se inflama, es mucosa, produce moco, echas moco y vuelves a toser, y otra vez. Entonces, lo más importante de la tos es ver por dónde le hay que parar el ciclo de la tos, porque si no, se quedan a veces, o paciente con algo de alergia, se quedan tosiendo 3 semanas.
1: Claro, pero entonces, esto que hemos hablado mucho con los alergólogos que tenemos en el programa, es el goteo postnasal.
4: El goteo postnasal.
1: Que obviamente hay borbotones de moco, correcto, unos te salen por la nariz, adelante, pero los otros te escurren atrás por la garganta. Correcto. Entonces, ¿qué creen que es el...?
0: ¡Cállate!
1: Sí. ¡Ese es moco!
0: ¡Claro!
1: ¡Es moco! Entonces te escurre, te pica, se te inflama, entonces toses,

0: No, y ahorita no vamos a empezar con la tos y el reflujo con el doctor, porque eso es otro
1: tema. Porque yo creo que el moco es también, también produce reflujo, me imagino. El
2: hablando de tos crónica, una de las causas más comunes es sinusitis crónica, reflujo gastroesofágico o alguna alergia.
1: Ahí está.
0: Ok, así, gracias. De tos.

0: estructuras dentro de la nariz que son, digamos, como unas salchichas, tenemos tres pares. Las más grandes van hasta abajo, se llaman cornetes inferiores. Estos, digamos, son como unas turbinas, tal cual, se los ves en la endoscopía, se ve como unas salchichas, así se lo explico a mis pacientes. Uh-huh. Esto, cuando nos da catarro, se pierde el ciclo nasal. ¿Qué es cuando se pierde el ciclo nasal? Normalmente los cornetes, los tres de este lado, se hacen más gorditos de un lado y flacos los del otro. Cada media hora o cada tres horas, dependiendo cada paciente, se hacen flacos los de un lado, grandes los del otro. No sé si han visto cuando se están enfermando o cuando están saliendo de la gripa que dices, se me tapó un lado, después se me tapó el otro, que sí, se llama obstrucción, claro. En vez de, ¿qué me está pasando, no? O sea, se llama obstrucción en báscula. Es porque los cornetes, o al inicio, ya se están por perder el ciclo, o sea, ya los dos lados ya van a estar gordos, o ya te estás curando y ya está otra vez agarrando el ciclo nasal.
1: Pero cuando están gordos, ¿no te pasa el aire?
0: No te pasa el aire. O sea, cuando está, o sea, la definición de rictis es la pérdida del ciclo nasal, es que decir que los dos lados están gordos.
1: Están gordos.
0: Están inflamados.
1: Entonces, por no pasa el aire, no pasa el y aire. A eso échale moco encima, menos va a pasar.
0: Exactamente.
1: Regresando, ¿qué es la sinusitis? Al volver, qué buen maestro eres, Chihuahua. Ya hubiésemos encontrado lo antes. Al volver con el doctor Carlos Ortiz, no se vayan.
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5: Debido a la alta demanda, incrementarán la frecuencia del vuelo Querétaro a Madrid en próximas semanas. Los resultados del Parlamento Abierto serán tomados en cuenta para la creación de la nueva ley de aguas en la entidad, garantizó el diputado Eric Silva. Reconoce el presidente de la mesa directiva del Congreso Local que la iniciativa de identidad de género recién fue enviada al Ejecutivo el pasado 19 de mayo, por lo que apenas iniciaría el periodo de 30 días para su evaluación.
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0: W Radio con el doctor Carlos Ortiz. No se confundan. Una cosa es la gripe o el gripón y otra cosa es la sinusitis. Ya nos ha dado la mejor explicación que he oído en mi vida de qué es un gripón. ¿Cómo sucede? ¿Por qué estás congestionado? ¿Por qué no puedes respirar? ¿Y por qué el gripón acaba en tos? Todo eso ya lo explico. Ahora, ¿en qué momento la gripe mal cuidada se vuelve en sinusitis?
1: Excelente pregunta. ¿Cómo? Normalmente el paciente cuando tiene catarro, lo platicamos hace rato, es, ¿qué es lo que quiere? Pues cortárselo. Ya sea para ir a trabajar, para irse a la boda, para ir a donde sea, eso es lo que quiere hacer. ¿Qué es lo principal? Se toman antigripales. Antigripales que trae acetaminofén, trae algún antihistamínico, que son los que hablábamos hace tiempo, o algo para la tos. Entonces el paciente se siente bien un par de días a lo mejor, pero lo que ocasiona esto es que se estanque el moco en los senos paranasales. Y si el paciente, échale, que fuma, tiene alguna alteración anatómica en la nariz, tiene alguna otra patología o diabetes mellitus o algo por el estilo, que tiene un poco de deficiencia en las defensas, el paciente se le va a complicar con una sinusitis. Entonces, al tener ya esto, el paciente digamos que lo provoca, o sea, con esta automedicación. Eso es de lo más común. O sea, como tal, la definición de sinusitis, a mí me gusta explicársela a los pacientes, es una gripe mal cuidada, tal cual, así, hecha y derecha, por esa es la razón por la que eso sucede.
0: Pero la sinusitis es una infección.
1: Es una infección y normalmente empieza por algo viral. Es algo viral, se estanca el moco en los senos paranasales. ¿Y qué es lo que sucede? Ese moco colonizado, se coloniza por una bacteria y ahora sí, la sinusitis ya se tiene, es así, se tiene que tratar con tratamiento antibiótico, claro, con mucolíticos, antiinflamatorios y demás, ¿no? Ese sí ya cambia completamente. Esa siempre les digo, ese sí es por fuerza de ir con el otorrino, y ahí es cuando el paciente desafortunadamente ya llega un poco tarde con el doctor.
0: Ok, te va la pregunta de los 64 millones uh-huh. de
2: yenes,
0: rupias. ¿La sinusitis se opera, Carlos?
1: Hay dos tipos, la sinusitis aguda y la sinusitis crónica. La rinosinusitis aguda, muy probablemente, a lo mejor todos aquí, a lo mejor ya tuvimos una. Entonces, es un cuadro agudo, fiebre, moco estancado en los senos paranasales, tos, puede doler la cara, un poco de plenitud facial aquí en los maxilares, puede doler los ojos, dolor de cabeza, malestar general. O sea, es una gripe bien, bien puesta, ¿no? Entonces, esa es una rinosinusitis aguda, se trata con mucolíticos, lavados nasales y antibióticos. ¿Cuál es la bronca de la rinosinusitis? Que se haga crónica. Esa de la rinosinusitis crónica, que hablamos más o menos estadísticamente, es más de 12 semanas con cuadros, es el clásico paciente que nunca, yo les digo a mis pacientes, como que nunca está en cero, sube, baja, como que da tumbos, a veces está bien, le da tos, uh-huh, regresa. Ese es el paciente que acaba en una cirugía endoscópica nasal para abrir los senos paranasales y limpiar los senos paranasales. Y no solo abrirlos, sino simple abrir la ventana esta que se tapó, porque la bronca es que se cerró el drenaje y ya no sale. Ese es los pacientes que acaban en cirugía.
0: Uh-huh. Yo me acuerdo que yo de chiquilla, habré tenido 20 años, me llevaba a mi mamá con un doctor que yo no sé si existe todavía, que se llama el doctor Mujica. Entonces,
2: seguro,
0: te metían a presión agua.
1: Ah, genial, los lavados sales, sí.
0: Y en el otro lado, en una charolita,
2: salía todo el mugrero.
0: Una uh-huh. cosa espantosa. Pero si yo a los 20 años andaba en ese menester,
1: pues sí, ya debe tener algo de inflamación crónica. Sí, sí, sin lugar a dudas. 100%. O sea, porque esto habla de mucho tiempo.
0: Y yo soy fan todos los días de mis sinus rinse. ¿Ya sabes cuál?
1: Es fabuloso. Sí, de hecho, afortunadamente ya tiene tiempo. Nunca, no lo vendían en México.
0: No lo vendían en
1: tiene
0: México,
1: poco
0: claro.
1: Tiempo que lo traen, sí.
0: No, se llama Dr. Neil.
1: Dr. Neil Med.
0: Me fascina igual. O sea, yo pensé, debiese yo traerme ese producto.
1: Sí, no
0: es. Pero es un bote que lo aprietas y sale el chorro.
1: Y sale por el otro lado.
0: Y te sale por el otro lado.
2: ¿Y es agua salina o qué?
1: Ah, sí, es una botellita estéril. Tú le pones agua purificada y le pones unos sobrecitos de sal.
0: Ahora, yo estoy a punto de que me dé un microbio en el cerebro, ¿eh? Porque yo hago agua de la llave.
2: No, hija, es que también. Oye, y una cosa, sí. Doc. Uno se compulsa de pronto. Tengo tapadito tantito la nariz y ahí voy con el afrin. Oye, es que no puedo respirar y si no, me siento incómoda. Ahí va uno con el... diles a todas estas personas, incluyéndome porque yo ya me quité esta mañana, ¿eh?
3: Ah, ok, lo tenía.
2: El abuso de la Afrin.
3: Excelente.
2: Estés o no con gripa, ¿eh?
3: Estés o no con gripa, me parece, es más, voy a empezar con esto, es, yo lo que creo es que ese tipo de medicamentos, la sustancia se llama oximetazolina, debería de incluso hasta de mandarse con receta, o sea, que sea controlado. Incluso hay varios pacientes que tienen problemas cardíacos, por ejemplo, de stents y cosas por el estilo, que el cardiólogo se los prohíbe porque pueden tener un problema a nivel de corazón.
2: Okay.
3: Entonces, yo lo que creo de la oximetazolina es que es algo de uso y abuso desmedido, porque ¿qué es lo que hace la Afrin? Es un vasoconstrictor. Los corretes de los que hablábamos están hechos de vasos sanguíneos, no como los vasos sanguíneos de tubito que tenemos, ¿no? Pues en los brazos, ¿no? Están hechos como de unos vasos sanguíneos, como de unos globitos, se llaman sinusoides. Uh-huh. Le echas el Afrin y ¿qué le pasa al correte? Se hace flaco, flaco, flaco. ¿Y qué pasa? Pues te entra el aire perfecto.
2: Claro.
3: Te entra el aire, es maravilla. Me voy a la boda, me voy a la fiesta, estoy perfecto, puedo ir a trabajar, ¿no? Lo que sucede es que este medicamento se puede utilizar única y exclusivamente por no más de 6 días. Uh-huh. Está documentado que a partir del día 7, 8, tiene un efecto farmacológico que se llama taquifilaxia. Digamos que tú necesitas, no casi, pero casi el doble de dosis a la siguiente dosis para llegar a la dosis pasada.
2: Claro.
3: Entonces, muchos pacientes, tengo pacientes que hasta se les ha perforado el septum de uso de Afrin, uh-huh, por esa vasoconstricción, porque también en el septum de la nariz hay vasos, y esa vasoconstricción aplicada crónicamente o años funciona a lo mejor muchísimas veces menos, creo que 100 veces menos, no recuerdo exactamente, pero funciona igual que la cocaína, por decirlo de algún modo.
2: Wow.
3: O sea, tiene la misma fisiopatología de daño. Entonces, lo que hace la Afrin, el paciente se lo pone pues indiscriminadamente, lleva usándolo 2 meses todas las noches para poder dormir, y ya te genera, el paciente, sabes, lo conoce como el rebote, ¿no? Me dio el rebote, o sea, ya no les hace y les inflama más la nariz. Ahora lo que te hace es te puede inflamar más la nariz.
2: Claro.
3: Entonces, eso te puede ocasionar, obviamente, que se te empeore el catarro o que te acabes en sinusitis, por supuesto.
4: Pero 6 días de Afrin, no pasa nada.
3: No pasa nada, y a veces yo lo mando. O sea, yo creo que eso es en dosis controladas, cuando el paciente lo necesita. Por ejemplo, pacientes que le sangra la nariz, se los mandamos. O sea, para pacientes, por ejemplo.
2: Es que yo tengo una amiga que lo trae como si fueran gotas para los ojos o si fuera un lipstick. No.
3: Claro. Igual varios, no sé si han platicado con un oftalmólogo. Igual las gotas esos para los ojos rojos es exactamente lo mismo. Lo de las gotas del ojo rojo, la anafasolina, no sé si lo hayan. Sí. ¿Qué tapas? No sé, fuiste fiesta, estás medio, ¿no? Ya sabes, y del ojo rojo te lo pones. Y los oftalmólogos odian la anafasolina igual que
2: totalmente
3: nosotros odiamos la oximetazolina.
2: Sí, nos los dice César también.
4: Ok. ¿Se puede usar lavados nasales? Yo no sé si me vas a regañar. Yo a todo el mundo le receto lavados nasales que andan con problemas en la nariz.
3: Yo soy fan de eso. Yo lo que les digo es fan. Yo creo que es de lo que se automedican los pacientes, porque a veces es bien difícil controlar todo esto. Yo les digo, lavados nasales. La bronca de los lavados nasales es que hay veces que el paciente, por ejemplo, los hace en su casa, ¿no? Entonces se pone el litro, quién sabe a cuánta concentración la pone en la sal, le pone el bicarbonato y todo esto. Entonces, la bronca es que lo tienes que, es un litro, por ejemplo, que lo debes, sí está documentado esto, se puede guardar, lo tienes que refrigerar, pero te debe durar 5 días más o menos. Y hay gente que lo deja, y entonces ahí ya puede ocasionar un problema de colonización de hongos, de bacterias, y ya te puedes estar aplicando a lo mejor microorganismos que no, porque estás haciendo todo lo contrario, ¿no? De lo que estamos buscando.
4: Claro. Oye, esta es una pregunta preciosa y no, estoy como dudosa de hacerles una confesión, o mejor no.
2: Sí.
5: Allá.
4: Bueno. Échala. Aquí pregunta una cuentaviente que se llama Yusel y dice, ¿por qué pica la garganta y los oídos? Bueno. Yo vivo con picazón de oídos.
3: Ok.
4: Entonces, mi hija, la que me regala los mejores regalos,
2: esa, regaló un Q-tip rico.
4: Me regaló, es un palito.
2: No, pues sí, confías, a ver.
4: De bambú.
2: No. Qué delicia. Sí,
4: no. Como no sé si es chino o japonés, que al final tiene como una chino palita.
2: Sí, uh-huh. Sí.
4: Yo soy muy cuidadosa, doctor.
3: Eso dicen todos.
4: Entonces, agarro el palito de bambú.
2: Ya estás jurgoneándote el oído.
3: El oído.
4: ¿No saben?
2: No, qué delicia. Sí, pero qué mal.
4: Es un rascado tan profesional.
3: Placentero.
2: Y placentero.
4: O sea, es tan placentero. Totalmente. Eso no te lo da un Q-tip. Pero ese palito de bambú, es que no sabes lo que es, Carlos. Ya sé que muy mal.
3: Lo que sucede con eso es...
4: No quieres que bien, nos perforemos el tímpano.
3: Exactamente. Lo de hay gente que se deja el Q-tip, deja tú el palito. Se dejan el Q-tip, se pones otra cosa y por error he visto pacientes que se... Bueno, te lo juro, lo he visto.
4: Entonces, yo cuando me hago el bambú veo que nadie esté cerca de mí, que no vaya a pasar de... Sí, ¡oye, Emma! Y entonces me meta yo el palo. Ajá. Pero es que no sabes la delicia.
3: Lo que sucede es que quitarles los Q-tips a los pacientes, ¿por qué es tan difícil? Ahí te va. El conducto auditivo externo, que es el orificio que tenemos acá, está inervado por diferentes nervios. O sea, no solo es uno. Y entonces es una sensación placentera de poderlo rascar. El paciente siente satisfacción el hacerlo. Además de que se quede el agua adentro, ¿no? Y que el paciente siente que se le queda, se lo seca, ¿no? Y la están ahí jurguneando. Es bien difícil porque el paciente siente tal cual satisfacción al hacerlo porque está muy sensibilizado ese conducto auditivo externo. Hoyo. Totalmente. Como todos los orificios, escucha raro, ¿no? Pero todos los orificios que entran al cuerpo, córnea, ojos, nariz, boca, ano, oídos, todo tiene una sensibilidad completamente diferente. Sí. O sea, hace que sientas más por protección. Entonces, el paciente lo hace por satisfacción, tal cual.
4: Claro. Lo que pasa es que tienen que saber la técnica del Q-tip. O sea, no es adentro, afuera, adentro y afuera. Es en una forma de C. Es arriba, en medio, abajo, afuera, arriba, en medio, abajo.
2: No, pero no es adentro. ¿Qué? Es para acá, es todo.
4: ¿Pero
2: esto?
4: ¿Cómo crees, Carlos, que vamos a salirnos de bañar y no nos vamos a secar los oídos con un Q-tip?
3: Yo lo que hago es, el ejemplo que les pongo a los pacientes es, el agua, tú le puedes echar agua al oído, o sea, al Q-tip usted no le puedes poner agua, no se queda, no se va a ningún lugar, es como un vaso acostado, un vaso, el fondo del vaso es el tímpano, le cae agua, lo que sucede y que sienten placentero al sacar el agua, y se siente feo cuando tienes el agua, lo que sucede es que cuando tú echas agua en un vidrio, por ejemplo, ves que el agua se queda como pegada. ¿Qué es lo que hacen los niñitos cuando salen de la alberca? Salen y ves que saltan. Es porque se cae la gota del tímpano, ¡puc! Y dice, se me salió el agua. O sea, ya no está, el tímpano es muy sensible. Entonces la gota cae y ya no sientes que traes agua.
4: Pero entonces,
3: agua.
4: ¿Por qué pican los oídos y uno se rasca hasta el paladar con la lengua, ya sabes?
2: No, es que es un... sientes en el oído hasta la cola.
3: Totalmente.
2: De verdad, es una picazón horrible.
4: ¿Por qué pica?
3: Total. Es muy sensible. El digamos que, por ejemplo, hablando de rinitis alérgica, que es lo más común con el paciente, puedes tener una dermatitis, he mandado con dermatólogos pacientes que tienen mucho problema en el conducto auditivo externo, que es comezón intensísima y les dan tratamientos antiinflamatorios de diferente tipo. De mi área, los pacientes que tienen comezón en el oído pueden ser por dos cosas. Una, principalmente son personas de edad avanzada, esa es la primera causa, ya mayores a lo mejor de 60, que no producen una buena cera, y esa cera de mala calidad da comezón. Eso es muy común. La otra es que el nervio que da la sensibilidad al oído, a la articulación y a la garganta de este lado es el mismo. ¿Qué pasa? Por decirlo algo, la comezón es el dolor más leve que conocemos, porque es fisiológicamente tiene que ver. Entonces, si tienes comezón en el oído, probablemente a lo mejor después te puede doler. Hablando de una infección, si traes una infección en la garganta, sientes como sensación de oído tapado, como comezón, en la nariz igual. Los que tienen rinitis alérgica, bueno, tienen comezón, pero en todos lados.
4: Claro, a ver, si tienes comezón, muy probablemente es una alergia.
3: Lo más probable. Claro. Dependiendo de la edad, le digo, si son pacientes de edad avanzada, será de mala calidad. Si es un paciente joven, tiene que, por supuesto, que tiene una rinitis alérgica o una dermatitis tópica ahí en el conducto de
4: piel. Yo sé que cuando a mí me pican los oídos es porque traigo la
3: alergia a todo lo que da. Sí, comezón en los ojos, comezón en la nariz, comezón en la garganta. Algunos pacientes también dermatitis. Claro. O en los, ojos, nariz, o incluso el paciente, la expresión máxima de la alergia es asma.
4: Y estamos en una época muy grave para los alérgicos, totalmente, que es en invierno.
3: Totalmente, para los alérgicos y para todos. Hablando de la infección, con respecto a los catarros, es este epitelio que nosotros tenemos cuando está el paciente que, hablando de rinitis alérgica, el paciente que tiene contacto con el frío, por ejemplo, la laringe tiene receptores para el frío. Entonces, cuando hace mucho frío, el paciente que tiene rinitis alérgica puede toser, puede tener una reacción, ¿no? Entonces, todos los pacientes con rinitis alérgica sufren cuando hace mucho frío o se les exacerba el cuadro.
4: ¿Qué tal nuestro otorrino que encontramos? ¡Qué felicidad!
2: ¡Ponle su musiquita, Rulo, por favor!
4: El doctor Carlos Ortiz es otorrinolaringólogo y cirujano de cabeza y cuello. Es el jefe de servicio de otorrinolaringología del Hospital de Especialidades, el USAEM.
3: Sí, son hospitales de... Trabajo en español y trabajo también ahí con...
4: ¿Pero qué es USAEM?
3: Es del cuerpo de guardias, de especialidades y es para varios, multi especialidad.
4: Ok, es drcarlosortiz.mx en Facebook, en TikTok, en Instagram, en Twitter. Ahí lo encuentran igualmente Carlos Doctor Carlos, drcarlosortiz.mx, drcarlosortiz en todas las redes sociales. 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No te vas, no trajiste un testoscopio.
3: Para explorar, no.
2: ¿Para cómo se llama?
3: Otoscopio.
4: Otoscopio, yo es testoscopio. Un otoscopio para que
2: nos veas. En la próxima tráelo para que nos veas y veamos qué tanto serum tenemos.
4: Bueno, cuentavientes, ya saben que todas estas conversaciones existen en video, están arriba en YouTube y después subimos algunas conversaciones, extractos de ellas en mis redes sociales para que no se lo vayan a perder. Carlos, un gran descubrimiento, muchas gracias. A ver, les comparto algo que está súper interesante, cuentavientes. No sé si ya estén enterados. 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
8: ¿Sabías que cuidar el ambiente empieza por cómo consumimos ropa? Es por ello que te contamos algunas formas para poder sumarte a utilizar moda sostenible. Número 1. Compra solo lo que realmente necesitas y elige prendas de calidad que duren más tiempo. Número 2. Opta por materiales sostenibles como algodón orgánico o fibras recicladas. Número 3. 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
11: ¿Por qué la leche se pone agria? La leche contiene un azúcar llamada lactosa. También contiene unas bacterias inofensivas llamadas lactobacillus que usan la lactosa para obtener energía y crean ácido láctico como producto derivado. El ácido láctico es el que le da el sabor ácido. Cuando se pasteuriza la leche, mueren las bacterias dañinas y eso reduce también el número de lactobacillus. Por lo que la leche dura hasta 3 semanas en el frigorífico. Los lactobacillus son muy útiles porque las condiciones ácidas que crean hacen que la caseína, proteína de la leche, se convierta en cuajada. Sin ella no tendríamos lácteos como el queso.
12: En el antiguo barrio de San Sebastián, El Carmen, existía una calle llamada La Beata. Actualmente se le conoce como José Joaquín Herrera, en el centro de la Ciudad de México.
13: Ahí vivía doña Lucía Riquelme,
12: que en algún momento de su vida quiso ser monja, pero al no lograrlo, se enclaustró en su casa. Todas las noches se le veía recorrer las habitaciones y con una vela encendía las veladoras que alumbraban a los múltiples santos, vírgenes y cristos que tenía por toda la casa, hasta que murió. Los vecinos comenzaron a oír ruidos extraños, como gemidos, y veían una sombra femenina que salía de la casa de doña Lucía, repleta de luces verdes, azules, rojas, amarillas, que inesperadamente desaparecía. Esta historia fantasmagórica la escuchó el capitán Álvaro de Viveros, un militar de mar y tierra que reía a carcajadas y decía: seguro es un farsante que se aprovecha de los ignorantes para robarles. Esa noche se lanzó en busca del fantasma de doña Lucía y al verla, sus acompañantes corrieron despavoridos mientras el capitán desenvainaba su espada y la hundió hasta la empuñadura. Pero aquel espectro se inmutó. Don Álvaro volvió a arremeter con su espada y solo volaron pequeñas luces de colores. Aterrado, el capitán no se movió hasta que escuchó en su oído el gemido de Doña Lucía en el callejón de la Beata.
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17: 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Además de aumentar el riesgo de obesidad, contribuye al desarrollo de caries dental y problemas metabólicos. El exceso de azúcar también puede afectar la concentración y el comportamiento de los niños. Es fundamental promover una alimentación equilibrada, limitando alimentos y bebidas azucaradas desde temprana edad. 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
1: Cortesía de Bebemundo.com, está con nosotros Vivian Landing, directora de Singularity México y directora de Yuma School, un colegio Montessori.
2: Justamente.
1: Yo soy niña Montessori.
2: Yo sé, y por eso estás aquí.
1: Mira, pero ¿sabes qué? También usamos el término Montessori, ahora que me fui de viaje con mis amigos. Claro, nunca falta alguien que no diga, oigan, Montessori, ¿eh? Que cada quien haga lo que quiera. Hay un... ¿Y sabes qué? Es una falta de respeto al Montessori.
2: Totalmente.
1: Es una falta de respeto al Montessori, Vivian.
2: No es lo mismo hacer lo que quieres que poder decidir qué quieres hacer.
1: ¡Ey!
2: Y lo que buscamos es niños que puedan decidir lo que quieren hacer, no que hagan lo que quieran.
1: Eso está buenísima explicación.
2: Es una gran diferencia.
1: Entonces, Montessori en casa suena como una anarquía absoluta.
2: Para nada. Uh-huh. Montessori es una filosofía que está atrás del sistema Montessori, de la doctora María Montessori.

0: Que Dios la tenga en su santa gloria. El colegio Merich era Montessori.
1: Sí, y el chiste justamente es creer en el niño y entender que el niño puede ser independiente, que puede ser autónomo uh-huh. y que realmente podemos respetarlo, ¿no? Entonces, uh-huh. ¿qué quiere decir traer la filosofía Montessori a casa? Y les vamos a dar 8 tips muy sencillos para desarrollar mejor a sus hijos. Uh-huh. El primero es tómalo en cuenta. Necesitamos preguntarles, escucharlos, observarlos, entender las necesidades de cada uno de los niños. Cada niño es único e independiente. Si van a hacer un plan familiar, pregúntale a tu hijo, aunque sea algunos detalles, y que sea parte de esta planeación.
0: Es que nos da pavor hacer eso porque sentimos que vamos a convertirlos en tiranos y vamos a estar eternamente secuestrados por ellos.
1: Tenemos que entender que cualquier cosa que queremos que sean de adultos, tienen que practicarlo a lo largo de su vida en gradientes.
0: Yo tengo una frase preciosa para eso.
1: Quiero escucharla.
0: Tell your children that they are what you want them to be.
1: Sí,
0: sin duda. Dile a tus hijos que son lo que tú quieres que sean.
1: Totalmente. Y si queremos adultos que puedan tomar decisiones, tienen que practicar la toma de decisiones desde que son niños. Si queremos adultos independientes, tienen que practicar la independencia desde que son niños. Todo el tiempo tenemos que estar practicando en lo que queremos convertirnos.
0: Ok. Pero no, espérate. Pregúntale, escúchalo, obsérvalo y déjalo explorar. ¿Qué es sí. pregúntale?
1: Si estás haciendo un plan para el domingo, pregúntale si le gustaría agregar algo al plan. O probablemente le dices, vamos a ir a este museo, ¿en dónde te gustaría comer después? Uh-huh. Hacer que él sea parte y que se involucre en los planes familiares.
0: Y en las tomas de decisiones.
1: Claro, o estás arreglando su cuarto, que puede decidir en dónde quiere poner su peluche favorito o su juguete, y que pueda hacerlo suyo y que no sea todo impuesto.
0: Me gusta.
1: Punto número 2. Ten ambientes preparados para el desarrollo de tu hijo, espacios donde pueda moverse libremente. Es muy importante que tenga lugares en donde pueda manipular el espacio, donde realmente se pueda mover libremente sin que le digamos, no toques, no agarres, no hagas, cuidado con esto, cuidado con lo otro. Uh-huh. El espacio es fundamental para su desarrollo personal. Punto número 3. Involúcralo en las labores diarias y que tenga responsabilidades acorde a su edad. Uh-huh. Es importantísimo que los niños practiquen la responsabilidad desde chicos. Uh-huh. Y que agarre el gusto, que no sean un castigo. Pues ahora te toca
0: limpiar. Pero da ejemplos, Vivian.
1: Ahí te va. Por ejemplo, puedes pedirle que te ayude a poner la mesa. Puede tener como responsabilidad hacer su cama o ayudar a recolectar la ropa sucia el día de la lavandería. Uh-huh. Un niño de 2-3 años puede ayudar con esas labores. Claro. Diarias. Uh-huh. Y es importantísimo que sea parte de la contribución a la casa, que se sientan uh-huh. útiles.
0: Que se sientan útiles, que se sientan que pueden.
1: ¡Claro!
0: Ok.
1: Punto número 4. Pídele ayuda y valora su esfuerzo y su trabajo. Número 1. El poder ayudar ayuda a fomentar su autoestima, que si me preguntan a mí, es lo más importante en la educación.
0: Claro.
1: Niños que sean seguros de sí mismos y que tengan autoestima. Además, a los niños les fascina ayudar. Entonces, cuando les pedimos ayuda, generalmente van a dárnosla. Ahora, muchas veces que un niño nos ayude implica más trabajo para nosotros. Le puedes decir, ayúdame a limpiar los vidrios. Todos sabemos que el vidrio va a quedar mucho más sucio de lo que estaba antes de que te ayude. Uh-huh. Pero su desarrollo está de por medio. Tenemos que valorar el desarrollo de nuestros hijos más que nuestros objetos personales, ¿no?
0: Claro. Pero eso qué fuerte, ¿no? Porque a veces no le quieres pedir ayuda a tu hijo porque sabes que va a ser un desmadre y entonces va a ser doble trabajo. Pero cuando alguien te pide ayuda, pasa algo mágico. Te uh-huh. sientes importante.
1: Totalmente. Totalmente. Y te sientes valorado. Y sientes que aunque seas más chiquito, puedes ser parte de la familia. Y claro. para un niño sentirse parte de esa familia es fundamental. Punto número 5. Déjalo interactuar con materiales que puedan romperse.
0: O sea,
1: es fundamental. No quiero decir que no tengamos medidas de seguridad. La seguridad está ante todo. Pero necesitamos que los niños puedan manipular diferentes materiales. Si un niño tira al piso un plato de plástico, se da cuenta que no pasa nada. No hay ninguna razón de por qué dejar de hacerlo. Pero cuando un niño tira o se le cae un plato de cerámica y se rompe, hay un impacto que lo hace consciente de que sus acciones tienen consecuencias. Y la próxima vez va a tener mucho más cuidado.
2: De acuerdo.
1: Dejarlos en un mundo de plástico es construir una bolita de cristal, y mejor que se caigan de chiquitos y no ya de grandes que no sepan cómo actuar en el mundo.
0: Me gusta.
1: Punto número 6, y es fundamental en la filosofía Montessori: no le des ninguna ayuda innecesaria. La doctora Montessori decía, cualquier ayuda innecesaria está impidiendo el desarrollo de un niño.
0: Claro.
1: Déjalo que lo haga. La prisa es el peor enemigo de este punto. Pero si se está amarrando las agujetas, deja que se tome el tiempo de hacerlo.
0: Eso es para todas las mamás que viven con prisa.
1: Totalmente. La prisa es el peor enemigo de la educación de un niño.
0: Y aparte, ¿qué tal él? A ver, papacito. A ver, quítate, mi amor. A ver, te lo hago yo.
2: No, bye.
1: Lo único que le estás diciendo con el déjame, yo lo hago.
0: Eres un imbécil.
1: Tú no puedes, ve como yo soy mejor que tú.
0: Claro.
2: Y por último,
1: y una cosa muy importante.
0: No, dice una divina, cuestiónate el por qué antes de decir
2: sí,
0: no.
2: Sí.
1: Tenemos una inercia como adultos de lo que decía hace ratito. No toques, no hagas, no juegues, no brinques, ten cuidado con esto. A todo le decimos que no, y no nos tomamos un minuto para cuestionarnos si realmente lo vale. La exploración es muy importante en el desarrollo de un niño. Y si a todo le decimos que no, lo estamos encajonando para que no descubra sus propias habilidades.
0: Oye, yo he visto en internet, no sé si lo han visto ustedes, cuentavientes, papás que enseñan a los hijos, así chiquititos, de 4 o 5 años, al cuchillo,
2: a la tijera. Claro.
1: Por supuesto, nosotros en la escuela, desde niños de 2 años, en UMA, les enseñamos a cortar el plátano, les enseñamos a usar las tijeras, toda herramienta son capaces de usarla si les enseñamos cómo hacerla. Uh-huh. Y darles a ellos no solamente la autonomía, sino que vean que confías en ellos, los vuelve dignos de confianza. Y eso es fundamental para los niños.
0: Ok, claro. Y número 8.
1: Yo quiero decir, para mí es el más importante y es una parte importantísima en la filosofía Montessori. Edúcalos hacia la alegría. Tómate el tiempo de reírte con ellos, de jugar con ellos. Van a crecer, pero tú eres su ejemplo de qué es ser un adulto. Y queremos que los niños crezcan sabiendo que no tienen que ser adultos grises, que pueden ser adultos felices, que crecer no es sinónimo de angustia y de preocupación.
0: O sea, el
1: sino
0: post que yo puse en Instagram el otro día, que fue muy exitoso, que decía: qué dura se pone la vida después del kinder. Mal.
1: Cada vez somos más independientes, cada vez podemos hacer más cosas por nosotros mismos, y eso debe de ser apasionante. Que los niños crezcan sabiendo que quieren ser ese tipo de adultos es importantísimo, y tomarnos el tiempo de reírnos con nuestros hijos y enseñarles que la vida no es tan seria, creo que es una parte importantísima.
0: Pero ¿saben qué me quedé pensando ahorita con lo que dijiste, Vivian? ¿Quién de ustedes creció en una casa triste? ¿O en una casa estresada? ¿O en una casa enojada?
1: Y te voy a decir algo, Marta. Estamos viendo una generación muy distinta después de la pandemia, justamente por eso. Porque los niños pasaron mucho tiempo en casa con padres preocupados, estresados, angustiados.
0: Caos.
1: Y eso se transmite.
0: Caos.
1: Entonces, no quiere decir que es demasiado tarde, solo es momento de cuestionarnos 2 veces qué tipo de padres queremos ser, qué tipo de educadores queremos ser y qué queremos transmitir a los niños.
0: Y piensen, ¿ustedes quieren que sus hijos crezcan en una casa o en un hogar? Son 2 cosas diferentes.
1: Totalmente.
0: Vivian Lan, aparte, es directora de UMA School, que es Montessori. ¿Dónde está UMA?
1: Sí, UMA School es una escuela Montessori bilingüe de educación consciente. Uh-huh. Nos enfocamos mucho en la parte de conciencia de los niños. Estamos en Jesús del Monte, en Interlomas,
0: uh-huh,
1: y seguimos muy fielmente la filosofía Montessori para desarrollar niños felices capaces de cambiar el mundo.
0: Qué bonito. Mis hijas también fueron a escuela Montessori.
1: Es el mejor sistema.
0: Como debe de ser. Oye, ¿niños a partir de qué edad en UMA?
1: Desde año 7.
0: año 7
1: hasta... Desde año 7 actualmente tenemos hasta 6 años y estamos en el proceso de abrir primaria.
0: Le voy a hacer la pregunta de fuego a Vivian. Y al año 7 meses, a los niños que van a UMA, ¿les pides que ya lleguen sin usar pañal?
1: No, por supuesto que no.
0: Gracias.
1: Cada niño tiene su propio ritmo. Nosotros nos adaptamos.
0: Es que no me lo aceptan porque no ha dejado el pañal. Pero no. Es que, ¿cómo crees que vas a apresurar a tu hijo a dejar el pañal o el chupón o la mamila?
1: Y eso se hace en conjunto y sí. Respetamos el ritmo del niño. Él no se adapta a nosotros, nosotros a él.
0: Muy bien. Pueden encontrar a Vivian en Instagram, en UMA, que es UMA School, en Facebook, UMA School Montessori, o UMA.school, por si alguien ocupa. Vivian, un placer tenerte acá.
1: Gracias a ustedes.
0: Con esto nos vamos, cuentavientes. De regreso mañana en punto a las 10 de la mañana. Mucho más el resto de la tarde en W Radio.

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4: Se acabó el drama de la batería en los autos eléctricos. 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En la Feria de Tecnología de Las Vegas se presentó la Verge TS Pro, una moto eléctrica con batería de estado sólido que se carga de 0 a 100 en 5 minutos. 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La velocidad de 0 a 100 en 3.5 segundos. Y todo sin perder carga en el último tramo, como cuando tu teléfono se pone en modo diva al llegar al 80%. Esto no es una mejora, es un brinco cuántico, como pasar del Walkman al streaming, pero sin escalas. 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
6: De acuerdo al informe sobre la situación de las personas y comunidades defensoras de los derechos humanos ambientales en México, el 2025 fue el segundo año con más agresiones a activistas. Cabildo en Corregidora aprobó la suspensión del relleno sanitario luego de las constantes manifestaciones de vecinos. Arranca estrategia de cero robos en la carretera 57, confirma la Guardia Nacional en Querétaro.
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15: La Copa del Mundo también estará presente en los fraudes cibernéticos. Y por eso debes estar atento para evitar que te goleen con tentadoras propuestas relacionadas con el evento deportivo, que no son más que un gancho que la delincuencia utiliza para cometer una falta de tarjeta roja a tu patrimonio. Y para reforzar tu línea de defensa, aplica en el campo las siguientes jugadas de pizarrón. Número 1. Desconfía de cualquier promoción, oferta o premio que involucre boletos para los partidos o actividades relacionadas. Esto es totalmente falso. Número 2. No proporciones ni compartas ningún tipo de información personal en ligas que recibas supuestamente de la FIFA y mucho menos realices transferencias. Número 3. No ejecutes ninguna liga que recibas o instales aplicaciones desconocidas o bien relacionadas con la Copa, donde te ofrezcan como premio entradas a los partidos. Y recuerda, las finanzas nos harán libres.
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3: Una en punto de la tarde. Me da muchísimo gusto saludarle. Es miércoles 27 de mayo del año 2026 y estamos transmitiendo en vivo a través de las frecuencias de W Radio. Impresentable del Duende, ¿cómo le va?
4: Hermano querido, como siempre, una hemorragia de placer saludarte, igual a todo nuestro amable y fiel auditorio de Así las Cosas con Loret. Hoy no saludo a Arely Paz porque, pues, se adelantó al jarrito traicionero. Me dijo, oye, Duende, ¿sabes qué? Ahora voy a preparar unas botanukis. Me dijo, unas botanukis. Así dijo, así. Me dijo, unos quesos, unos vinos. Dije, órale, va, me late. Bueno, pues ya, y oye, no, ¿puedo preparar bebidas? Le dije, la barra es tuya.
3: Los no le hubiera dicho eso. No, la va a secar, Duende, la va a secar.
4: Pues, ¿qué te qué digo, cosa, hermano? Pero me dijo que se iba al jarrito desde hoy.
3: Vamos a darle, Duende, que hay un montón de cosas.
4: Venga,
3: vamos de una vez a nuestros cinco temas de sobremesa, las cinco cosas que nos parecen las más importantes del día. Hoy, miércoles 27 de mayo del año 2026.
1: Uno.
3: Mientras en México la presidenta está organizando para este domingo una narcomarcha, una movilización en todo el país para reclamarle a Estados Unidos que haya denunciado por narcotráfico a los de Morena, en Estados Unidos lo tienen claro. Ellos están en guerra contra los cárteles. ¿Y quién lo dice? El secretario de guerra del gobierno de Estados Unidos, Pete Hegseth. Escuche.
5: Con los venezolanos, porque ahora estamos colaborando con ellos, con suerte incluso en la misión contra los cárteles mientras aseguramos nuestro hemisferio. Así que hemos asegurado esa frontera suroeste. Vamos a la guerra contra los cárteles a través de la coalición americana contra los cárteles. Venezuela es una parte importante para asegurar nuestro futuro energético y defender la patria.
3: Vamos con Armando Guzmán a Washington, la capital de los Estados Unidos. Hoy hubo reunión de todo el gabinete de Trump. Obviamente, la prioridad es el tema Irán. Y saber si esta suerte, si esta tregua que ha prevalecido con sus altibajos, pero ha prevalecido en las últimas semanas, y esto escuchar por primera vez de los dos lados que sí, que ya van a hacerse las negociaciones, lo dicen tanto Irán como Estados Unidos, puede cristalizar en una paz duradera, en un acuerdo real de paz. Armando Guzmán, ¿cómo te va? Muy buenas tardes.
6: ¿Qué tal, Carlos? Precisamente por eso, el que Pete Hegseth se haya desviado, Carlos, de hablar de Irán y de meterse otra vez con el escudo de las Américas, hablando del escudo de las Américas y hablando de cómo esto nos puede llevar a ofensivas directas y unilaterales contra los carteles del narcotráfico, y obviamente cuando nos hablan de que esto es en tierra, y obviamente cuando México fue aislado junto con Brasil y Colombia, lo que generó alta fricción diplomática debido a la presión de Washington para que las fuerzas estadounidenses incursionen en territorio mexicano. Cuando todo eso pasa, pues tú ves que en una reunión de gabinete en la que se habla de los asuntos más importantes y más urgentes del gobierno de Estados Unidos, pues vuelve a saltar esto mismo. Y te voy a decir, Estados Unidos ha estado, ¿qué te diré? No exhortando, pero sí invitando a los países de la región a combatir a los carteles, y ha dejado claro que si los esfuerzos locales son insuficientes, entonces Washington utilizará su fuerza militar y podría actuar de manera unilateral en la región. El hecho de que nos lo vuelvan a repetir hoy, bajo advertencia no hay engaño. Entonces, todo este tipo de cosas son las que están haciendo que la irritación que hay en Estados Unidos, porque hay una irritación muy fuerte, Carlos, y esto debes saberlo porque, además, no solamente es esta cuestión de lo que dice el secretario Hegseth del día de hoy, sino el hecho de que al señor Rocha Moya y algunos de los otros acusados en Sinaloa los hayan llevado a testificar a la Fiscalía General de la República como testigos y no como acusados. Imagínate tú lo que ha prendido aquí las luces ante los jueces, ante los fiscales, ante el Distrito Sur, que quiere verlos ser tratados como acusados y no meramente como testigos casuales de un proceso. Entonces, a toda esa salsa, auméntale todavía y ponle chiles jalapeños para hacerlo todavía más picante, y es exactamente lo que acaba de ocurrir Sí, de plano. Es así. Ponle salsa a los jalapeños o al revés. Pero eso es lo que han venido haciendo. Y entonces, pues, digo, primero, vamos a ver qué sale de la manifestación, que es una cuestión doméstica. Y aquí lo ven como, ok, es una cuestión doméstica, es para que lo consuman allá. Pero esta cuestión de los carteles y de volver a hablar de esto en este momento en que hay esa irritación por estar tratando a Rocha Moya como testigo y no ni siquiera testigo importante, sino testigo casual, en lugar de tenerlo como un acusado, uf, te voy a decir, esto sí que está llevando las cosas al rojo vivo. Y ahí es en donde estamos esta tarde, Carlos.
3: Muy bien, estamos atentos y muchísimas gracias, Armando.
6: Gracias, Carlos. Buenas tardes. Igual.
3: Armando Guzmán, en el tema Irán, la verdad es que no hubo mayor avance, ¿eh? O sea, repitió Trump lo mismo, que Irán se pone ganas de un acuerdo, nada sólido, pues, ¿no? En el caso Sinaloa, aquí le fuimos reportando ayer en vivo en W Radio cómo iba el desfile de narcopolíticos, cómo iba el desfile de los morenistas acusados por el gobierno de Estados Unidos de haberse coludido con el cártel de Sinaloa. Hoy la presidenta Sheinbaum respondió sobre la presentación que hicieron cada uno de ellos en la Fiscalía General de la República, en la oficina de la Fiscalía en Culiacán, Sinaloa. O sea, ni siquiera tuvieron que volar a la Ciudad de México. No. Servicio a domicilio.
7: Pues le corresponde a la Fiscalía, no nos corresponde a nosotros. Es la Fiscalía quien tiene que informar sobre los procedimientos que están llevando a cabo. En todos los casos donde ellos participan, particularmente en este caso de Sinaloa y también el caso de Chihuahua, es la Fiscalía. Entonces, él fue a comparecer a la Fiscalía y la Fiscalía tiene que dar la información, no nos corresponde a nosotros.
8: ¿No le comentaron nada en la mañana de ese tema?
7: No, nada en particular, nomás comentó, estuvo la Fiscal en la mañana, que creo que fueron 8 a declarar o algo así, o 7, no sé, 7 creo, ¿verdad? Pero le corresponde a la Fiscalía informar.
3: Le preguntaron al secretario de Seguridad Federal, Omar García Harfuch, ¿por qué no fue detenido Rubén Rocha Moya por las autoridades mexicanas? ¿Por qué no detuvieron a los otros vinculados al narco, tomando en cuenta que desde Estados Unidos se pide su detención y habría una ficha roja de Interpol? Escuche usted lo que dijo el secretario Harfuch.
7: La Interpol es cuando... A ver, ¿por qué no explicas, Omar?
9: Es así, hay un proceso una vez que hay una notificación roja. Primero se pasa a Relaciones Exteriores, posteriormente se pasa a la Fiscalía General de la República, así es en todo el mundo, y de ahí se ve si procede o no. Igual cuando nosotros emitimos o tramitamos una ficha roja a través de la Fiscalía General de la República y solicitamos una extradición a Estados Unidos, por ejemplo, el Departamento de Justicia checa si es procedente o no. Es decir, no porque haya una ficha roja se puede detener a la persona.
8: Es decir, en México no aplica la ficha roja hasta este momento.
9: En todos lados se aplica la ficha roja. Lo que hay que emitir es una orden de aprehensión, digamos, con fines, una orden de detención con fines de extradición. Se confirma la ficha roja una vez que es emitida. Desconozco si la tiene por parte de la Fiscalía General de la República.
3: Pero más tarde, a través de las redes sociales de la Secretaría de Seguridad Federal, se informó que Rubén Rocha Moya, gobernador morenista con licencia de Sinaloa, no tiene notificación de ficha roja emitida por Interpol. Pero en cambio, ¿qué sucedió hoy? Porque ayer lo que vimos fue todo en lo oscurito, Rocha Moya, quién sabe cómo entró, quién sabe cómo salió, la Fiscalía General de la República en Culiacán fue la que lo recibió para una entrevista, para hacerle unas preguntitas, oiga, le robo unos minutitos y

0: no es molestia. Hoy lo que vimos en la Fiscalía General de la República, en la Ciudad de México, fue toda la cúpula del PAN arropando a Maru Campos. O sea, mientras en Morena nadie quiere salir con Rocha, todos se pusieron al lado de Maru Campos, la gobernadora de Chihuahua, la panista, quien está siendo sujeto de una embestida por parte del gobierno de la presidenta Sheinbaum, que la acusa de traición a la patria. ¿Por qué? Por haber metido a México, sin autorización del gobierno federal, a 4 agentes de la CIA para que le ayudaran en un operativo contra los narcos. Entonces, la diferencia es atroz. Primero, la diferencia de trato por parte de la Fiscalía General de la República, o sea, del gobierno de Sheinbaum, porque esa fiscalía no es autónoma, hace lo que le dice la presidenta. A todos los narcopolíticos de Morena acusados por Estados Unidos de vincularse con el cártel de Sinaloa, trato VIP. Pase usted, meta su camioneta, le hacemos unas preguntitas, es una entrevista, no una comparecencia. Mientras a Maru Campos, por combatir a los narcos, con la ayuda de la CIA, todo el camión. Esa sí es comparecencia, y presentes usted por acá, etcétera, etcétera. Y mientras a Rochamoya no se le acerca un morenista, y andan todos en la borradera de fotos en redes sociales, fueron todos los panistas a apoyar a Maru Campos y a gritarle: todos somos Maru. ¿Qué pasó hoy en la Fiscalía General de la República? Víctor Sandoval, cuéntanos. Muy buenas tardes.
1: ¿Qué tal, Carlos? Buenas tardes a ti. El gobierno federal que dijo que quiere violar la ley al tratar de impugnar un delito. Así se refirió Maru Campos, gobernadora de Chihuahua. Dijo que destruir un narcolaboratorio que posiblemente sea que siente que está protegida por el gobierno federal, ese es el motivo por el cual ahora le quieren fincar delitos de carácter federal. De esta manera dijo que están tratando de fincarle este delito, incluso el de privación de la libertad, a través de una acusación de Javier Corral. Sin embargo, dijo que está dando la cara de frente y que no tiene nada que esconder. Escuchemos.
2: Perseguida políticamente, porque es muy clara la falta de fundamentación, la falta de motivación en el oficio de notificación, en lo que hacen, en el trato de todas las mañaneras, violando la presunción de inocencia de una servidora y en algún caso el sentido, el proceso, el debido proceso. Entonces, por supuesto que aquí hay una vara diferente para medir a los gobernadores. Y yo lo que les decía ahorita lo sostengo y lo quiero reconocer, y yo espero que todos nos lo llevemos hoy en el corazón y en nuestra mente. Esto no es Maru Campos, esto es reconocer la importancia que tiene este caso, porque si esto se lo hacen a una gobernadora, la persecución política a una gobernadora con esta protección constitucional que me da la constitución de este país, bueno, ¿qué será con los demás?
1: Carlos, quiero decirle que acompañado por su abogado defensor, así como alcaldes de oposición, así como también diputados de Acción Nacional, se presentaron a brindarle sobre todo el apoyo, y también dijeron que sobre todo era para objetar este sector, y todo es que cuenta con el fuero constitucional, ser una servidora pública que ganó por elección popular. El próximo viernes tiene también un citatorio en el Recurso Preventivo Sur por esta acusación de Javier Corral. Sin embargo, dijo que ahí simplemente será a través de los abogados quienes se presenten a este penal, al juzgado, para continuar con esta acusación, y que demostrarán sobre todo que está siendo difamada la gobernadora. El domingo tendrán una movilización allá en Chihuahua para demostrar sobre todo la simpatía y el apoyo que tiene por parte de todos los ciudadanos del estado fronterizo. Reporte que tengo, Carlos.
0: Muy bien, Víctor, muchísimas gracias. Entonces, el domingo va a ser la movilización grande en Chihuahua. Hoy hubo una movilización también en Chihuahua en apoyo a la gobernadora. Leti Villarreal, ¿cómo estás? Muy buenas tardes.
3: ¿Qué tal, Carlos? Te saludo con muchísimo gusto. Así es como comentan. Bueno, pues aquí en la capital de Chihuahua se registró una manifestación en favor a la gobernadora Maru Campos, una manifestación en el exterior de la Fiscalía General de la República, que también tuvo copia, por así decirlo, en la frontera de Ciudad Juárez, donde también ahí llegaron con cartulinas y protestas en favor de la gobernadora. ¿Qué te parece si vamos a escuchar poquito de lo que se gritó en el lugar?
4: ¡Viva Maru! ¡Viva Maru! ¡Fuera la chichita limón! ¡Fuera la lagartija!
3: Y bueno, Carlos, pues eso es lo que se vivió en el exterior de la FGR, tanto en Chihuahua capital como en Ciudad Juárez. Todavía hay movilización en la fronteriza Ciudad Juárez por el tema

0: Y luego él salió a dar entrevistas, una de ellas aquí en W Radio, a decir, no. No participaron en el operativo, les dimos un ride porque andaban por ahí, ¿no? Y ahí empezó todo el desastre. La presidenta Sheinbaum confirmó hoy que los otros dos agentes de la CIA que participaron en el operativo en Chihuahua ya están fuera de México. Acuérdense que eran cuatro. Dos desafortunadamente fallecieron en el accidente automovilístico en el que también murieron varios elementos estatales ahí en Chihuahua. Los otros dos vivos los corrió a México del país, tal cual. Escuche usted.
1: Se pidió a la embajada que se retiraran del país a través de una nota y se retiraron.
2: Se retiraron inmediatamente. Sí. ¿Y cuántos eran? ¿Si eran dos?
1: De lo que públicamente se conoció, eran cuatro. Dos que lamentablemente fallecieron en el país y dos que pedimos que, como no tenían acreditación, pues pudieran dejar el país y dejaron el país.
2: No tenían acreditación, es decir, entraron de manera ilegal, podríamos decirlo, no como agentes de la CIA, no como agentes de Estados
1: Unidos.
2: Ellos
1: entran con pasaportes legales, diplomático, como turista. Si vienen a hacer labores de inteligencia, hay un procedimiento, un protocolo.
0: Imagínense cómo está tomando esto la CIA, cómo está tomando esto el gobierno de Trump. Mandan a cuatro agentes a ayudar a México contra el narco. Se mueren dos. Criminalizan a esos dos que se murieron. Y a los otros dos los expulsan del país. Y quieren meter al bote y que renuncie la gobernadora que estaba colaborando con ellos para combatir al narco. Y mientras tanto, Estados Unidos acusa a 10 morenistas de estar con el narco y el gobierno los protege. Es que yo no entiendo la estrategia. La presidenta está arriesgando la relación con Estados Unidos, que es la relación estratégica de México, pero no la está arriesgando por dignidad, que eso sería plausible. No la está arriesgando por defender la soberanía, que eso también sería de aplauso. No. La está arriesgando para defender a los narcopolíticos de Morena. Y yo cada día estoy más convencido de que los está defendiendo porque el dinero de la narcopolítica morenista, el dinero de Rochamoya, le salpicó a la presidenta de México. Llegó a la campaña de la presidenta Sheinbaum y llegó a un montón de campañas de Morena. Entonces no lo puede entregar. O tiene que llegar algún amarre para entregarlo. Fíjese que hoy llegó a la mañanera una cifra muy, muy importante. El secretario de Seguridad Federal, Omar García Harfuch, anunció que han bajado los asesinatos a la mitad durante el gobierno de la presidenta Sheinbaum. De que ella llegó ahorita, ha caído 49% el número de homicidios en el país. Hoy estuvieron en la conferencia, pues digamos que los tres o los cuatro más importantes del Gabinete de Seguridad, que son el Secretario de Seguridad, el General del Ejército, el Almirante de Marina, el titular de la Guardia Nacional. Y así anunció el secretario García Harfuch que este gobierno ha logrado reducir a la mitad los asesinatos.
3: Como se observa en la gráfica, el promedio diario de homicidio doloso y de delitos de alto impacto han mantenido una tendencia a la baja sin precedente en nuestro país. De septiembre del 2024 a mayo del 2026, se registra una disminución preliminar del 49% en el promedio diario nacional de homicidio doloso. Como se observa en la gráfica, el promedio diario de homicidio doloso y de delitos de alto impacto han mantenido una tendencia a la baja sin precedente en nuestro país. De septiembre del 2024 a mayo del 2026, se registra una disminución preliminar del 49% en el promedio diario nacional de homicidio doloso.
0: El secretario de Seguridad dijo que han desmantelado a 2.500 narcolaboratorios y que han detenido a casi 60.000 personas. Es el fin del abrazos, no balazos. Ahora, estas cifras todavía tienen un asterisco, que es el tema de los desaparecidos, ¿no? Porque hay una enorme duda de qué está pasando con los desaparecidos, cuántos son. ¿Cuántos de los desaparecidos en realidad son asesinatos, ¿no? ¿Por qué los desaparecidos han subido durante este gobierno? ¿Y en cuánto, ¿no? Que porque el propio gobierno ha puesto sus dudas sobre en cuánto ha sido este aumento. El registro oficial dice que son, pues digamos que el registro oficial habla de un número, ¿no? Que son 150.000. Pero el gobierno dice, ese número no es exacto, porque un tercio sí lo reconocemos, un tercio creemos que no son y un tercio estamos viendo, ¿no? Entonces, aún sea nada más un

0: tercios, ¿de cuánto estamos hablando? En cualquier caso, si todos los desaparecidos fueran asesinados, aún así, en los datos oficiales, habría una baja en los homicidios. Pero si tiene usted una presidenta que se dedica mañana, tarde y noche a defender a los políticos que todos sabemos que son narcos, pues entonces es muy difícil vender la idea de que este gobierno realmente combate al narco. Se está poniendo el pie solita. En fin. Fíjese que me pareció muy raro. Duende, qué raro esto, fíjese. Porque la presidenta Sheinbaum siempre le gusta presumir mucho la encuesta de Encol, que es la que se publica en W Radio y en El País.
1: En El País.
0: Y que pues siempre rankea muy alta la popularidad de la presidenta Sheinbaum. Sí. Fue una encuesta, por cierto, que estuvo muy cerca en el resultado del 2024 de lo que sucedió en la realidad. Ahora sí que le falló por 5 puntos, ¿no? Entonces, pues es una encuesta que la presidenta le gusta muchísimo presumir, porque siempre la traía en popularidad de arriba del 80%, y entonces siempre la encuesta de Enco la pone en la mañanera y estoy bien extrañado, Wendy, que no la puso hoy.
1: Qué raro.
0: ¿Qué habrá pasado?
1: ¿Por qué habrá sido?
0: A ver, déjeme le digo. ¿Usted cree que sea porque no le gustó la encuesta de Encol de este mes?
1: No.
0: Es que fíjese que hace un año la presidenta tenía 83% de aprobación y se desplomó su popularidad en un año hasta llegar a 68%. Cayó 15 puntos. Voy más allá. En 2 meses, cayó 7 puntos porcentuales, de 75 a 68 de marzo para acá. Esta encuesta midió ya los escándalos de Sinaloa y Chihuahua. La mayoría de la gente considera que Rochamoya debe ser extraditado. La mayoría de la gente considera que sí es culpable Rubén Rochamoya. ¿Sabe quién es el personaje más impopular del mundo de la política? Y no es Alito, ¿eh? ¿Se acuerda que antes era Alito? No, es Adán Augusto López. 63% de los encuestados dicen que tiene una mala imagen. Andy López Beltrán, el hijo de López Obrador, ha caído 11% en su popularidad. El 47% de la gente tiene una mala opinión de él. El 36% dice que es buena la opinión. El más popular es Omar García Harfuch. Pero claro, esto va en la misma dirección de la encuesta que presentamos hace un par de semanas en Latinos. Descalificada la encuesta por la presidenta Sheinbaum, se burló en la encuesta que hizo Lorena Becerra para Latinos. Lorena Becerra, una muy prestigiada encuestadora también. Y la presidenta se burló y dijo que el desplome de la presidenta, y lo como que remedaba, ¿no? De esa manera. Y el desplome se burlaba. Pues aquí está. 15 puntos porcentuales. En un año, en una encuesta que a la presidenta le encanta, que siempre presume en las mañaneras. ¿Qué pasó? ¿Por qué no la ha presumido esta vez? Está tremendo. Y cuando sale esta encuesta, muchos de los intelectuales del régimen, muchos de los periodistas del régimen, muchos de los intelectuales y periodistas afines, de los morenistas mismos, la lectura que están haciendo es, esta caída en la popularidad, sobre todo se debe a Rochamoya, a la inexplicable defensa que ha hecho la presidenta Sheinbaum de un narcopolítico que todo mundo sabe que es un narcopolítico. Todo mundo sabe que Rochamoya estaba metido con el cártel de Sinaloa, si no lo escondía. Y la segunda cosa es López Obrador. Todo el desgaste de López Obrador, el desastre. ¿Por qué? Pues porque ya ahorita todo está crujiendo, entonces tienes una deuda enorme y te bajan la calificación crediticia. Tienes incendios, inundaciones, explosiones en Dos Bocas una vez al mes. Descarrilamiento que mata 14 personas en el interoceánico. Sigue sin haber medicinas. El tema de seguridad, pues ahora todo el mundo está viendo el desastre que dejó López Obrador, ¿no? Bueno, ahí lo tiene. Entonces, pues vamos a ver en qué termina esta historia. Por si faltaran escándalos en la política mexicana, morenistas de Nuevo León denunciaron ante la Fiscalía General de la República al gobernador de Nuevo León, Samuel García, y a su esposa Mariana Rodríguez. Los acusan de peculado por 1.400 millones de pesos. Esto es una revelación del periódico El Norte, de Grupo Reforma, que dice que este dinero sale del gobierno de Nuevo León, hace escala en una empresa, esa empresa se la pasa al despacho de abogados del papá de Samuel García y luego se utiliza para pagar las campañas en redes sociales de Samuel García y su esposa. Pues ya lo denunciaron los morenistas. Jaime Brajero, ¿qué nos tienes? Adelante.
2: Carlos, fíjate que esta mañana se reanudó aquí en la Cámara de Diputados la sesión para discutir la reforma constitucional que pospone hasta el 2028 la elección de magistrados y jueces, además que coincide con la consulta de revocación de mandato de la presidenta Sheinbaum, por lo que veremos en una de las boletas la foto de la presidenta. Bueno, ahora se discute en lo particular porque ayer en la noche se aprobó en lo general y bueno, se prevén que van a subir a tribuna alrededor de 150 oradores para presentar 297 reservas, es decir, cerca de 300 propuestas de modificación a dicho dictamen. Hasta ahora, Carlos, se han presentado cerca de 50 y todas han sido bateadas por la mayoría morenista, por lo que se prevé que esta jornada será bastante larga. Bueno, los legisladores de oposición insisten en acusar a Morena de buscar aprobar una iniciativa que deja intacto el mecanismo para el uso de los acordeones en esta elección de los juzgadores, de seguir con el control del Poder Judicial y además de contar con jueces a modo, como ocurrió con la pasada elección de ministros, magistrados y jueces del bienestar. Por ejemplo, Carlos, la diputada de Movimiento Ciudadano, Anayeli Muñoz, criticó este parche a la Constitución porque dijo: tendrán que hacer otra reforma similar a esta para que no se empaten las elecciones políticas con las judiciales en el 2030 o en el 2033. Vamos a escuchar a la diputada de Movimiento Ciudadano.
3: Tras una desastrosa implementación que evidenció el experimento fallido, se presenta esta iniciativa para aplazar la elección judicial al 28. Y aunque la propuesta ajusta tiempos, simplifica boletas, no soluciona ninguno de los problemas de fondo, únicamente los pospone. No se tocan los requisitos de las personas candidatas y candidatos. Se concentra ahora el poder en una nueva comisión que podría buscar más lealtad que profesionalización. Y bueno, nuevamente se deriva en la tómbola. Y ahora, la cereza del pastel, el empate con la revocación de mandato.
2: Carlos, y quien también reprochó a Morena querer apoderarse de todo el Poder Judicial fue la diputada del PRI, Ariana Rejón, quien aseguró que los narcopolíticos de Morena temen aparecer en las listas del gobierno de Estados Unidos, incluidos Andrés Manuel López Obrador y también su hijo Andy López Beltrán. Vamos a escuchar.
4: Porque destruyeron al Poder Judicial por venganza política, no por mejorar la justicia. Por eso Morena está gobernando con miedo. Miedo a que se lleven a sus narcopolíticos. Miedo a que se lleven al que está en la chingada. Por eso Andy se fue a la chingada. México no nació para vivir de estos pinches cínicos, corruptos y narcotraficantes de Morena.
2: Carlos, así en estos términos está la cosa aquí en la Cámara de Diputados. Está muy caliente y bueno, pues solamente decir que faltan tres iniciativas por aprobarse este mismo día y bueno, vamos a estar pendientes de lo que ocurra en las próximas horas, Carlos.
0: Gracias, Jaime, estamos al pendiente. Vamos al siguiente de sobremesa.
5: Dos.
0: Oye, como el presidente Donald Trump, lo comentamos hace un ratito, convocó a todo su gabinete a reunirse en la Casa Blanca, pues no vino Jamieson Greer, el representante comercial de Estados Unidos, el máximo negociador de Estados Unidos para el T-MEC. Lo dijo así la presidenta Sheinbaum, le restó importancia a que haya cancelado. Fíjese, hace unos días presumieron que iban a venir tres. La zarina antidrogas canceló. El jefe de negociación del T-MEC canceló. El que sí vino fue Mark Waymolen, el secretario de Seguridad. Escúchese lo que dijo hoy la presidenta Sheinbaum.
6: Hoy inicia el diálogo y va a ser muy buen diálogo. El día de ayer por la noche, el embajador Greer habló con el secretario Ebrard. Lo llamó el día de hoy a gabinete el presidente Trump. Eso fue lo que mencionaron. Entonces todavía está viendo si participará en estos días, pero de todas maneras va a estar atento. Incluso van a tener una reunión por Zoom con el secretario Ebrard. Pero sigue muy bien el diálogo.
7: ¿Se podría reprogramar una reunión directamente con...?
6: De todas maneras sigue... Yo ya me reuní con él. O sea que era pues un... no era en particular para tener un acuerdo específico, Si no era de mi parte, pues un gesto para recibirlo aquí en Palacio Nacional, darle la bienvenida. Pero de todas maneras su equipo está aquí trabajando. Él tuvo otras cosas que hacer.
0: Vamos con Valeria Moy, quien encabeza el IMCO y es comentarista financiera de este programa. ¿Cómo te va, Valeria?
5: Hola, Carlos. Pues sí, ya vimos que tuvo otras cosas que hacer el representante de Comercio de Estados Unidos. Y ojalá esto no empantane las negociaciones, que yo creo, Carlos, que ya sabemos que van a ser negociaciones permanentes. O sea, yo creo que esta idea de que el primero de julio se termina, yo creo que ya todos lo tenemos fuera del radar. Y pensemos más bien en un acuerdo que se estará revisando continuamente. No creo que quite la incertidumbre, pero yo creo que eso es lo que tenemos. Y Banco de México acaba de dar su informe trimestral y yo creo que la nota más importante es que disminuye su expectativa de crecimiento de 1.6% que traía para este año, la disminuye a 1.1%, recalcando, wow, es un recorte muy importante. Bueno, no, de 1.6 a 1.1, ¿no? Le bajó 5 puntos, o sea, 50 puntos base. Sí, es un recorte importante, sobre todo es un recorte importante durante los primeros 3 meses del año, o sea, como que apenas, ¿no? Y pues lo que dijo la gobernadora es sí, la economía mexicana tuvo muy mal desempeño durante el primer trimestre y las variables a la alza que están considerando así como, bueno, pero chance puede mejorar, pues incluyen, por ejemplo, que en el Mundial nos vaya mejor, ¿no? Que en la Copa Mundial de Fútbol haya un mayor impulso económico, que se revise el T-MEC de forma exitosa, que yo creo sinceramente que tienen baja probabilidad. Y en cuanto a inflación, pues lo que hemos estado viendo en los últimos informes de Banco de México, que se va pateando esta meta de 3%, trimestre lentamente, pero siempre se va pateando hacia otro trimestre más. Así que eso sucedió en este, ¿no? Vamos a llegar al 3%, pero pues un trimestre después, el año que entra, quizás chance, ¿no? Entonces estamos viendo pues una economía poco dinámica, poco dinamismo, tal cual lo dijo la gobernadora de Banco de México, con muchísimas presiones externas. De presiones internas no habló, habló sobre todo de presiones externas y reconoció una caída importante en la inversión, Carlos.
0: Gracias, Valeria, gusto saludarte.
5: Igualmente, hasta luego.
0: Hasta luego. Valeria Moy encabeza el Instituto Mexicano para la Competitividad del IMCO y es comentarista financiera de este programa. 1:32.
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5: ¿Tienes poco tiempo, pero quieres que tus plantas se vean sanas y vivas? El secreto está en la constancia y la simplicidad. Usa macetas con buen drenaje. Riega según la necesidad de cada planta. No todas requieren lo mismo. 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Un truco rápido. 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
1: Habló el hombre más rico de México, el número 16 del mundo, según la revista Forbes. El ingeniero Carlos Slim dio su conferencia de prensa anual, que normalmente es una conferencia de prensa muy larga, ¿no? Se avienta a veces 2-3 horas. La de ayer no fue tan larga, pero todavía duró como un par de horas. A ver, el ingeniero Slim nunca ha sido un crítico de los gobiernos, siempre ha sido muy condescendiente de los gobiernos en turno. No ha sido la excepción con López Obrador, no ha sido la excepción con la presidenta Sheinbaum. Hay que verlo desde esa perspectiva. Y a ver, ¿qué es lo primero que hace el ingeniero Slim? Hace una crítica a Pemex y dice, a ver, el mejor momento de Pemex se vivió con Fox y con Calderón. Eso no ha de haber gustado en Palacio Nacional. ¿Y qué ha venido después? Una caída sistemática en la producción de petróleo. Y ese es el principal problema financiero que tiene este país.

0: que Pemex está mal. Y Pemex es muy importante para las finanzas de México. ¿Y por qué está mal Pemex? Pues porque cada vez produce menos. O sea, el gobierno de la 4T había prometido que iban a llegar casi a 3 millones de barriles diarios de producción y están en 1.5. Escuche usted lo que dijo el ingeniero Slim.
1: Tenemos algunos problemas. Uno de ellos, quizás el más importante, es la gran baja de la producción petrolera y la situación de Pemex. 3.270.000 barriles diarios durante 6 años, es el gobierno de Fox. 2.900.000 barriles con Ponce, con Cedillo. 2.580.000 con De La Madrid. Son cantidades fantásticas. Ahorita estamos hablando a lo mejor, no sé, de 1.500.000, de 1.600.000. Vamos a suponer que son 1.5 millones de barriles, pues es sumamente baja. El punto débil de Pemex y del país, las deudas de Pemex y todo eso, la falta de pago de Pemex, es porque trae baja producción y una gran estructura y costos y gastos.
0: Ojo, porque el ingeniero Slim es hoy el principal socio privado de Pemex, tal cual. Por cierto, rechazó que quiera participar en la extracción de petróleo a través del fracking. Dijo que ya están saturados y que ahora están enfocados en los pozos del campo Ixachi en Veracruz. Y luego le preguntaron al ingeniero Slim sobre las calificadoras. El ingeniero Slim defendió al gobierno de la presidenta Sheinbaum, descalificó a las calificadoras. ¿Qué han hecho las calificadoras? Pues las calificadoras le han venido sistemáticamente bajando la calificación a México. Ellos tienen así como que una manera muy, digamos, muy sofisticada de poner que sí, grado AA, BAA más, BAA menos. Pero si esto lo trasladamos a las calificaciones de la escuela, o sea, del 0 al 10, Peña Nieto le dejó a López Obrador calificación 9 en los mercados financieros. López Obrador la pasó de 9 a 7 y la semana pasada la doctora Sheinbaum la bajó de 7 a 6. O sea, estamos ya a un peldaño de reprobar. ¿Y cuándo nos pueden reprobar? Pues tan rápido como en 1.5 años. O sea, lo que sería lógico es que las calificadoras vieran si realmente va a haber en México una reducción de la deuda. El principal problema que dicen las calificadoras es México tiene una deuda récord. La deuda récord que dejó López Obrador y que Sheinbaum no ha podido recortar. Gasta muchísimo dinero el gobierno mexicano, pero no le entra el mismo dinero. ¿Y en por qué no le entra? Pues porque no abre a nuevas inversiones, porque no hay nuevas inversiones. Si nos quitan el grado de inversión, agárrese, agárrese, y que se agarre el gobierno. Bueno, pues el ingeniero Slim defendió al gobierno en esto y se lanzó contra los calificadores.
1: Que está muy endeudada y que entonces como está endeudada le baja el nivel y el grado. Pues ahí son dos o tres gentes las que deciden y lo que deberían de ver es en qué está invirtiendo. Pero si logramos empezar a invertir y a crecer como es de esperarse, pues es irracional esa calificación, en mi opinión. O sea, no me preocupa a mí nada, aunque tiene efectos y entonces dicen que se frena la inversión y que ya no tiene acceso a financiamiento externo y barbaridades.
0: Por supuesto, la presidenta Sheinbaum celebró esta respuesta de Slim.
2: Estoy de acuerdo. ¿Qué miden las calificadoras? Pues tienen sus indicadores. Muy al pasado, a como se hacía antes. Se quedaron pues en el tiempo del periodo neoliberal, esencialmente. Entonces miden ciertos indicadores, pero nosotros, qué bueno que lo dijo el ingeniero Slim, porque su opinión pesa en el país y en el mundo. Entonces cuando él dice ridícula la, lo dijo él, la calificación que pone, pues quiere decir que él ve muy positiva la economía nacional, y es un hombre no solo que ve sus empresas, ve los números permanentes de la economía mexicana y tiene conocimiento de lo que está pasando.
0: Por cierto, el ingeniero Slim se quejó de que el expresidente López Obrador no le cumplió la promesa de darle una concesión para TV de paga, pero que aún así dice que su empresa Telmex compite en el mercado.
3: 4.
0: Hay que mantener el ojo puesto en la Coordinadora Nacional de Trabajadores de la Educación, en las manifestaciones, en las movilizaciones de la CENTE. ¿Por qué? Pues fundamentalmente porque están amenazando con boicotear el Mundial. Ya se pusieron en plantón permanente a unas cuadras del Zócalo, no pudieron tomar el Zócalo, se enfrentaron a la policía porque la policía no los dejó entrar al Zócalo porque se está instalando el FanFest. Pero ellos han dicho que no van a dejar que ruede el balón. Y ya sabe cómo suele consentir este gobierno a los maestros de la gente. Les han dado todo, ¿no? Y si quieren cerrar vialidades, les dejan cerrar vialidades. Y si quieren tomar aeropuertos, ayer tomaron el aeropuerto de Oaxaca, no pasó nada. Han tomado el aeropuerto de la Ciudad de México, así que ojo con esto. Hay una mesa de diálogo que ha instalado el gobierno federal con los maestros de la CENTE. Van la secretaria de Gobernación, el secretario de Educación Pública, el director del ISSSTE, porque traen ahí un tema de la reforma del ISSSTE. Bueno, la CENTE tiene 79 puntos en su pliego petitorio. O sea, tiene 79 cosas que exige. El gobierno le pidió compactar esas 79 y las bajó a 39 para negociar. Y entonces esas son las que están negociando. ¿Qué dijo la secretaria de Gobernación, que está encabezando estas negociaciones, Rosa Isela Rodríguez? Que va bien el diálogo y que estas demandas de la CENTE son cosas que han venido pidiendo desde hace años y que todos los años las piden.
3: Hoy continúa otra nueva que se relaciona con el tema de justicia, que básicamente pues corresponde a la Secretaría de Gobernación y al Gobierno del Estado atenderla. Estamos hablando de la primera reunión con la sección 22 del Magisterio de Oaxaca, para los que nos escuchan, que son los que están ahora aquí, que por esta vez han acudido un número menor al que han acudido en otras ocasiones aquí a hacer movilizaciones en la ciudad. Mañana sigue otra mesa que tiene que ver con atenciones a las cuestiones sociales y el viernes habrá también una nueva mesa. El diálogo sigue de los diferentes planteamientos que ellos hacen año con año y pues han venido 40 años a las manifestaciones, hoy es un año más.
0: La CENTE que dice que se va a quedar en la Ciudad de México, que no se irán, solo con promesas. En Oaxaca también está la movilización, ya llevan 3 días de movilizaciones y bloqueos. Cerraron las carreteras de Oaxaca Sola de Vega y Oaxaca Miahuatlán, lo que afecta a usuarios que quieren llegar a Puerto Escondido. En la ciudad de Oaxaca se mantienen también cerrados 2 de los accesos a la capital. Pues así está la cosa calentándose de cara al Mundial. Vamos contigo, Víctor Sandoval, platícanos adelante, ¿qué hay?
4: Así es, Carlos, buenas tardes. En un segundo intento de llegar a un acuerdo entre integrantes de la CENTE y las autoridades de Gobernación, se rompió el diálogo. Así lo va a conocer hace unos momentos Jenny Araceli Pérez Hernández, titular de la sección 22 en Oaxaca.
5: Queríamos continuar en mesa sabiendo que están agrediendo a nuestros compañeros, entonces nosotros fuimos quienes recesamos esta mesa de justicia, que sin duda alguna también es importante, pero ante tales hechos era importante salir precisamente a respaldar a nuestros compañeros y sobre todo denunciar estos actos violentos.
4: ¿Por hoy se rompe ya el diálogo?
5: Por hoy se mantiene recesada, okay. Es importante decirlo de esa manera, vamos a enfocarnos en la cuestión de seguridad de nuestros compañeros.
6: ¿Van a accionar, se van a manifestar en algún otro punto de la ciudad?
5: Vamos a valorar precisamente, si nos permiten ahorita el término de este posicionamiento político, para organizarnos aquí quienes nos encontramos en la Ciudad de México.
4: Y de esa manera se retiran de la Secretaría de Gobernación los profesores de la CENTE y en este momento están bloqueando lo que es la Glorieta del Caballito, afectando la vialidad en Reforma en sus 2 sentidos, así como la avenida Bucareli y la calle Rosales. Una vez que termine este mitin van a regresar al campamento a la calle 5 de Mayo. Carlos, el reporte que tengo.
0: Muchas gracias, Víctor.
7: 5.
0: Mi querido Beto Lati, cerramos contigo la sobremesa.
8: Carlos, qué gusto saludarte. Buenas tardes. Estamos a 2 semanas y 1 día de que México debute en esta Copa del Mundo y inaugure de paso enfrentando a Sudáfrica, 15 días. Y ayer hubo un suceso en las instalaciones del TRI, en el Centro de Alto Rendimiento, en el CAR, que a mí me parecieron imágenes conmovedoras e importantes. Mundialistas de 1986 acudiendo a encontrarse a un diálogo, un intercambio, un convivio con futbolistas del TRI actual. Allí estuvieron el Sheriff Quirarte, doble goleador en el 86. Allí estuvo Manolo Negrete, inolvidable su tijera, su media tijera para el golazo contra Bulgaria. Allí estuvo Luis Flores, que anotó a Paraguay en aquella Copa del Mundo. Estuvo Carlitos de los Cobos, que era incansable en aquel equipo mexicano. Estuvo Miguel España, que era muy joven y luego siguió haciendo un carrerón. Félix Cruz, Armando Manso y Mario Trejo estuvieron en las instalaciones del CAR, conviviendo además con alguien que fue su compañero. Javier Aguirre estuvo en ese mundial jugando. Y hay algo muy curioso. Siempre se dijo que esa selección, al despedirse tras jugar contra Alemania, solo tuvo un encuentro más. Y ese encuentro se dio en un suceso que hasta la fecha no ha tenido otra situación igual. Antes de la final que disputaron en ese mismo torneo en el 86, entre Argentina y Alemania Federal, en el Estadio Azteca, se encontraron ahí en la cancha para salir a saludar al público. Fue algo muy emocionante, porque aquella selección mexicana es la única que ha jugado 5 partidos en una Copa del Mundo. En el 70 también se llegó a cuartos de final. En aquel caso el Mundial era de 16, en este caso ya era de 24, a manera que en el 70 se jugaron 4 partidos, y en el 86 se jugaron 5. Y un suceso adicional, Carlos. El único partido de eliminatoria directa en Copas del Mundo que México ha ganado en su historia desde 1930 ha sido ese contra Bulgaria. Es una estadística muy dolorosa, evidentemente, ¿no, Carlos? Ajá. Solamente un partido de eliminatoria directa ha ganado el Tri en mundiales, y ha sido ese el 86 contra Bulgaria. Este encuentro muy emotivo ayer con los muchachos de la selección, que por cierto el sábado se enfrentan en Los Ángeles, Australia, penúltimo compromiso antes de la Copa del Mundo. Tras ese cotejo solo quedará el que va a enfrentarlos a Serbia en Toluca el 4 de junio, es decir, en 8 días, Carlos.
0: Muchas gracias, mi querido Beto Lati. Ahí están los 5 de sobremesa. Pausa, le entramos con todo.
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14: Todos queremos llegar a nuestro peso ideal, pero hacer una dieta sin supervisión profesional puede poner en riesgo tu salud. Restringir alimentos sin control puede causar deficiencias nutricionales, fatiga, pérdida de masa muscular e incluso afectar el metabolismo. Además, seguir dietas extremas o de moda puede generar efectos rebote y dañar tu relación con la comida. Una alimentación saludable no es igual para todos, debe adaptarse a tus necesidades. 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
16: En la década de los 70 existían varias marcas de juguetes, entre ellas Lili Ledy, Exim, Plastimax, Cipsa, Iga, pero hoy vamos a platicar de una de ellas.
17: Muñecas y juguetes, en sueño, como
16: en sueño se caracterizaba por tener los juguetes llamados computarizados. Por ejemplo,
18: en la computadora del Corvette 255 en sueño, puedes combinar hasta 2816 movimientos distintos. El Corvette 255 es un juguete computarizado en sueño.
16: ¿Qué me dicen del Fabuloso Fred?
19: Fabuloso Fred 2, maravilla electrónica con 12 juegos para toda la familia.
20: ¿Tiene?
21: Rompecabezas y béisbol. Órgano electrónico. Ataque submarino. Invasores del universo. Juego de limón y clave secreta.
16: O también juguetes didácticos como...
22: Ay.

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0: Hermano, ya de plano el asunto de Andy López Beltrán es un cinismo, es una desfachatez. Ahora quiere que le compremos la idea de que él va a competir por esa diputación en Tabasco en igualdad de condiciones. Casi, casi, vengo desde abajo. Mi papá no tiene que ver nada. Hazme el favorón, cabor. O sea, mira, no, hermano, es que de veras, un día sí y el otro también.
1: Seguramente sus letreros van a decir, Andrés Manuel López Beltrán.
0: ¡Ah, claro!
1: ¡Ah, oh, es un descarado! Es, a ver, es el símbolo de la corrupción de la 4T, ¿no?
0: Es
1: el, sí, el Junior corrupto, ¿no? Junior corrupto y fracasado, que si no se trepa en los hombros de su papá no logra nada, ¿no? Tal cual.
0: Lo leía en tu columna, hermano, para el
1: Universal. Gracias, hermano. Honor que me
0: hace. Realidad es, no, pero la realidad es que sí, lo bien lo ponías. Es el Junior, el hijo de papi, el que no ha hecho nada, pero pues lleva el apellido, ¿no? Entonces, pues, es más, él mismo lo reconoce en una entrevista con el periodista Ángel Antonio Jiménez, en donde dice que, pues que él se esperó porque su papá estaba como presidente, pero que ahora que ya no está, que ahora sí se avienta, porque dice, mi papá ya ahorita ya como se retiró, ¡ay! ¡Ay, por favor,
1: se retiró,
0: ¿quién
1: dice,
0: sigue? ¿Quién sigue moviendo los hilos? O sea, no me vengan, hermano, por favor, ya sabes, acusando a los medios de comunicación, Andy, de decir mentiras, de que forman parte de la oposición, etcétera, etcétera. Vamos a escuchar este pedacito, este fragmento de esta entrevista, donde de plano Andy López Beltrán dice, me aguanté de veras, pero ahora sí, voy con todo por la diputación de Tabasco.
2: ¿Por qué esperé tanto tiempo? Bueno, porque yo tenía un acuerdo con Andrés Manuel López Obrador acerca de que yo no iba a participar en política el tiempo que él estuviera en activo. Él se encuentra en total retiro de la política desde más de un año y medio, y creí que por primera vez, pues, era justo participar en la elección de 2027.
0: ¿Qué tal, hermano?
1: ¡Qué bonito!
0: ¿Qué tal? Qué bonito. Nadie se la cree, hombre. Nadie se la cree a este señor. Oye, Charlie, en otro tema, bueno, pues, la jefa de gobierno de la Ciudad de México, Clara Brugada, que se pone a inaugurar los baños públicos para el Mundial 2026. Así como lo escuchas. Resulta que la jefa de gobierno le dio el banderazo a estos baños públicos que serán utilizados, pues, con esta tarjeta del gobierno capitalino. Pero, pues, causó revuelo en las redes sociales. Muchos se burlaban porque los llaman los baños públicos inteligentes, ¿no?
1: Pone
0: tu tarjetita.
1: Bueno.
0: Sí, no, no, o sea, decían, oigan, ¿cómo puede ser posible, no? Mientras en otros países hacen unas inauguraciones de trenes, de estadios, de hospitales, no, pues acá los nuevos baños públicos para el Mundial. Clara Brugada estuvo en esta inauguración. Vamos a escuchar porque con bombo y platillo dijo, hombre, de a 7 pesitos. Y después, escucha, escucha, por favor.
3: Les quiero presentar los nuevos baños públicos que tiene la Ciudad de México. Aquí tenemos un espacio grande. Esta es mi tarjeta de movilidad. 7 pesos. Y se abre el baño. Es amplio, digno, que no lleguemos a un baño y que digamos está sucio. Después de varias, de 5 veces que se utilice, inmediatamente se sanitiza todo el baño.
4: Cuando ya estén en pleno funcionamiento, trabajarán de 6 de la mañana a las 24 horas, es decir, prácticamente todo el día.
3: Se puede pagar con tu tarjeta de movilidad, que se puede pagar con cualquier otra tarjeta que tengas bancaria y que también se puede pagar en efectivo. Bienvenido, úsalos.
0: Ahí está, hermano. Y si a eso le sumas, si a eso le sumas, no sé si te enteraste, hermano, pero que pusieron unos candelabros muy fifís en el Metro Hidalgo. ¿Sí lo viste, lo de los candelabros?
1: ¿Por qué habrán hecho eso, Duende? ¿Usted sabe por qué lo hicieron? Porque pues, o sea, no, como que rompe mucho con el estilo arquitectónico. O sea, a ver, si fuera el metro de Moscú o el de Ucrania o el de Uzbekistán, o que son famosos porque son estaciones de metro palaciegas, digamos, ¿no?
0: Sí, claro.
1: Viene más al caso, pero
0: no sé. Pues de pronto, no sé, pues que quisieron darle esta imagen a la ciudad, pero sí era una joya los videos.
1: Negocio de alguien es eso, ¿eh? No, o sea,
0: a mí se me hace que sí, porque sí. Además...
1: Oye, ¿cómo le ayudamos a este? Pues cómprale unos candelabros. Oye, ¿qué hacemos con los candelabros? Pues ponlos en el metro, ¿no? Eso destila corrupción a distancia, ¿no? A tres estaciones de distancia, ¿te das cuenta?
0: Que allí hubo trinquete, ¿no? Que hubo trinquete. Pero los videos, Charlie, con el violinista, no sé si lo viste, un señor tocando el violín, que es el que te da la bienvenida al metro. No, es una joya. Es México, hashtag Visit México. Ahora más
1: de regreso a las cloacas.
0: ¡Regresaré!
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8: Respalda Acción Nacional la decisión del gobernador del estado de no aprobar la ley de identidad de género. Reportan entre 3 y 4 casos activos de gusano barrenador en San Joaquín. El presidente municipal asegura que se han destinado alrededor de 20,000 pesos para la compra de medicamentos y vacunas. Cel Morales, activista no binaria, señaló imprecisiones en la postura del Ejecutivo Estatal al rechazar la Ley de Identidad de Género. Advierte que la iniciativa fue impulsada por dependencias como la Defensoría de los Derechos Humanos y el Registro Civil.
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14: ¿Sabías que la imagen personal es fundamental en el ámbito profesional? Esto sucede ya que es una herramienta poderosa para comunicar sin palabras en el entorno laboral. No se trata solo de vestir bien, sino de transmitir confianza, profesionalismo y coherencia con nuestros valores. Cuida tu postura, lenguaje corporal y expresión facial, ya que todo comunica. Elige estilos y colores que reflejen tu personalidad y el mensaje que quieres proyectar. Una imagen alineada con tus objetivos puede abrir puertas y fortalecer tu presencia profesional. Recuerda, proyectar quién eres realmente genera confianza y respeto.
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17: Si tienes tarjeta de crédito, toma nota. El pago mínimo es el monto más bajo que te exige el banco, pero el problema es que pagar solo esa cantidad aumenta tu deuda por mayores intereses y también prolonga el tiempo para liquidar la tarjeta. Aquí tres recomendaciones para evitar que tu tarjeta de crédito se convierta en un pesado y duradero dolor de cabeza. Número 1. Cualquier cantidad adicional al mínimo es bienvenida. Establece un plan para subirlo progresivamente con el objetivo de cubrir hasta el doble. Número 2. Evita utilizar por un tiempo la tarjeta. Primero termina de pagar el adeudo original antes de pensar en endeudarte de nueva cuenta. Y número 3. No tengas más de 2 plásticos para un mejor control, pero en caso de utilizar 2 o más, mantén lo más limpio posible una tarjeta para enfrentar cualquier imprevisto. Y recuerda, las finanzas nos harán libres.
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3: María Scherer, deben andar preocupados en Palacio Nacional con las encuestas. Qué gusto saludarte, ¿cómo te va?
4: Igualmente, Carlos, ¿cómo estás? Pues sí, oye, deben andar muy preocupados, Carlos, porque en la encuesta de Encol, W Radio y El País que se publica hoy, pues finalmente la crisis de seguridad ya le está pasando factura a la presidenta, Carlos. Después de año y medio de mandato, Claudia Sheinbaum, pues está atravesando su momento más delicado, sin duda, ¿no? Según esta encuesta, su aprobación cayó 7 puntos desde marzo, Carlos. Y pues aunque aún tiene una aceptación bastante sólida, ¿no? 68%, pues este es su descenso más pronunciado, sí, en lo que va,
3: ¿no? De y si lo mides en un año, es una caída de 15 puntos, ¿no? De mayo a mayo.
4: Es una caída tremenda. Ahora, ¿por qué, Carlos? ¿No? Todo mundo señala las dos tormentas del norte, ¿no? Sinaloa y Chihuahua. La de Sinaloa, sin duda, ha sido un terremoto político desde la imputación de la justicia estadounidense contra Rocha y 9 funcionarios suyos, sí, por presuntos vínculos con el narco. Pues esto caló y caló, pero en serio. Para la mayoría de los encuestados, Carlos, estas acusaciones de sobornos y de complicidad electoral con los chapitos, por supuesto que son creíbles. Y además, pues hay desconfianza. Casi la mitad no cree que la fiscalía vaya a hacer un trabajo adecuado y una proporción importante está de acuerdo en que mejor, de plano, sea extraditado a los Estados Unidos. Pero Chihuahua parece estar funcionando de otra manera, ¿no? Está funcionando distinto. Sheinbaum no ha dejado de hablar de soberanía y de tundir a la gobernadora del estado, pero en este caso parece que le está saliendo bien, ¿no? La estrategia, porque la presidenta tiene respaldo. El 59% cree que Maru Campos le abrió las puertas del país a la CIA sin permiso. Y 2/3 incluso apoyan su desafuero. Uh-huh. De hecho, pues el rechazo de la gente a que las agencias gringas hagan operativos en suelo mexicano subió hasta 65%. Entonces, Carlos, pues creo que se pueden concluir varias cosas, ¿no? Si la popularidad presidencial se mantiene a flote, también según los datos es por los programas sociales, que siguen siendo lo más valorado del gobierno por los ciudadanos. También que Morena ya no es la misma, ¿no? Y también ha resentido el desgaste. Pero, pues aquí ojo, Carlos, porque su fuerza electoral no se ha quebrado del todo, ¿no? Rumbo a las elecciones intermedias del próximo año, todavía, ¿no? Y a pesar de todo, se mantiene como favorito con una ventaja, pues, amplia de más de 20 puntos sobre el PAN, aunque, por otro lado, sí ha perdido mucho, ¿no? Ha perdido casi 10 puntos respecto a sus máximos del año pasado. Entonces, si siguen actuando así, la tendencia sigue como va, pues todavía pueden dar otro bajón. Y creo que un dato importante, Carlos, es que ya, por ejemplo, el personaje peor evaluado de la política mexicana durante largo tiempo fue Alito Moreno. Ajá. Y hoy es Adán Augusto López. Ya, pues creo que también hay que poner ahí el ojo sobre algunos personajes.
3: Me llama la atención que esta encuesta, si bien en los números es diferente, te marca la misma dirección que la que presentó Lorena Becerra en Latinus hace un par de semanas, que es una presidenta encaída en su popularidad, ¿no? Una presidenta que ha tenido un año para el olvido, que se ha desplomado su popularidad en un año, aun cuando sigue siendo una buena popularidad, pero una presidenta que aparece reprobada en manejo económico, en manejo de la salud, en manejo de la seguridad, y cómo Morena sí está generando esta imagen de ser un partido corrupto, ¿no? Y cómo tienes toda una retahíla de personajes profundamente corruptos a los que, mientras la presidenta siga defendiendo, pues van a seguir saliendo esos números, ¿no? Obviamente la encuesta de Latinos la descalificó la presidenta Sheinbaum, la de Encol suele presumirle a la presidenta en la mañanera, hoy no lo hizo, ¿no? Sí. No, por algo será, ¿no? Pero me parece que a ver, todo le han de estar diciendo lo mismo, y las encuestas de Palacio Nacional han de estar

0: partir del anuncio de los Estados Unidos de que, pues esto es el principio, ¿no? De que vienen más señalamientos contra otros gobernadores morenistas. Entonces, digamos que esta tendencia, si se multiplican estos casos, pues puede consolidarse. Entonces, la presión de Trump y estos escándalos, pues le han achicado el margen de maniobra al gobierno, que más que nunca, Carlos, hoy más que nunca, pues depende de la chequera para mantener cierto control. Y la chequera, también sabemos, pues está delgada, Carlos, está adelgazando.
1: Muchísimas gracias, María, gusto saludarte.
0: Igualmente, Carlos, cuídate.
1: María Scherer, analista de este programa.
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14: Instantes de conocimiento.
15: ¿Sabías que la imagen personal es fundamental en el ámbito profesional? Esto sucede ya que es una herramienta poderosa para comunicar sin palabras en el entorno laboral. No se trata solo de vestir bien, sino de transmitir confianza, profesionalismo y coherencia con nuestros valores. Cuida tu postura, lenguaje corporal y expresión facial, ya que todo comunica. Elige estilos y colores que reflejen tu personalidad y el mensaje que quieres proyectar. Una imagen alineada con tus objetivos puede abrir puertas y fortalecer tu presencia profesional. Recuerda, proyectar quién eres realmente genera confianza y respeto.
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21: Existe una calle llamada Callejón del Sapo. Se encuentra enfrente del número 59 de la calle Victoria, en la Ciudad de México. Ahí vivía un matrimonio. Ella era muy bella, pero él malgastaba el dinero en parrandas y mujeres. Todo porque ella no podía darle un hijo. Así que fue con una hechicera, pero sin resultados. En su enojo, mandó al Santo Oficio para que castigaran a la bruja, quien la maldijo. Una noche, mientras lloraba en su ventana, se acercó un hombre de piel morena, quien le confesó su amor. Ella lo aceptó y se embarazó. Su marido brincaba de felicidad, pero un día le contaron de las infidelidades. Llegó temprano a casa y los encontró. Sacó una pistola y ambos forcejearon. El marido cayó muerto. Ella culpó a su amante de ladrón y fue castigado con la muerte.

0: mujer tuvo a un hijo deforme, con cara de sapo. De ahí el nombre de Callejón del Sapo.
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1: Vamos a quitarnos la mirada del ombligo, vamos a hablar de algunos de los temas que están en el tablero de la geopolítica internacional y se reflejan en las portadas de los diarios más influyentes del mundo. Agárrese con esta cifra, la vi en el Washington Post el otro día. ¿Sabe cuántos fuegos artificiales piensa Donald Trump, o sea, tiene planeado Donald Trump, para su conmemoración del 4 de julio, que van a ser los 250 años de la independencia de los Estados Unidos? 860 mil fuegos artificiales. ¿Cuánto va a durar eso? 860 mil fuegos artificiales. ¿Pero usted se imagina eso? O sea, lo que va a ser una cosa gigantesca, ¿no? Vamos a ver en qué termina esa historia. Oiga, ¿qué pieza reconstruyó Los Angeles Times hace un par de días sobre las dos horas previas al ataque mortífero en una mezquita de San Diego? ¿Se acuerda de hace unos días? La mezquita más grande de San Diego, el centro islámico de San Diego. Bueno, y entonces te muestra la incapacidad estructural del gobierno estadounidense para enfrentar este tipo de amenazas. Dos horas antes de los ataques del lunes de la semana pasada al centro islámico de San Diego, según esta reconstrucción de Los Angeles Times, dos horas antes, la mamá del asesino, la mamá del que disparó, la mamá de Cain Lee Clark, de 17 años de edad, llamó a la policía. Eran las 9:42 de la mañana en San Diego. La policía llegó a su casa a hablar con ella y preguntarle qué onda, hora y media después. En el lapso de esa hora y media, la mamá habló para decir, oigan, mi hijo se fue, mi hijo se llevó armas, no sé qué va a pasar con mi hijo. Tengan cuidado. Bueno, entre la hora y media que pasó, entre que la mamá llamó por primera vez y la policía se presentó en su casa para preguntarle qué onda, la mamá llamó cuando menos dos veces más, con un nivel de preocupación cada vez mayor. Esas llamadas fueron lo suficientemente alarmantes para que la policía elevara la categoría de preocupación oficial por ese incidente. No sabe el periódico qué fue exactamente lo que la mamá le dijo a la policía durante la primera llamada, pero los policías han dicho que la llamada llegó como un joven que se había escapado y que había sido clasificado como prioridad 2. Lo que se ha dicho inicialmente es que la mamá dijo que no solamente su hijo se escapó, sino que se escapó de la casa con armas, ¿no? Lo que llama la atención es que, de acuerdo a los datos recientemente transparentados por la policía de San Diego, California, el tiempo de respuesta promedio por un incidente catalogado como prioridad 2 es más de 2 horas. Bueno, pues en esas 2 horas se metió a la mezquita y mató a la gente. Hay un problema estructural. ¿Estamos? Brutal. Fíjese usted que apareció en el Wall Street Journal una pieza sobre cómo le ha hecho Irán para mover miles de millones de dólares a través, ni más ni menos, que de Binance. Mientras Estados Unidos e Irán estaban en este conflicto que ya tiene rato, un financiero del régimen iraní construyó una red de pagos secretos para permitir que el dinero siguiera fluyendo hacia las fuerzas militares. Y en el centro de todo estaba Binance. Hasta diciembre pasado, esta red era operada por Babak Sanjani, un iraní que se describía a sí mismo como un operador antisanciones, o sea, para darle la vuelta a las sanciones económicas de Occidente contra Irán. Realizó transacciones por 850 millones de dólares en 2 años En Binance, que es la mayor plataforma de criptomonedas del mundo, principalmente usando una sola cuenta, según reportes internos de Binance. ¿De quién se ayudó Sanjani? ¿De una novia? ¿De una hermana? ¿Y del director de su empresa, que manejaban cuentas adicionales? Pero todas eran accedidas desde los mismos dispositivos. Un patrón que los investigadores de Binance señalaron como evidencia de que el grupo estaba deliberadamente evadiendo las sanciones de los Estados Unidos contra Irán. E incluso después de que Binance lanzó múltiples alertas internas sobre la actividad, la cuenta siguió operando durante cuando menos 15 meses y hasta enero estaba abierta. Los fondos forman parte de miles de millones de dólares en transacciones de criptomonedas que habrían pasado por Binance para destinarse a las redes que financian a la Guardia Revolucionaria Islámica de Irán en los dos años previos al actual conflicto entre Estados Unidos e Irán. Usted sabe que la Guardia Revolucionaria Islámica de Irán, pues es, en pocas palabras, el ejército de élite de Irán. Y pues imagínese con este dinero todo lo que pudo haber comprado, querido, etcétera. Independent de Gran Bretaña hace unos días destacó declaraciones de la OTAN. Y dicen, esto no me parece nada halagüeño, en Europa tenemos que estar listos para que nos ataque Rusia para el año 2030. Tal cual. Al grado que ya militares de Gran Bretaña están usando el metro de Londres, la plataforma del metro de Londres, para ensayar, para simular ataques contra Rusia y desde Rusia. Y lo que dice el ejército británico es que Gran Bretaña debe estar preparada para un posible conflicto con Rusia en el mundo real en un lapso de 3 años. Y no solo eso, en el Wall Street Journal hoy se destaca que han crecido los temores de que Vladimir Putin expanda su guerra hacia Europa. Varios funcionarios europeos de seguridad nacional han alertado que Rusia puede intentar poner a prueba la cohesión de la OTAN, de la Organización del Tratado del Atlántico Norte, como atacando a una de las naciones del Báltico o bien alguna isla que esté en el mar Báltico, que pertenezca a Suecia o a Dinamarca o algún territorio de la alianza en el Ártico. Todo esto porque dice, a ver, Putin lleva ya bastante tiempo coqueteando con esta idea de expandir el conflicto que tiene en Ucrania hacia Europa. Pero Rusia ha estado haciendo cada vez más declaraciones en tono de guerra contra los países del Báltico. Y particularmente destacan que hace unos días acusó a Letonia y amenazó con bombardear los centros de toma de decisiones de Letonia después de acusar a este país de darle abrigo a los operadores de drones de Ucrania, cosa que el gobierno de Letonia oficialmente negó. Pero no solo eso, la semana pasada en Lituania sonaron las alarmas antiaéreas, lo que forzó a que el gobierno de Lituania se metiera a un búnker después de que se sospechó que drones rusos se acercaban al espacio aéreo de este país. O sea, así las cosas en las tensiones. No solo eso, el diario The Guardian hoy lleva como su nota principal que Rusia, sin descanso, tiene como objetivo a la infraestructura de Gran Bretaña. ¿Y esto quién lo dice? La jefa de todo el espionaje de Gran Bretaña. Tuvo su discurso anual y dice que Rusia sin descanso está atacando la infraestructura y la democracia del Reino Unido, la infraestructura crítica, los procesos democráticos, las cadenas de suministro y la credibilidad pública, como con ciberataques, fundamentalmente, pero también con intentos de asesinato, con intentos de sabotaje. Habló de Rusia como la principal amenaza, habló también de China, la máxima jefa de los espías de Gran Bretaña, pero el lenguaje hacia China fue, digamos que más moderado. dijo que China es hoy ya un superpoder científico y tecnológico con capacidades sofisticadas a través de todas sus agencias de inteligencia, de ciberinteligencia y militares. Apareció en el New York Times la historia de cómo Estados Unidos cada vez más ve a China y a Rusia como dos países que están usando a Cuba como su plataforma de espionaje. Y dice tal cual que China y Rusia en los años recientes han expandido sus operaciones de inteligencia en Cuba, invirtiendo en facilidades electrónicas, capacidades electrónicas para espiar las instalaciones militares que tiene Estados Unidos en Florida. Pues ya sabe usted que están a menos de 200 kilómetros de distancia. Y que más o menos ha triplicado el número de agentes de inteligencia que tienen tanto Rusia como China, aprovechando que son amigos del régimen de la dictadura cubana, desde el año 2023, de acuerdo a los reportes de inteligencia de Estados Unidos. Es decir, del 2023 para acá han triplicado Rusia y China el número de agentes de inteligencia que tienen en Cuba para espiar a los Estados Unidos. Lo cual sugiere que tanto China como Rusia ven sus embajadas en Cuba como vitales, lo cual les hace comprar equipo de cada vez mayor sofisticación para estar escuchando, viendo, espiando, supervisando todas las operaciones que hacen en esos cuarteles militares de la Florida, los del ejército de Estados Unidos, que son operaciones que lo mismo van a Medio Oriente que a América Latina, ¿no? Y me parece que todo esto juega en la presión que ha ido escalando Washington en contra de Cuba. Washington Post puso en su portada que hay un nombre que nos tenemos que aprender. Se llama Mauricio Claver Carón. Resulta que es el gran diseñador de la política de Estados Unidos para Venezuela. Le da Mauricio Claver Carón una entrevista al Washington Post y le cuenta, pues fundamentalmente, pues que sí. Y la historia, la pieza, el reportaje empieza narrando lo que sucedió el 3 de enero, cuando después de que el ejército de Estados Unidos capturó a Nicolás Maduro en Caracas, el secretario de Estado de Trump, Marco Rubio, le llamó por teléfono a la número 2 de Maduro, a la entonces vicepresidenta Delcy Rodríguez. Y había otras dos personas en la llamada. Del lado venezolano estaba también el hermano de Delcy, Jorge Rodríguez, el líder del Congreso venezolano. Y del lado de Estados Unidos estaba, pues, el considerado brazo derecho de Marco Rubio y de Trump para Venezuela, que es Mauricio Claver Carón. Incluso Mauricio Claver Carón juega con la idea de que él es como el Jared Kushner, pero de Venezuela. Así como Trump tiene a su yerno como enviado personal, que no tiene un puesto en el gobierno, ¿eh? O sea, igual que Mauricio Claver Carón, no tiene un puesto en el gobierno. Claver Carón incluso dice, no es que yo sea el Jared Kushner de Venezuela, no, es que Jared Kushner es el Mauricio de Medio Oriente, no, así nomás, para que nos demos una idea. Pero a ver, este hombre, lo que dice este reportaje, es el que se ha encargado de ayudarle al gobierno de Delcy Rodríguez a implementar los planes de los Estados Unidos. Y él decide que sí y que no, quién sí y quién no, qué compañía entra, qué compañía no entra, o sea, pues es el virrey, en pocas palabras, de Venezuela. Me pareció muy importante relatarle el nombre. Y con esto nos quitamos la mirada del ombligo.
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5: ¿Ustedes todavía utilizan los cheques?
6: Pareciera que este medio de pago está prácticamente de salida, porque otras alternativas lo desplazaron en los últimos años. De acuerdo con la Condusef, entre 2005 y 2020, las operaciones con instrumentos de pago no físico se multiplicaron más de 6 veces, mientras que los instrumentos de pago físico aumentaron menos del 20%. Actualmente el número de cheques en circulación y el importe en términos reales equivale a 1/4 de lo que alcanzaba hace casi 20 años. Sin embargo, su desaparición no es inminente. De hecho, a pesar de los temores de contagio durante la pandemia, el número de cheques en circulación alcanzó el año pasado 148 millones de piezas, o sea, que se resiste a morir.
5: Y para minimizar los riesgos al momento de realizar transacciones con cheques certificados o de caja, toma en cuenta algunas recomendaciones.
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8: ¿Cuál fue la primera carretera de la historia? Las carreteras son vías rápidas con uno o más carriles para cada sentido de circulación. Se cree que la primera de todas fue la Vía Apia en la antigua Roma, que fue construida en el año 312 a.C. Tenía 540 kilómetros de longitud y 8 metros de ancho. La primera de la era moderna se realizó en Italia en 1921. Unía a Milán y Verace y recorría 347 kilómetros.
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2: De nueva cuenta, Carlos, buenas tardes. Y rematando con la selección, que ya deseamos lo del convivio que tuvieron con los jugadores del 86, que fue por demás emotivo. Van a incorporar, ya se anunció, Raúl Alonso Jiménez y el Chino Huerta. El día de mañana ya en California van a incorporarse al equipo. Y con eso llegamos a 26 convocados. Ojo, lugar garantizado en el Mundial. Más allá de que se sabe que Raúl Jiménez ahí va a estar, por decir un nombre a todas claras, Johan Vázquez va a estar. Garantizados solamente los que estuvieron en liguilla. Sigue el suspenso de si esos 26, algunos están todavía en proceso de aprobación o descarte. Pensamos en dos que vienen saliendo de lesiones dilatadas y poca participación. El Chino, que se incorpora mañana, y el caso también de Luis Chávez, porque además está faltando un defensor en el equipo mexicano, un defensa central, y ahí tendrá que venir una decisión, porque defensas que militan en Europa, solamente Johan Vázquez y el Cachorro, además de ver si Edson Álvarez contará como defensa central o bien como mediocampista, lo usó como defensa en el partido anterior. Salto a la NBA. En la NBA, el día de ayer, Oklahoma ganó su duelo frente a los Spurs, se pone una victoria de la final. Los Knicks ya están esperando. Noticia muy importante en el contexto del fútbol femenil. Una de las mejores futbolistas de la historia, Alexia Putellas, de Fútbol Club Barcelona, multicampeona de Europa, Balón de Oro, ya no renueva su contrato y algunos especulan que podría venir a México, como fue el caso de su gran socia en el Barcelona en aquel momento, Jennifer Hermoso. Veamos cómo continúa la carrera de una auténtica leyenda viviente del fútbol femenil y del fútbol en general, Alexia Putellas. Países Bajos, los Naranjas, presentaron su lista para la Copa del Mundo. Una lista que incluye a futbolistas clave como Virgil van Dijk, como Frenkie de Jong, como Dumfries, como algunos otros futbolistas. No hacía Frimpong, que es la gran ausencia, más allá de Javi Simons, jugador que se lesionó y por ese sentido no está ya en la lista, no iba a poder llegar a la Copa del Mundo. El equipo naranja, que hizo una presentación como si fuera cine, no tan vistosa como otras que hemos ido viendo. Virgil van Dijk con un rol medular en esa presentación del conjunto neerlandés. Comentar de Julio Ibáñez, nuestro colega periodista de Televisa, que fue detenido en Sudáfrica en marzo por volar un dron en una zona prohibida. 2 meses después, ha tenido su audiencia hoy. Se informa que para el 2 de junio, el martes, habrá una segunda audiencia y que todo parece ir encaminado a que se resuelva su situación. Vaya situación más desafortunada que ha vivido Julio. Lo mismo Dani, el abrazo, la solidaridad a su familia de Julio Ibáñez, reportero, y Dani, su cámara, su realizador. Detenidos en Sudáfrica, pues ya desde hace 2 y medio terminarán pasando en Sudáfrica. Casi 3 meses, cosa así. Increíble lo que se ha dado por haber volado ese dron. 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
3: Muchas gracias, Beto Lati, los deportes aquí en W Radio.
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3: El resumen final, hoy es contigo, Socorro Hernández. Muchísimas gracias, Coco. Adelante.
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4: Gracias, Carlos. María Eugenia Campos, gobernadora de Chihuahua, acudió esta mañana a la Fiscalía General de la República tras ser citada a comparecer por el caso de la presunta participación de agentes estadounidenses en un operativo para desmantelar un narcolaboratorio. A su salida dijo que esto se trata de una persecución política en su contra.
5: Perseguida políticamente, porque es muy clara la falta de fundamentación, la falta de motivación en el oficio de notificación, en lo que hacen, en el trato de todas las mañaneras, violando la presunción de inocencia de una servidora y en algún caso el sentido, el proceso, el debido proceso. Entonces, por supuesto que aquí hay una vara diferente para medir a los gobernadores. Y yo lo que les decía ahorita lo sostengo y lo quiero reconocer, y yo espero que todos nos lo llevemos hoy en el corazón y en nuestra mente, Esto no es Maru Campos, esto es reconocer la importancia que tiene este caso, porque si esto se lo hacen a una gobernadora, la persecución política a una gobernadora con esta protección constitucional que me da la constitución de este país, bueno, ¿qué será con los demás?
4: La Fiscalía General de Justicia de la Ciudad de México aclaró que no hay una imputación penal contra la gobernadora de Chihuahua, María Eugenia Campos, y precisó que la audiencia judicial notificada a la mandataria corresponde a una impugnación presentada por el senador morenista Javier Corral Jurado. Hoy en la Ciudad de México arrancó la primera ronda formal de negociaciones en preparación para la revisión conjunta del tratado entre México, Estados Unidos y Canadá, el T-MEC. El secretario de Economía, Marcelo Ebrard, anunció que México y Estados Unidos celebrarán la segunda y tercera rondas bilaterales el 16 y 17 de junio en Washington y el 20 de julio aquí en la Ciudad de México. En Oaxaca, un grupo armado realizó disparos al aire durante un bloqueo de integrantes de la Coordinadora Nacional de Trabajadores de la Educación. Tarea Lanís, buena tarde, cuéntanos.
6: Buenas tardes, Socorro, para informarte y a los amigos del auditorio de W que este mediodía un grupo de choque encabezado por Esaú López Quero, presidente municipal de San Pablo Villa de Mitla, encabezó un violento enfrentamiento contra profesores de la sección 22 apostados en la carretera 190. Sobre este asunto debo informarte que tres maestros fueron retenidos, dos mujeres y un varón, los cuales ya fueron entregados. Se reporta hasta este momento detonaciones de arma de fuego, por cuya causa la Fiscalía General del Estado ya inició carpetas de investigación. En entrevista con medios de comunicación, el municipio señaló que él solo intentaba contener la violencia que se suscitó luego de que los profesores intentaran cruzar un tráiler para cerrar el paso o el acceso vehicular a San Pablo Villa de Mitla. En este momento ya se levanta una barricada frente al penal de Tanivet sobre la carretera 190.

0: cual se encuentra flanqueado y protegido por cilindros de gas, con la advertencia de que puede radicalizarse la movilización magisterial si se intenta de nueva cuenta reventar el bloqueo. Socorro, el reporte desde Oaxaca.
1: Gracias, Tare. Y aquí en la Ciudad de México continúa la protesta de integrantes de la CENTE sobre reforma. Si es Víctor Sandoval, cuéntanos.
2: Socorro, sí, luego de que se rompió el diálogo entre gobernación e integrantes de la CENTE, se han trasladado nueva cuenta por segundo día consecutivo a la Glorieta del Caballito, afectando la circulación los dos sentidos de reforma, la avenida Rosales, la avenida Bucareli, incluso la incorporación hacia la avenida Juárez, lo que interrumpe también la circulación del Metrobús en sus dos direcciones, tanto de la línea 7 como la línea 4 de este transporte público. Se espera ya que en algunos minutos se empiecen a regresar al campamento, toda vez que ya llueve muy fuerte en esta zona. El reporte que tengo.
1: Gracias, Víctor. Buena tarde.
2: Buenas tardes.
1: Grecia Quirós, alcaldesa de Uruapan, Michoacán, y un grupo de simpatizantes del movimiento de sombreros se manifestaron frente al Congreso para rechazar toda reforma electoral que atente contra las candidaturas independientes.
3: Lamentablemente, pues están en contra del pueblo de Michoacán. Una vez más lo demuestran. Cerrando la participación ciudadana, quieren que los candidatos independientes caminen solos, quieren que los candidatos independientes no tengan apoyo, no podamos ser una comunidad que nos apoyemos, a diferencia de ellos, que son un partido político, que sí pueden utilizar los mismos eslogan, que sí pueden utilizar los mismos pronunciamientos, uno solo, y bueno, infinidad de cosas, esta reforma no...
1: Hasta aquí la información, Carlos.
4: Muchísimas gracias, Socorro, Socorro Hernández, nuestra compañera. Y con esto llegamos al final. Muchísimas gracias por habernos acompañado. Mañana a la 1:00 p.m, ya sabe que estaremos aquí. Impresentable del Duende. Que tenga usted muy buena tarde.
5: Igualmente, querido Charlie, buena tarde.
4: Muchas gracias, Coco, muy buenas tardes. Gracias por estar en el lugar de Arely Paz el día de hoy.
1: Gracias, Carlos, hasta mañana.
4: Pero sobre todo, muchísimas gracias a ustedes. Mañana a la 1:00 p.m, aquí les esperamos. Ya saben cómo se pone.
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9: De acuerdo al informe sobre la situación de las personas y comunidades defensoras de los derechos humanos ambientales en México, el 2025 fue el segundo año con más agresiones a activistas. Cabildo en Corregidora aprobó la suspensión del relleno sanitario luego de las constantes manifestaciones de vecinos. Arranca estrategia de cero robos en la carretera 57, confirma la Guardia Nacional en Querétaro.
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10: En el antiguo barrio de San Sebastián, El Carmen, existía una calle llamada La de Armas. Actualmente se le conoce como José Joaquín Herrera, en el centro de la Ciudad de México.
11: Ahí vivía doña Lucía Riquelme,
10: que en algún momento de su vida quiso ser monja, pero al no lograrlo, se enclaustró en su casa. Todas las noches se le veía recorrer las habitaciones y con una vela encendía las veladoras que alumbraban a los múltiples santos, vírgenes y cristos que tenía por toda la casa, hasta que murió. Los vecinos comenzaron a oír ruidos extraños, como gemidos, y veían una sombra femenina que salía de la casa de doña Lucía, repleta de luces verdes, azules, rojas, amarillas, que inesperadamente desaparecía. Esta historia fantasmagórica la escuchó el capitán Álvaro de Viveros, un militar de mar y tierra que reía a carcajadas y decía: seguro es un farsante que se aprovecha de los ignorantes para robarles. Esa noche se lanzó en busca del fantasma de doña Lucía, y al verla, sus acompañantes corrieron despavoridos, mientras el capitán desenvainaba su espada y la hundió hasta la empuñadura. Pero aquel espectro ni se inmutó. Don Álvaro volvió a arremeter con su espada y solo volaron pequeñas luces de colores. Aterrado, el capitán no se movió hasta que escuchó en su oído el gemido de doña Lucía en el callejón de La Beata.
12: 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Sí, el auto se quedó sin frenos y aún estás a tiempo de salir de él. ¿Qué tal si nos volvemos a entender entre personas? Nancy.
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14: ¿Sabías que la depresión post-vacaciones existe y es una sensación frecuente al regresar a la rutina tras un periodo de descanso? Se puede manifestar con falta de motivación, cansancio o tristeza. Para combatirla, es importante retomar las actividades gradualmente, mantener hábitos saludables y buscar apoyo si es necesario. Incluir actividades que resulten placenteras durante el día puede ayudar a mejorar el estado de ánimo. Recuerda que esta situación es temporal y con tiempo y cuidado podrás recuperar tu bienestar.
15: Existe una calle llamada Callejón del Sapo. Se encuentra enfrente del número 59 de la calle Victoria, en la Ciudad de México. Ahí vivía un matrimonio. Ella era muy bella, pero él malgastaba el dinero en parrandas y mujeres. Todo porque ella no podía darle un hijo. Así que fue con una hechicera, pero sin resultados. En su enojo, mandó al Santo Oficio para que castigaran a la bruja, quien la maldijo. Una noche, mientras lloraba en su ventana, se acercó un hombre de piel morena, quien le confesó su amor. Ella lo aceptó y se embarazó. Su marido brincaba de felicidad, pero un día le contaron de las infidelidades. Llegó temprano a casa y los encontró. Sacó una pistola y ambos forcejearon. El marido cayó muerto. Ella culpó a su amante de ladrón y fue castigado con la muerte. Esta mujer tuvo a un hijo deforme, con cara de sapo. De ahí el nombre de Callejón del Sapo.
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1: Hola, ¿qué tal? Bienvenidos a Claro Sports en W. Qué gusto me da saludarlos en este miércoles 27 de mayo, 3 de la tarde con un minuto. Muchísimas gracias por estar con nosotros, por acompañarnos, por elegirnos como lo hacen cada tarde. Siguen llegando futbolistas a la convocatoria de Javier Aguirre. Todavía no está la lista final, sin embargo, el Vasco está aprovechando cada que un futbolista que juega fuera de México se libera, que vaya al centro de alto rendimiento, y algunos tienen su lugar seguro y otros no tanto. Pero eso solo lo sabremos el lunes 1 de junio, cuando dé la lista Javier Aguirre. Por lo pronto, Raúl Alonso Jiménez, el Chino Huerta, se incorporan a esta concentración de la selección mexicana de fútbol. Vamos a platicar de eso, última hora del equipo de Javier Aguirre, porque cada vez falta menos para esta Copa del Mundo, que podrán escuchar a través de la gran cadena W. Así que platicaremos de eso y también de Champions Cup de CONCACAF, porque todavía falta un partido y es el más importante, la final de la CONCACAF Champions Cup entre Tigres y Toluca, entre dos equipos mexicanos buscando llevarse este trofeo. Así que también habrá que hablar de eso. La última hora también del Real Madrid. Va a haber elecciones. Florentino Pérez ya presentó su candidatura. Y lo mismo Enrique Riquelme, que es la oposición buscando quitar a Florentino Pérez. Así que hay mucho que platicar esta tarde en Claro Sports en W. Dani Cohen, ¿cómo estás? Buenas tardes.
2: ¿Cómo estás, Nico, Beto, Capi? Qué gusto estar con ustedes, con los televidentes y por supuesto con los radioescuchas. 26 jugadores ya en el CAR con Javier Aguirre más 2 sparrings. La pregunta es, son 12 de la Liga MX, los otros son de los que militan en el fútbol europeo, y la pregunta es, ¿alguno de ellos se va a bajar de la convocatoria para que llegue otro llamado de Tigres, de Toluca, ¿no?, que juegan esta final? Vamos a verlo el próximo 1 de junio, o el domingo, mejor dicho.
1: El domingo se tiene que entregar, pero no se tiene que hacer pública. Bueno, se quiere hacer pública hasta el lunes.
2: Se podría hacer pública,
1: se,
2: ¿no?,
1: podría,
2: como lo han hecho.
1: Se podría llegar a filtrar, pero entiendo que la quieran publicar.
2: Ojalá que la presenten como lo han hecho las otras selecciones, porque México es local.
1: También, por supuesto, y que no quede en un comunicado.
2: Sí, nada más.
1: Beto Lati, ¿cómo estás, Beto? Buenas tardes.
3: Nicolás, Dani, Capi. A ver, sí vemos los videos de otras selecciones y genera mucha emoción. ¿Sí? Mucha emoción.
2: La de Inglaterra.
3: Son producciones cinematográficas, y la de Noruega, y la de Escocia, y la de República Checa, y la de Francia. Ahora la de Panamá, me encantó la de Panamá, por ejemplo. Brasil hizo un magno evento que decíamos era cómico, mágico, musical, porque había bailes, números musicales, cómicos, todo. Aquí el spoiler ha sido permanente porque hemos ido sabiendo paso a paso. En ese instante yo 26, como bien dicen. Sin embargo, no es una lista a la que yo le vea balance, a menos que Isra Reyes cuente como central y Mateo Chávez sea el abocado, o más bien Jorge Sánchez sea el abocado hacia lateral derecha. A menos que Edson cuente como central y no como mediocampista. Hay dos centrales, si entendemos a Isra como lateral, que es como lo ha usado, y a Edson como volante. Está en el grupo como sparring, se mantienen dos. Se mantiene Kevin Castañeda y Alejandro Gómez de Tijuana. Alejandro le ha gustado mucho a Javier Aguirre. ¿Será que Alejandro ya lleva mano por haber sido visto? Tú decías, Mónico, el que está ahí lleva ventaja. Entonces están viendo entrenar a diario, ¿no? Que le ha podido ganar en el camino a un Stitch o a Ever, que habían contado antes. Como sea, si quedaran los 26 con los 14 de fuera convocados, que ya no está Berterame.
1: Pero a mí me llamaría mucho la atención que pues alguien que en su momento era considerado como sparring, y que incluso en la lista había un asterisco, enorme,
3: claro.
1: O sea, que decía sparring, así como que decía, este llega pero se va, termine metiéndose en la lista final.
3: Sería que se ganó el puesto y que hay una meritocracia y que le llenó el ojo a Javier, ¿no? Si tú me hubieras preguntado qué central por izquierda tiene que ir como alternativa a Johan, pues creo que Ever parecía ir encaminado, o el Stitch.
2: Pero no han seguido ese proceso de selección.
3: No, pero bueno, Y entonces vamos a nombres que están en la tablita. Y no porque yo los haya, no los hemos visto. Luis Chávez y el Chino Huerta. De hecho, el Chino se integra mañana en California. Por lo poco que han jugado.
1: Capi, ¿cómo estás? Buenas tardes.
4: Muy bien, todo muy bien, Nico. Un placer acompañarte a ti, a Beto, a Dani, a toda la gente que nos sigue en Claro Sports por W. Yo creo que evidentemente se incorporan todos y Javier y el cuerpo médico y el cuerpo técnico valorarán sobre todo los que vienen saliendo de una lesión y que llevan pocos minutos. Chino Huerta, Luis Chávez, en fin, de la central y todo eso. A ver, si nos enfocamos en el partido donde estaba Edson ya elegible, que fue el de Puebla, Edson lo puso de central. Sí, y al que movió de la central a la contención, bueno, en este caso al volante ofensivo, fue a Romo.
3: Sí.
4: ¿No? Entonces, igual Javier está pensando a Israel Reyes como lateral derecho y a Edson como el suplente de Montes o el titular si Montes no se recupera, ¿no?
3: Entonces, ahí ya llevarías tres. Ah. ¿Cuántos centrales tienes que llevar, Capi?
4: Yo lo que creo es, a ver, para mí el tema de Gómez, lo de Gómez estoy con Nico, o sea, el que haya sido sparring, que le hayan puesto el asterisco en la lista y todo eso, llamaría muchísimo la atención. El que llevaba más tiempo en el proceso es Ever López, ¿no? Sí. Pero no lo llamaste y lo dejaste jugar liguilla y lo estás dejando jugar la final de Conca Champions. Y por ahí si lo llamas va a ser otra vez un revuelo, ¿no? Yo creo que conociendo a Javier le gustan, o sea, el que no tiene suplente de todas las posiciones es Johan Vázquez. ¿Estamos de acuerdo, no? Porque a Javier le gusta jugar con los centrales del perfil. Le gusta que el de derecha sea derecho.
3: Que no todos lo hacen.
4: No, pero a Javier le gusta. No, hay selecciones, las más, que juegan con dos derechos. Incluso no me acuerdo cuál estaba diciendo el otro día, ahorita me acuerdo, jugaba con dos zurdos de la central. Pero a Javier le gusta así. Entonces, el que no tiene un suplente natural es Johan. Y las dos opciones, o las tres con Angulo, pues es Gómez, López y Angulo, ¿no? Veremos qué decide Javier.
1: Son las 3 de la tarde con 7 minutos. Ustedes que son parte de este programa, ¿qué opinan? 55-54-02-28-44 @ClaroSports, @WRadioMéxico, @DeportesWRadio, para que participen con nosotros, que queremos conocer su opinión.
3: A ver, Nico, tú.
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1: Alberto.
3: Nico, tú viendo este listado, coincides en lo de Chávez y lo del Chino, que no es por tener nada con ellos, ¿eh? La mejor versión de Chávez o la mejor versión del Chino, estamos de acuerdo, han jugado muy poco.
1: No se ha manejado de la manera más limpia todo el proceso
3: clara
1: de esta convocatoria, porque ha habido muchos dimes y después diretes y se desdicen y ha pasado de absolutamente todo, ¿no? Porque Javier sale y dice una cosa, en el comunicado de prensa que mandan dice otra, después Davino dice todo lo contrario.
3: Hay jugadores que llegan antes que el comunicado.
1: Hay jugadores que llegan antes que el comunicado. En fin, creo que no se ha dado la claridad necesaria. Ahí hay un área de oportunidad, definitivamente. Me quedo pensando mucho lo que decía hace unos momentos el Capi. Javier no se aventaría el tiro de convocar a alguien que vaya a jugar la final de Champions Cup de CONCACAF. Es que yo creo que justo alguien que se lo aventaría.
4: No.
1: Sí. Es Javier.
4: O sea, yo creo que
1: a Javier, si cree que tiene que llamar a Marcel Ruiz o a otro futbolista de Tigres o a otro futbolista de Toluca, lo va a hacer.
4: Va
1: a decir.
3: Y que se enoje el
1: que se desenoje.
3: Porque además a partir del lunes.
1: Oye, yo voy a llevar lo mejor posible. No creo que por evitar la molestia generalizada va a dejar de poner lo que él cree que es lo mejor. O sea, yo sí creo que Javier, si nos hace enojar, va a decir, bueno, está bien.
4: No, es que yo estoy contigo, Nico. O sea, lo que yo decía era. Se va a armar un revuelo. A ver, que Javier lo puede hacer, bueno, Javier le vale eso y más, claro, queda clarísimo.
1: Es que eso,
4: hoy
1: seguramente se va a armar y para Javier le va a resbalar y va a decir, ok, claro, yo voy a tener aquí a los 26 que quiero. Y si había un futbolista de Chivas o de Toluca o de Pumas o de Cruz Azul que no estaba y ahora sí está y creo que es lo mejor, pues si se enojan, conténtense. Porque,
3: y además, para el lunes.
1: Y te voy a decir algo. Y pensando futbolísticamente en la selección, creo que es lo mejor. O sea, Javier no puede dejar de convocar a alguien.
3: A Marcel si siente que es el bueno, a Ever siente que es el bueno.
1: Porque me van a criticar. Javier ya está más allá del bien.
3: Y a partir de lunes ya no necesitas permiso o acuerdo con nadie para tener jugadores.
6: Ya no.
3: O sea, y a Javier en este momento de su vida, si se ofenden a Mauri, Toluca, el que sea. Y que lo, a Mauri había sido genuino en aquel momento diciendo, oye, ¿quedamos o no? Sí, y tenía, es otro tema.
1: Y te voy a decir algo, y tenía razón.
3: Sí, claro.
1: Y
3: sí, ¿quedamos o no?
1: En ese momento creo que tenía razón a Mauri porque había un acuerdo. Pero si hoy un futbolista en la liguilla o en la CONCACAF demostró cosas y merece ser convocado, ¿por qué se va?
2: Pero ¿qué jugador de Tigres o Toluca demostraron si fueron eliminados hace mucho tiempo?
1: Marcel,
2: único asterisco es quería ver su estado físico. Y
1: ya lo vio y
2: o
1: está bien.
2: Demás, no sé.
1: Y lo tiene que convocar. O alguien de Cruz Azul o alguien de Puma. O sea, hoy, por ejemplo, Charly Rodríguez.
2: Pero hoy le den cabida a Charly Rodríguez con el grupo que tiene. Yo creo
3: si
2: que
3: Luis Charly... Chávez no continuara, podría llegar a ser.
1: Charly Rodríguez.
3: Es que depende de dónde cortes.
1: Fue el mejor futbolista de Cruz Azul.
4: Sí.
1: ¿Por qué no lo vas a llevar si lo necesitas? Porque dijiste que.
2: Ya lo hubiera llamado, ¿no? Si ya no.
1: No sé si a lo que decía Beto, que se está esperando
3: al primero de julio. La lista es de 26, ¿sí? Cuando era de 23, la lógica era, hay dos por posición y te sobra uno y van tres porteros. Cuando son 26, hay dos por posición, llegas a 22 y te quedan cuatro. La lógica, con dos de posición, ya tienen que ir cuatro centrales, los dos titulares y dos reservas, la lógica.
4: Sí, sí.
3: Si te quedan cuatro lugares más, tendría que ser más, ir cinco, porque la central, como es una posición doble, hace sentido históricamente los equipos llevan cinco centrales. No hay reglas, Portugal ahorita va a llevar cuatro porteros, por ejemplo, cada quien.
4: Pero, por ejemplo, Beto, en el tema de los centrales, es porque Javier, lo hemos comentado, es porque Javier le gusta jugar con los del perfil. Ahora, claro, igual decide no llevar a nadie y tiene tres centrales.
3: Y dice Romo, Edson...
4: Exacto, tiene tres jugadores, no tres centrales. Tiene los dos centrales nominales, que si están bien van a jugar, son Johan y Montes. Pero después tiene tres futbolistas que saben perfectamente lo que es jugar la central, que son Romo, Edson y Reyes. Entonces dice, igual ya necesito otro central. Tengo tres tipos que si se me lesiona alguno,
1: puedo entonces, bombas en caso de incendio.
4: Exactamente, sí. Y entonces puedo ocupar otra posición.
1: También vale la pena analizar.
3: Salcido jugó como mediocampista en 2014 cuando se lesionó el gallito.
4: Exacto.
3: Se me está ocurriendo.
4: Él
3: era un defensa.
1: De los 26 futbolistas en una Copa del Mundo,
3: ¿qué porcentaje juega?
4: El 75-80%.
1: Es que estás yendo altísimo.
3: Varía mucho.
1: O sea, de entrada, los dos porteros
4: no juegan.
1: Sí, claro. O sea, no
3: salvo juegan. Por una situación desafortunada.
1: Y es muy complicado que.
4: Y ahora con 26, ahí sí va a
1: todavía más.
4: Va a bajar,
1: o sea,
4: el porcentaje.
1: Creo que va a bajar el porcentaje.
4: De acuerdo.
1: ¿Qué es lo que debería de querer Javier Aguirre? Tener un 11. Este es mi 11 ideal, y a lo mejor, dependiendo del rival, se puede modificar, porque eso también sería lo normal, ¿no? Contra Sudáfrica sales con la alineación, pero a lo mejor contra República Checa sales con otra, por lo menos cambias dos o tres. ¿Sí? Y durante el partido agotarás las ventanas de cambios, que también cada vez es mayor, ¿no?
4: Sí.
1: Vamos a acabar pudiendo cambiar 11 jugadores, ¿no? Como van las cosas, ¿no? Pero sí creo que va a haber muchos futbolistas que no van a tener minutos en la Copa del Mundo.
4: Yo creo que ahora sí más.
2: Lo más común. A mí me da la impresión que Edson no sabemos dónde colocarlo. Y creo que es un cuestionamiento que tiene Javier. Porque tienes a Eric Lira jugando bastante bien y a Edson que no jugó los últimos meses y que viene de una lesión. A Edson, que es tu capitán, ¿lo vas a meter a la central? No. Que tienes a César y a Johan. Y vas a sentar a Eric Lira.
1: También estos días van a ser muy valiosos.
2: ¿Lo vas a sentar?
4: Yo creo que Edson no.
2: Está mejor en ritmo futbolístico.
1: O sea, ¿vas a sentar
2: Eric
1: a quién?
2: Lira. A Eric Lira.
1: A Edson.
2: A Edson.
3: Y si no está ni Edson, ni Ochoa.
4: Yo creo que Edson va a ser el
3: que afecta es para Cachorro.
1: Estos días son claves para esos futbolistas que se acaban de incorporar por la razón que sea, porque van a tener que demostrar, oye, si estoy bien. Si estoy... Por eso... Entiendo que muchos se perdieron la liguilla y que el futuro de Chivas pudo haber sido muy diferente, pero esos futbolistas preferían estar con Javier Aguirre y perderse la liguilla porque se estaban ganando el puesto y porque cada día entrenando en el CAR con Javier Aguirre valía la pena. Si no, ya hicimos las cuentas en otro programa. Los jugadores de Chivas se hubieran incorporado ¿hace cuánto? Hace muy poco tiempo realmente.
3: Depende cómo hubiera sido el periodo de vacaciones.
1: No, bueno, suponiendo que hacen lo recomendado, que es tener una semana de vacaciones. O sea, ahorita
4: hace tres días,
1: hubieran llegado en igualdad de circunstancias prácticamente
2: que muchos europeos.
1: Que muchos.
4: Sí.
3: Que ojo, el común de los europeos van

empezar concentración apenas. Algunos que tienen una gran base en liga local pueden hacerlo antes. Otros como Congo, que ha sido tema por la cuestión del brote de ébola en este país, en África, tienen la ventaja que son puros europeos y ya no van a ir a Kinshasa y se quedaron concentrados.

0: ¿En dónde te preocupa más un futbolista fuera de forma? ¿En la contención o en la central? Creo que la respuesta es un poco clara, ¿no?
1: Sí.
0: O sea, la central. Pienso en el caso de Edson.
1: O sea, en el tema específico de la contención, la contención tiene un mayor despliegue físico en recorridos, sí, y en distancia. Pero estando en la contención tienes la línea de atrás que te puede ayudar a cubrir alguna equivocación, sí, claro, o algo.
0: Una red.
1: Estando en la parte de atrás te equivocas y dejas mano a mano el delantero. Ketson no lo hizo mal el otro día en Puebla.
0: Para lo que le exigió el partido lo hizo muy bien.
1: Es decir, claro, sí, teniendo que gana no exigió más que 5 minutos, pero Edson de central.
2: ¿Pero tú crees que ya le llenó el ojo a Javier?
1: ¿Edson? No, Edson se lo llenó desde hace rato.
2: No, ahorita, es como este momento, por eso, ahorita. No.
1: O sea, yo creo que Edson va a ir a...
2: O sea, con lo que ha pasado no desde que está convocado hasta el día de hoy, ¿tú crees que Edson ya le llenó el ojo a Javier?
1: No. Pero Edson va a ir, pero...
2: No.
1: A lo que me refiero es... Javier ya sabe qué le da Edson, pero Edson no está en el mejor momento ni físico ni futbolístico.
2: Ya sabe qué le da un Edson en su mejor versión.
1: Exacto, entonces tal vez lo puedes ocupar 15, 20 minutos.
0: Edson, ¿hasta qué punto?
1: No va a ser titular.
0: A ver, Capi, ¿hasta qué punto verlo entrenando te resuelve la duda como entrenador? De decir,
1: te resuelve
0: cuánto. O sea, Javier en este momento ya sabe qué porcentaje de Edson tiene, ¿tú crees?
1: Por supuesto.
0: Sí.
3: Pero tiene Australia y Serbia también en partidos,
2: pero creo,
3: ¿no?
2: Pero creo que...
0: Serbia ya no. Serbia ya es lista final.
3: Bueno, sí, tienes razón. Para bueno, pero Edson va a estar.
0: Sí.
4: Para tu pregunta, Beto, yo creo que Javier Aguirre está descubriendo más en los entrenamientos que en los partidos.
1: De acuerdo. Totalmente.
4: Me da la sensación.
1: No, es que es totalmente. En los entrenamientos pones un trabajo de 800 metros a velocidad y ahí te das cuenta que tal vez alguien todavía no está al 100 y entonces le cuesta más trabajo. O sea, estoy poniendo un ejemplo burdo, ¿no? Pero ahí es donde lo ves y ahí ves claramente quién está bien, quién apenas está recuperándose, quién de plano no está para tomar decisiones. No,
4: y hay otro tema muy importante para Javier Aguirre. Javier siempre usa la frase de a mí me gusta oler a los...
0: Olerle el perfume.
1: Sí.
4: También a Javier en los entrenamientos y en la concentración se da cuenta quién trae buena actitud, quién no tanto, y eso es clave para Javier Aguirre y está muy bien en su tipo de liderazgo. Por eso esta concentración tan larga, que para muchos puede o no tener sentido, para Javier sí lo tiene, porque él está despejando dudas y ha hecho cosas increíbles. Ya no nos platicarás, Beto, lo que hizo con los mundialistas del 86.
0: Muy bonito.
4: Es el primer técnico que yo recuerdo, por lo menos en los últimos mundiales, que le da valor a las grandes leyendas para decirle a los jugadores actuales, oigan, no se confundan, ¿eh? Ellos estuvieron, ellos ya saben. Eso Javier lo ha hecho.
0: Sí. Esto no se inventó hoy.
4: Esto no se inventó hoy con ustedes.
0: La presión que vas a tener el 11 de junio, ellos la vivieron contra Bélgica hace 40 años.
4: Sí. Esto no se inventó hoy con ustedes. Vamos a una pausa y regresamos, que esto es Claro Sports en W.
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en Claro Sports en W, 3 de la tarde con 24 minutos. Muchísimas gracias por estar con nosotros, por acompañarnos y elegirnos cada tarde. 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Bueno, seguimos con el tema selección nacional. Necesitaba llegar un técnico mexicano como Javier Aguirre que juntara al grupo y oigan, aquí vale la pena que escuchen a muchos que estuvieron

0: que lograron cosas importantes, que platiquen con ellos.
1: Que hay un elemento en el que se ha reparado poco, pero Javier tendrá un récord muy difícil de igualarse en 2 semanas y 1 día. Representar a tu país como jugador y como entrenador en un mundial en casa. Sí, porque ha habido muchísimos que representaron selecciones mundiales, incluso fueron campeones dirigiendo y jugando, ¿no? El caso de Kebauer, el caso de Deschamps. Pero esto es una situación, del caso de Zagallo, el primero.
0: Incluso es lo normal, ¿no? Que representa a tu selección y que luego la puedas
1: pero
0: dirigir.
1: Pero este es un caso muy particular. Suene lo que suene. Y Javier ayer llevó al CAR, al Centro de Alto Rendimiento, a futbolistas, compañeros de Javier, en el 86. Y hablé con algunos. La emoción es tan fácil darles algo a los que dieron tanto por nuestro fútbol. Se sintieron considerados, estuvieron emocionados. Me cuentan que la atención que les pusieron los futbolistas, cómo les pedían fotos los futbolistas actuales a ellos, cómo les preguntaban lo que sintieron con interés genuino. Oye, pero si te abuchean, oye, pero si para esto, oye, pero en el himno, oye, pero si estás en la banca. Escuchándolos, el gran Sheriff Quirarte, un tipo entrañable además, que hizo 2 goles en aquel mundial. Manolo Negrete, que hizo 1 de los goles de la historia en aquella Copa del Mundo. Luis Flores, que la anotó a Paraguay. Félix Cruz, Carlitos de los Cobos, Miguel España. Me parece maravilloso que se haya dado esto. Manso también estuvo ahí. Este encuentro y que los jugadores además hayan ido con esa capacidad de recibir y de escuchar, ¿no?
0: Que le van...
1: No solo por darles homenaje, que también.
0: No creo que este sea un homenaje, ¿eh?
1: Pero para ellos... Esto es más que una estatua.
0: Pero realmente Javier cree que esto le puede ayudar a concientizar al grupo. Decir.
2: Pero es que les ponen los pies en la tierra y a días de un evento tan relevante como un mundial en su país, porque muchos de ellos ya han jugado mundiales o han estado en mundiales, pero en tu país no. Un estadio Azteca y la experiencia que han tenido estos futbolistas en el estadio Azteca es muy diferente, porque creo que va a ser un estadio Azteca diferente. O sea, creo que va a ser un estadio Azteca más apoyador, con más paciencia. En el eliminatorio, al minuto 5 iba 0-0.
1: Menos no se puede. ¿No? O sea, la toxicidad de esta relación ha llegado a un punto.
3: Pero Javier
0: inmerecida.
3: También, sí, merecida. Y Javier Aguirre le ha devuelto al jugador algo que ya no tenía, que era sentido de pertenencia y amor a la camiseta. Y lo dijo desde que llegó. El que quiere estar aquí tiene que entender qué representa y qué está disputando. Sí. Y eso lo logró.
4: Ah, bueno, fue maravilloso, ¿no? Tengo la fortuna de conocer a varios, ¿no? De los jugadores de la selección mexicana que estuvieron ahí en el CAR con Javier y con los seleccionados, grandes personas, y luego, tal vez en un país donde nos cuesta reconocer a las leyendas, no nada más hablo a nivel de selección, también a nivel de clubes, y eso, como dices, Beto, yo creo que el hecho del simple hecho de ser invitados, de poder platicar su historia, de ser escuchados, y de compartir con los muchachos que hoy van a vivir una Copa del Mundo en su país, por eso están tan contentos, no lo dudo ni tantito, y ojalá se haya aprovechado. Javier ha hecho varias cosas interesantes tratando de hacerle ver a los jugadores lo que es vivir un mundial en casa, no nada más vivir un mundial, sino también en tu país.
0: Y la responsabilidad que tienes, porque también creo que este equipo tiene que ser muy consciente de que si aprovecha la localía, el camino puede ser muy bueno. O sea, ya preparamos una nota ya en Claro Sports y en las redes sociales de Claro Sports, de el camino de México. Si pasa como primer lugar de grupo, ¿contra quién jugaría? Sí. ¿Y en dónde jugaría? Vale la pena revisarlo. O sea,
1: el mundial pasado, en el cual no eras cabeza de serie, ¿sí? Visualizabas en el camino, la siguiente ronda es Francia, y terminó siendo Polonia contra Francia. Uh-huh. El mundial anterior, que tampoco eras cabeza de serie y que tenías que haberlo sido porque le ganaste a Alemania ya líder de grupo, y lo perdiste siendo goleado por Suecia, vislumbrabas en el camino a Brasil jugando en Samara. En este mundial, si haces lo que tienes que hacer, juegas en el Estadio Azteca 2 rondas
0: contra el
1: más.
0: Tercero.
1: La ronda de 16avos es un tercer lugar.
0: Es un tercer lugar.
1: Que esto es una tómbola y nunca sabes si te toca el tigre en la rifa.
0: Sí, pero después sigues jugando en el Azteca.
1: Y ahí recibirías eventualmente, y paso a paso, lo repito mucho,
0: Inglaterra.
1: Contra un Inglaterra. No es que sea fácil.
0: Pero en tu casa.
1: Pero si hay una perspectiva de poderle competir a una gran potencia como lo es Inglaterra, pues es jugando en tu casa.
0: Y tomando en cuenta que ya son los octavos de final, en donde también tenemos que dimensionar eso de que nos ha pasado en todos los mundiales, con excepción de Qatar. Ya estás llegando a una instancia en donde realmente sí están las mejores selecciones.
1: En la que yo creo que, pese a la crisis...
0: Esa es nuestra realidad.
1: A esa pertenecemos y luego...
0: No sé si ahorita, pero sí.
1: Yo sí creo que México es una de las 16
0: mejores. Porque nos vamos emocionando conforme se va acercando al mundial.
1: No creo que seamos una de las 8 mejores del mundo.
0: ¿Y de las 16 mejores?
1: Yo creo que sí estamos en ese volumen. Si a lo mejor dices 18, estamos en el rango, yo creo, ¿eh?
4: Creo que si México no pasa en primer lugar, se complica muchísimo el tema. Siendo fríos, o sea, estamos ahorita respaldados y tal vez, por decirlo, emocionados después del gran primer tiempo que jugamos contra Bélgica y después de que le competimos más o menos, ¿no?, a Portugal. Pero tú ves el nivel que han mostrado los tres rivales de México en los últimos partidos y creo que se les puede ganar. O sea, Sudáfrica no está atravesando un buen momento. Corea creo que era mejor cuando nos empató a cero. Empatamos cero con ellos cuando estaba todavía Jaime Lozano dirigiendo. Sí. Y Chequia, creo que esta suerte tuvimos porque creo que es mejor equipo de Dinamarca y Chequia lo terminó eliminando, ¿no? Entonces, si México puede avanzar en primer lugar y como dicen, se le facilitaría. O sea,
1: yo regreso.
4: Pero si no pasa en primer lugar, Beto, se te complica desde la siguiente
1: fase. Irías a Inglewood, a Los Ángeles, contra el segundo lugar del grupo de Canadá. Mm-hmm.
0: Pero
1: puede
0: después
1: ser Canadá, que puede ser Suiza. Y luego se pone durísimo en Houston, en la siguiente ronda, en el estadio de Houston.
0: Porque el tema que yo le doy más valor es salir del estadio.
1: Sí, claro. Cuando venía el sorteo del 5 de diciembre, yo clasifiqué a los equipos de cada bombo para entender cuánta suerte teníamos o no. En mi clasificación, Sudáfrica era el séptimo o el octavo más duro del bombo 2. O sea, no me puedo decir que Sudáfrica es más fuerte que Colombia, o que Marruecos, o que Uruguay, o que Noruega, que iban en ese bombo.
4: No, no.
1: ¿Sí?
4: De acuerdo.
1: En mi clasificación, Corea podía ser el cuarto o el quinto del tercer bombo. Había muchos más fuertes que Corea ahí. Y del siguiente, el más duro parecía Italia. Italia ni llegó. Turquía, sin duda, es más fuerte que este bombo. Sí. Por decir ejemplos.
4: Sí, sí, de acuerdo.
1: O sea, el grupo no es una suerte mala para México.
0: No, para nada.
1: Es una realidad. Y habrá que hacer lo que tenemos que hacer. Es otro tema. Pero sí, lo que dice Nico es importante, ¿eh? Hacer valer esa posición, esa condición de local.
0: Vamos a escuchar a Hugo Sánchez. Estuvo en un evento. Hay muchos eventos en estos días con ex seleccionados, con referentes. Hugo, por supuesto que lo es. Y siempre que habla Hugo hay que escucharlo. Y eso es lo que dice.
5: Quiero que sea México campeón del mundo. Por supuesto.
6: Claro.
5: Como mexicano, ese es mi mayor deseo. Y tenemos que portarnos bien todos los mexicanos para que así toda la gente que venga a México, ya Carlos estuvo explicando el tema cultural, el tema educativo, lo de la ciudad, que es la mejor ciudad del mundo, que estoy de acuerdo, pero no solamente es la mejor ciudad del mundo, es el mejor país del mundo, México. Y luego si no es México,
6: ¿quién crees?
5: Obviamente en mi corazón, estoy hablando con el corazón, ¿eh?
7: España.
6: Olé.
5: España, obviamente, por las circunstancias de las que he vivido profesionalmente. Y luego ya vienen otras circunstancias. El tercero y cuarto está entre Argentina y Francia, porque puede ser que Francia sea tercero y Argentina cuarto, o viceversa.
6: Okay.
5: Te digo porque Argentina, obviamente, porque es el actual campeona del mundo, y luego Francia, porque tiene jugadores actualmente de muy buen nivel.
0: Es lo que dice Hugo Sánchez, todos queremos que México sea campeón del mundo, pero también tenemos que ser muy reflexivos que hoy la realidad es la que tenemos. Que podemos llegar a ser campeón del mundo es lo bonito que tiene el deporte, que se pueden acomodar muchas cosas y que por ahí puedes lograr cosas importantes. Y ha pasado en la historia del fútbol con selecciones o con clubes que con... Pues sí, Beto, es la verdad.
1: La historia de los mundiales es la historia de un club muy restringido. En Copa Libertadores apareció el Once Caldas. Uh-huh. En
0: Inglaterra apareció el Leicester City.
1: El Leicester City. En cada torneo puede aparecer sorpresa. En Eurocopa, Grecia. En la Copa del Mundo, no. Es un club muy restringido el de los que acceden a ser campeones del mundo, pero no cerrado, que el balón rueda.
0: Sí, pasa, ¿no? Entonces,
1: sí, pero sí me parece que son palabras muy mayores para el tipo de fútbol que tenemos.
0: Exacto. Y para la gestión que tenemos y para... les cambio la pregunta. ¿Merecemos ser campeones del mundo? Pues no, claro que no lo merecemos. ¿Por qué? Porque no hemos trabajado para ello. No solamente no los últimos 4 años, no los últimos 8 años, no los últimos 20 años. No hemos trabajado para eso. ¿Podemos empezar a trabajar? Pues sí, siempre se puede volver a empezar.
1: Podemos encontrar un camino con Marruecos al Mundial pasado, que se metió a semifinales.
0: Claro, pero ¿cuántos años lleva Marruecos trabajando para tener la selección?
1: Con esa base de futbolistas en el exilio.
3: Claro, ejemplo fue Islandia en la Euro. Todo lo que se trabajó para que Islandia pudiera llegar a donde llegó el Euro. Claro.
1: Pero luego vino el Mundial y se quedó en fase de grupos.
3: Sí,
1: es curioso.
3: Se hizo toda una infraestructura y todo un sistema para que pudiera llegar.
0: Por lo menos sabes que van por un camino. Aquí si tú me preguntas, ¿por dónde vas? Pues por lo que diga Javier Aguirre y sus jugadores y ánimo. Y ya vemos.
1: Y que ojalá que cuando venga Rafa, y que se respete que venga Rafa, todo apunta que sí, se continúe con algo de lo que aquí se ha hecho, porque aquí hemos cortado tajantemente. O sea, de Osorio a Martino no hubo ninguna continuidad.
3: No.
1: Antes de Herrera a Osorio, tampoco, y seguimos así.
0: Pero no va a depender solamente de Rafael Márquez. Hoy uno de los dolores más grandes que tiene el Real Madrid, ¿cuál es? Que no hay seleccionados de España que participen en el Real Madrid, ¿no? Genuinamente les está doliendo mucho.
1: Sí.
0: Eso. Aquí tú ves a algún equipo preocupado porque no tiene los suficientes seleccionados en... ¿no?
1: No.
0: Los equipos también tienen que saber la responsabilidad que tienen de generar futbolistas y generar talento para que después representen al país, pero no lo ven como algo, o sea, piensan que hacen el favor porque prestan a los jugadores tres semanas antes.
1: Cruz Azul tiende, a menos que haya cambio con Charlie, a llevar a Lira. Pumas tiende, a menos que haya un cambio con Jordan, no lo creo, llevar a Memote. América tiende a llevar a Israel, se me escapa alguien más.
6: Pues sí, iba a llevar a Malagón, pero ya no.
1: Sí.
6: Vamos a hacer una pausa y regresamos. Esto es Claro Sports en W.
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14: ¿Por qué la leche se pone agria? La leche contiene un azúcar llamada lactosa. También contiene unas bacterias inofensivas llamadas lactobacillus que usan la lactosa para obtener energía y crean ácido láctico como producto derivado. El ácido láctico es el que le da el sabor ácido. Cuando se pasteuriza la leche, mueren las bacterias dañinas y eso reduce también el número de lactobacillus. Por lo que la leche dura hasta 3 semanas en el frigorífico. Los lactobacillus son muy útiles porque las condiciones ácidas que crean hacen que la caseína, proteína de la leche, se convierta en cuajada. Sin ella no tendríamos lácteos como el queso.
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1: Lothar Matthäus jugó 5 mundiales convirtiéndolos en su territorio. Nacido en Erlangen, Alemania, comenzó su carrera profesional en el Borussia Mönchengladbach, pero fue con el Bayern Múnich donde se convirtió en símbolo del fútbol alemán. Ganó Bundesligas, conquistó Italia con el Inter de Milán, ganó la Copa de la UEFA y fue elegido por la FIFA como el mejor jugador del mundo. Pero su verdadera leyenda apareció en la Copa del Mundo. Debutó con Alemania Occidental en 1982 y disputó 5 mundiales consecutivos, una marca histórica en ese momento. Jugó las finales de España 82 y México 86, aunque ambas terminaron en derrota. La revancha llegó en Italia 1990. Como capitán de Alemania, Matthäus dominó el medio campo, marcó 4 goles y llevó a su selección al título frente a Argentina. Con el tiempo alcanzó 25 partidos mundialistas, convirtiéndose en el jugador con más apariciones en la historia de las Copas del Mundo en aquel momento. Y quizá nadie resumió mejor su grandeza que Diego Maradona, quien dijo: "El mejor rival que he tenido".
2: Estamos de regreso, Claro Sports en W. Muchísimas gracias por estar con nosotros. 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Vamos con mensajes de la gente. Gracias, de verdad, por su compañía, por comunicarse con nosotros. Junior dice: ¿por qué se cuestionan tanto si debe ir o no Edson y no hacen lo mismo con Ochoa? Otro que no está bien y en su liga no le fue bien. Creo que es un tema diferente lo de Memo. Edson está recuperándose de una lesión, de un momento físico, y el tema de Memo puede ser debatible el nivel que tiene Memo.
3: Pero ya está en la selección.
2: Pero al final no viene, no llega lesionado, no llega recuperándose, está físicamente al 100%, ¿no? Y aparte creo que si hay alguien que ha sido cuestionado, es Memo. O sea, creo que si alguien, con o sin razón, ha sido a Francisco Guillermo Ochoa. La máscara que siempre nos escucha y le mandamos un abrazo. Cada mundial hay un jugador que no le llena el ojo al técnico, pero que fue llamado. En este mundial, para mí, es Julián Quiñones. ¿Para ustedes quién es?
4: No, lo de Quiñones no, es así. No, yo creo que
5: Quiñones ya se lo ganó, máscara. O sea, yo, tal vez al principio no, pero...
2: Al principio no le... Sí. Bueno, acabamos de estrenar el documental del Chino Huerta.
4: Sí.
2: Y ahí sale, como Javier dice, pues a mí no me gustaba y mi cuerpo técnico me dijeron, bueno, y me acabó gustando.
5: Sí, sí.
2: Y hoy está en un proceso en donde está luchando por ir al mundial.
5: Sí, por la lesión, que ojalá.
3: Yo a Quiñones no lo veo en la lista, lo veo titular.
5: Yo también, sí. pero a ver, Quiñones, o sea, sí, lo que nos dice la máscara, Quiñones al principio tal vez no era del gusto total de Javier.
3: Se notaba.
5: Pero hoy.
3: O sea, incluso Javier llegó a hacer declaraciones de la Liga de Arabia Saudita, pues no es tan fuerte, pero hay que poner en perspectiva.
5: Y fue titular contra Bélgica y para mi gusto fue el mejor de ese primer tiempo.
2: No, cambió todo.
5: Sí, de
3: y es un ofensivo que te da algo diferente.
2: Pero sí es una realidad que al principio le costó convencer a Javier.
5: De acuerdo, eso sí.
2: Antonio dice: en el Estadio Azteca se han visto dos de los goles más hermosos de los mundiales. Ojalá que este no sea la excepción. Se refiere
3: de Gretel, Maradona. Y yo incluso añado el cabezazo de Pelé en la final del 70, o sea, es un estadio que ha tenido una historia.
2: Pero sí, obviamente el de Maradona, porque aparte es el gol más mítico en la historia de los mundiales. El de Negrete para nosotros se representa muchísimo.
3: Te diré una cosa. Yo coloco en la lista los mejores goles mundialistas en el Azteca, 2 de Maradona y no me refiero al de la mano. El que le hace a Bélgica 3-4 días después del de Inglaterra es muy parecido. Lo que pasa es que después del de Inglaterra ya
2: todo
3: la
2: es
3: capacidad
2: menos
3: de asombro. Pero ahí dribla 3 futbolistas de Bélgica en cara a Jean-Marie Paf.
5: Y ese es por el lado izquierdo.
3: Por el otro lado.
5: Sí, buenísimo. Sí, buenísimo.
2: Ramón dice: yo no diría claridad, yo diría poca seriedad. Jugar finales de la Liga MX sin jugadores titulares. Yo la verdad que no estoy de acuerdo. Yo creo que hoy ningún futbolista que se perdió la liguilla con su equipo se arrepiente de estar en la concentración. Porque nos guste o no, hay liguilla cada 5 minutos en el fútbol
4: sí,
2: mexicano.
4: Sí, pero para uno de Cruz Azul, un Eric Lira, que aparte fuiste campeón, yo creo que sí pesa, ¿no?
3: El título no
4: sí,
3: se lo quita a nadie y
4: no,
3: va al Mundial.
4: No, se lo quita, pero sí, igual iba sí, al Mundial.
2: No sé si estos días le ayudaron a consolidarse en la lista, a ganarse un puesto titular, no lo sé. Y liguillas en el fútbol mexicano, pues sí hay muchas.
4: Sí.
2: Hay 2 cada año.
3: Y no es solamente ganarte el lugar, que por supuesto también. es entrar a la dinámica colectiva que Por Javier supuesto. Permite, que no es lo mismo hacerlo
2: 5 días antes,
3: 8 días, que hacerlo 3 semanas. No, Joaquín, o sea,
2: Yo al futbolista.
3: Tú me de contención con Rafa Márquez tanto tiempo porque quiero que acá y no, y otra vez, no es lo mismo.
5: No, cambia, mecanizar. Entre más tiempo, mecanizas más.
3: Claro.
2: No, bueno. y sobre todo la experiencia, no por hacer menos lo que es una liguilla y pelear por el título. Pero pues, en tu abanico de posibilidades, tienes muchas más posibilidades de jugar una liguilla, pelear por el título, que de ir a un mundial. A ver, y hay muchos.
3: Tenemos a partir del sábado poquitos días que pase la Champions y a otra dimensión mundial, la Conca Champions. Poquitos días de desintoxicación o volver a hacer hambre para fútbol. Y a partir del 11 de junio veremos que esto es de otra dimensión. Nos encanta la Champions, nos encanta la Premier, nos encantan América y Chivas y Tigres y el que me digas. Esto es otra cosa y el futbolista lo siente como otra cosa.
2: Por supuesto, este es un mundial y en tu país. Para mí, creo que fue una decisión correcta porque tiene un beneficio para el técnico, que en estos momentos hay que darle todas las herramientas que se puedan para que él se sienta cómodo y que no después diga, no, bueno, no me apoyaron como yo.
3: Y se verá querido. ¿De qué sirvió? A lo mejor llegado el torneo, espero que no van a decir, mira, ¿para qué? Ojalá que no, me va a encantar que digamos, qué bueno, porque
4: sí, que valió la pena.
2: Vamos con el MVP de este programa. Si digo eso, ¿quién piensan que es?
4: Beto Lara.
5: ¿El MVP?
4: El Capi.
3: El Capi Beltrán.
5: ¡No! Toñito Moreno.
4: Félix Torres. No, yo pensé que de los que estaban aquí.
2: No. O sea, vamos.
3: Burbits con otro Emmy. Otro
2: Oye, felicidades.
5: Felicidades.
3: Ya parece Tarantino.
4: Ya tiene 3.
2: Los está vendiendo, ¿eh?
5: Ay.
2: Los está vendiendo.
3: Madre. La última vez que hablé con él estaba en una caja. Compadre, ponlos.
4: Acomódalos.
3: Úselos.
2: No, claro. Felicidades a Miguel, de verdad que es un orgullo. Entonces, ¿quién?
5: Ah, Miguel, acá 3 Emmy ya es una locura, ¿no?
2: Javi Alonso.
5: ¡Claro!
2: Nadie votó por ti, Javi.
3: Es que Javi Alonso ya no está en la votación, ya es permanente.
2: Qué complicado, ¿no, Javi?
0: Ya lleva 3 Grammys, yo llevo 2 Cerro de la Silla de Oro. Qué poco valoran mis premios, ¿no?
3: Sí. Sí. Y un premio al Rey del Cabrito.
2: Yo pensé que alguien se iba a decir Javi, pero no. ¿Cómo estás, Javi? ¿Todo bien?
0: ¿Qué tal? Un gusto saludarles. Sí, todo muy bien aquí en Monterrey. Ya pensando en lo que queda de fútbol local, porque Tigres tiene final en la Conca Champions y después, bueno, pues esta ciudad que se ha ido enfocando poco a poco en lo que es el Mundial del 2026. Recordar que llegará a Japón en los próximos días aquí para realizar un campamento rumbo al Mundial, que estará aquí la selección de Túnez y que habrá 4 partidos acá en Monterrey para lo que será esta Copa del Mundo.
2: Oye, Javi, ¿cómo notas a Tigres motivado por lo que representa esta CONCACAF? ¿Significa mucho para salvar lo que no fue el mejor torneo o lo que esperaban? ¿Qué dimensión le están dando a esta final de Champions Cup de CONCACAF?
0: Bueno, ha sido una espera larguísima, ¿no? Sí, porque también. Tigres fue eliminado en cuartos de final, dejó un mal sabor de boca la eliminación porque Tigres tenía una ventaja importante sobre el equipo de Chivas. A la afición y a los propios jugadores y también al mismo cuerpo técnico no les agradó la manera en la que pues terminaron jugando por diferentes cuestiones. El tema del cansancio, Tigres llegó a acumular más de 10 partidos en menos de un mes. El tema de las lesiones, le faltaron jugadores importantes a Tigres en las

0: contra Chivas y eso terminó mermando un buen funcionamiento. Hoy el plantel está completo y parece indicar que, bueno, pues llegarán en mejores condiciones después de este largo receso que le ha servido a Guido Pizarro para recuperar a varios elementos, entre ellos su capitán Fernando Gorriarán, que es un hombre importante en el medio campo y que, bueno, pues estará a disposición del cuerpo técnico para el partido de este sábado.
1: Aprovechen, Javi, no lo tenemos siempre.
2: Oye, Javi, un abrazo enorme.
0: Los 45 grados no son gratis. Aviéntense.
2: Oye, Javi, André Pierre Guignac, ¿en qué punto se encuentra?
0: La Y, viene por la Y, cruz con Gonzalitos. Ese es el punto, es la ubicación de André
2: Guignac. Javi, ponte serio.
0: A ver, déjenme explicarles una cosa. Es que Tigres viaja el día de hoy, O sea, cualquiera podría decir, bueno, el partido es hasta el sábado, Tigres puede viajar el viernes o puede viajar el jueves. No, no, Tigres hoy viaja a Toluca, por eso estamos acá en el aeropuerto de Monterrey. Estamos a espaldas del hotel donde concentra Tigres, hace su comida, tiene una charla, una plática y después se van a Toluca. Hoy viajan y André Guignac vive sus últimos días como jugador de Tigres, o su último partido como jugador de Tigres será contra Toluca. No lo van a renovar, no hay intención de que él pueda seguir en la institución. Quieren que a largo plazo él pueda sumarse al equipo, pero por ahora en lo deportivo no está contemplado para el siguiente torneo que va a dirigir Guido Pizarro. ¿Por qué? Porque necesitan la plaza y el cupo de extranjero para traer a un jugador que pueda competir más. A Guignac las lesiones, tal vez la baja de juego, el ritmo de competencia le ha costado un poco y por eso en los últimos 3 torneos su rendimiento ha venido a la baja. Natural, ¿no? Porque los años han pasado, porque ha escrito su nombre con letras de oro en la institución, pero bueno, pues también el agotamiento, la edad, bueno, pues comienzan a ser un factor en el delantero galo.
3: Pues Javi, te mandamos un abrazo, gracias.
0: Gracias, buenas tardes, seguimos al pendiente.
3: A Javi.
2: Yo creo que no eran 45 grados, creo que Javi exageró.
3: ¿Pero le crees o no le
2: crees? No, claro que le creo. Vamos, salud.
4: A invitar a Javi a
5: Félix. Le crees de Guignac, no le crees del clima.
2: Sí. O sea, de Guignac ya se viene despidiendo de la liguilla cada partido, pero pues ya no hay vuelta atrás.
3: No, pero sí hay un antes y un después, no solamente en Tigres, sino en el fútbol mexicano.
4: Sí, de acuerdo.
3: Lo de Guignac fue espectacular. Dani Capi, Beto, gracias.
2: Aprovecho.
3: Quédense en la radio, quédense en W. Está listo ya el Estaca Videgaray en FM, La Corneta en W. ¿Ya de una vez, Beto? No.
6: Sí.
3: No.
6: Sí.
3: Todavía no.
6: Sí.
3: En AM Playbook.
6: No,
3: en AM.
6: Ellos ya lo dijeron.
3: No, que si ya te quedas con ellos de una vez.
2: Ah. Voy a estar con ellos en un gran programa
3: que se está cocinando.
2: ¿Decimos el nombre?
3: No, que lo digan.
2: Ya lo dijeron.
3: Ya lo dijeron.
2: La delantera.
3: ¿Estás contento?
2: Va a ser un gran proyecto y vienen más sorpresas.
3: Todavía. Muchas más.
2: En Claro Sports, en W.
3: Y a las 8 hacen W, en FM y en televisión. Gracias por estar con nosotros. Vámonos, que la pasen bien.
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9: Respalda Acción Nacional la decisión del gobernador del estado de no aprobar la ley de identidad de género. Reportan entre 3 y 4 casos activos de gusano barrenador en San Joaquín. El presidente municipal asegura que se han destinado alrededor de 20,000 pesos para la compra de medicamentos y vacunas. Cel Morales, activista no binaria, señaló imprecisiones en la postura del Ejecutivo Estatal al rechazar la Ley de Identidad de Género. Advierte que la iniciativa fue impulsada por dependencias como la Defensoría de los Derechos Humanos y el Registro Civil.
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1: Preliminar del 49% en los homicidios dolosos.
2: Incluido mayo, son muy buenos resultados. La reducción de homicidios dolosos hasta lo que va de mayo, de septiembre a la fecha, es de 49%. 49%. 54,000 presuntos delincuentes detenidos. Vamos a presentar pronto el trabajo que se está haciendo en los centros de detención. Entre el trabajo que ha hecho el gabinete y sí al desarme, sí a la paz, son cerca de 32,000 armas de fuego que hemos sacado de las calles, la mayoría de alto poder.
1: En temas económicos, el Banco de México recortó su estimación de crecimiento económico para el país este año al ubicarla en 1.1%, una tasa significativamente inferior a la estimación puntual de 1.6% publicada en su informe previo. El ajuste a la baja de la previsión del Producto Interno Bruto se da en medio de la incertidumbre por la guerra comercial impulsada por el presidente Donald Trump y la revisión del T-MEC. En entrevista para un medio en Tabasco, Andrés López Beltrán, hijo del expresidente Andrés Manuel López Obrador, reveló que tenía un acuerdo con AMLO para no interferir en su carrera política, por lo que ante el retiro de su papá decidió participar en las próximas elecciones para obtener su primer cargo a través de una diputación en el estado de Tabasco.
3: Yo llevo más de 15 años haciendo política y es interesante que es la primera vez que voy a ser candidato a un puesto de elección popular. ¿Por qué esperé tanto tiempo? Bueno, porque yo tenía un acuerdo con Andrés Manuel López Obrador acerca de que yo no iba a participar en política el tiempo que él estuviera en activo. Él se encuentra en total retiro de la política desde más de un año y medio y creí que por primera vez pues, era justo participar en la elección de 2027.
1: En los deportes, la selección de Irán llegará a Tijuana entre el 5 y el 6 de junio con un comité de seguridad de su país junto con el refuerzo de soldados mexicanos para tener por lo menos 10 días de entrenamiento antes de su primer partido en la Copa del Mundo. Es la voz de Laureano Carrillo, secretario de Seguridad en Baja California.
4: Pero gran parte de la seguridad, por supuesto, que está a cargo de las instituciones aquí en México. También hay, por parte de la FIFA, hay un equipo también especializado en temas de seguridad, que es con el que estuvimos reunidos también esta mañana. Pero básicamente lo que tenemos aquí, la responsabilidad es básicamente de la Federación, donde hay también una fuerza integrada por la Guardia Nacional, por el Ejército, que también tiene un equipo especializado y que también tiene un centro coordinador que ya está integrado desde el año pasado para esta situación del Mundial y que también parte de ellos van a venir aquí a Tijuana también a reforzar esta seguridad.
1: En información internacional, Pete Hegseth, secretario de Guerra de Estados Unidos, afirmó este miércoles que irán a la guerra contra los cárteles de la droga. Estas declaraciones las dio durante su intervención en la reunión del gabinete del presidente Donald Trump. Hasta aquí Noticias W. Recuerden que esta y otra información ya la pueden consultar a través de nuestra página y redes sociales. Yo soy Socorro Hernández y los dejo para que escuchen La Corneta.
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0: años.
1: Ah, qué bonito. Qué bonito, qué bonito. Qué bonito ser viejito. Qué bonito ser viejito. ¿Cómo estás, mi querido Barbito?
2: Muy feliz, muy feliz de celebrar contigo tu vuelta número 67 al sol. Ya estás cerca de los 70.
1: 57, güey, 57. No es tanto, son solamente 57 años. Los 57 son los nuevos 20, güey. O sea, no hay pedo. Sí, la verdad es que me impresiona muchísimo el número. O sea, como que sí digo, güey, no puedo tener... No puedo dedicarme a lo que me dedico, no puedo ser como soy, no puedo comportarme como me comporto y tener 57 años, pero los tengo, güey. Es extraño, ni modo.
2: 57.
1: Suena ya, o sea... Cuando a mí de niño me decían un señor de 57 años, pues es un viejo, ¿no? Un viejo.
2: Pues es que eres un viejo ya.
1: Pues es que también volteo al espejo y veo las barbas blancas y pues sí, ¿no? Es un güey viejo, ¿no? Pero
2: es muy bonito esto de envejecer.
1: Sin
2: porque
1: duda.
2: La opción pues es terrible.
1: Sin
2: la única
1: duda.
2: Alternativa que hay, que es no cumplir ya más, pues es terrible. Entonces,
1: es terrible.
2: Qué bien que te estés ajando frente al espejo, ver cómo verdad, se te cuelgan los cachetes.
1: Sí, ya tengo una vaginita en el cuello.
2: O la sea, vaginita ya, que yo también porto aquí con orgullo.
1: Sí, sí, ya estoy perdiendo aquí elasticidad, güey. No, ¿de veras quieres eso nuevo? Hay unos pellejos todos colgados, güey.
2: De cumpleaños, es el regalo para la estaca.
1: Qué horror, güey.
2: Nuevecito, ¿quieres felicitar al señor San Cristóbal?
3: Señor San Cristóbal, felicidades, qué gusto.
1: Gracias,
3: qué
1: gusto, Newman.
3: Esté cumpliendo un año más de vida y lo estás celebrando con nosotros aquí en
1: Te agradezco,
3: programa.
1: En verdad.
2: Cumples.
1: Es un privilegio. Hace rato me mandó.
2: Con tus papás.
1: Mi querida amiga Vero Jaspeado, una felicitación. Y me dijo que la vida siga siendo tan generosa contigo. Y sí que lo ha sido, güey.
2: O sea, ¿de qué te quejas?
1: No me ha cargado el payaso, por más que me he esforzado, güey. Drogas, motocicletas, box, viajes en avión constantes.
2: Ya no le juegues al valiente, güey, ya. Por favor, haz yoga golf. Algo así, leve, por favor.
1: Hoy, la verdad, me dio huevo ir al gimnasio. Me desperté y dije, hoy no voy, es mi cumpleaños. Y ayer
2: es más,
1: estuve
2: mi programa debería de haber.
1: Estuve viendo motocicletas. No, sí debe de haber, güey, debe de haber. Ha habido diario.
2: El señorito San Cristóbal cumplió 50 años en estos mismos micrófonos. Tuvimos una super fiesta con...
1: Ah, sí.
2: No.
1: Hubo problema
2: porque estábamos bebiendo alcohol en la cabina. Y lo subimos a redes sociales y se enteró todos los abogados de la empresa y todo.
1: Mira
2: el mundo.
1: Lo que tengo aquí. Ah.
2: Eso está bien, tómate tu refresquito.
1: Las acabo de ir a comprar. Están heladas.
2: Pues tenemos programa en la noche, te aviso nada
1: yo
2: más.
1: Yo sé, güey. No, yo sé.
2: Para que te vayas leve.
1: Mañana voy a celebrar mi cumpleaños. Hoy no se puede porque yo tengo trabajo. Mañana no tengo tanto. Mañana sí voy a celebrar yendo a comer con mi familia. Muy a gusto.
2: También mañana tenemos programa en la noche, te recuerdo, ¿eh? Para que
1: sí, pero me vale mal. No. Sí, sí,
2: bueno,
1: sí.
2: Bueno, fue tal el alboroto que se armó hace 7 años cuando cumplió 50 que la empresa nos hizo firmar unos papeles comprometiéndonos, unos documentos.
1: A no volver a beber.
2: A nunca volver a ingerir bebidas alcohólicas mientras estábamos transmitiendo este programa.
1: Nunca volver a meter alcohol a la cabina. Que yo no fui, además. Bueno, mira, fue mi cumpleaños número 50. Y era una... Estaba yo solo en México porque me tuve que ir a trabajar. Entonces, la única fiesta que tuve fue la fiesta que me organizaron Julio y Hugo Pogo, güey.
2: Amabilísimamente.
1: Con viandas deliciosas.
2: Llevó gelatinas con vodka.
1: Sí. Y había vino y así. Y había... Me acuerdo que había una Edecán rubia altísima. Todo bien. Y hasta que cayó
2: casi
1: la...
2: Casi nos corren.
1: Todo
2: terrible.
1: Bueno, pues ya pasó hace mucho. No pasa nada. Bebo, pues me vale madre.
2: Perdón que interrumpa, lo debía haber hecho al revés, pero hoy también es cumpleaños de mi madre.
1: Sí, es cierto.
2: A quien le mando un abrazo, ya obviamente hablé con ella y así. Son prácticamente de la edad del stack de mi mamá.
1: Sí, exactamente, contemporáneos. No, pero le mando un gran abrazo a tu mamá.
2: Muchas gracias.
1: Le mando un gran abrazo a tu mamá. Bueno,
2: por eso me acuerdo de la fecha de tu cumpleaños, porque es la fecha de cumpleaños de mi mamá y nada más por eso.
1: ¿Te acuerdas sabes de quién es cumpleaños hoy? De Pilar Cruz, la que venía a vender con un maniquí.
2: Ah, claro que me acuerdo de ella, la de las almohadas.
1: De Pilar también, la de las almohadas. Exacto. Así que le mando un saludo también a Pilar.
2: Felicidades también a Pilar, siempre un gusto.
1: Así es.
2: Y bueno, damas y caballeros, se acabó la fiesta. Ahora sí.
1: ¿Cómo?
2: a trabajar. No, pero tenemos unas mañanitas, antes de empezar, unas mañanitas especiales que sé que te van a llegar al corazón. Adelante.
1: A ver.
0: Estas son las mañanitas que cantaba.

0: viejo pedorro. Despierta, bueno, está bien. Gracias, presidente.
1: Cristóbal. Despierta, mira, que ya amaneció.
0: Muchas gracias.
2: El expresidente López Obrador en persona felicitándote por nombre. Bueno, por
0: viejo
2: apellido, por lo menos,
0: ventoso,
2: a Cristóbal.
0: Viejo ventoso. ¿Eso lo generaste con inteligencia artificial, lo de José Ramón San Cristóbal?
3: No, bueno, ¿qué? Lo corté de alguna... Porque dijo...
1: José Ramón San Cristóbal.
3: O sea, tu nombre completo.
0: ¡Ah! Ya. Pero lo hiciste tú. Porque
2: hoy nunca... Presidente, hoy es cumpleaños de...
1: José Ramón San Cristóbal.
2: Bien que te tiene presente allá en su rancho.
0: Nunca
2: en su
0: dijo
2: finca,
0: mi nombre, el presidente. Qué bueno.
2: Ahí lo dijo, ahí está claramente.
0: Mantenga mi nombre fuera de su sucia boca.
2: Ay, por favor. Bueno, hay muchas novedades el día de hoy aquí en La Corneta. Como todos los días, tenemos un tremendo programa para todos ustedes. Primero que nada...
0: la presidenta... ¿Qué
2: esta
0: pasó
2: extraña
0: ahí,
2: declaración de la presidenta de México diciéndonos qué ver y qué no ver en la televisión?
0: Esto a mí me llama mucho la atención, porque una cosa es decir, bueno, lo que pasa es que cierta cadena pues no nos favorece o es tendenciosa o habla mal de nosotros. Y otra cosa es que desde la presidencia te digan qué ver y qué no ver. Esto creo que rebasa
2: no es
0: un
2: nuevo,
0: poco los límites.
2: Andrés
0: no,
2: Manuel también lo hizo
0: mucho.
2: Dijo, no vean a Ciro,
0: me
2: no
0: llama
2: vean
0: la
2: hechos,
0: atención.
2: No vean Televisa.
0: Me llama la atención que la presidenta no se dé cuenta de lo que está haciendo. Tú imagínate cómo se hubieran puesto. Se hubieran dicho, no lean La Jornada. En
2: Peña
0: tiempos.
2: Nieto o el PAN o Fox hubieran dicho Calderón, no
0: y es que se ve mal.
2: No lean Proceso.
0: Se ve mal que el poder te diga qué está bien ver y qué está mal ver. O sea, creo que no se dan cuenta de cómo se ven, señora presidenta. Y además de todo, bueno, Van Pipe hizo una cosa, porque pone una cara a la presidenta rarísima, güey. No, una expresión extraña. Está como, no sé, güey. O sea, ¿qué carajos tiene que estar haciendo la presidenta de México diciéndonos qué ver y qué no ver?
2: A mí me parecen tiempos terribles. En
0: me
2: Estados
0: parece una
2: Unidos,
0: estupidez.
2: El presidente Trump está haciendo lo mismo, sacó del aire a Stephen Colbert.
0: Sí, sí, sí. ¿Y viste que regresó a televisión pública?
2: ¿Así regresó?
0: Sí, güey. Sí, sí, sí. Y va a estar hizo un programa especial en PBS, en una estación de televisión pública que ha querido acabar Donald Trump con la televisión y la radio pública. Y con NPR y con PBS, y pues no ha podido, ¿no? Porque a la gente le gusta. Y entonces yo creo que está dando la batalla Stephen Colbert contra una persona que además de todo luego puso una animación, el presidente tirando a Stephen Colbert en un bote de basura, y lo puso él, o sea...
2: Sí, la Casa Blanca.
0: Se ven mal estos populistas diciéndonos qué ver y qué no ver, tanto Donald Trump como Claudia Sheinbaum, se ven mal.
2: La verdad, presidenta, pues yo creo que cada mexicano tiene derecho a decidir
0: correcto.
2: Qué ve y qué no ve. Ahora, hay que entender también que TV Azteca, por este interés que ha demostrado Ricardo Salinas Pliego, su dueño, en ser presidente de México, ajá, pues se convierte en un rival político.
0: Sí, pero y la si presidenta Ricardo, espérame, se debería espérame. De dar cuenta de
2: si
0: lo que
2: Ricardo
0: está haciendo.
2: Si Ricardo va a usar un medio para atacar ajá. al gobierno, pues el gobierno también tiene derecho
0: sí, pero Ricardo
2: a
0: no
2: atacar
0: es el presidente.
2: Ese medio.
0: Pero Ricardo no es presidente y Claudia Sheinbaum. Sí, se ve muy mal una presidenta diciéndole a los ciudadanos qué deben de ver y qué no. Me parece autoritario, me parece
2: pues yo creo que está en su derecho de decir lo que ella quiera, ¿no?
0: No, está en su derecho.
2: Ya está en los
0: claro
2: ciudadanos
0: en
2: si le hacen caso o no.
0: Pero lo que no parece darse cuenta es lo mal que se ve, lo autoritaria que se ve, lo además de todo lo desesperada que se ve.
2: Autoritario sería que cancelaran la concesión.
0: No, o sea, que un presidente diga qué ver y qué no ver a los mexicanos me parece pésimo. No se puede defender eso. Eso está mal.
2: A mí me parece que también está mal. Sin embargo, ella tiene derecho a su opinión y
0: no,
2: nosotros
0: claro
2: tenemos
0: derecho
2: a hacerle caso o no.
0: Yo tengo derecho a pitorrearme de una torpeza política impresionante por parte de la presidenta.
2: ¿Cómo hubiera reaccionado si la presidenta dice, no escuchen La Corneta?
0: Pues me hubiera sorprendido mucho, porque yo hubiera pensado que a la presidenta le gusta La Corneta.
2: ¿Este
0: pues
2: programa?
0: Sí, yo hubiera pensado que a la presidenta le gusta La Corneta.

0: O sea, porque es un programa que hacemos con todo cariño para todos los mexicanos.
1: Y es humor, es un programa relajado y tranquilo.
0: Es humor, así es. Lo que le faltaría a lo mejor es tener un poquito más de buen humor.
1: Y el humor político es indispensable en una sociedad democrática sana, lo necesitamos.

0: escucharla, señora presidenta. ¿Qué debemos de ver y qué no? ¿Qué nos, oye, nos sugiere usted que veamos?
1: Oye, a mí me gusta ver los partidos de la selección con Luis García y Martinoli. No me lo voy a perder.
0: Perdóname, pero a los presidentes del mundo les vale madres lo que veo y lo que dejo de ver. ¡Madres! Pero debería, bueno, vamos a escuchar entonces a la presidenta de México decirnos que sí y que no. Venga.
2: No vean TV Azteca. Se va a enojar Salinas Pliego, ya de estar escribiendo un tuit en este, bueno, un X, en este instante. Hoy le propuse a María Luisa, iba a decir otra vez, a Luisa María, que demos un premio, el mitómano de la semana. ¡Tarán!
0: ¿Y no será usted? ¿De casualidad? ¿No se lo va a ganar nunca a usted? ¡Ay, las que echa usted!
1: ¿A quién la corneta podemos entregar el mismo premio todos los jueves cuando venga Iniesta, el pitómano de la semana?
0: ¡El pitómano de la semana! Oye, pero además de todo, pues te digo, yo sé que se manipulan cifras y se dicen inexactitudes luego en las mañaneras. O sea, se hizo durante años y se sigue haciendo.
1: No hay gobierno que no mienta.
0: Pues entonces, ¿también se lo va a ganar la presidenta o no? ¿O nada más es pa afuera?
1: La verdad, también en la prensa de oposición hay muchísimas, ajá, mentiras acerca de lo que está pasando.
0: Sin duda, y en la prensa palera también. También. En la prensa también. Palera del gobierno también. Y es más, en el gobierno mismo, en las palabras mismas de Claudia Sheinbaum, yo he escuchado mentiras.
1: Sí, la verdad, entonces, es un bien muy valioso y difícil.
0: Vamos
1: de
0: a dar un
1: hay
0: premio.
1: Muchísima
0: el
1: información.
0: Mitómano de la semana.
1: Casi
0: a ver quién
1: falsa,
0: se lo saca. A ver quién se
1: lado
0: lo saca. Pues sí.
1: Ahorita, porque es tu cumpleaños, voy a hacer yo.
0: ¡Tarán! ¡Tarán! Okay.
1: Mira, estaca lo que te tengo.
2: ¡Tarán!
0: ¡Qué bruto!
1: Bueno, y posteriormente la misma presidenta de México justifica su llamado a no ver la televisora de la justa.
0: Ah, porque ya vio que le costó. Sí, ya vio, bueno, que la gente dijo,
1: ayer se paró
0: onda,
1: el cuello,
0: ¿no?,
1: Salinas Pliego diciendo que había sido el día de mayor rating en la historia de TV Azteca, gracias, pues, que
0: sí,
1: tampoco le creo.
0: Tampoco, pero bueno, él claro que va a hacer su parte, él va a hacer lo suyo. La presidenta, te digo, es una torpeza política decir eso y luego ahora tiene que justificarse.
1: A ver, vamos
0: adelante,
1: a escuchar la justificación,
0: señora,
1: a ver si fue una torpeza política o no. Venga.
2: Lo que está en el fondo es la discusión del derecho a la información, que es un derecho constitucional, por un lado. Y por el otro, que recordemos también, en particular en TV Azteca, cómo fue que creció TV Azteca y por qué es tan danada contra nosotros, porque hay que explicarla. Que no viene de ahora, ya tiene pues un rato que desde esta televisora pues hay una ofensiva contra el gobierno de México, con muchas mentiras.
0: El gobierno, o sea, ya nos atacan, es la prensa maldita, son nuestros enemigos. Mire, señora, eso de convertir a la prensa o a un miembro, un canal, una televisora, en un enemigo del Estado, porque es lo que está diciendo, que atacan al gobierno mexicano, suena pésimo, suena muy mal. Ustedes tienen que aguantar la crítica y aguantar. Y, pues sí, y dar resultados y gobernar, no estarse quejando.
1: Democrática.
0: Correcto, correcto.
1: Necesitamos que haya prensa crítica,
0: así
1: y
0: es,
1: que haya humor, y que haya cartón político.
0: Que haya de todo.
1: Y que nos pitorremos de nuestros políticos. Mira, bueno, ¿ya qué nos queda?
0: Aquí se ve una pulsión autoritaria, se ve debilidad por parte de Claudia Sheinbaum y del gobierno. ¡Ay, nos atacan! Pues que les valga gorro, güey. O sea, son el gobierno.
1: Ahora, así es.
0: De verdad, esto políticamente yo creo que es una torpeza, así, con todas sus letras.
1: Bueno, el día de ayer se anunció la salida de Andy López, el hijo de Andrés Manuel López Obrador.
0: ¡Fuero!
1: Dicen que porque quiere fuero allá,
0: bueno,
1: en este...
0: Pues,
1: se dejó la coordinación...
0: El miedo no anda en burro.
1: ...de Morena, para ir a buscar una candidatura...
0: A Tabasco,
1: no plurinominal, va a contender.
0: Sí.
1: Claro, ¿dónde está más arropado que en Tabasco?
0: Que en Tabasco, y además pues, ya salió Adán Augusto, ya salieron pues los sospechosos comunes, ¿no? A decir, no, hombre, va a ganar caminando por ahí por el estado. Pues,
1: a ver, sí, vamos a oír a Adán Augusto López, que no da declaraciones, había dicho, las últimas veces que le han preguntado, oiga, y la barredora, oiga.
0: Nada.
1: Y Rochamoya, y esto, no,
0: bueno,
1: doy declaraciones.
0: Aquí
1: ya saben que no doy declaraciones. Ahora sí dio declaraciones.
0: De la familia del jefe, ¿no? Sí.
1: Dijo lo siguiente.
3: ¿Quién lo ve ganador a Andy en Tabasco?
4: Caminando va a ganar.
3: ¿Caminando va a ganar, senador?
4: Claro.
5: ¿Lo buscaría? ¿Lo apoyaría para buscar el voto?
4: Sin duda que sí.
5: ¿Va a hacer campaña?
4: Nuestro amigo.
5: ¿Va a hacer campaña?
4: Si me invitó, lo acompañaría con mucho gusto.
1: No, mejor no le ayudes, el beso.

0: De la muerte, que te apoya.
1: Y a ver a cuáles más de sus amigos les habla para ayudar en la campaña, ¿no? Y a ver que tiene muchos amigos.
2: Oye, voy a citar a Lorete Mola, que en su editorial de ayer dijo que se equivocó de verbo, que no va a ganar caminando, que va a barrer.
1: Pues es que sí, güey. Es que esa es la cosa, ¿a qué amigos les vamos a hablar, ves? Porque ahí está la cosa, ahí está el detalle, como decía Mario.
2: Ahora bien, mucha gente ya está repelando y diciendo, pero ¿cómo...? Si Andrés Manuel López Beltrán ha contendido siempre, ha vivido siempre en la Ciudad de México y es chilango,
1: sí.
2: ¿Por qué va por una candidatura a una diputación en Tabasco?
1: Pues ¿por qué será?
2: Pues miren, escuchen lo que decía Andy hace algún tiempo. Adelante.
3: Yo y mi familia seremos tabasqueños de nacimiento, pero nos consideramos chilangos por adopción y por convicción.
1: Pero ya no.
3: La Ciudad de México. ¡Viva la Ciudad de México!
1: Muy bien. Pues es que sí, mira, se les atravesó un pequeño contratiempo en la carrera política de Andy. Y bueno,
2: Andy lo ha hecho muy mal, yo creo.
1: Son muy, muy mal, muy mal. O sea, su imagen pública ha sido dañada por él mismo, por sí, excesos, por actitudes pues que no van con la supuesta, ¿cómo se llama? La pureza
2: cuarta
1: franciscana, la transformación, y nosotros somos pueblo, y la chica, este se va a Tokio y compra obras de arte, y el hermanito vive en mansiones, y el otro gordito vive en Londres, en un barrio carísimo, y así.
2: Pues mira,
1: han hecho muy mal las cosas.
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16: ¿Por qué la leche se pone agria? La leche contiene un azúcar llamada lactosa. También contiene unas bacterias inofensivas llamadas lactobacillus que usan la lactosa para obtener energía y crean ácido láctico como producto derivado. El ácido láctico es el que le da el sabor ácido. Cuando se pasteuriza la leche, mueren las bacterias dañinas y eso reduce también el número de lactobacillus. Por lo que la leche dura hasta 3 semanas en el frigorífico. Los lactobacillus son muy útiles porque las condiciones ácidas que crean hacen que la caseína, proteína de la leche, se convierta en cuajada. Sin ella no tendríamos lácteos como el queso.
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1: Te voy a decir algo. Salió una encuesta reciente hecha...
2: ¿Viste las encuestas de popularidad de la presidenta?
1: ¿Cuáles encuestas?
2: No están tan buenas, ¿eh?
1: ¿De quién? Porque una encuesta realizada por el periódico El País y precisamente por W Radio, que se publica el día de hoy, dice que el político mejor valorado en este momento,
2: ajá,
1: es, por mucho, Omar García Harfuch.
2: Eso sí te lo creo.
1: En el último mes, Ebrard cayó. Yo creo que tiene que ver con lo de que se filtró eso de que su hijo estuvo en la embajada y él no le ve problema.
2: Nos cayó un poco mal, ¿no? Ese asunto.
1: Cae también Andy López Beltrán. Y cae también Salinas Pliego. Suman más o menos el mismo nivel de rechazo los dos.
2: Pues sí. Bueno, es que, a ver, Salinas Pliego es un personaje muy controversial. Es súper antipático para muchos. A mí me parece que además de todo es... Y digo, me divierte leer lo que ponen redes sociales y demás, pero es abusivo y es grosero y es pasado de liana.
1: 74% es muy entretenido, pero tiene Omar García Harfuch.
2: Es
1: 74%
2: un
1: de aprobación.
2: Y eso que no encontró nada con las investigaciones de Rocha Moya, pero bueno.
1: Ahora bien, si usted tiene esperanza en la oposición, aquí les van los datos más relevantes en este momento. ¿Quién lidera la oposición según esta encuesta y con mayor respaldo popular? Es Jorge Álvarez Máynez.
2: ¿Máynez?
1: 53%.
2: Máynez, madre mía.
1: Máynez.
2: Bueno, pues mira, pues Máynez sí, no hizo nada mal, lo que hizo, lo hizo bien. Pues
1: y en segundo lugar, ¿quién crees que está?
2: ¿En la oposición? ¿Quién?
1: Ajá. Samuelón de Nuevo León con 51%. Samuelón de Nuevo León, que acaba de ser denunciado por Morena por ciertos gastos del gobierno de Nuevo León en apoyo a la imagen del gobernador. A ver en qué termina esa historia. Pero ahí está la oposición, ¿eh? Por otro lado, Andy López Beltrán tiene 36% de opinión buena. 47% de opinión mala.
2: ¿Tendrá que ver con el asunto del huachicol y las sospechas?
1: Sí, seguramente. ¿Y sabes quién es el peor posicionado de los políticos mexicanos que aparecen en esta encuesta? Porque, bueno, quitemos
2: ¿el
1: a
2: peor
1: Rubén
2: posicionado?
1: Rocha Moya. A Dan Augusto López Hernández.
2: Sí, güey.
1: 43% tiene una opinión muy mala de él. Sí. Y 63 tiene una opinión mala. Solamente un 20% de opinión positiva.
2: Pues, volvemos a lo mismo. O sea, vincularse con grupos criminales, estar ligado a actividades ilícitas, sea el huachicol. Bueno,
1: por eso digo que ni se le acerque a la candidatura de Andy, porque pues,
2: pero la candidatura, la a ver, la candidatura de Andy, yo creo que es un, como dicen los gringos, es un no go. O sea, yo digo hacia la presidencia. O sea, esa carrera política yo creo que va a tener que desviarse un poco.
1: Tú sabes muy bien que en política se puede morir muchas veces y renacer,
2: duda,
1: resucitar como el ave fénix, como Marcelo.
2: ¿Pero tú crees que van a soltar los gringos el asunto pronto?
1: No, yo creo que se va a complicar.
2: Y más aún con la montón de señalamientos
1: entonces,
2: que han hecho desde tantos lugares hacia Andy López Beltrán con el huachicol.
1: Tan soso, tan simplista decir que lo que quiere Andy es fuero.
2: Bueno, es que no es que sea soso y simplista. Esto va a durar mucho tiempo. O sea, yo me imagino
1: pero
2: que hay que tomar precauciones.
1: No es de la Fiscalía General de la República.
2: Yo
1: a él el fuero le viene guango.
2: Yo
1: ¿a qué
2: sé.
1: Quiere el fuero?
2: Pues mira, yo creo que todas las precauciones son útiles. Todas. Y creo yo que
1: qué?
2: No es casualidad.
1: El gobierno entero lo defiende.
2: No es casualidad que ahorita pues esté en retirada Andy y esté haciendo esta maniobra. A mí no me parece que sea una casualidad. Pero bueno,
1: es,
2: a lo mejor...
1: Explícame para qué le sirve.
2: Pues

0: Yo no sé, pero debe de tomar todas las precauciones que pueda porque está señalado por todos lados con el asunto.
1: Insunza fue señalado por Estados Unidos, está en la lista de los indiciados y sigue teniendo fuero.
0: Así es correcto.
1: ¿Y de qué sirve?
0: Pues no sé, pero Andy López Beltrán
1: va a proceder está la justicia mexicana contra Andrés Manuel López Beltrán.
0: Está tomando una. No, eso sí, no lo vamos a ver.
1: No, güey. Entonces, ¿para qué quiere fuero?
0: No mientras esté la 4T en el.
1: Ese es mi punto. Entonces, me parece tan simplista
0: lo que estamos viendo.
1: Fuero.
0: Bueno,
1: no, pues el fuero se lo pasa por el arco.
0: Todas las precauciones le vienen bien a Andy López Beltrán porque vaya que tienen cola que le pisen. O sea,
1: pero contra la fiscalía, bueno, o sea, si el fuero lo protegiera contra la justicia gringa sería otra cosa, pero no es así.
0: Imagino que todas estas capas de protección de alguna manera, si fuera en algún momento señalado por las autoridades estadounidenses,
1: no tiene que ver con el fuero, tiene que ver con construir su candidatura hacia la presidencia en algún momento.
0: Sí, pero Andy López Beltrán ahorita está a la baja.
1: Está a la baja.
0: Qué bonito. Felicidades a todos, a Samuelón y a Andy y a todos.
1: Pues, Samuelón y Maynes, o sea, Movimiento Ciudadano está empezando a pintar fuerte para el 2030, a ver qué pasa. Yo creo que no les va a alcanzar, pero va a estar interesante.
0: Sabe, güey, porque además de todo, todavía hay mucho donde cagarla por parte de la 4T, muchísimo.
1: Pero hay mucha gente que está muy contenta con el gobierno de México, que se sienten representados, que salieron de la pobreza.
0: Sí.
1: Y esos además son números descomunales, son millones y millones de personas. Uh-huh. Las élites son las que están molestas con
0: y está
1: con
0: muy padre seguir solapando criminales y solapando negocios sucios por parte de los hijos de los presidentes. Eso está padre, me encanta la idea.
1: Bueno, Sergio Mayer cumplió 60 años, muchas felicidades, y se quejó de que lo critican muchísimo por haber pedido licencia para irse a un reality show. Yo siento que lo expulsaron de Morena, le dieron una salida fácil, tú renuncia.
0: Y ya.
1: Y me parece una injusticia, ¿no? Habiendo señalamientos de vínculo con el narcotráfico y al que sacan a la chica. Esa malla porque se fue a un reality.
0: Esa es la transformación, esa es la 4T. Esos son esos güeyes. O sea, para solapar criminales están de poca madre, güey. Ay, pero no vaya a ser que se fue el niño bonito a hacer un reality, porque entonces estamos todos muy ofendidos porque somos feos todos.
1: Ya no es
0: todos.
1: Niño, ¿eh? Cumplió 60 somos, años. Ya es
0: somos
1: un
0: todos
1: mayor,
0: feos y además tenemos unos traumas sociales espantosos y profundísimos.
1: No, también pero hay guapos en la 4T, güey. Ahí está Mario Delgado.
0: ¿Quién?
1: Salgado Macedonio.
0: Salgado Macedonio es bellísimo.
1: Adán Augusto mismo.
0: Adán Augusto.
1: Ya ves que esas galán otoñal y todo.
0: No, bueno, ya viste que a la mera hora ni tanto, güey, pero bueno.
1: Vamos a escuchar a Mayer quejándose de que lo criticaron mucho por pedir licencia. Adelante, Mayer.
2: Del nepotismo, del tráfico de influencias, de nexos con el narco, del huachicol fiscal, eso no es malo. Lo malo, vamos a enfocarnos en lo mediático, en el diputado que pidió licencia para... ¿Dices de verdad? ¿Ese es el tema? Sí, si yo le saco una lista de todos los diputados que han solicitado licencia en esta legislatura, hoy un diputado solicitó licencia. ¿Tú te enteraste de quién fue?
3: No, en absoluto.
2: ¿Te enteraste quién es su suplente? ¿Te enteraste por qué se fue ese diputado? Y ahora la pregunta es...
3: Sí, eso lo vende, ¿no?
2: Y la pregunta es, ¿te importa que se haya ido? La verdad, no. Y a nadie le importa. Pero Sergio Mayer pidió licencia para irse a un reality. No, Dios nos salve María. Vamos a crucificarlo. Todos los medios de comunicación y los ojos ahí. Distraigamos todo lo que está pasando en el país y todo para echarle la culpa a él, a ese blasfemo.
0: Okay, ya entendimos.
2: Que
0: tiene
2: pasó
0: razón,
2: por
0: ¿eh?
2: Encima de los.
0: Tiene razón,
1: tiene
0: Sergio
1: toda
0: Mayer.
1: Toda la razón. Sí. A mí me interesa, me da curiosidad qué va a hacer Sergio ahora, hacia dónde va a tirar, si va a quedar como independiente, si va a continuar su carrera política,
0: si se va a volver
1: a sumar al PAN.
0: Yo eso es lo que quiero saber.
1: Si siente una bolita que le sube y le baja todo.
0: Yo quiero ver si lo voy a volver a ver aceitado a sus 60 años en un escenario.
1: Digo, creo que ahorita ya lo que se tiene que aceitar son las articulaciones, porque el tiempo no pasa en balde.
0: Yo tengo 57, no me puedo reír, güey, solamente me faltan 3. O sea, tampoco me puedo estar
1: somos
0: riendo,
1: contemporáneos.
0: ¿No? ¿Qué bueno. se le hace?
1: Y no puede haber un día en las cámaras mexicanas en las que no se arme la bola de ataques, los gritos, los insultos, improperios, en nuestra distinguida clase política. Escuchemos ahora a Rubén Moreira peleándose con los diputados del Partido del Trabajo, pero como si estuvieran en la cantina. Adelante.
0: Venga, Moreira.
4: Vemos hace 6 años
3: No, no me voy a callar. Y cuando se suba tu coordinador, cuando se suba tu coordinador, yo le voy a estar gritando y a ver si tú eres tan hombrecito y le gritas. Pon atención primero. Te voy a dedicar otros 40 minutos.
4: Permítame, si es tan amable, coordinador.
0: ¿Qué es esto, güey?
5: A ver si eres tan hombrecito.
0: ¿Qué es eso?
1: Es lamentable, es asqueroso, es vil, es un insulto a los mexicanos, que es ese sea el debate de altura de los senadores.
0: Es que es un recinto legislativo, tendrían que estar trabajando y discutiendo cuestiones pues que sean en beneficio de la nación, no estarse gritando cacayacas como si fueran chamaquitos de
1: haciendo
0: secundaria.
1: Haciendo politiquerías y hablando de la coyuntura, en lugar de estar trabajando en las leyes que podrían hacer de México un mejor país. Como la ley Monreal, por ejemplo. Una chulada.
0: La ley Monreal, para quien no sepa, es este asunto donde dijeron, sí, Morena va a buscar que no haya nexos con grupos criminales dentro de las filas de los que quieran ser candidatos. Ah, y de paso también, vamos a anular cualquier elección en donde haya mano negra por parte de algún país.
1: Injerencia.
0: Injerencia por parte de otro país. Entonces vamos a desestimar las elecciones que no nos convenga, porque ya quiero ver que cancelen una donde ganaron, ¿eh?
1: En este estado ganó el PAN, pero un mexicoamericano puso un tuit hace tres meses.
0: Y no, pues ya valió madre. Vamos a tener
1: extranjera.
0: Se
1: anula la elección.
0: Ahora, yo quiero ver.
1: Es brillante. No.
0: Es
1: pero
0: una
1: es maquiavélico y
0: antidemocrático.
1: Es
0: antidemocrático. Ahí está, cañones. Repito, reitero, ahí está su pinche transformación, ahí está su 4T, esos son marrulleros, esos son, güey.
1: Mira, la lucha por el poder es dura, ¿no?
0: Lo entiendo.
1: Hemos creado unas reglas, las reglas de la democracia, pero no son reglas de la naturaleza. Digamos, no. Tampoco son reglas divinas, son acuerdos entre seres humanos.
0: ¿No te parece un atropello eso que está diciendo Monreal que quiere hacer?
1: Me parece que la pugna por el poder va por encima de esas cosas.
0: ¿Pero no te parece que es antidemocrático?
1: Deja de interrumpirme.
0: Es antidemocrático. Es antidemocrático, güey.
1: Pues es justo lo que estoy diciendo.
0: Que es una mamada.
1: Que lo que estamos viendo en el mundo es que la lucha por el poder se está pasando por el arco del triunfo de la democracia.
0: La ley del más fuerte.
1: Es y ha sido siempre lo que ha imperado en el planeta.
0: Pero no debería de ser.
1: En algunos casos, ciertas dictaduras, como la dictadura de partido que hay en Singapur, han sido muy beneficiosas para la población. La gente en Singapur está feliz con su gobierno. Y
0: pero
1: y
0: le han tenido
1: apoya.
0: Que pasar por encima un montón de gente y de cosas, y encarcelado un montón de personas.
1: Pero
0: y
1: la
0: demás.
1: Población los apoya, están contentos
0: bueno,
1: los singapureses.
0: Entonces no importa. Si hay popularidad y hay felicidad de la población, hagamos atropellos sobre los derechos humanos, los derechos políticos, sobre la democracia, sobre las leyes. Vamos a hacer un cagadero, con tal de que esté contenta la gente.
1: Una vez más, estamos cayendo en análisis muy simplista.
0: No, no es simplista, Eduardo, es cierto.
1: Gobernar millones de personas de un país tan vasto como México.
0: Que tú tengas a lo mejor una buena opinión sobre las dictaduras, pues pues es que, güey, es lo que estás diciendo. A ver, aquí lo que están haciendo, lo que está diciendo Monreal es, vamos nosotros a decir cuál elección vale y cuál no. ¿Cuál elección vale y cuál no? O sea, eso a mí me parece que es ventajoso.
1: Hablemos de la realidad, del marco ideal de las cosas.
0: No, pero espera, no es el marco ideal, es lo que deberíamos estar defendiendo.
1: Por eso es el marco ideal.
0: Pues entonces hay que defenderlo.
1: Pero la realidad no se ajusta a los marcos ideales. La realidad es muy canija.
0: Ah, bueno, pues entonces dejemos, por ejemplo, que los grupos criminales le metan dinero a las elecciones. Si la gente está contenta por ejemplo, el sexenio pasado era muy popular el presidente, pues no hay pedo. Que maten a la gente y que los desaparezcan y que se roben hasta las chapas y el huachicol. Fíjate, no hay pedo. Si están contentos, no pasa nada.
1: Pues, si la gente gobernada está contenta, pues entonces eso es democracia, ¿no?
0: Bueno, pues tú viste cómo estaban las encuestas de popularidad del presidente.
1: ¿Es democrático o no si la mayoría está de acuerdo?
0: Sí.
1: Esa es la esencia de la democracia, las mayorías.
0: Sí, pero tú imagínate si dentro de ese gobierno pues pasa lo que pasó con la seguridad en México, donde de pronto pues desaparecen mexicanos y mexicanas y pero están contentos.
1: ¿Te das cuenta lo que estás haciendo?
0: No pasa nada.
1: Estás aplaudiendo la democracia pero meándote en la opinión de las mayorías al mismo tiempo.
0: Mira, lo que sucede es que las mayorías no quieren ver la realidad cuando se sienten representadas, como tú dices, cuando se sienten muy contentas y dicen, ¡qué popular es mi presidente! ¡Es un ignorante igual que yo! ¡Mira cómo habla! Y ahí está el presidente haciéndoles el caldo gordo, engañándolos,
1: no es eso, hablando como si fuera del pueblo. Por favor.
0: También, también, pero aquí el asunto es, hay que defender ese marco ideal democrático, sin duda. Y lo que está proponiendo Monreal es una pasadez de lanza.
1: ¿Por qué necesariamente hay que defender un marco ideal?
0: Entonces, dejemos que se roben las elecciones.
1: En distintas alternativas. ¿Quién
0: está bien que
1: eso?
0: ¿Se roben las elecciones?
1: ¿Quién dijo eso?
0: Estamos hablando de la ley Monreal, ¿no?
1: Mira, como dijo creo que Churchill, la democracia estamos es el peor de todos los sistemas políticos existentes.
0: Sí, sí, sí, pero es lo mejor que tenemos.
1: Salvo por todos los demás.
0: Sí, entonces, esto que están haciendo es pasarse por el
1: pero
0: arco.
1: El mundo está tirando
0: todo.
1: Para otro.
0: Sí, no, ¿eso es bueno? ¿Es positivo? No. En realidad es positivo que estemos todos organizados y que tratemos de defender los estados de derecho. Y
1: la dictadura salvadoreña, por ejemplo, pero ya no tenemos tiempo.
0: Nayib Bukele, de veras, güey, ese bastardo.
1: Tiene un respaldo popular fabuloso. La gente
0: ese güey tiene
1: con su
0: campos
1: gobierno
0: de concentración en su país, Eduardo, en donde hay incluso ciudadanos de otros países que ni la deben ni la temen y están ahí como esclavos, güey. Eso no es defendible.
1: Pero si la mayoría de los salvadoreños lo apoyan, ¿qué es la democracia?
0: Mira,
1: entonces
0: lo que sucede es que si alguien
1: que no es el gobierno de
0: si
1: las
0: abre
1: mayorías,
0: el pico en El Salvador, lo encarcelan, güey. Ese es el problema. Como ya tengo mis campos de concentración y mis cárceles, ese güey es un criminal, es un Mara Salvatrucha, al bote. Es un enemigo político, pero vamos a encarcelarlo
1: es que
0: y a callarlo.
1: Me conflictúa
0: eso
1: mucho
0: es una dictadura.
1: Tu defensa de la democracia y el aplastar la opinión de las mayorías al
0: a
1: mismo tiempo.
0: A mí me conflictúa muchísimo que digas que el gobierno de Nayib Bukele es un ejemplo de algo positivo, güey.
1: No, yo dije, ese es un ejemplo de una dictadura donde la mayoría de la población lo apoya.
0: Bueno,
1: está de
0: yo la verdad es que no quisiera
1: yo no soy salvadoreño.
0: Vivir en una, yo no quisiera vivir en una dictadura estilo El Salvador, la verdad, no quiero. Ya vivo en una dictadura llamada Estados Unidos, que es la dictadura de los, de los oligarcas.
1: Es una dictadura.
0: Bueno, güey. A ver, ¿no acaban de correr al cómico más famoso de Estados Unidos por presiones corporativas de CBS instadas por el presidente de los Estados Unidos, que es un autoritario y un pasado de liana?
1: Sí se está yendo una plutocracia.
0: Pues sí.
1: El gobierno gringo. Pero
0: sin
1: nosotros
0: duda
1: tenemos que ir a un corte
0: es
1: comercial, sino el nuevo.
0: Es una putocracia
1: huevo,
0: y ya estuvo bueno. No me el gusta huevo, el gobierno putocrático.
1: El huevo nos va a colgar de los nuevos. Si no vamos a un corte, el top
0: nuevo
1: del
0: es
1: día
0: mi cumpleaños,
1: de hoy se va a llamar...
0: No quiero cortes. Es mi cumpleaños,
1: frases.
0: No quiero cortes. Me quiero quedar neceando con Eduardo.
1: Frases que no esperas encontrar en un
0: nuevo
1: libro de cocina.
0: No pongas el corte. No queremos cortes hoy.
1: Sí, el huevo.
0: No hay cortes. Adiós.
1: Frases,
0: ahí se van.
1: Frases que no esperas encontrar en un libro de cocina. Por ejemplo, a ver. Si no tiene leche de vaca, utilice la suya de usted.
0: ¿Qué?
1: Arroba la corneta FM, boludo.
0: Frases que no esperas encontrar en
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12: Muñecas y juguetes, ensueño,
11: Ensueño se caracterizaba por tener los juguetes llamados computarizados. Por ejemplo,
13: en la computadora del Corvette 255 Ensueño puedes combinar hasta 2816 movimientos distintos. El Corvette 255 es un juguete computarizado en sueño.
11: ¿Qué me dicen del Fabuloso Fred?
14: Fabuloso Fred 2, maravilla electrónica con 12 juegos para toda la familia. ¿Tiene?
15: Rompecabezas y béisbol, órgano electrónico, ataque submarino, juego de memoria, clave secreta.
11: O también juguetes didácticos como...
16: Cosas bellas pintarás, quisieras desaparecer.
17: Copias fieles tú podrás hacer.
11: ¿Y qué tal que para conocer las novedades que traía cada año en Sueño, teníamos que ver los domingos a Chabelo, quien detalladamente presentaba cada uno de esos juguetes?
18: Este es el fabuloso robot 2XL, que es un auténtico campeón de los juguetes electrónicos y es un juguete de más autodidáctico, porque todos ustedes, cuates, basta con colocar su cinta, lo encienden y el robot solito les va a empezar a hacer preguntas.
19: Yo soy 2XL.
11: Ya en el año de 1997, el sueño se asoció con Mattel hasta que finalmente desapareció.
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21: ¿Sabías que la depresión post-vacaciones existe y es una sensación frecuente al regresar a la rutina tras un periodo de descanso? Se puede manifestar con falta de motivación, cansancio o tristeza. Para combatirla, es importante retomar las actividades gradualmente, mantener hábitos saludables y buscar apoyo si es necesario. Incluir actividades que resulten placenteras durante el día puede ayudar a mejorar el estado de ánimo. Recuerda que esta situación es temporal y con tiempo y cuidado podrás recuperar tu bienestar.
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0: Gracias. Oye, gracias a todos los que me han estado felicitando en redes sociales y en amigos, gente que no conozco, que se ha tomado el tiempo, la verdad se los agradezco. No puedo contestarles a todos, pero en verdad les agradezco su felicitación de cumpleaños.
1: Sí, la verdad, qué bonito, qué generoso es el público de La Corneta.
0: Qué generosa es la vida para con un imbécil como el que les habla. Qué barbaridad, porque cómo me divierto, de verdad, me la paso bien.
1: Qué bueno, me da mucho gusto que sigas siendo un adolescente a tus 57
0: sí,
1: años.
0: Sí, carajo, y se me hace que así me voy a morir, güey. Que yo creo que ya no hay marcha atrás, güey.
1: Pues ya es o sea, porque un poco tarde para cambiar.
0: Recuerden que en la tercera edad las habilidades cognitivas no incrementan, o sea, de hecho van en declive. Entonces yo me imagino que ya así de estúpido como estoy me voy a quedar, o sea, ya no se me va a quitar. Y más allá de ello se va a ir potenciando mi estupidez. Voy a estar cada vez más idiota hablando en estos micrófonos y va a ser muy bonito.
1: Eso entusiasma, eso motiva.
0: Ver el deterioro de un cerebro enfermo, además de todo, del cual se abusó con drogas, alcohol, algunos golpes incluso. O sea, es a lo mejor incluso un experimento social interesante, ¿no? El ver cómo se pudre una mente que ya estaba de por sí jodida. Está bien. Me gusta la idea.
1: Bueno, vámonos con la información de los espectáculos. Esto está sumamente interesante.
0: ¿Cuál? ¿Qué?
1: Y perturbador.
0: ¿Cuál?
1: Resulta que en un programa ahí de Franco Escamilla, este gran comediante mexicano a quien le mando un saludo, me ha hecho reír muchísimo. Bueno, pues en su programa, una persona hipnotizada por John Milton, que es un hipnotizador célebre, predijo algunas cosas, específicamente resultados deportivos para este 2026.
0: Ok.
1: Ahí les va.
2: Oigo una pregunta que nada que ver, pero tengo una pregunta. ¿México llega en alguna Copa Mundial?
3: No, llegó a semifinales.
2: ¿Cuándo?
3: No sé, es que a mí me dejó de gustar el fútbol, porque a partir que me hice comediante.
4: Oye, ¿Cruz Azul fue campeón alguna vez?
3: Sí.
4: Bendito Dios, ¿qué año no sabes?
3: 2026, más o menos, 2026, no me acuerdo bien.
4: Bueno, perdí la mesa, pero
3: cruzó fue campeón. De hecho, fue cuando México en el 2026 fue cuando llegó a las semifinales. Pero de ahí, pues ya es mucho.
1: ¿Qué tal? Este güey hipnotizado hace quién sabe cuántos años predijo que en 2026 Cruz Azul sería campeón, cosa que vimos suceder el domingo pasado. El mismo año en el que México llegó a la semifinal del Mundial.
0: Ojalá, sería, o sea, nada me gustaría más, güey, nada me gustaría más.
1: Hombre, sería buenísimo para el ánimo nacional.
0: A la semifinal, güey,
1: para la diversión
0: güey,
1: de los mexicanos, para la delantera.
0: Estaría muy bien.
1: ¿Qué te digo? ¿Qué te digo?
0: La delantera, nuestra delantera consentida, que tanto les va a gustar, esperamos. Sería ideal, ¿eh? Sería realmente apoteósico que llegáramos a la semifinal, pero... A la semifinal y perder en la semifinal, güey.
1: Entre los cuatro grandes del fútbol.
0: Pues estaría de pelos, güey. Eso garantizaría gran diversión. Y un mega desmadre en México durante
1: sí,
0: unas semanas.
1: Fiesta nacional y el orgullo azteca por todo lo alto.
0: Estaría bien.
1: Las ventas de alcohol tocando el cielo.
0: Exacto.
1: Todo el mundo.
0: Los ratings de televisión
1: feliz.
0: Y radio, o sea, rebosantes.
1: Exacto.
0: Sería todo estaría bien.
1: Maravilloso.
0: Un gran distractor para el gobierno, para que los dejen de estar jodiendo. Todo estaría bien. Sería win-win para todos.
1: Sin duda, quien más beneficiaría es al gobierno mexicano.
0: Claro.
1: Porque habría esa sensación de éxito, ¿no? Esa
0: sí, ¿no? Y a la gente se le olvidaría.
1: Entre los mexicanos.
0: Que si los Rochamoyas y estos y
1: ¿qué
0: los
1: más
0: otros,
1: da si estamos en da? Cuartos de final? ¿Qué más da si estamos en la semifinal del Mundial?
0: Los Yunes en Nueva York con la pareja, que además de todo es la socia y haciendo unos negociotes de poca madre con el ayuntamiento allá en Veracruz. O sea, padrísimo. Y nadie se enteraría de nada.
1: ¿Pero qué dijiste de los Yunes?
0: Los Yunes, es que no viste que le sacaron una foto en Nueva York y además la chava con la que están, que es la pareja, es tiene unos negocios bien padres ahí con el ayuntamiento, creo que de Boca del Río. Unos milloncejos por aquí, por allá, ya sabes cómo se las gasta, ¿no?
1: Una copota de Vega Sicilia.
0: Era Petrus.
1: ¿Era Petrus?
0: Era Petrus, güey, sí, era Petrus. Hasta donde,
1: no,
0: hasta
1: yo
0: donde
1: vi,
0: alcancé,
1: yo vi la botella,
0: era Petrus.
1: Era
0: decía
1: un
0: Vega Sicilia.
1: Buena, sí.
0: Entonces me estoy extralimitando.
1: Un poquito.
0: Pero la verdad es que...
1: No me consta, o sea, no estuve en esa mesa.
0: Está en un bar en Madrid, carísimo, por cierto, muy exclusivo, y ahí echándose un copón de vino que parecía un florero, cabrón.
1: Sí deja, ¿no?
0: Al parecer sí deja estar transando ahí en el gobierno, güey.
1: Y andarse cambiando de partido.
0: Padrísimo.
1: Sumarse a Morena.
0: Sí, traicionando todo. A sus votantes, aras, por lo pronto. Nada más de que no se los abroche, ¿no?
1: Bueno.
0: Y fíjate, pasaron más de aquí. ¿Y no se nos olvidó los Yunes que hicieron esa traición?
1: No, no se olvidaron.
0: Ya se les quedó para siempre, yo creo.
1: Bueno, estamos en los espectáculos. No politicemos cada sección
0: esto
1: de la corneta, por favor.
0: Esto es cierto, está bien, está bien.
1: Escuchemos a Cristian Nodal. Estaba ahí afuera de un evento con gente que se le acercó y sucedió esto.
5: ¿Qué? ¿Mi celular? Cristian, hazme un hijo porque mi viejo ya no puede.
6: ¡Ya lo pusiste! ¡Gracias!
0: ¿Y ya lo descompusiste, le dijo?
1: Ya lo operé, dice.
0: Lo expusiste.
1: Pero no le pidan eso a Nodal, porque en una de esas sí sucede, ¿eh? Aguas.
0: Ya ven que sí se le da, ¿no? El asunto.
1: No, pero ya está felizmente casado. Ángel.
0: ¿No estábamos diciendo ayer que el que una vez ya siempre así se queda?
1: El que una vez fue infiel tiene el triple de probabilidades de volver a ser infiel.
0: Así
1: lo
0: es.
1: Lo decíamos ayer o antier, no me acuerdo, pero eso...
0: Ayer,
1: gracias.
0: En algún momento, no, ¿no? En alguno de estos programas, vivimos. Nunca sabemos nada ya, cuándo estamos, cuándo no.
1: El futuro, el presente, el pasado, es más, ni siquiera sabemos si estamos en vivo el día de hoy, pero vamos a escuchar ahora a Omar Chaparro, que tiene un nuevo éxito, la canción se llama Comienza a Vivir. Y ahí va por la calle, en un vehículo sin techo, cantando, y sucedió este mágico momento. Adelante, Omar Chaparro.
7: Ya ponte el modo positivo, desactiva lo negativo. Ya con tu mente en el presente, no estás deprimida, estás distraído.
8: Saludos a Latinoamérica, no recuerdo. Recinto funeral. Ay, no, es un funeral.
9: Oye, perdón, ¿eh? Pero hay que estar felices.
0: Ay, con todo el muerto.
9: Muchas gracias.
1: Cantando pues, comienza a vivir enfrente de una funeraria.
0: Pues bueno. Hey, la vida es sueño, es
1: México
0: corta,
1: mágico.
0: Es breve, no pasa nada, todos vamos para allá e incluso digo, menos al muerto, que pues ese ya ni le viene ni le va. Pero a los deudos incluso pues les habrá

0: hecho gracia recordar que sí, los que seguimos aquí tenemos que gozar y disfrutar, güey. Los que ya se fueron, pues ni modo, ¿no? Nos quedan sus recuerdos, se les querrá siempre. Algunos, otros se les odiará por siempre, dependiendo de cómo se hayan portado. Pero los que estamos aquí, pues gocemos, güey. Gocemos. Así como Yunes pues gozó su copa de Vega Sicilia en Madrid, el muy hijo de... ¿no?
1: Estás en un funeral... Ajá. Y de pronto están todos los dedos tristes y pasa Omar cantando, comienza a vivir.
0: Usted ríes tantito y ya, güey. ¿Qué? No podemos tomar las cosas con tanta seriedad, güey. La vida no es seria, güey.
1: Y ahora, en una entrevista en días recientes estuvo Chayanne. Ay. Con un güey al que se le escurrió un poquito la quesadilla.
0: Está bien, Chayanne, bueno, tiene ese efecto, ¿no?
1: Se le escurrió un poco la guanábana. Y se la pasó chuleando a Chayanne de una manera... Bueno, y yo lo entiendo. Como bien dices, tener a Chayanne enfrente debe ser una experiencia única.
0: Sí, sí, sí, excitante.
1: ¿De veras?
0: Pues para algunos sí, güey, a los que les gusta Chayanne.
1: Tiene tu edad Chayanne.
0: Sí, pero ve a Chayanne, güey. Veme a mí, ve a Chayanne.
1: Se ve muchísimo mejor. Y
0: pues
1: por ahí va la cosa. Eso es precisamente el... La fibra sensible que tocó este entrevistador. Adelante.
2: Chayanne, toda la vida ha estado bueno, sigue estando bueno. Es increíble cómo humilla a la gente de tu generación. Tú sabes, amiga, que ahora mismo hay gente viendo esta entrevista en sus casas o en sus teléfonos. Y señora, sus mujeres mirando a sus esposos, seguramente dándose una cerveza. Mirando a Chayanne, o sea, mi esposo tiene la edad de Chayanne. Mira a Chayanne, qué rico se ve. Mira aquel barrigón que está ahí. Es una cosa bien terrible. Porque
3: al contrario, salud.
2: Papi, tú te ves mejor que muchos tipos que tienen 20 y 30 años, es la verdad. ¿Cómo tú te mantienes?
3: Ay. Es un reflejo.
2: No, yo conozco a todos tus hermanos.
3: Sí.
2: Toda la belleza te la dieron a ti.
0: Ay. Además, sus hermanos están feos.
2: Igual que Ricky Martin, yo sé. Papi, Ricky. Toda la vida se debe a ti. Tus hermanos están bien jodidos, hermano.
3: Ay, okay. Ay, muchas gracias.
0: Bueno, pues está bien.
1: Tus hermanos están bien jodidos, Ricky.
0: Todos tantos están del carajo. Bueno, pues está bien,
1: así,
0: o sea.
1: Así pasa, ¿no? Hay familias donde de pronto un individuo se lleva toda la belleza y no le deja nada a los demás.
0: Pues así sucede. O sea, por ejemplo, Luis es bellísimo y mira nada más.
1: ¿Mi
0: cómo
1: carnal?
0: Estás tú, güey. Sí, es
1: él
0: guapísimo.
1: Él se llevó toda la belleza de la familia.
0: Y vete a ti, güey.
1: Sí, todo jodido.
0: Mis hermanas son muy guapas y veme a mí, güey. Entonces,
1: ahí
0: está
1: sí es
0: mal.
1: Cierto, ¿eh?
0: Está horrible.
1: En ese caso sí es verdad.
0: Ahí está muy jodido el asunto, güey. Es terrible.
1: Hasta pareces de otra familia, güey. ¿Qué pedo?
0: No seré. En una de esas, güey.
1: En una de esas. Bueno, también tendremos Top Ten el día de hoy aquí en La Corneta. Y se va a llamar... Frases que no esperas encontrar en un libro de cocina.
0: Mande lo suyo, @lacornetafm. Esa es la vía gratuita de este su programa de su radio. Frases que no esperas encontrar en un libro de cocina. El horno debe de estar muy caliente. Igual de caliente, no sé qué, Sinaloa.
1: No, espérate. Se va a quemar esa comida. Frases que no esperas encontrar en un libro de cocina. Si le cabe en el culo, es el tamaño perfecto de pepino.
0: ¿Qué? Perdón. Recuerde pelarlo. ¡Con las nalgas! Ya, ya, ya. Bueno, vamos y venimos. Esto es La Corneta. No se mueva.
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1: Oigan, algo increíble.
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7: De acuerdo al informe sobre la situación de las personas y comunidades defensoras de los derechos humanos ambientales en México, el 2025 fue el segundo año con más agresiones a activistas. Cabildo en Corregidora aprobó la suspensión del relleno sanitario luego de las constantes manifestaciones de vecinos. Arranca estrategia de cero robos en la carretera 57, confirma la Guardia Nacional en Querétaro.
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10: El consumo excesivo de azúcar en la infancia puede tener consecuencias graves para la salud. 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
2: ¿Qué tal? Muy buenas tardes, son las 5:08. Al sur de la Ciudad de México se registra una temperatura de 18 grados. Los homicidios dolosos han bajado 49% gracias al trabajo del Gabinete de Seguridad, así lo destacó la presidenta Claudia Sheinbaum. Datos de la Estrategia Nacional de Seguridad indican que se pasó de un promedio diario de casi 887 asesinatos en septiembre de 2024 a 44 casos en mayo de 2026, y así se manifestó la mandataria mexicana.
3: La reducción de 49% de los homicidios tiene que ver con un trabajo permanente, riguroso, profesional, honesto del Gabinete de Seguridad, en coordinación con otras instituciones y también con los estados. Nosotros lo que nos interesa es la construcción de la paz en México. Es decir, disminuir los delitos. Y eso se hace con atención a las causas y con cero impunidad. Si hay personas, funcionarios públicos vinculados con algún grupo delictivo, se actúa.
2: El secretario de Seguridad y Protección Ciudadana, Omar García Harfuch, informó que el gobernador con licencia de Sinaloa, Rubén Rocha Moya, no cuenta con ficha roja de Interpol que ordenaría su captura en 165 países. Destacó que tras realizar las consultas correspondientes con las instancias nacionales competentes, se confirmó que no existe ninguna notificación en su contra. Andrés Manuel López Beltrán reveló que no descarta contender a la gubernatura de Tabasco, aunque admitió que le falta desarrollarse políticamente. Por ahora, el hijo del expresidente sostuvo que se concentrará en lo que será su primera campaña y elección, donde participará en el proceso interno de Morena para tener una candidatura a la Diputación Federal de Tabasco por el Distrito 6. En temas de la Ciudad de México, la jefa de gobierno, Clara Brugada, presentó el nuevo modelo de seguridad para el centro histórico basado en un mando único policial. Especificó que habrá más de 680 agentes y para que sean vistos, la población los podrá identificar con uniforme amarillo. El objetivo es que tengan una respuesta rápida en un perímetro de 5 kilómetros cuadrados, principalmente en zonas de El Zócalo, la Alameda Central, Garibaldi, Tepito y La Lagunilla, entre otras. Autoridades de Nueva York y Nueva Jersey en los Estados Unidos han citado a la FIFA como parte de una investigación por sus prácticas de venta de boletos para los partidos del Mundial 2026, incluida la final. Los fiscales estadounidenses alegan precios desorbitados y destacan que los aficionados fueron engañados sobre la ubicación de sus asientos. 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
5: Esta es la sección cornetiva del deporte. Y bueno, una disculpa a nombre de Moisés Muñoz, que está crudísimo y nos pues pudo presentar. Iba a decir yo a trabajar, pero qué clase de trabajo es este.
6: Pero ¿por qué? No puedo venir.
5: ¿Por qué sé que Moisés Muñoz está crudo, perdido ahorita, posiblemente siga ebrio? Porque el día de ayer se llevó a cabo la presentación exclusiva, la premier de la serie de Moisés Muñoz, que se llama precisamente Mi Serie. Un instante cambió todo.
6: El minuto que cambió mi intestino. Digo, no, perdón. No, eso es otra cosa.
5: El día de ayer hubo este magno evento y se presentó ya la serie, se vio el primer capítulo y ustedes la podrán ver a través de Morita Play.
6: Muy bien. Pues felicidades a Moisés, de verdad.
5: Sí, o sea, ¿tú tienes una serie? ¿Le destaca?
6: Yo tengo una serie de malas decisiones, una serie de estupideces que he hecho en mi vida, una serie de errores que he cometido. Pero no han hecho una serie de mi vida. Sería una serie
5: de mamá.
6: O sea, puras idioteces.
5: Una tras otra.
6: Sí. Te das cuenta que te vas tropezando con una y con otra, te caes por las escaleras. Mal, pero bueno, no importa. La vida de Moisés, en cambio, ha sido una vida llena de éxitos y reconocimientos, y por eso le hicieron su serie.
5: Porque él sí es un ídolo.
6: Es un ídolo. Bueno, es que Moisés, a ver, quieran o no, es uno de los jugadores más relevantes del país, güey. Un deportista de élite en México, sin duda. Es que aquí ya nos acostumbramos a tenerlo, pero pues la neta, no cualquiera, güey.
5: No.
6: No cualquiera.
5: Nos sentimos muy honrados y agradecidos de contar con el apoyo de mi querido Moy. Aunque lo invitamos a nuestro programa del Mundial y nos mandó, pero por
6: nos mandó chescos, a la mierda. Pero bueno, él se lo pierde, porque pues vamos a dominar con la delantera.
5: Dominar con la delantera próximamente. De 7 a 9 por esta misma frecuencia, de 7 a 9 todos los días, de lunes a domingo, estaremos llevándoles lo más relevante de este Mundial.
6: Con Alberto Lati a nuestro lado.
5: Con Alberto Lati y una mujer bellísima cuyo nombre rima con Lati.
6: Exacto, suena igual. Próximamente les haremos saber.
5: Qué fichaje, qué contratación esa de la que todavía no les podemos decir, pero ya muy pronto empezamos transmisiones el próximo miércoles 10 de junio. Arranca La Delantera en estas mismas frecuencias de 7 a 9, pero además lo podrán ver por televisión, además lo podrán ver en plataformas. Va a ser un ejercicio multimedia.
6: No podrán escapar de nosotros, pues. Estaremos en todos lados. Bueno.
5: Bueno, y ahora sí vamos a hablar de deportes. Escuchemos el día en que hicieron enojar a nuestro querido Cristian Martinoli, que no es fácil hacerlo enojar, porque se aguanta.
6: No quisiera yo hacerlo enojar, porque les digo que a mí me dio la impresión de que está a nada de
5: que se le caiga el tornillo.
6: Sí, o sea, yo creo que ya está totalmente flojo, o sea, nada más se le va a salir y ¡plink! Pero escuchemos a Martinoli, venga.
7: La vez pasada me la armó de pedo un cabrón.
5: Okay.
7: Imagínate, la vez pasada, pero un cabrón que tiene 38 años, güey, que podría estar trabajando el hijo de huevón de mierda, y agarra y me dice, ¿qué pasó, Martinoli? Digo, ¿qué onda, güey? ¿Cómo estás? Yo estaba venía con mi familia y tal, y era una cafetería, y me dice, ¿qué onda, güey? Dame para unos panes, ¿no? ¿Qué pedo? Múchate con el pan. Pues yo tenía una pinche charola de pan así, le dije, güey, ¿quieres pan? Agárralos todos, cabrón. Lo agarra, lo ve, y me lo tira en la mesa, güey. Me dice, el Sage sí es buena onda, ese güey me da dinero. Le digo, pues ve con Sage, pendejo. Le digo, ponte a trabajar. Y aparte me levanté, güey, y le empecé a gritar. Le digo, pinche huevón de mierda, deja de pedir dinero y ponte a trabajar, hijo de... Tienes 38 años, pero un pinche vividor. Y la vez pasada me volví a mentar, me lo voy a cruzar. Y me dice, el Sage sí da dinero. Le digo, chingate. No voy a estar solapando huevones que tienen facultades completas para poder ir a trabajar, pero no les gusta trabajar, cabrón.
8: Y que desdeguen el pan también.
7: Güey,
8: eso está de la
7: chica. A mí que me tiren el pinche pan, güey, no le metí un puto. Porque me iban a grabar, cabrón.
8: Qué bueno, eso, güey, que no.
7: Esas pinche, o sea, pinche.
8: Un panazo, un cuernazo.
7: Y con garrote, chinga tu. No hay peor cosa, güey. Es un culero. O sea, no mames.
6: Ya, güey. Ya,
7: güey. O sea, está bien, quizá la vida no te ha sido.
8: Tan generosa.
7: Generosa. Quizá no has encontrado el trabajo que te gusta. Quizá no te has preparado porque la vida fue esquiva. Quizá te fue de la chingada. Viviste en un muy mal lugar. No pudiste salir del pinche hoyo. La vida te ha maltratado y pisoteado. ¿Vas a pedir dinero?

0: No está tan cañón.
1: Yo no entiendo, ahora, esto por lo visto ya llevará una relación Martinoli y este hombre, porque dice que se lo volvió a encontrar y le volvió a decir, y ya es una cosa que pasa a cada rato, por lo que pude entender.
0: Sague si da dinero, dice.
1: Es que no sé, güey. O sea, ¿Sague si da dinero?
0: Pues eso es lo que dicen, ¿no? Que le dijo el limosnero con garrote.
1: Pero malditos, güey, o sea, huevón. ¿Sabes qué? Estoy de acuerdo con Martinoli.
0: Yo también.
1: Che, huevón.
0: ¿Nunca has oído eso de que a cualquier dicho que le pongas por delante y por detrás lo mejoras? Por ejemplo, limosnero por delante con garrote por detrás.
1: Por delante y por detrás. Camarón que se duerme por delante, se lo lleva la corriente por detrás.
0: Exactamente.
1: Más vale pájaro en mano por delante que ciento volando por detrás.
0: Sí, dice, no, que ya hicimos un top ten de eso, lo recuerdo efectivamente, pero me vino a la memoria en este instante. Bueno, vamos con más. Efraín Juárez.
1: Zorras por delante si quieres, sí, pero locas por detrás, no.
0: No.
1: Okay. Sí funciona, güey.
0: Funciona, y funciona,
1: sí,
0: muy
1: funciona.
0: Bien.
1: Ok.
0: Efraín Juárez, el gran técnico de Pumas, que logró llevar a su equipo al superliderato y posteriormente hasta la final, reaparece después de la derrota y... Fingers, estamos hablando ya de otra cosa, por favor.
1: Ay, es que todavía recordamos, güey.
0: Sí, ya sé.
1: Sí, te acuerdas, ¿no? Que perdió Pumas.
0: Sí, ajá. Sí, me cuesta mucho trabajo olvidarlo.
1: Sí, sí, sí.
0: Pero tendré mi venganza, Fingers, ¿verdad? Aguántate en su momento, pero bueno... Surgieron muchos rumores acerca del futuro de Efraín Juárez. Se dijo que lo estaban buscando de equipos de Bélgica, específicamente el Brujas y el Standard de Lieja. Y luego el representante de Efraín salió a mencionar que el técnico se mantendrá al frente de Pumas, lo cual me parece una gran, gran noticia. Pero fue en Instagram donde el técnico Auriazul publicó un fragmento.
1: Auriazul, güey.
0: Mi corazón azul es y mi piel dorada.
1: Técnico Auriazul, qué
0: oro te voy a querer.
1: Qué bárbaro, qué manera.
0: Azul y oro. Publicó un texto que al parecer es un fragmento de la película de Scarface, en donde Tony Montana, el personaje que interpreta a Al Pacino, le comenta a su socio qué es lo que desea. Y Efraín publicó: tú sé feliz. Yo quiero lo que merezco. El mundo chico y lo que hay en él.
2: I say we have more with you guys.
1: Okay.
2: You'll be happy. Me, I want what's coming to me. Or what's coming to you. The world, chico. And everything in it.
0: Quiero el mundo, chico, y todo lo que hay en él.
3: Say hello to my little friend.
1: Cómo me gusta esa película, es buenísima.
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1: Una ametralladora gigante y mata como a 10 güeyes.
0: Después de inhalar como medio kilo de cocaína.
1: Sí, sí,
0: y lo balean y no se muere de tanta coca que trae supuestamente.
1: No sé cómo no se infartó el güey. Con la coca, güey. Pero qué bruto.
0: Cara cortada, Scarface.
1: Es muy triste esa película, güey. Además se confunde y mata a su amigo que se había casado con la hermana, güey. No, horror.
0: Sí. Michelle Pfeiffer, ¿no? Es la
1: horror. Michelle Pfeiffer era la esposa de el que era su jefe y luego ese güey también lo mata como un cerdo. Es terrible y mata al policía corrupto. Mata a todos, güey. Gran película.
0: Bueno, vamos ahora con Javier el Chicharito Hernández, este gran futbolista, está en el top sin duda alguna. Y esta declaración que hace Miguel Herrera acerca de Javier, de por qué se enojaba con él el Chicharito. Adelante, Piojo.
4: Yo tengo mucho respeto por el Chicharo, porque ya era la segunda vez que no le tocaba ser titular en la selección. Y yo le decía, no es culpa tuya, o ni mía, es de tu técnico porque no te pone.
5: Interesante.
4: Y Oribe tiene 1600 minutos y Giovanni tiene 1300 y tú tienes 300. Me parece que ritmo de partido no tienes, pero me vas a ayudar mucho si eres un gran revulsivo. ¿No sabes cómo entrenaba? Con cara de enojado, yo siempre llevo un chavazo, sí entrenaba enojado porque pues, él quería jugar, pero entrenaba muy bien. Y le exigía a los que no iniciaban, vamos a meterle.
1: Ok, ¿vamos a meterle qué?
0: Goles.
1: Vamos a meterle qué, dónde, por qué.
0: Vamos a las regaderas, vamos a meterle.
1: ¿Qué es un revulsivo, güey? Dice que era muy buen revulsivo, ¿qué es?
0: Pues alguien que causa cambios en el funcionamiento del partido en ese momento.
1: Un revulsivo.

0: que genera.
1: Suena como, no sé, leche de magnesia. Aquí, tómate un revulsivo para que. O sea, hoy hace 3 días que no voy al baño, toma este revulsivo.
0: Tú eres un gran repulsivo.
1: Sin duda. Sí, sí, siempre he sido repulsivo en mi vida. Y así me quiero quedar.
0: Revulsivo. Ajá. Es algo, una persona, idea o medicina que provoca una reacción brusca y profunda.
1: Ahí está, un revulsivo.
0: Generalmente con resultados positivos.
1: Ahí está, o sea, una purga es un revulsivo.
0: Exacto.
1: Sí funciona.
0: O un agente, una pomada que causa irritación local en la piel para aliviar el dolor en otra parte del cuerpo.
1: O sea, un vaso de agua salada para que guacarees, es un revulsivo.
0: Sí. Pero me gusta cómo lo utiliza el Piojo en esta.
1: Es un gran revulsivo.
0: Es un gran revulsivo. 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

0: Alemania.
1: Alemania, el último mundial les dimos para atrás. O en el, no, el de, en el de, ¿cuándo fue? Creo que en el de Qatar o en el de Rusia.
0: No me acuerdo.
1: Creo que en el de Rusia, que le ganamos a
0: Para eso vamos a tener a Lati, que él va a saber todo eso. No nos tenemos que preocupar, tendremos una biblioteca entera de fútbol.
1: Alberto Lati, una mente genial, una enciclopedia con nariz. Realmente es algo impresionante y será un privilegio poder colaborar con él en La Delantera, el programa que vamos a hacer para todos ustedes a partir del 10 de junio en esta misma frecuencia y varias más.
0: No se lo
1: Radio quiera. Y televisión es un ejercicio de verdad vanguardista.
0: Sí, nunca se ha hecho. Vamos a ver qué tal les cae.
1: A ver qué pasa. Pero bueno, vamos a escuchar ahora a Lazy Boy, que es uno de mis peleadores favoritos.
0: Peleadores, dijo, ¿eh? No peleadores.
1: Peleadores.
0: Sí, peleadores. Lazy Boy es de UFC, ¿no? Son de artes marciales mixtas. Que tiene una sonrisa así, como tiene unas encías gigantes y unos dientotes y una cara de sonrisa permanente.
1: Y una mirada de demente.
0: De loco, ajá.
1: Sí. Es bravísimo en el ring, bravísimo, es tremendo Lazy Boy, pero es sumamente dócil ante su esposa. Escuche usted.
2: Amor, me dejas dar un trago nomás y ya de ahí ya nos vamos a la casa. A ver si se escucha, que dice que sí. Se llama querer a mi mujer, Sí, yo digo que sí te da chance.
0: Ay, luego su amigo le dice, yo digo que sí te da chance, ándale, dale una chupadita.
1: Pues sí, la verdad, todos en algún momento hemos sido Lazy Boy.
0: Pues sí, güey.
1: ¿Me puedo tomar una más y ya nos vamos?
0: No. ¡Mandilón! ¿Por qué hay siempre un metiche ahí que ese güey qué?
1: Dime que no lo has hecho, lo que hizo Lazy Boy.
0: Claro. Ay, bonita, ¿no?
1: Doctora, una ya nos vamos, una ya. Dios. Y la cara, ¿no? No sé si...
0: ¡Mandilón!
1: ¿Otra? ¿Te vas a tomar
0: a abrir otra botella? No. Sí, nos vamos a tomar otra.
1: Pues así es esto, ¿no? Prioridades son prioridades. Autoridad es autoridad.
0: Hay casarse que con alcohólicos. Así sucede, güey. Ni modo.
1: Pobres mujeres. Pero regresemos al bello mundo del fútbol. Se acerca el Mundial y el mexicano más rico que existe, y creo que ha existido en la historia,
0: el ingeniero Carlos Slim. Es mexicano delicioso, es delicioso.
1: Está tan rico que ya está delicioso el ingeniero Slim. Y opinó acerca de los precios de los boletos para el Mundial. Y si a Slim se le hacen caros, imagínense a todos nosotros. Adelante, ingeniero.
3: Son unos cuantos juegos y está carísimo todas las los ingresos de... Los costos de los lugares y todo eso, yo creo que es un exceso.
0: Pues tiene razón. Están carísimos los boletos, carísimos.
1: No me asusten. Le duele el codo a Slim de pagar los boletos. Imagínense, los pobres mortales, nosotros. Pues
0: es que sí están carísimos, güey, la verdad. O sea, yo no sé si van a llenar los estadios. O sea, la FIFA puso los boletos carísimos, güey.
1: Fíjate que en varios lugares los han tenido que bajar de precio porque no se estaban vendiendo como ellos mismos esperaban. Es que
0: correcto.
1: Habían anunciado que iban a estar vara y que iban a ser accesibles para todos. Y la neta, pues sí se están manchando.
0: Mandan durísimo.
1: Están súper recontra carísimos.
0: Ya viste que también dijo el ingeniero rico y delicioso que debimos de haber construido el aeropuerto de Texcoco.
1: Sí,
0: tiene razón, güey.
1: Y en ello estoy de acuerdo.
0: Tiene toda la razón el ingeniero.
1: Cancelar el aeropuerto de Texcoco fue una acción
0: pendejada.
1: Política.
0: Fue una pendejada.
1: Fue un manotazo en la mesa de parte de López Obrador.
0: Fue una decisión estúpida.
1: Pero sí, no fue lo más positivo para el desarrollo económico de México.
0: Nos partió la madre. Nos partió la madre con su billetes.
1: Pero ya, supéralo. Ya hace 8 años de eso y sigues con el aeropuerto.
0: Imagínate que lo tuviéramos ahorita para el Mundial, güey. En vez de tener todos los parches que han hecho con el aeropuerto. Hace poquito estuve en el Benito Juárez, de verdad. Está todo hecho con las nalgas, güey. O sea, lo dejaron, haz de cuenta, como... Parece un Sonora Grill gigante, güey. Con unos pinches paneles de madera falsa, chafísimas, güey. Es una la más vil manita de gato, por encimita todo, todo mal puesto, güey, chueco. Va a durar como 10 minutos el parche, y eso además costó millones. O sea, de verdad, una tras otra, puras idioteces, cabrón.
1: Así es. Regresando al fútbol y dejando la politiquería de lado y los rencores anti-4T.
0: No es un rencor anti-4T, me da coraje que mi país tenga esa basura de aeropuerto por culpa de un tarugo. Pero bueno,
1: A menos de dos semanas del silbatazo inicial de la Copa del Mundo, la expectativa ya está apoderándose de millones de aficionados aquí en México, en donde pues el fútbol va a ocupar el centro de las miradas. Y el conductor de deportes de esta sección, que el día de hoy está crudísimo tirado en su cama porque se estrenó ayer su serie, bueno, se presentó a prensa, opinó acerca de Paco Memo. Esto fue lo que dijo Moisés Muñoz. Yo creo que sería lo más justo que jugara. Hay que reconocer también a nuestros ídolos y a nuestros jugadores. Quiere que Paco Memo juegue como un reconocimiento a su carrera. Que le den un partido por lo menos a manera de homenaje.
0: Va a ser la semifinal esa a la que va a llegar México y vamos a perder por andar metiendo a Paco Memo, güey. Eso es lo que va a pasar, güey.
1: Vamos a llegar a la semifinal, va a meter el Vasco a Paco Memo y lo van a golear.
0: Exacto.
1: No, güey, me acabas de matar las esperanzas. Sí me gustaría ver a Paco Memo nuevamente bajo los tres palos.
0: Pero no goleado, güey.
1: No, pero o sea, no, su desempeño. Es que Paco Memo en mundiales se sublima,
0: no
1: se
0: me
1: crece.
0: Gustaría, o sea, ver goliza en contra de Paco Memo, güey.
1: Sí, no, de ninguna
0: no
1: manera.
0: No me gustaría, la verdad, pero bueno, vamos a ver. Yo creo que sí tiene razón Moisés. Paco Memo tiene un lugar sin duda en el corazón de todos los aficionados de fútbol de este país. Es un gran, gran atleta, un gran portero, pero...
1: Pero todavía está a la altura de alinear, de titular en un partido de mundial.
0: Pues no sé, güey, no sé. ¿Cuántos años tiene Paco Memo?
1: 40, por ahí, creo.
0: 40 y cacho, ¿no? Ya, o sea, para jugadores de fútbol.
1: 40.
0: Pero bueno, los porteros son más longevos, ¿no?
1: Tienden a ser más longevos los porteros, no longevos. Todos. Pero ahí está, entero todavía. Y además, pues es un costal de mañas, tiene muchísima experiencia.
0: Ah, qué bueno que es un costal.
1: ¿Qué pensaste que iba a decir?
0: Es un costal de mierda.
1: ¿Pero por qué voy a decir eso de Paco Memo?
0: Me asustaste,
1: de ninguna
0: perdón,
1: manera, es un costal
0: confundí.
1: De estiércol. Es un costal de sabiduría, un costal de mañas.
0: Pues sí, sí, cierto, no estamos hablando del viejo pedorro, ok.
1: Bueno, hablemos ahora de otro portero mexicano. Fíjate qué curioso, Pumas ha tenido en su escuadra a los dos mejores porteros que ha dado América Latina.
0: A ver.
1: Keylor Navas y Jorge Campos. Pues los sí. Dos más grandes que ha habido en América Latina. Bueno, no sé, a lo mejor había por ahí algún portero argentino que valdría la pena mencionar.
0: De repente, ¿no?
1: Uno, sí.
0: Dos que tres.
1: Quizá uno que otro brasileño, pero... Pero Keylor, güey, y Jorge Campos, de
0: sí.
1: Verdad, tremendo.
0: Bueno, quedémonos en México, ¿no? O sea, no está mal, no tiene que ser todo Latinoamérica, güey. Está bien.
1: Bueno, todo Latinoamérica menos Argentina y Brasil, ¿te parece?
0: Ándale, así sí funciona.
1: Bueno, Jorge Campos podría ser directivo de algún equipo, digo, tiene un gran conocimiento futbolístico. El problema es que nadie le va a entender en las juntas lo que está diciendo, pero resulta que no ha recibido ofertas o tantas ofertas para ser directivo en México. Adelante, Brody, cuéntanos.
4: ¿Tienes el curso de técnico?
5: Sí.
4: ¿Tienes cursos de directivo has tomado?
5: Sí.
4: ¿Estás preparado?
5: Sí.
4: ¿Te sientes con la capacidad para aportarle mucho más de lo que haces al fútbol mexicano desde tu trinchera? ¿Te conocen en todo el mundo?
5: Te voy a decir algo que casi no he comentado. Es increíble que haya tenido más ofertas de la Federación Estados Unidos.
4: Sí.
5: Mi oferta. Y dije, me da hasta pena que me quieras proponer algo. Y digo, no, estoy con México. Estoy arrepentido, ¿no?
4: ¿Te han ofrecido puestos en la Federación de Estados Unidos?
5: No puestos. ¿Qué pensarías si yo estuviera de auxiliar o de
4: consejos.
5: De ir en un futuro? Porque allá estos procesos son largos.
4: Sí.
5: Mucho antes que hasta México. Porque... Cuando terminó con la Volpe, fuera.
1: Hijo, okay. O sea, lo valoran más en Estados Unidos que en México a Jorge Campos. Eso
0: pues
1: es
0: eso
1: terrible.
0: Sucede, ¿no? Es que acuérdense que el fútbol también es política y en los equipos hay intereses. O sea, luego yo he visto que el talento mexicano tiene que migrar para florecer, güey.
1: Para triunfar.
0: Y es una lástima.
1: Salir de la cubeta de cangrejos.
0: Pues el problema es que acuérdense que el nepotismo y el amiguismo y la cuatitud tienen mucho que ver con lo que sucede o deja de suceder en México. Es terrible, pero es real. Es una cuestión que nos es... yo no sé si es inherente a nuestra cultura o qué.
1: Queremos a Jorge Campos en Pumas. Por favor,
0: ¿sí?
1: Ahí les encargo
0: sí.
1: Directiva. Sí, sí lo queremos, sí lo queremos.
0: Bueno, pues ahí estás, ahí estás.
1: Bueno, damas y caballeros, tendremos Top Ten y se va a llamar... Frases que no esperas encontrar en un libro de cocina.
0: Manden las suyas, arroba la corneta FM, que es la vía gratuita de este, su programa, de su radio. Frases que no esperas encontrar en un libro de cocina. Y al final, tire todo a la basura porque usted es un imbécil en la cocina. Ahí está.
1: Frases que no esperas encontrar en un libro de cocina. Si no tienes idea qué hacer, háblale a tu mamá. Y si quieres pasar un buen rato, háblale a la mía.
0: De plano.
1: Esto.
0: ¡Qué horror!
1: ¿Quién manda estas cosas? Arroba la corneta FM en X. Si quieren seguirle sumando a este montón de babosadas que
0: de
1: se
0: basura. Bueno, vamos y bueno. Venimos, no se muevan.
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4: ¿Ustedes todavía utilizan los cheques?
5: Pareciera que este medio de pago está prácticamente de salida, porque otras alternativas lo desplazaron en los últimos años. De acuerdo con la Condusef, entre 2005 y 2020, las operaciones con instrumentos de pago no físico se multiplicaron más de 6 veces, mientras que los instrumentos de pago físico aumentaron menos del 20%. Actualmente el número de cheques en circulación y el importe en términos reales equivale a 1/4 de lo que alcanzaba hace casi 20 años. Sin embargo, su desaparición no es inminente. De hecho, a pesar de los temores de contagio durante la pandemia, el número de cheques en circulación alcanzó el año pasado 148 millones de piezas, o sea, que se resiste a morir.
4: Y para minimizar los riesgos al momento de realizar transacciones con cheques certificados o de caja, toma en cuenta algunas recomendaciones.
5: Número 1. Es más seguro que solicites al comprador que te pague con una transferencia bancaria a tu cuenta y verificar que la misma efectivamente se realice, consultando en tu banca que se recibió dicho movimiento en firme. Número 2. Si la operación de compraventa la vas a realizar con un cheque, verifica que ya hayan quedado en firme los recursos antes de entregar la documentación del vehículo y ya llaves correspondientes.
4: Número 3.
5: En caso de haber sido víctima de un posible fraude, acude a presentar la denuncia penal ante la agencia del Ministerio Público de tu localidad, incluso porque la unidad puede ser utilizada para cometer algún ilícito. Y número 4, realiza las transacciones en lugares públicos y con vigilancia que garanticen tu seguridad
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0: cosas y hacen unas cosas terribles.
1: ¡Padrísimas!
0: Pero ese es, sí, sin duda es de nuestros favoritos, este senador.
1: Es senador de la República, güey. Fue incluso presidente del Senado.
0: Yo lo sé, lo sé. Pero es que, ¿sabes lo que pasa?
1: El consentido, Noroña.
0: Sus actitudes muchas veces ni siquiera parecerían ser, pues, aceptables en la política, ¿no? La estridencia, la fanfarronería, o sea, la tosudez del güey, porque con todo se pelea hasta con su sombra, de todo lo hace de pedo, defiende cosas que son indefendibles.
1: A mí me parece, o sea, no sé, una carrera intachable en cuanto a congruencia, la de Noroña, hasta los últimos años, donde me ha desilusionado un poco.
0: Pues digo, haciéndose cuate de Nicolás Maduro y o sea, haciendo unas cosas que dices, güey, la faramaya esa que fue a hacer a Palestina, güey, lo de la casa. O sea,
1: sus ostentaciones.
0: El estar llevando ciudadanos ahí casi casi al cadalso. A ver, aviéntenle fruta podrida porque me dijo cosas que no me gustan.
1: Eso me pareció terrible, de un autoritarismo que no va con la izquierda.
0: Asqueroso.
1: Pero a veces Noroña dice la verdad.
0: ¿Cuál izquierda, güey? Ya dejes de izquierda. No es izquierda, güey, la 4T
1: no es
0: izquierda.
1: Militó durante años en el PT, ¿cómo no va a ser de izquierda?
0: Sí, pero el movimiento que defiende ahora no es izquierda, es populismo nomás, puro y duro.
1: Pero bueno. Si quieres es populismo, pero es populismo de izquierda.
0: Es una mamarrachada, pero ya saben lo que pienso al respecto, ¿no?
1: Bueno, Noroña, ya ven que trae pleito casado con Alito Moreno, el presidente del PRI, y le dedica estas tiernas y emotivas palabras. Adelante.
2: Y le dice Alejandro Moreno Cárdenas, dirigente del PRI, se la pone facilito, regresa lo que te robaste. Y el otro se cree Juan Escutia, se enreda en la bandera de la corrupción, se pone muy insolente con la compañera presidenta, porque seguro pensó Alejandro Moreno, si tengo que regresar lo que me robé al PRI completo. ¿Cómo le hago para regresarlo?
1: Nadie lo quiere.
2: De ese tamaño son los latrocinios.
0: Dice, ¿cómo le hago para regresarlo? A mí me gusta que ya habla como así, ¿no?
1: Pues ya está grande el güey.
0: Sí, ya está grandecito para ser tan payaso.
1: ¿Cuánto falta para que nosotros digamos, bienvenidos aquí a la coroneta?
0: Poco. A ver, acabo de cumplir 57 años, güey.
1: Ya, ¡pinche, o sea, anciano!
0: Sí, ¿a ti te quedan cuántos meses para cumplir?
1: ¡Ruco!
0: ¿Dos?
1: Ah, me falta un rato todavía.
0: ¿Dos meses, no? ¿O mes y cacho?
1: ¿Qué? ¿No sabes qué día es mi cumpleaños?
0: ¿Cuándo es tu cumpleaños?
1: ¿No sabes?
0: Tú nomás te acuerdas porque es el mismo día de tu mamá, güey. Es el 16 de julio, todo el mundo lo sabe.
1: Hoy es cumpleaños del Estanquito Precioso, 27 de mayo.
0: Así es. Manden sus regalos.
1: Cumpliendo sus primeros y tiernos 57.
0: Nada más 57 años, pero bueno. Ok, volviendo a Noroña.
1: Te deseo que los cumplas dos veces, por lo menos.
0: Ojalá, güey.
1: Que llegues a los 114.
0: Estaría bien, esperemos que sí, a ver si alcanzamos la velocidad de escape del médico.
1: Hay muchos avances médicos muy interesantes.
0: Sí, lo que pasa es que es mi hábito ese de los martinis, güey, hijo, mano.
1: Ese no ayuda.
0: No, ese no ayuda.
1: Pero sabes que sí ayuda, pero al alma.
0: Sin duda, se la pasa uno mejor, ¿eh?
1: Yo creo que el beneficio de consumir alcohol en moderación es superior a los riesgos que conlleva.
0: Pero
1: en moderación, ahí es donde fallamos.
0: Es que esa es la cosa.
1: Tú y yo.
0: Sí.
1: Y ahora que va a estar dos meses en México, van a hacer una cantidad.
0: Pero vamos a estar trabajando diario, güey. Vamos a estar trabajando todos los días, güey. O sea, no va a haber mucho espacio para los desmanes.
1: Alguno habrá.
0: Algo encontraremos, ¿no? Pero bueno.
1: Imagínate que México pasa a cuartos de final, no vamos a celebrar. Bueno, que México llega a la semifinal, no vamos a celebrar.
0: Sí, vamos a tener que
1: celebrar. Va a celebrar todo México, y yo quiero celebrar con todo México, si es que eso sucede.
0: Ojalá y así sea. Bueno.
1: ¿Y si ganamos el Mundial?
0: No, si ganamos el Mundial se acaba el mundo, güey. Si ganamos el Mundial es una señal del apocalipsis, güey. México no sería antinatura que México ganara un Mundial.
1: Oye, ¿no vamos a ver partidos de la selección con... ¿Y con qué acompañar tus botanas? Pues ya veremos.
0: Con la, vamos a ver qué elixir.
1: Con agüita
0: deliciosa.
1: Mineral.
0: Sí, agüita de Jamaica, ¿no? Pues no.
1: Bueno, llegó el momento de presentarles el top 10 del día de hoy, que se intitula Frases que no esperas encontrar en un libro de cocina. Y esta es la número
3: 10.
0: Frases que no esperas encontrar en un libro de cocina. Córtese la salchicha en varias partes y rellénese con ella el pavo. Ok.
1: No. Échame el bechamel en las pechugas.
0: Ay,
1: Ah, no, perdón, incorpore la salsa bechamel a sus pechugas.
0: Échame el bechamel en las pechugas. Bechamel cu. Ya. Salsa bechamel.
1: Bechamel cu.
0: Bechamel pit. Sí, ya. Frases que no esperas encontrar en un libro de cocina. Esta es la número
3: 9.
1: Si la papaya tiene mal olor, evítela y quédese en los melones. Digo, con los melones.
0: Encreme los melones.
1: Aplique vuelta en U.
0: Hijo. Ok. Melones a la rusa. Está bien, ¿no?
1: Gloriosos.
0: La que sigue es la número
3: 8.
0: ¡Wow!
1: Frases que no esperas encontrar en un libro de cocina.
0: Y recuerde, el jugo de princesa se toma directamente del envase para disfrutar de todo su sabor.
1: Wow. Puedes probar un dedito.
0: Jugo de princesa.
1: Recalando.
0: A ver, ¿qué tal está?
1: A ver. Aroma, cuerpo.
0: Sí.
1: Frescura.
0: Y se puede compartir con la princesa misma, ¿eh?
1: Sí. Toma, mira. Mira lo que provoqué. Mira lo que hice.
0: Ok. La que sigue es la número
3: 7.
0: Frases que no esperas encontrar en un libro de cocina. Wow. ¿Qué es esto? Una vez que haya terminado de hacerle el hoyo a la dona con el chile, déjelo reposar.
1: ¿Qué?
0: Así dice aquí. Está terrible esto.
1: Una vez que haya terminado de hacer el hoyo a la dona con su pene, ¿eso dice aquí?
0: Sí, así dice.
1: Déjelo reposar. El hoyo, el pene, la dona.
0: El hoyo, no, la no dona, entiendo. ¿Qué? La dona tiene que reposar.
1: Sí.
0: Y el hoyo también.
1: Y no, ni hablar del otro.
0: Todo.
1: Pero bueno, vamos a ver qué sigue, que es la número
3: 6.
0: Frases que no esperas encontrar en un libro de cocina. Wow. Hay que voltearlo y empezarle a meter todo el relleno. Y al pavo también.
1: Hay que voltearlo y empezar a meterle el relleno.
0: Sí.
1: Vamos a la que sigue, es la número
3: 5.
0: Frases rellenas de chile.
1: Frases que no esperas encontrar en un libro de cocina. Y para terminar, agregue un pelo de la abuela recién caído del calzón.
0: ¡No!
1: Ay, no olvides agregar la salsa secreta del abuelo.
0: ¿Qué estamos preparando, güey?
1: Un embrujo, por lo visto.
0: ¿Qué es esto, güey?
1: Una pócima.
0: Por lo visto, pero bueno. Si no tiene orégano, utilice la marihuana que está en la mochila de su hijo.
1: Fíjate qué atinado.
0: Frases que no esperas encontrar en un libro de cocina.
1: No sé, no hay comida muy rica hecha con marihuana porque no sabe tan bien, ¿no?
0: No sabe rico la marihuana. Nosotros la cocinamos en muchas presentaciones distintas para poderla consumir.
1: En otros tiempos.
0: Pero no, no da buen sabor, la verdad, la marihuana. No es rica. No,
1: huele bien, de hecho, a mí me gusta.
0: Pero sabe a madres. O sea, las cosas que yo alguna vez sí preparé con marihuana no sabían rico. Sabían feo, francamente feo.
1: Sí, estoy de acuerdo. Bueno, ¿qué tal después?
0: La que sigue es la número
3: 4.
0: Frases que no esperas encontrar en un libro de cocina. Y recuerde, si con aceite va a cocinar, ropa debe de llevar, si no los huevos se le van a quemar. Una gota de aceite caliente, no la quieres.
1: No la quieres.
0: No. Tengan mucho cuidado.
1: Vamos a la que sigue, que es la número
3: 3.
1: ¿Cómo se llama el top 10? Así, frases. Espérame, voy a ver. Frases que no esperas encontrar en un libro de cocina. Nuevo.
4: ¿Ya chuparon pito?
0: ¿Eso qué? Así se llama el capítulo, ¿no? Del libro.
4: ¿Ya chuparon pito?
0: Y sus miles de preparaciones. ¿Qué te parece ¿Qué? Para nuestra siguiente receta vamos a utilizar bagre. Y si no le gusta, vaya y chinga su
1: bagre. ¿Chinga su bagre?
0: ¿Qué es esto? Su bagre. Bueno.
1: El bagre es un pescado, ¿no?
0: Sí, no es muy rico el bagre, la verdad.
1: Pero es barato, ¿no?
0: Sí, pero sabe como... Pues sabe a lugar...

0: Donde vive, sabe medio lamoso, no, no me gusta el bagre, la verdad, pero bueno.
1: Ok, vamos a la que
0: número
1: sigue.
0: Dos. Wow. Frases que no esperas encontrar en un libro de cocina. Y para el glaseado utilizaremos leche de Zacatecas y dos gotitas de vainilla para quitarle el olor a cloro y a champiñón
1: hervido.
0: ¡No!
1: ¡No, no, no!
0: Sí, sí, sí, así es.
1: ¿Me cotiza, por favor, esta receta? ¡No!
0: Sale cara, ¿eh? Sale cara, la verdad. Pero bueno.
1: Y finalmente...
0: ¿Qué es esto, güey?
1: ¡La número!
2: ¿Uno?
1: ¡Frases que no esperas encontrar en un libro de cocina! Si el pez con alga sabe a culo es porque no lo lavó bien.
0: Sabe a culo.
1: Esto ya es
0: esto
1: un...
0: esto sabe a culo. Esto sabe a culo. No, nadie dijo, wow, tiene un gusto como a culo. No, sabe. Ahora depende, ¿no? Hay unos que saben bien.
1: Maravilloso.
0: O por lo menos crees que te está sabiendo bien.
1: Estás encantado ahí, vuelto
0: loco. Feliz, animal. Vuelto loco.
1: Frases que no esperas encontrar en un libro de cocina. El camarón ya estará bien cocido cuando pase de blanco a rojo. Un clásico.
0: Rellene langosta.
1: ¿Tú crees que el chef Oropesa se sentiría orgulloso de nosotros en este momento?
0: Yo creo que sí. De hecho, ya me mandó mi felicitación, que cuando volvemos a celebrar.
1: Ya toca, mi querido chef, espero que sea pronto.
0: Es el momento. Bueno, pues ahí tienen las frases que no esperan encontrar en un libro de cocina.
1: Unas tortas hechas a mano, ¿no?
0: Amase las pechugas y separe las piernas para después. Ahí está.
1: Recuerde meter el chorizo en la olla, perdón, quise decir.
0: Wow. En la cazuela de la abuela.
1: Frases que no esperas encontrar en un libro de cocina. Nota, debe usar huevos rojos para esta receta. En caso de tenerlos blancos, rásquelos hasta que cambien de color.
0: Bueno.
1: Cuando esté el sartén bien caliente, ponga sus huevos en el mismo.
0: Ah, en un sartén ardiendo con aceite. Ah, bueno,
1: creo que ya,
0: yo creo
1: ¿no?
0: que ya estuvo bueno. Sí, ya suficiente. Feliz cumpleaños a mí. Gracias por sus felicitaciones,
1: feliz
0: de verdad.
1: Cumpleaños a
0: les agradezco. La estoy pasando muy bien. Nos vemos en la noche. ¿En qué importa? Si me ven los ojos medio rojos y el lenguaje farfullado, es que empecé a celebrar desde temprano. Y gracias a todos, de verdad. Ha sido un placer. El estar con ustedes. Tenemos el día de hoy.
1: Muchas felicidades, mi querido.
0: Gracias, Eduardito Precioso. Y
1: hoy es miércoles. Tenemos... Ayer estrenamos Corneta Extendida. Y si no mal recuerdo, es todo acerca del dormir. ¿Cómo le pusiste nuevo?
3: Échense una dormidita.
0: Échense una dormidita.
1: Okay. Dormir es lo mejor que hay en la vida, ¿no?
0: Yo creo que sí.
1: No hay nada
0: es una
1: más
0: de las mejores actividades. Es
1: ese momento en el que dices, ay, me voy a meter a la cama.
0: Jetear, güey.
1: Jetearme delicioso horas y horas y luego despertarme a trabajar, ya ni modo. Pero ese ratito, ese momento en que te metes en tu capullo con la persona que amas, es delicioso.
0: Incluso mágico. Si te vas a dormir hasta solo, ¿eh? Si te vas a dormir hasta solo, aunque no esté la persona que amas, nomás me voy a jetear, güey. Adiós, voy a dormir.
1: Y voy a roncar a gusto, durísimo.
0: ¿Sabes qué es muy rico cuando te da hueva así a mediodía y te metes a dormir, aunque sea una horita, que dices, me voy a quedar jetón? Sí, sí, una hora entera para mí, güey, adiós. Y te desconectas. ¿Queda sueño en la tardecita? ¿O ya es de viejitos? ¿O es porque no es ya cumplí delicioso. 57?
1: No, de hecho es muy sano echar siesta.
0: Siestas. Echas bueno, me voy a echar una dormidita a su salud y nos vemos en la noche. Ya saben que se les quiere mucho. Ya voy a cerrar el hocico. Gracias a todos.
1: ¡Pinche ruco!
0: Besitos,
1: ¡anciano!
0: Nos vemos luego, ¿eh? Que se diviertan mucho. Gracias por su atención a la presente. ¡Al huevos! ¿Qué? Ah.
4: En este instante se va la meme en la corneta.
1: ¿Y este es el cierre?
4: No, este. ¡Ah!

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2: Respalda Acción Nacional la decisión del gobernador del estado de no aprobar la ley de identidad de género. Reportan entre 3 y 4 casos activos de gusano barrenador en San Joaquín. El presidente municipal asegura que se han destinado alrededor de 20,000 pesos para la compra de medicamentos y vacunas. Cel Morales, activista no binaria, señaló imprecisiones en la postura del Ejecutivo Estatal al rechazar la Ley de Identidad de Género. Advierte que la iniciativa fue impulsada por dependencias como la Defensoría de los Derechos Humanos y el Registro Civil.
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